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1: Un saludo en los corazones de Jesús y María. Habla Carmen Lucía Rincón. Emitimos como siempre este espacio testimonio, un espacio para ustedes de evangelización, en donde cada persona que llega y nos acompaña nos regala su camino, su ruta de fe y hasta llegar a la conversión y cómo viven al Señor en el hoy y en el aquí, o en el aquí y en el hoy. Como siempre, alguien muy lindo que nos va a acompañar hoy y nos va a dar su testimonio sobre un viaje que hizo a París, donde estuvo reunida en la Catedral del Sagrado Corazón, y una experiencia maravillosa desde el equipo o los equipos juveniles de Nuestra Señora. Sagrado Corazón de Jesús, en ti pongo toda mi confianza y esperanza. Corazón lleno de amor y misericordia, entra en mi vida. Toca mi corazón, sana mis heridas, fortalece mi fe y enséñame a amar como tú amas. Cuando tenga miedo, sé mi refugio. Cuando esté cansada, sé mi descanso. Cuando no encuentre respuestas, recuérdame que tus caminos son siempre caminos de amor. Sagrado Corazón de Jesús, haz mi corazón semejante al tuyo, humilde para servir, compasivo para escuchar, generoso para entregar y valiente para seguirte. Te consagro mi vida, mi familia, mis proyectos, mis preocupaciones y todas las personas que llevo en el corazón. Derrama sobre nosotros tu misericordia. Bendice nuestros hogares y acompaña a quienes sufren. Consuela a quienes lloran y devuelve la esperanza a quienes se sienten solos. Sagrado Corazón de Jesús, en ti confío. Sagrado Corazón de Jesús, aumenta nuestra fe. Sagrado Corazón de Jesús, haznos instrumentos de tu amor. Amén. Bueno, es el momento de presentar a la invitada, Juliana Gama, y que sea ella misma quien nos cuente qué es, qué hace. Y bueno, ella ya nos regaló su testimonio, pero ahora este es otro testimonio, como les anuncié al iniciar este espacio. Juliana, muchísimas gracias por estar aquí nuevamente con nosotros. Qué alegría toda esta experiencia maravillosa que viviste en París y que nos vas a transmitir con tus propias palabras, con ese corazón que llegó, que arde de amor por el Señor. ¿Y cómo fue ese viaje entonces? Primero, dinos o recuerda a nuestros queridos oyentes, ¿quién es Juliana Gama?
2: Bueno, pues muchísimas gracias por esta invitación de nuevo. Yo muy feliz de estar aquí en la emisora. Pues ya me había presentado, pero vuelvo a hacer como un recopilé de quién soy. Pues como dijo Carmen Lu, me llamo Juliana Gama, tengo 32 años. Pues yo estoy en Administración de Negocios Internacionales en Barcelona. Y como está comentando Carmen Lu, pues yo lidero unos equipos de jóvenes acá en Colombia, los equipos de Nuestra Señora, y tuve la oportunidad por un milagro literalmente de poder representar a Colombia, poder ir a ese encuentro internacional que fue allá en París, ¿no? Entonces, pues, para contarles un poquitico cómo fue que pasó, realmente yo estaba trabajando en una multinacional en Huawei, estaba como líder de todas las operaciones de Latinoamérica, y cuando me dijeron que iba a ser el encuentro, yo literalmente les dije como a la gente de allá, como no puedo ir, o sea, yo trabajo presencial, no tengo el tiempo, y pues no voy a renunciar, porque es un puesto que mucho joven quiere, ¿no? Pues es un cargo bien bonito. Entonces yo decía como no va a pasar, no voy a ir. Pasó el tiempo, ellos seguían diciendo no, que el encuentro, y yo no, pues espero que les vaya muy bien, oro por ustedes, y hasta ahí. Ya faltando casi un mesecito y medio fue que pasaron muchas situaciones internas con los chinos allá en Huawei, y yo pues decidí un día, realmente fue que me dio como el impulso y dije no, me voy a renunciar porque no me voy a soportar todo lo que está pasando aquí dentro de la empresa. Yo llamé a mi papá y a mi mamá, primero a mi mamá, pensando que ellos me iban a decir como no, renuncias, Juli, esa no es la decisión correcta. Porque yo estaba buscando ese no lo hagas. Y la llamé y mamá me dijo como, yo te apoyo, si es lo que te va a hacer bien, pues yo te apoyo. Y yo como, ok, bueno, voy a llamar a mi papá, que él va a ser el del no, que él es un poco más serio, ¿no? Entonces lo llamé, el papi que va a renunciar. Me dijo, hija, te habías demorado, te apoyo. Y yo decía como, Diosito, o sea, te estoy pidiendo un no y tú me estás dando un sí. Entonces yo literalmente me senté en mi puesto, renuncié, y pues mandé la carta y chao, me fui ese día. Y justo ese día me llama una chica del equipo internacional y me dice, Juli, que estamos, pues tenemos como una ayuda porque queremos que alguien de Colombia vaya, entonces pues busca un joven. Entonces yo dije como, ¿por qué me está hablando hoy? Es mucha coincidencia. Entonces yo le dije como, hola Itzel, se llama, yo acabo de renunciar. Tengo el tiempo, pero pues ya no voy a recibir ingresos, no puedo pagar un pasaje de 4 millones casi medio que está costando a París. Entonces, ella me dijo como, oye, me alegra mucho que haya renunciado. Y yo, pero ¿por qué todo el mundo se alegra, no? O sea, qué raro. Entonces, en ese momento, yo le dije como, pues tengo el tiempo. Me dijo, bueno, vamos a ver qué se puede hacer. Hablaron con el equipo internacional, con la líder de los equipos que es americana. Ella dijo como, no, tenemos que mirar si podemos ayudar a Juliana. Y ahí, el padre que acompañó a todo, pues a todo el equipo internacional, es un padre portugués. Le decimos el padre tornado, fue que le decimos, porque es todo, hace de todo al mismo tiempo, es una locura de padre. Entonces, él como que empezaron a buscar, lograron que una chica en Estados Unidos pagara el encuentro para mí, entonces ya el encuentro estaba cubierto, faltando ya casi 3 semanas. Entonces yo hablé con Stephanie, que es la líder internacional, y ella me dijo como, Juli, de alguna manera Dios proveerá. Si tienes que estar, Dios lo hará. Confiemos. Y yo, sí, pero es que faltan 3 semanas. O sea, uno no planea un viaje internacional 3 semanas, o sea, 3 semanas antes. Eso tiene que estar cuadrado. Me dijo, confiemos. Y yo le dije, listo, de una. Todo fue que el padre habló con unos matrimonios de los equipos de Nuestra Señora allá en Portugal y les comentó, les dijo, vamos a tener el encuentro internacional. Tenemos la líder de Colombia, pasó esto, ya renunció, no puede cubrir sus gastos, bla, bla, bla. ¿Para qué? ¿Para qué? Para que ellos donaran. Para que ellos donaran un poquito para los pasajes. Y una de esas parejas dijo, como nosotros queremos ayudar, dile que cuánto cuestan los pasajes, nosotros se lo pagamos.
1: Fíjate lo que es de Dios, ¿no? Es increíble. Sí. Primero tus papás, que tú nunca esperabas, sino el no, y todo sí. Se alegró hasta el que coordina, la que coordina, y conseguiste todo. Ese es el Señor. Cuando uno confía en Él, todo se da.
2: Sí, literalmente yo decía como, wow, es una oportunidad muy bonita. Sí, o sea, irme a París, amo París, entonces yo decía, qué chévere París, y yo decía, voy de viaje, pero después yo decía, ¿cómo vas de viaje? Pero vas con un viaje diferente, no es ir a ver la Torre Eiffel, no es ir a, o sea, pues sí, lo ver, pero ya con otro sentido, ¿no? Ya vas, es como más a un encuentro con Dios al otro lado del mundo. Entonces, pues encontramos los pasajes, yo me fui, y antes de eso, yo, pues, la chica internacional me dijo como, pues quédate con nosotros, llega unos días antesitos para quedarte con nosotros, y yo... Bueno, pues sí, ¿no? Ya entrando en gastos. Me salía más barato irme unos días antes que unos días después. Entonces cuadramos, no teníamos un lugar donde quedarnos, porque pues habían apartamentos, pero éramos casi 11 personas que íbamos a llegar antes, porque ya el encuentro iba a ser después. Entonces no encontrábamos más que todo porque teníamos padres en el grupo. Entonces nosotros decíamos, yo puedo compartir cama con una chica, eso no pasa nada. Pero hablábamos, ¿y con quién va a compartir el padre? Claramente no podemos poner a compartir a los padres cama. Entonces se nos complicó un montón hasta que llegó un mensaje como de, pues apliquen para poderse quedar en el Sagrado Corazón, en la Basílica. Y nosotros como, pero eso se puede. Y ella me decía, lo hacemos. Y yo, pues hazlo. Yo le decía, sí, hazlo, nada perdemos. Y si ya estamos muy encima, es muy difícil que nos vayan a decir que sí. Yo, pero pues nada perdemos. Pues aplicamos, vimos cómo somos los equipos de Nuestra Señora, les explicamos toda la situación. Y nos llegó como a los 3 días el mensaje, listo, sí, tenemos habitaciones disponibles, quédense acá. El único compromiso que ustedes tienen, uno, pues tienen toque de queda, pues por lo que es la basílica, entonces claro, no pueden entrar. Y dos, tienen que hacer adoración. Por lo menos 1 hora en la noche, en los turnos, tienen que elegir. Entonces, como, bueno, pues hagámosle. Pero yo creo que en el momento en que dijimos sí, no y mencionábamos ese sí que iba a ser, ¿no? Como la gran, como qué tan grande iba a ser quedarse en esa basílica. Yo me emocioné muchísimo, porque cuando yo dije el Sagrado Corazón, yo soy amante del Sagrado Corazón, total, lo amo con toda mi vida.
1: Sí.
2: Entonces dije como, wow, es una oportunidad que no se da. El Sagrado Corazón me está llamando, no es coincidencia que todo se dé para ese sí de ir y que justo nos vayamos a quedar en ese Sagrado Corazón cuando yo empecé ese camino de la consagración, ya el segundo año, cuando ya empecé a servir en las misas del Sagrado Corazón y justo meses después el Sagrado Corazón me dice, ven, quédate acá con nosotros otra vez. Yo decía como, wow. El caso fue que llegamos, toda una travesía porque nos fuimos disque en metro desde el aeropuerto con maletas, y ese metro de París es un desastre, con, subiendo maletas de 23 kilogramos por escaleras infinitas, eso fue un desastre, pero llegamos a la basílica y fue como wow, todo lo vale, estar acá todo lo vale. Y esa primera noche decidimos quedarnos haciendo como la hora de vigilia a las 6 de la mañana. Y cuando llegamos a las 6 de la mañana, yo creo que nadie dimensionaba lo hermoso y como lo que tú sientes al poder cruzar un pasillo donde están, como digamos que el hostal, por decirlo así, y cruzas un pasillo y ya estás en la basílica. Y cuando dimensionas que esa basílica es tan grande, que todo el mundo sabe que es grande, pero que está para ti, que literalmente tienes al Sagrado Corazón, que tienes al Santísimo en una de las basílicas que no duerme, porque no pasa en todo el mundo, pero ella es una de las basílicas que el Santísimo está expuesto 24 horas y que siempre hay alguien orando.
1: Lo que se llama adoración perpetua.
2: Exacto, ese es el nombre. Entonces, ese primer impacto de entrar todo apagado y simplemente el Santísimo encendido, yo decía como, wow, en la vida había sentido algo así. Claramente yo había ido como a horas santas, a oración acá en Colombia, pero estar ahí, no sé si de pronto era también porque yo amo el Sagrado Corazón, entonces yo ya iba preparada para sacar todo ese amor en esas horas, pero fue hermoso poder tener ese Santísimo expuesto y simplemente estar ahí callada y orando, ¿no? Que yo lo miraba y yo decía, es que yo te amo, o sea, ¿qué más puedo decirte yo? ¿Qué más puedo decirte yo que tú no sepas? Si yo simplemente tengo amor para ti. Y lo único que le repetía era como, simplemente úsame. O sea, puede sonar feo esa palabra de usar, pero yo le decía, úsame porque estoy dispuesta a hacer lo que tú quieras que yo haga frente al mundo, solo dame una ruta, ¿no? Entonces, pues eso fueron dos noches hermosas, la segunda noche seguimos como, tratemos de hacer un poco más de esfuerzo, ¿no? Y nos levantamos, creo que fue como a las 3 de la mañana, durísimo. No, durísimo. Yo decía, Dios, ¿por qué? Yo te amo, pero es que levantarme hasta ahora me costaba mucho. Tanto que fuimos, hicimos la hora de adoración, yo visité toda la basílica, tomé fotos, videos, porque la basílica internamente no apaga las velas. Entonces tú cuando pasas por atrás del Santísimo, encuentras todas las velas encendidas. Y es hermoso que literal la basílica solo está iluminada con las velas.
1: ¿Pero son velas que pone la basílica o velas que los peregrinos dejan?
2: Que los peregrinos dejan. Entonces, es muy bonito porque esas oraciones que ellos ponen, digamos que yo siento que muchas basílicas en muchas iglesias esas velas las apagan por seguridad. Pero como está la oración perpetua, entonces las dejan encendidas. Entonces yo decía, eso le da como mucho más, como más bonito, ¿sabes? Aunque son detalles sencillos, pero yo decía, es que lo hace muy lindo ver que realmente la basílica se alumbra solamente pues con la luz del Santísimo y con las velas que están pues atrás de una pared que está en el Santísimo, los que conocen la basílica.
1: ¿Cuántos feligreses caben dentro de...?
2: Uy, la verdad es que no sé.
1: Calculando, no sé, yo muchos, creo que por ahí, 600.
2: Yo creo que por ahí más.
1: 1000.
2: Es que esa basílica es gigante, ¿no? Claramente nunca se llena, porque como eso es una rotación continua de personas que van a orar, de personas de otra cultura que simplemente van por conocer, porque es un must que tienen que hacer allá en París.
1: Turismo religioso.
2: Exacto. Entonces, yo creo que por ahí unas 1000, porque esa basílica es gigante.
1: ¿Y nos puedes describir las imágenes que hay dentro de esta basílica?
2: Bueno, una de las que más me encanta es claramente, digamos que yo hablo mucho del Santísimo, porque me impactó muchísimo que lo tienen como en una cúpula, digamos, sí, como una cúpula, me imagino que es de oro, alzado, entonces no está a tu nivel, sino realmente está hacia arriba, tiene el Sagrado Corazón pintado en el techo, con ese corazón así dorado, realmente tú no hay forma de que no entres, no, de que entres y no lo veas, pues, no, es hermoso. Pero también digamos que cuando uno va caminando alrededor de toda la basílica, cuando ves en los vitrales todos los Sagrados Corazones perfectamente puestos, así rojos, hermosos, que estoy segura que mucha gente no los ve, pues porque son muy altos, pero pues yo los veía en todos lados y yo feliz le tomaba fotos. Al lado derecho, si tú estás de frente, está como una escultura del Sagrado Corazón, solamente creo que es en bronce, debe ser, así hermosísima, brilla literal. Y a mí me encantaba porque apenas salía del pasadizo, porque cruzábamos, me lo encontraba de frente. Entonces yo lo miraba y yo decía, es tan hermoso,
1: qué belleza, y se siente.
2: Sí.
1: Porque cuando la gente habla, se siente, de acuerdo a su sentir también. Uno vibra cuando la gente está vibrando y cómo lo transmite. Jesús es quien llama y quien toca la puerta del corazón y quien nos invita a caminar con Él. Nuestra respuesta es abrirle, confiar y decirle, aquí estoy, Señor, cuenta conmigo. Vamos a una pausa y ya regresamos.

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0: Sagrado Corazón de Jesús, tu corazón lleno de amor y misericordia está siempre dispuesto a darnos tu amor. Tú eres quien nos llama, quien sale a nuestro encuentro, quien nos abraza en nuestras fragilidades y transforma nuestras vidas con tu presencia. Enséñanos a reconocer tu voz, abrirte de par en par las puertas de nuestro corazón y a responder con generosidad a tu llamada. Jesús manso y humilde corazón, a nuestro corazón semejante al tuyo, que podamos llevar tu amor a quienes sufren, tu esperanza a quienes están cansados y tu misericordia a quienes necesitan volver a creer. Ese es el Sagrado Corazón de Jesús. San Juan Eutes era un amante del Sagrado Corazón de Jesús, un Sagrado Corazón de Jesús ardiente, lleno de fuego. Eso es el amor. Cuando hay amor, hay fuego. Continuamos entonces, mi querida Juliana, con toda esta experiencia tan linda que nos estás regalando y esa vivencia tan especial que tuviste. Sobre todo un regalo divino porque eres amante del Sagrado Corazón y no todo el mundo tiene esa oportunidad, yo diría, única de estar como peregrina, además durmiendo y todo en esa basílica que es una locura. Síguenos contando, por favor.
1: Sí, entonces, como venía contándoles, pues esa basílica realmente tiene detalles muy bonitos, que es lo que estábamos hablando ahorita, ¿no? Todos los Sagrados Corazones en los vitrales, lo que son las velas. Digamos, también algo bonito es ver cómo la gente que decide quedarse allá y que los aprueban, pues también va, ¿no? Y como esa devoción también que tienen al Sagrado Corazón, ¿no? Yo con el Sagrado Corazón, pues, comencé a caminar hace casi ya 2 años que empecé con la consagración, pero nunca imaginé que uno podía tenerle tanto amor a algo, a alguien tan específico, ¿no? Como de pronto algunos aman a San Antonio, como mi mamá, otros a la Virgencita de Guadalupe. Yo nunca había como sentido ese amor tan fuerte por alguien. Sí, soy muy devota de San Antonio, pero el Sagrado Corazón para mí se convirtió como en mi norte, en todo, literal.
0: ¿Cómo llegaste tú a esa devoción al Sagrado Corazón?
1: Una vez en Instagram estaba viendo y aparecía como, conságrate el Sagrado Corazón. Y yo solo leí, y yo, ¿ah? ¿Qué será eso? Pues, bueno. Y yo dije, bueno, pues voy a meterme. Y en ese momento, yo tenía un noviecito que también era católico. Y le dije, ¿qué nos consagramos? Dicen que el Sagrado Corazón, miremos a ver qué. Y él como, bueno. Entonces los dos nos metimos en el grupo, sí, de WhatsApp que ellos tienen. Y empezaron, no, que son, creo que 30 días.
0: 33.
1: Eso, 33 días. Y yo, uy, pucha, tengo que orar 33 días seguidos. Y yo sí era católica, pero siento que tampoco era como tan devota, ¿no? Y dije, uf, esto va a costar un montón. Entonces lo que hacíamos era que nos conectábamos todas las noches los dos y hacíamos esa consagración. Justo después de esa consagración, yo como que sentí en mi corazón como tienes que hablarles a las personas del Sagrado Corazón para servir con ellas. Mi novio me dijo como, no, pero eso no es necesario, no lo hagas. Entonces yo en ese entonces decidí no hablarles a ellas para ayudarlas. Y ya después del siguiente año, yo dije como quiero volverme a consagrar. Como que dije, está chévere. Como una vez al año me parece chévere. Y esa consagración yo dije, quiero hacerla diferente. Claramente me dio miedo porque esta vez tenía que hacerlo sola porque ya había terminado con el chico. Y yo dije, no importa, voy a intentarlo. Si no lo intento, no sé qué va a pasar. Entonces cogí y empecé a hacerla. Y dije, este año sí quiero servir al Sagrado Corazón, quiero servir a la comunidad. Entonces les hablé a las chicas de allá y terminé sirviendo en la misa de cierre. Y fueron 33 días donde yo literal sentía que se pasaba muy rápido, ¿no? Que lloraba y ya no lo veía tan difícil. Como yo empecé a ver un cambio muy bonito en mi corazón, como que empecé a tener mucha más calma, empecé a ver a la otra persona con más amor, como me abrió al entendimiento, y yo dije, wow, nunca había experimentado esto. ¿Cómo puedes lograr, cómo pueden lograr que en 33 días tú encuentres algo tan bonito dentro de ti? Entonces desde ahí yo dije como, el Sagrado Corazón es amor. O sea, logró despertar mucho amor en mí. Y dije, Él tiene que ser mi norte, tiene que ser a quien yo siga. Porque si yo quiero hacer amor y él despertó amor y yo lo veo y siento amor y veo que todo el mundo que lo sigue es amor y tengo que hacerlo. Entonces desde ahí como que se encendió esa devoción extrema por el Sagrado Corazón. Y pues ya, después fue que empezó a llamarme literalmente como a estar muy cerca de él, ¿no?
0: Y tú empezaste a ver a las personas diferentes, a ver el mundo diferente. ¿Qué lectura empezaste a hacer una vez terminaste esa consagración o en medio de la consagración que empieza esa conversión? Y la conversión es mirar diferente, mirar al revés, mirar al otro como mi hermano, sentir el amor de Dios en él y ese amor que él pone en mi corazón para yo poder amar.
1: Digamos, es que cada vez como que uno tiene algún problema con alguien y como que le da rabia o empieza a sentir como todo eso en el corazón, que es de humano sentirlo, digo yo. Yo creo que lo que más despertó más allá del amor fue conciencia, ¿no? Entonces yo empecé a repetirme mucho cada vez que estaba en una situación difícil, como que haría Jesús. ¿Qué haría Jesús en mi lugar? Si yo fuera Jesús, que no lo voy a hacer nunca, pero si yo fuera Jesús, ¿él qué haría? Y ahí mi respuesta era automáticamente, es amor. Era como, bueno, ¿y el Sagrado Corazón cómo los miraría? ¿Qué respondería? ¿Qué haría frente a esta situación? Y ahí me daba cuenta que era amor. Entonces yo decía como, ok, espérate, tú no sabes lo que está pasando a la otra persona. Si esa persona está actuando así, de pronto tiene un dolor tan fuerte en su corazón que tú no conoces. No le respondas de la misma manera.
0: Claro.
1: Ya está, déjalo. Tú estás con Dios, te estás dejando transformar, deja que llegue a tu corazón realmente y lo transforme de raíz. No actúes como actuaría Juliana. Actúa como actúa Juliana, que sigue al Sagrado Corazón. Y creo que eso ya transformaba en mí todo, como yo veía a una persona.
0: Eso, lo que tú dices es tan, tan valioso, porque fíjate que en una de las homilías del padre de mi párroco, yo soy de la parroquia Santa Marianita de Jesús, que amo profundamente. Es una parroquia bellísima, es una capillita divina. Y el padre Néstor dijo, uno solamente es lo que es a los ojos del Señor. El resto no importa. No importa a los ojos de los demás quién soy. Solamente a los ojos del Señor, porque es que Él ve el corazón de cada uno, y ahí está, el único que ve los corazones es Jesús. Entonces lo que tú dices es muy lindo y hace parte del recorrido de este camino de conversión. Por casualidad, ¿esos fueron los 33 días con Gloria de Gómez?
1: Uy, no sé.
0: El grupo de que tú, al que tú llegaste, ¿cómo se llama? El grupo del Sagrado Corazón.
1: Sagrado Corazón Peregrino. Ese, es el de sí. Alejandra.
0: Alejandra,
1: Sagrado Corazón. ¿Cómo se llama?
0: Sagrado Corazón Peregrino. Es sí. Una belleza.
1: Sí, sí, que es como el que hace la consagración más grande acá en Colombia.
0: Sí.
1: Que es Alejandra, pues sí, la
0: sí,
1: abuela.
0: Sí, que es, la que es Gloria.
1: Ah, Gloria, listo. Es que yo conozco más a Alejandra.
0: Sí.
1: A Gloria la conocí en la iglesia, como cuando serví en esa misa, pero ya, igual.
0: Y además es un movimiento inmensamente grande. Yo quedé gratamente sorprendida porque se reúnen cada año para la fiesta del Sagrado Corazón en el Jordán de Sajonia y es algo bárbaro, pero bárbaro. Por lo menos 1.500 personas están siempre ahí congregadas y es una fe.
1: Es una locura.
0: Porque no es la cantidad de gente. Muchas veces la gente mide por la cantidad, pero hay que medir es por la conversión. Y cómo la gente llega, esa alegría que uno siente, esa fe de cada uno, y se transmite la alegría, el servicio, la amabilidad, o sea, es llegar uno al cielo.
1: Sí, como canta Santiago, que hace esas canciones, yo soy fan de Santiago, él ya lo sabe, yo le dije ese día que era fan de él, porque me encantan las canciones que él hace, del Sagrado Corazón, el cura, ¿cómo es que se llama?
0: Monseñor Astolfo Moreno.
1: Astolfo Moreno, también él tiene también algo con el Sagrado Corazón hermoso, y las homilías específicamente de esa misa, para mí han sido homilías súper poderosas. Yo digo, wow, es que literalmente el Sagrado Corazón está actuando en el corazón del cura que está hablando con esas homilías de Santiago, que construye esas canciones tan hermosas, que dice tanto el Sagrado Corazón, de Alejandra, de Gloria, que también está ahí. Entonces, sí, para mí esa yo creo que podría ponerla en una lista. Si me tocara de... ¿Cuál es tu misa favorita de la del Sagrado Corazón? Justo esa, porque es hermosa.
0: Y fíjate que aquí dentro de nosotros, de esa familia tan grande, que es Minuto de Dios, sigo nosotros, porque el Minuto de Dios cobija mucha gente en la fe y su propósito es evangelizar, ese legado, como he repetido muchas veces, y ustedes conocen mejor que yo, que nos dejó el siervo de Dios Rafael García Herrero, siempre se consagra el corazón. Y de hecho, tenemos encuentros que se llaman desde el Sagrado Corazón, y cada encuentro tiene un propósito diferente, que no diferente en cuanto a la convocatoria, pero la convocatoria siempre es una, sentir y vivir ese amor del corazón de Jesús que nos transforma completamente. Y yo aquí en el Minuto de Dios, yo me volví una enloquecida por el Sagrado Corazón de Jesús también, a la manera de San Juan Eudes, no que solamente es uno, pero San Juan Eudes lo muestra de una forma de un amor que arde, de un amor cercano, de un amor que ilumina la vida, de un amor que transforma y que donde llegue da luz, da calor y da mucho amor. Así nos lo muestra San Juan Eudes. Y por cierto, dentro de poco va a haber otro encuentro que al final de este espacio les diré cuándo y en dónde es los corazones o el corazón de aquí de San Juan Eudes. Continuamos entonces contigo, mi querida Juliana. Y ya llegan ustedes y ¿qué fueron a hacer como equipo de Nuestra Señora París?
1: Nosotros fuimos uno a fortalecer la fe como equipo, ¿no? Entonces, pues básicamente nosotros hacíamos como una peregrinación dentro de París. No nos quedamos en París como tal, después de irnos del Sagrado Corazón ya nos fuimos

0: mucho de mí, porque nadie sabía, pues, como lo que todo lo que yo había pasado. Y me dijo, vas a hacerlo con Itzel. Itzel me dijo, Juli, yo soy muy mala en eso, hazlo tú sola. ¿Puedes? Tú eres muy buena. Y yo, bueno. Y me dijo, y yo, bueno, ¿pero qué vamos a hablar? Y me dijo, no, es sobre María, testimonio frente a María. Y yo por dentro, yo, uy, pucha, está complicado. Está complicado porque yo sí, claramente, soy Mariana, pero no es como que yo me levante y piense en la Virgen María, ¿no? O sea, claramente le tengo el respeto y la amo, pero yo decía, no tengo una relación tan cercana y ahora me van a lanzar frente a muchos jóvenes a hablar sobre mi relación con María. Yo decía, wow, de pronto es una oportunidad para que yo cree una relación más fuerte con ella e investigue sobre ella. Entonces empecé a preparar lo que era el testimonio y como que no me fluía. Yo decía, necesito saber un poco más de María para yo poder hablar de ella. Y empecé a investigar y encontré unas cosas hermosas. Hermosas que yo decía, wow, yo no sabía esto. O sea, wow, mis respetos a la Virgen más de lo que ya tenía, mis respetos, porque yo, digamos, nuestra oración es el Magnífica
1: Sí,
0: de los
1: la amo,
0: equipos.
1: me encanta.
0: Entonces, en todo como el proceso de research que hice, encontré que la Virgen, cuando proclamó el Magnificat, dentro del Magnificat hay ya citas bíblicas del Antiguo Testamento que María nunca había hablado, que nunca había leído, perdón. Yo decía, wow, ¿cómo? O sea, alguien tiene que ser tan puro y tan hermoso para proclamar una oración tan fuerte como es el Magnificat, que tiene citas bíblicas que están en el Antiguo Testamento y ella no los conocía.
1: Además, como
0: ¡Wow!
1: inicia, no, proclama mi alma la
0: La grandeza
1: grandeza
0: del
1: del
0: Señor.
1: Señor.
0: Se alegra mi espíritu en
1: En
0: Dios,
1: Dios
0: mi
1: mi
0: Salvador.
1: Salvador.
0: Es
1: No,
0: hermoso.
1: es que es una
0: Es hermoso.
1: cosa, es una síntesis de una fe pura y real, de un
0: Literal.
1: encuentro personal con el Señor y de un abandono a Él en toda, en su obediencia, ¿no? Que es todo lo que nos falta. Porque sí,
0: Literal.
1: somos Mariano, pero ser Mariano es mucho más que orar con el Santo Rosario. Ser Mariano es admirar a la Virgen y copiar de ella esa obediencia infinita frente a lo que a la voluntad de Dios.
0: Sí, no, esa oración, si no la conocen, tienen que literalmente leerla y entenderla porque es súper poderosa, siento yo. Entonces, como que fui encontrando varias cosas, frases que ella dijo que yo decía, wow, es... Yo me quedaba literalmente como me pasó, no sé ni cómo decirlo, porque encontré como algo que yo nunca había sabido, como nunca había, sí, no sabía, pues. Entonces, mientras preparaba, sentí como que me iba enamorando también más de la Virgen, ¿no? Como que empecé a conocerla, porque el problema es que si uno no conoce, uno no puede amar. Y yo no la
1: Es,
0: conocía.
1: uno no ama lo que no conoce. Y fíjate que
0: Exacto.
1: aquí la comunidad budista es la congregación de los corazones de Jesús y María, que son un solo corazón.
0: Literal, un solo corazón, sí. Entonces, claro, a medida que yo fui conociendo lo que fue María, yo fui amándola más y yo lo sentía, ¿no? Tanto que después de tanto averiguar y tanto saber, yo me senté y simplemente fluyó. Empecé a hacer la presentación y fluyó. Un día, una noche antes, literalmente fue que la hice. Y cuando estaba enfrente, yo empecé a hablar y los jóvenes como que me miraban y se veían sus ojos que ellos tampoco sabían tanta información de la Virgen, ¿no? Y claramente pues somos los equipos de Nuestra Señora, claramente debemos ser marianos, de cierto modo, pues es nuestra intercesora y confiamos en ella, que ella es la del camino para acercarnos a Dios. Entonces, sí fue muy importante ese encuentro, fue porque se centró en conocer a la Virgen María. Claramente todo nos lleva a Cristo, claramente Dios siempre va a estar en la mitad, es a quien seguimos, todo. Pero queríamos nosotros como jóvenes también saber más de la Virgen,
1: Claro.
0: saber cómo acercarnos más a ella, saber cómo ella puede acercarnos más a Dios. Y ese fue literalmente como el tema de lo que fue el encuentro, que es mediante María a Dios. Es más, nosotros como descubrí allá, que nosotros como equipo tenemos una canción que en Colombia no la conocíamos, y es una canción a María. Y
1: ¿Cómo
0: simplemente,
1: dice?
0: pues es, no, no, dice en inglés, pero es como, como, oh María, como tú nos muestras el camino al Señor. Oh María, ayúdanos a acercarnos a Dios. Ese es el coro. Entonces, yo decía como qué bonito que nosotros siendo

0: de los equipos podamos conocer un poco más de María, ¿no? Y eso fue lo que fuimos a hacer.
1: ¿Cuántos jóvenes se reunieron y de qué países? ¿De Latinoamérica habían?
0: Sí,
1: ¿De Sudamérica?
0: estábamos de Brasil, después de Colombia estaba yo, estaban de Costa Rica y estaban de Estados Unidos, básicamente, que somos, sí, ya acá. Ya estaba en Europa, estaba de Portugal, de España, y creo que ya, si no estoy mal, por ahora creo que ya está ahí. Porque tenemos en África, pero pues en África no, como que no les dio la vida para sacar visas y todo eso. Entonces, eran esos países principalmente que me acuerdo.
1: Fíjate tú, yo tomando, retomando más bien, y hablando de San Juan Eudes y esta espiritualidad tan profunda sobre la unión de los corazones de Jesús y María, para él no son dos devociones aisladas, están íntimamente unidos por un mismo espíritu, amor, afectos y voluntad. San Juan Eudes llegó a expresar esta unión como un solo corazón. No porque Jesús y María sean una sola persona, eso hay que aclararlo, sino por la perfecta comunión de sus corazones en el amor y en la voluntad de Dios. Y una clave preciosa de San Juan Eudes, el corazón de Jesús es el centro. Es el amor de Dios hecho visible en Cristo que se entrega por nuestra salvación. Y el corazón de María está totalmente configurado con el de su Hijo. María recibe, contempla, guarda y vive la palabra hasta querer lo que Jesús quiere y amar lo que Jesús ama. Esta es la comunidad eudista, los corazones de Jesús y María, y en la enseñanza de San Juan Eudes, precisamente en nuestra capilla de adoración que tenemos acá, porque está 24 horas el Santísimo expuesto, está la imagen de San Juan Eudes mostrando ese corazón en sus manos. Y me gusta mucho ese corazón en las manos porque también pienso en Camilo de Lelis, que él decía, hay que tener más corazón en las manos cuando uno cuida y guarda a los enfermos. Total, todo en la vida gira alrededor de un corazón que ama al Señor, un corazón que se configura con el Señor, un corazón que ama a la Santísima Virgen María y que a su imagen yo quiero ser como ella, como nos hablaba Juliana de esa oración tan profunda y tan hermosa que es el Magnificat. Bueno, ya para ir cerrando este programa, entonces, bueno, tú continúas con nosotros en el próximo y dinos cuando tú ya sales de la Basílica del Sagrado Corazón y vas a esa casa de retiros donde dio la acogida a las 100 personas que fueron a este gran encuentro. ¿Qué sientes tú al despedirte de ese santísimo expuesto?
0: Yo no lo sentí como una despedida. Yo lo sentí como un inicio de algo. Mi corazón decía, wow, algo tiene que pasar después de esto. Yo no estoy acá porque sí. Entonces cuando me fui, dije, yo sé que no va a ser la última vez. Yo sé que tienes algo para mí, confía. Entonces me fui como con mucha, mucha tranquilidad de decir, esto es el inicio de algo bonito. Yo ya le dejé a Dios todo lo que necesitaba, le dejé a Dios todo lo que era y simplemente voy a dejar que actúe por medio de mí. Entonces me fui con muchísimo amor. Yo decía como, tengo que estar agradecida por estar acá con Él. Tengo que estar agradecida por tener la oportunidad de amarlo tanto y de estar acá con Él. Porque sé que no, la mayoría de gente no tiene la oportunidad de quedarse, ¿no? De ir, sí, claro. La mayoría de gente ha ido a la basílica, pero de poder dormir junto a Él, yo decía, no todos lo tienen. Y si tuve que estar acá después de amarlo tanto y descubrir ese amor, es porque algo tiene que pasar. ¿Qué? No sé. Pero algo tenía que pasar. Entonces me fui muy agradecida, muy, muy agradecida y muy abierta a lo que iba a pasar.
1: Bueno, amén. Continuaremos contigo entonces en el próximo programa. Agradecida de que estés acá, a don Alfernando Puerto también muy agradecida. 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Los bendigo, contamos con ustedes, gracias por el apoyo que nos da para seguir evangelizando. 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

0: Hola, ¿qué tal? Una gran alegría estar aquí reunidos en este espacio que el Señor nos ha regalado a todos los que están escuchando esta emisora, el Minuto de Dios. Dios les bendiga abundantemente a todos los que se conectan a través de las diferentes redes sociales, a través de YouTube, a través de Facebook. Dios les bendiga muchísimo, muchísimo. Bienvenidos pues a este espacio, Más Fe, Más Vida. Esposita, buenas noches, ¿cómo estás?
1: Buenas noches para todos. Dios les bendiga, reciban un gran saludo de nuestra parte, un abrazo en el Señor de nuestra parte. Muy felices de poder compartir con ustedes este tiempo y de permitir que el Señor empiece a obrar en cada uno de nosotros y nuestras familias.
0: Así es, no hay nada imposible para Dios, todo para Él es posible, pero es importante que le digamos: Señor, aumenta mi fe, dame más vida. Y como lo dice aquella canción, más fe, más vida. ¿Qué tal si le cantamos a Él?

0: posible para Dios, porque su palabra dice todo es posible para aquel que tiene fe. Y qué bonito saber que hoy vamos a hablar justamente de esa posibilidad de recibir a Dios, de esa posibilidad de recibir de Él sus bendiciones, su amor, y saber que Dios no está lejos, saber que tú eres hijito amado, y es más, muy, pero muy, muy amado por Dios. Escucha, vamos a hablar acerca de esa dignidad, de somos dignos de recibir el amor de Dios. No sé si tú quisieras ser digno. Bueno, tú ya lo eres, pero si tú sabes que lo eres y quisieras recibir ese amor de Dios, qué bueno que lo compartas aquí a través de estos medios, a través de las diferentes redes en este momento.
1: Y es un tema muy importante para cada uno de nosotros, porque incluso hasta los estudios científicos indican que nosotros estamos diseñados para sentir muchísimo bienestar cuando nos sentimos amados y cuando amamos. Lastimosamente, a medida que nuestra historia de vida va avanzando, nos hemos sentido muy heridos en el amor, y por eso vamos teniendo por momentos concepciones equivocadas. Tal vez hemos sido defraudados, tal vez nos hemos abierto al amor con una persona y esta persona nos ha traicionado o ha abusado de nosotros, y todo eso va haciendo que nuestro corazón herido empiece a crear barreras para volver a creer en el amor, y sobre todo nos cerramos al amor más importante, al amor de Dios, de una manera consciente o inconsciente. Y muchas veces nosotros estamos calificando el amor de Dios con criterios humanos, y el amor del Señor puede sobrepasar por mucho lo que cada uno de nosotros piensa.
0: Bueno, y ahí hay un punto muy especial. Si te portas bien, te voy a amar. Si no te portas bien, pues no te voy a amar. Y esa es la realidad que vivimos a veces en la casa, en la familia. Te portas bien, entonces te vas a ganar un premio. Te portas mal, pues ya no te vamos. Y a veces pensamos que con Dios es exactamente lo mismo. Si me porto bien, Él me ama. Si me porto mal, Él no me ama. Pero hay una realidad primero, y es maravillosa, y es esta: Dios te amó primero. Antes de que hicieras algo para merecerlo, Dios te amó primero. Es que el amor de Dios no es una recompensa. El amor de Dios es un origen. Nace de su corazón, nace de Él. Mira, 1 Juan capítulo 4, versículo 10 dice: en esto consiste el amor, no en que nosotros hayamos amado a Dios, sino en que Él, escucha, Él nos amó primero y envió a su Hijo como víctima de expiación por nuestros pecados. Escucha, aquí lo dice claramente. Recuerda, 1 Juan 4:10, si puedes incluso tomar nota y colocarla en algún lugar visible en tu casa, en tu computador, en el celular. Mira, 1 Juan 4:10. Escucha, en esto consiste el amor de Dios, no en que nosotros hayamos amado a Dios, sino en que Él, Dios poderoso, omnipotente, maravilloso, majestuoso, nos amó primero. Nos amó primero.
1: Y aquí podemos nosotros sacar nuestra primera conclusión de este espacio, y es que el amor de Dios no depende de lo que nosotros hacemos, sino que el amor de Dios depende de quién es Él. La volveré a repetir para que quede muy grabada en nuestro corazón. El amor de Dios no depende de lo que hacemos, sino de quién es Él. Y Él es el amor. Y en la medida que nosotros podamos empezar a comprender, y más que comprender, experimentar ese amor de Dios, pues podemos amar de una manera mucho más sana a nuestros hijos, a nuestro esposo, a las personas de nuestra familia, que en últimas ese es el verdadero beneficio.
0: Y así es, porque qué bueno poder ver a través de los lentes de Dios a las otras personas, y sobre todo a las que viven a nuestro lado, porque desde nuestra vista pues llega quizás esa mirada de juicio, de condenación, de me hiciste algo malo, entonces ya no te voy a amar, hiciste algo malo, entonces me defraudaste, ya no te quiero. Pero cuando nos ponemos los lentes de Dios y le decimos a Él: Señor, dame la gracia de ver a esta persona como tú la ves, dame la gracia de verla con tus ojos, de ver a mi esposa con tus ojos, de ver a mi papá, a mi mamá con tus ojos, a mi hermano, a mis hijos como tú los ves, incluso de ver a aquella persona que te hizo algo malo, aquella persona que te falló, que te defraudó. Déjamela ver como tú la ves. Te vas a dar cuenta que Dios, que es amor, ve incluso ese pasado, esa realidad que aquella persona vivió y por la cual, por lo cual actúa como actúa. Porque nadie actúa de una manera errada o errática por su propia voluntad. Todos somos consecuencia de algo vivido en el pasado, de alguna realidad vivida en el pasado. Y allí es donde le decimos a Dios: Señor, déjame ver a esta persona como tú la ves.
1: Y recuerdo a una mamá que en algún momento escuché decirle a su hija: no mereces que te amo, que te ame, ya no mereces mi amor. Y esta hija pues se la pasó el resto de su vida tratando de ganarse el amor de esa mamá, el amor de ese papá, y tal vez sentía que nunca era suficiente para poder ser amada. Y muchos de nosotros tal vez hemos dicho lo mismo con esas palabras, con otras palabras o con la manera como nos comportamos con los otros. Muchos de nosotros también sentimos que nos tenemos que ganar ese amor, que tenemos que ser merecedores y que nada de lo que hacemos es suficiente para poder ser amados. Entonces, la idea en este espacio que tenemos hoy de más fe, más vida, es poder también nosotros ir sanando nuestro corazón para sentir que ese amor del Señor nos puede llenar de manera tal que hasta podemos cambiar nuestra visión de las demás personas y la visión que tenemos incluso de nuestras realidades.
0: Bueno, y con un punto siguiente, yo creo que podríamos analizar lo siguiente. Fuimos creados, sí, pero imagen y semejanza de Dios, de Dios. Escucha, a imagen y semejanza de Dios. Es decir, tu vida es sagrada, tiene un valor sagrado. Nadie te puede quitar esa dignidad. Escucha, nadie ni nada te puede quitar esa dignidad. Es que tú eres el hijito más amado de Dios, creado a su imagen y semejanza. Es más, ni siquiera el pecado o la debilidad que hay en tu vida puede quitarte ese valor. Porque, escucha, eres hijo de Dios. Incluso por aquella realidad, por aquella confesión, digámoslo de esta manera, murió Jesús. Tú eres hijo de Dios. Blasfemo, pero es una realidad. Dios mismo envió a su propio hijo solamente para que tú y yo sepamos que somos hijos, hijos de Dios. Mira, Génesis capítulo 1, versículo 27 dice: y creó Dios al ser humano a su imagen, a imagen de Dios lo creó, hombre y mujer los creó. Escucha, somos iguales en dignidad porque somos soplo de su espíritu, hechura a su imagen. Tenemos su genética, tenemos su ADN. Escucha, mira si puedes hacerlo tus manos, mírate al espejo un momentico. Así te consideres feíto, así no te consideres el más agraciado. Bueno, con respecto a quién te estás comparando. Lo malo es compararse, ¿cierto? Y lo malo son esos estereotipos de belleza que existen en este tiempo. Escucha, eres hijo de Dios, eres hija de Dios, creado a su imagen, a su semejanza, igual en dignidad, hombre y mujer.
1: Y recordemos también esa historia de San Pablo, que era un hombre que perseguía a los cristianos, un hombre que como judío no estaba de acuerdo con ninguna de esas enseñanzas de Jesús, pero cuando el Señor le abrió los ojos para que pudiera reconocerle a él, pues entonces él se castigaba mucho a sí mismo por sus propias debilidades y le decía: Señor, ¿qué voy a hacer con estas debilidades? Tal vez tú te puedes identificar con esta oración de San Pablo. ¿Cuáles son tus debilidades? Y tú le dices: Señor, ¿pero por qué actúo así? El mismo San Pablo decía: no hago el bien que quiero hacer y hago el mal que no quiero. Pero en medio de todo ese diálogo que él tenía con el Señor, de esas angustias que vivía por ver que no era la persona perfecta que podía merecerse el amor del Señor, pues él nos comparte una frase, una respuesta que le dio Dios y le dijo: mi amor es todo lo que necesitas. Mi amor es todo lo que necesitas. porque mi poder se muestra plenamente en tu debilidad. Y qué bueno que tú y yo en este momento pudiéramos entender con esa certeza que lo entendió San Pablo en aquel momento. Lo que necesitamos es el amor de Dios, lo que necesitamos es la gracia de Dios. Sabemos que estamos en medio de un mundo difícil, de realidades complicadas, que tal vez nos pesan, que tal vez nos cuesta caminar, que nos cuesta levantarnos para nuestras actividades diarias, que luchamos con muchas cosas, pero hoy el Señor nos dice: no te preocupes, mi amor es todo lo que necesitas. No te preocupes, mi amor te fortalece. No te preocupes, mi amor te sana. No te preocupes, mi amor renueva tus fuerzas. No te preocupes, porque con mi amor te enseño a perdonar.
0: Bueno, aquí te quiero invitar y te queremos invitar para que escuches esta canción. Estás aquí, Señor, y me amas tal y como soy. Ya regresamos.
2: 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No soy el mejor, no soy el mejor, pero tu abrazo me da valor, pero tu abrazo me da valor. Dígale: estás aquí, tú estás aquí, tú estás aquí, tú estás aquí, Señor, y me amas. 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Levante su voz y dígale: tú estás aquí, Señor, y me amas. Dígale fuerte: tú estás aquí, tú estás aquí, tú estás aquí. Vamos, mire la Eucaristía.

Dios, abra sus manos. Reciba ese abrazo del Señor. Dígale: Señor, ante tu luz quiero mostrarme tal y como soy. Señor, ante tu luz quiero mostrarme tal como soy. Quiero mostrar. Eso, levante su voz. Dígale: no soy el mejor. No soy el mejor, pero tu abrazo me da calor. Pero tu abrazo. Vamos, si puede hacerlo en ese lugar. Vamos, dése un abrazo fuerte y dígale: Señor, ante tu luz. Eso, reciba el abrazo del Señor. Quiero mostrarme tal como soy. Tal como soy, no soy el mejor. No soy el mejor. Dígale: pero tu abrazo me da valor.

0: qué realidad tan preciosa esta, qué realidad tan hermosa. Dile, Señor, gracias porque tú me amas tal y como soy, tal y como soy. Pon las manos en tu pecho y dile, gracias, Señor, por ese gran amor que me perdona, por ese amor que me levanta, por ese amor que me anima, porque estás aquí, Señor. Gracias, Señor, gracias.
1: Y lo más hermoso es que cuando entendemos ese amor infinito del Señor, ese amor que es incondicional, también aprendemos a amarnos a nosotros mismos, a amar nuestras propias debilidades. Claro está, sí, hay cosas que debemos mejorar y debemos poner todo nuestro empeño para ello, pero también debemos amar esos momentos en los que no somos perfectos, que tal vez nos equivocamos, tal vez con nuestros defectos, abrazarnos y amarnos tal y como somos. Mucha parte del día la pasamos nosotros perdiendo nuestra energía, saboteándonos nosotros mismos, precisamente porque no nos amamos, más bien nos rechazamos.
0: Mira, yo recuerdo una historia, y esa historia inspiró esta canción que acabamos de escuchar ahorita. Un sacerdote fue a visitar una familia, y en la familia había un niño. Aquel niño tenía un síndrome, llamaba síndrome de Down. Entonces entró al cuarto donde estaba el niño, a la habitación, lo saludó, colocó las manitos en su cabeza, lo acarició, dijo, hola, ¿qué tal, niño? ¿Cómo estás? Dios te ama tal y como eres. Ese niño, no recuerdo qué edad tenía, pero ya era consciente para saber que esas palabras eran preciosas para él. Estaban allá, entonces, luego comiéndose unas galletitas con leche, decía el sacerdote, con la familia. El niño estaba en su cuarto cuando de repente se escucha un estruendo muy fuerte en la habitación y todos van a ver qué pasó, y es que el niño se salió de la cuna. Se puso a saltar, a saltar, a saltar, y se salió de la cuna. ¿Pero por qué te saltaste? ¿Por qué saliste de la cuna? Y él dice, porque es que Dios me ama tal y como soy. Tal y como soy. Tal y como soy. Mira qué hermoso ese amor que nos hace reventar, rebosar, ese amor que nos hace saltar de alegría. Que el niño reventó del amor de Dios, se alegró mucho por ese amor que no se esperaba en ese momento que alguien le dijera, te ama tal y como eres. Mira, no importa la realidad que tú hayas vivido, pasado, no importa. Bueno, sí es importante, obviamente, pero nada puede superar la altura del amor de Dios. Incluso hay una canción, y la misma palabra de Dios nos dice, el amor de Dios es tan alto que no puede estar arriba de él, tan bajo que no puede estar abajo de él, tan ancho que no puede estar afuera de él. Grande es el amor de Dios.
1: Y cuando nosotros, como lo hemos dicho repetidamente en este espacio, podemos comprender ese amor de Dios, pues podemos cambiar nuestra mirada. Es como que nos pusiéramos las gafas del amor de Dios y de esa manera empezar a analizar las situaciones que vivimos, las personas que tenemos al lado. Por eso no hacer una cosa que supere nuestras fuerzas. Amar no va a superar nuestras fuerzas, porque ese amor limpio y ese amor bueno viene de Dios.
0: Claro que sí. Entonces vamos a ir a un momento de comerciales, pero ahí donde estás, dile gracias, Señor, porque ni los comerciales me podrán separar de tu amor. Ya regresamos, no te vayas.
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0: Bueno, y regresamos nuevamente a este tiempo de amor de Dios, más fe, más vida a través de la emisora Minuto de Dios. Minuto de Dios. Qué bueno si puedes hacerlo también, visitar las diferentes redes sociales de Minuto de Dios acá en vivo o a través de la cadena virtual. Ya sabes que también a través de la aplicación virtual puedes acceder a Radio Minuto de Dios. Hay una programación maravillosa que te alimenta la vida. Mira, más fe, más vida. Mientras más fe recibas, más vida va a haber en tu corazón. ¿Y cómo viene la fe? Al escuchar la palabra de Dios. Qué bueno entonces que te puedas conectar acá con esta emisora, a toda la programación que existe, que puedes encontrar a través de la aplicación o acá en vivo a través de este dial, y que recibas esa fe, que seguro va a aumentar tu vida. Muchos andan en depresión, en angustia, y dicen, pero ¿por qué no encuentro sentido para mi vida? La pregunta es, ¿cuán cerca estás de la palabra de Dios? ¿Cuán cerca estás de su palabra? Y qué bueno que a través de Radio Minuto de Dios podemos recibir esa palabra que nos da más fe y que nos da más vida.
1: Y en nosotros, en la Biblia, podemos encontrar innumerables historias en las que el amor de Dios transformó la vida de las personas, personas pecadoras, personas tal vez que tenían una vida de sufrimiento, personas que no tenían una conducta muy perfecta, pero el Señor a todos ellos los tocó por medio de su amor, porque su amor sana, porque su amor libera, porque su amor transforma. Tanto les decía yo al iniciar este programa que cada uno de nosotros está diseñado para poder sentir ese bienestar a través del amor, y hay muchos estudios científicos que lo demuestran. Por ejemplo, el amor disminuye cuando nosotros sentimos amor, se disminuye el estrés, se disminuye las cargas de angustia, podemos nosotros encontrar paz. El amor hace que haya una hormona que se llama la oxitocina, que se pueda liberar en mayor cantidad, y eso va a producir mucho bienestar para nosotros. Entonces vemos cómo desde nuestra biología sabemos que Dios es nuestro creador, creador de nuestro cuerpo, y Él nos diseñó de esa manera para que cuando nos sintiéramos amados pudiéramos tener ese bienestar. Y qué más felicidad que podernos saber y sentir amados del Dios Todopoderoso, de nuestro Creador, del amor de los amores. Me llama mucho la atención porque nosotros hemos tenido la oportunidad de visitar algunos monasterios de aquellas hermanitas contemplativas que no salen a la calle absolutamente a nada, sino a no ser que tengan una emergencia médica, y cuando vemos las caritas de ellas, son unas caras llenas de plenitud, llenas de amor, y cómo transmiten también ese amor de Dios y esa luz con su mirada, con sus palabras, con sus manitos cuando toman las manos nuestras. Entonces vemos que el amor de Dios nos lleva precisamente a la plenitud.
0: Yo recuerdo una vez visitando el monasterio de la Visitación en Pensilvania, Caldas. Allí están esas hermanitas que viven en claustro, y yo recuerdo, bueno, y aprovechamos un saludo para todas las comunidades religiosas que en este caso viven de esta manera, una vida muy especial, que es esa entrega total al Señor, total, definitiva. A todas las comunidades religiosas un saludo, pero muy, muy, muy especial. Y en este caso fui a averiguar unas galletitas que venden allá. Ellas son, bueno, es delicioso lo que tienen allá estas hermanitas. Y recuerdo que después de tocar la puerta, de repente se corre una reja y solo vi, pues solo se alcanzaban a ver los ojos de la persona que estaba del otro lado. Era una monjita. Yo nunca había visto una mirada tan pura, tan hermosa, tan radiante, tan llena de alegría. O sea, me tocó hasta lo más profundo. Bueno, luego ya vi la de mi esposa y ya todo cambió, pero recuerdo esa mirada tan linda, tan llena del cielo, de una persona que allí simplemente ponía su mirada en Dios, de una persona que se había dejado totalmente traspasar, tocar, irradiar por el amor de Dios. Y recuerdo incluso una enseñanza muy linda que que una vez escuché, cuando José veía los ojos de María, quedaba totalmente enamorado de su mirada, porque a través de esa mirada veía el reflejo del cielo. A través de tu mirada se ve el reflejo del cielo. Y por eso dicen algunos teólogos que por eso José cuidó la virginidad de María. Solo le bastaba una mirada para recibir la plenitud del amor. Ese amor que nos dice que nada nos puede separar de Él. Ese amor que nos dice que somos totalmente importantes para Él.
1: Y el amor también produce en cada uno de nosotros ese sentimiento de valía, el sentirnos valorados. El amor nos ayuda a superar desafíos en la vida. Tiene un gran impacto positivo en nuestra salud mental, reduce el riesgo de depresión, reduce el riesgo de ansiedad, los trastornos de estado de ánimo. Y tú tenías acá una cita bíblica en la que el Señor nos habla de cómo nos ve. Eres valioso para mí, eres valioso
0: claro
1: a mis
0: sí.
1: ojos.
0: Isaías capítulo 43 versículo 4 dice: porque eres precioso a mis ojos, eres valioso y yo te amo. Te lo voy a leer de otra manera. Porque eres preciosa a mis ojos, eres valiosa y yo te amo. Escucha, Dios nos ama. Dios no te ama, escucha, a pesar de ti, sino que te ama con conocimiento pleno de tu historia, de lo que ha habido en tu vida. Él te conoce, nada puede menguar tu valor para con Él. Nada, nada, nada, absolutamente nada. Escucha, Él dice y Él declara con sus palabras que eres valioso, aunque tú no lo sientas, pero es la realidad. Uno puede sentir algo, pero la realidad es: soy valioso.
1: Y hay un punto importante que me gustaría resaltar en este momento, porque como seres humanos muchas veces pensamos que la fuente del amor es otra persona, que tal vez vamos a recibir ese amor, esa valía de nuestra pareja, de nuestros hijos, de nuestros padres. Y sí, de alguna manera así es, pero el primer amor siempre es Dios. Así que cuando buscamos la fuente del amor verdadero, esa misma búsqueda y ese mismo amor de Dios va a ordenar todo lo que hay en nuestro corazón, y de esa manera puede empezarse a purificar, podríamos decirlo así, a purificar el amor y poder ser llenos de ese amor que es incondicional, de ese amor que es eterno, de ese amor de Dios que no cambia con las emociones, sino que es un amor inmutable que no depende de ti, sino que depende de Él.
0: Exactamente, Él es el amor. Escucha, no es que Él tenga amor, no, Él en esencia es amor. Ese amor que fue capaz de transformar a aquel hombre llamado Simón, que en algunas traducciones significa caña quebradiza, caña que se mueve, caña que se deja bambolear por el viento. Y lo convirtió, después de pasar por su vida, nada más y nada menos que en Pedro. Ese Simón fue convertido en aquel hombre lleno de carácter, ese carácter que reflejaba el amor de Dios, Pedro. Y de la misma manera Juan, el discípulo amado, inicialmente les decían a ellos voz de trueno. Imagínate el carácter que podría llegar a tener este Juan, voz de trueno. ¿Cómo sería ese carácter? Incluso en alguna ocasión él dijo: Señor, estos que no te recibieron, si quieres hacemos caer fuego del cielo sobre ellos, porque no te recibieron, que queden quemados, carbonizados, que aprendan a respetar. Pues aquí estoy añadiendo este punto último. Pero pasó Jesús por la vida de él y lo transformó en el discípulo amado. ¿Cuál será tu realidad? ¿Qué estarás viviendo tú? ¿Cuál será tu historia? Porque escucha, Dios no escribe novelas, Dios escribe historias. ¿Cuál será tu historia? ¿Cuál es la realidad que estás viviendo? Dios puede transformarla con el amor.
1: Y eso fue lo que precisamente también experimentó San Agustín. Sabemos que San Agustín, un hombre que vivió alejado de Dios por muchos años, un hombre que se entregó básicamente al mundo y que vivió de las pasiones de la vida. Este hombre en algún momento llegó a decir: Amar a Dios es el mayor de todos los romances, buscarlo la mayor aventura y encontrarlo el mayor logro humano. Nos lo dice San Agustín. Entonces, con estas palabras vamos abriendo nuestro corazón para que tengamos un momento de oración, para que nos dejemos amar por el amor de los amores.
0: Así es, así donde estés, qué bueno que entonces, si puedes hacerlo, busca un lugar cómodo o al menos cierra tus ojos. Sí se puede hacer, si no, pues, si estás allí en el Uber, en el taxi, si estás en tu trabajo, igual ahí donde estés, conéctate con todo el amor allí al Señor. Si estás allí ya en tu cama, a esta hora ya para descansar, pues vamos a descansar en el amor del Señor. Así dice el Señor en su palabra, entren en mi reposo. Entren en mi reposo. Vamos a entrar en su presencia. Vamos a dejarnos abrazar, sanar, restaurar por Él. Porque el amor de Dios, escucha, lava, limpia multitud de errores, cubre multitud de errores. Es el amor que Él mismo derramó sobre nosotros cuando envió a su propio Hijo. ¿Qué tal si ahí en el lugar donde estás, cierras tus ojos, si se puede, y le dices, Señor, hoy me dejo amar por ti, hoy me dejo amar por ti. Toma mi vida, dile, es para ti, yo me dejo amar por ti.

0: una persona perfecta para poder ser merecedora de ese amor. Hoy, Señor, te entrego todos esos pensamientos que hay en mi mente y que tal vez me han bloqueado para poder recibir ese amor que viene de ti. Por eso hoy, Señor, te digo, hoy dejo, Señor, de intentar ganarme tu amor y decido recibirlo. Dilo allí en tu corazón, decido recibir tu amor. Dejo de intentar ganármelo, Señor, hoy me abro a ti que eres el amor verdadero, que eres el amor perfecto, que eres el amor incondicional. Tal vez, Señor, yo tengo muchas debilidades, tal vez he fallado mucho, tal vez tengo muchos errores, tal vez por momentos te he dado la espalda, pero también, como decía, como tú le dijiste a San Pablo, tu amor es todo lo que, mi amor es todo lo que necesitas. Y hoy, Señor, necesito tu amor, me siento necesitado, necesitada de tu amor y me abro a ti. Con lo profundo, Señor, desde lo profundo de mi alma, me abro a ti. Díselo tú como una oración sincera, con tus propias palabras, desde lo profundo de tu corazón.
1: Jesús, yo me dejo.

bueno que en el lugar donde estés, mira, no pienses en qué vas a hacer para amar a Dios. Yo me dejo amar por ti, dile, yo me dejo amar por ti. Es por gracia. Por eso se llama salvación. Es por gracia. Dile, Señor, dame más fe. Esa fe que me da vida en este momento. Ven a sanar mi vida, Señor. Ven a sanar todo pasado. Toda herida que me hizo desconfiar de ti. Cuando perdí mi confianza en mis padres, cuando perdí mi confianza en aquel que me apoyaba, que me sustentaba, cuando aquel que me sustentó, me apoyó, mi padre, mi madre, mi abuelo, bueno, quien sea, en algún momento me defraudó, dile, Señor, hoy te pido que sanes esas heridas de haber perdido la confianza en el amor por aquel que en algún momento jugó con mis sentimientos, por aquel que en algún momento me hirió, por aquel que en algún momento me traicionó, por aquel que en algún momento me abandonó, me dejó cuando más necesitaba. Señor, por aquella situación que no entendí desde mi niñez, aquella situación de sufrimiento, de escasez, en la que creía que estaba solo, que tú no estabas conmigo. Cuando sentí que el cielo estaba cerrado para mí, cuando sentí, Señor, en algún momento, o algo me hizo creer, Nada podía salvarme, ni a mí, ni a mi familia. Señor, ven en esta hora, ven a sanar con tu amor, ven a romper todo aquello que en algún momento está bloqueando la bendición para mi vida, por aquello que estoy pensando o he pensado. Vamos, cántale una vez más con todo.

0: haz tu obra en mí.
1: Haz tu obra, Señor, en cada corazón y cada uno de nosotros. Y si quieres pedirle en este momento a Dios por una persona en especial, preséntasela allí en tu oración. Puede ser tu hijo, tu esposo, tu esposa, tu madre, algún familiar, algún amigo. Preséntasela al Señor y pídele: Señor, toca su corazón, que pueda experimentar tu amor, que pueda abrirse a tu amor, que pueda llenarse de ti, de la paz que da tu amor, que pueda perdonar, que pueda amar más, que pueda sanar. Preséntale esa persona al Señor aquí con todo tu corazón y levanta una oración para que el Señor, a través de su Espíritu Santo, en este momento toque su corazón y también lo llene de su amor.
2: Eso, levanta tu propia oración, háblale a Él con todo el corazón. Dile: Señor, hoy me abro desde el corazón de... pronuncia su nombre, de él o de ella, a recibir tu amor. Vamos una vez más, dile: Señor, hoy me abro desde el corazón de... pronuncia el nombre de aquella persona, a recibir tu amor. Una vez más, dile: Señor, hoy me abro desde el corazón de... eso, pronuncia el nombre de aquella persona y dile: a recibir tu amor. Ese amor que sana, ese amor que saca de toda tiniebla, ese amor que echa fuera el temor, ese amor que cubre multitud de errores. Dile: Señor, hoy recibimos tu amor. Que tu amor, Señor, se manifieste en esta persona, en estas personas, en mi vida, en mi familia, en mi casa. Dile: Señor, nos abrimos a tu amor, nos abrimos a tu amor. Eso, dile: Señor, toca, toca. Sin límites, toca, Señor. Sana, restaura, libera, bendice, Señor. Bendice, Señor. Bendice, Señor.
1: Permite, Señor, que tengamos y que continuemos en tu presencia y podamos tener ese descanso en ti, en tus brazos, en tu corazón. A ti, Santísima Virgen María, también intercede por cada uno de nosotros, por cada persona que está conectada, por sus intenciones. Amén.
2: Amén, amén. Qué bueno es el Señor, qué grande es el Señor. Bueno, qué rico, qué alegría que estés aquí en este espacio, Más Fe, Más Vida, de la emisora Minuto de Dios, 107.9 en Bogotá. Bueno, y en las diferentes estaciones también. Dios los bendiga abundantemente. Nos encontramos mañana, Dios mediante, a la misma hora. Recuerdo también visitar los canales de Fe Más Vida en YouTube, en Facebook. Y bueno, toda la música también que puedas escuchar. Andrés Echeverry y
1: Paola Alzate.
2: Bueno, Dios te bendiga, feliz y bendecida noche para ti también.
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2: ¿Saben qué es? Que Dios en ese poder, Jesucristo dice: oigan, si las dinámicas de poder que tenemos nosotros son de tiranía, son de opresión, pues eso no ocurra entre ustedes. El que quiera ser el primero, que se haga él. Así es. Así es. Eso está en Marcos 9:35. Marcos 9:35. Que ustedes no sean como los reyes tiranos. ¿Qué pasa? ¿Ustedes tienen personas de poder en sus vidas o no? Gente que tiene o de pronto un estatus o tiene un cargo alto en sus lugares de trabajo o con sus amistades, ¿sí o no? ¿Sí? Por lo menos cuando yo tenía a mi jefe, cuando tenía a mis jefes, pues uno trata de complacer al jefe, lo que diga el jefe. Y cuando yo tenía mis personas, tenía cuatro personas a mi cargo, uno me dijo, vea este, me dijo: mande lo que quiera, que lo único que yo sé es obedecer. Y como dije en el retiro, ¿cómo dije? El rey Momo manda. Y entonces todo mundo, que manda su majestad, igualito. ¿Sí? Y así son nuestras dinámicas, complaciendo al que está arriba, complaciendo al que tiene más poder. ¿Sí no han visto que uno complace a los que uno trata de complacer? En el trabajo, en el estudio, en las relaciones de la vida cotidiana, el que tiene más poder, uno como que tratas de complacerlo, hacerlo caer bien. ¿Por qué? Porque es que si con este me va, si yo lo trato bien, me va a ir bien con él. Hay que arrimarse al arbolito que mejor sombra da. Y entonces es la misma cosa con Dios. Porque como Dios es todopoderoso, como Dios es omnipotente, ¿sí?, indestructible. Y entonces decimos: oiga, hay como que relacionarnos con el poder suavecito. Porque si yo me relaciono con Dios y medio le saco la chispa, Dios me mete un castigo bien bravo. Una enfermedad, un problema, algo me va a pasar. Algo me va a pasar. Como la señora que dejó de ir el domingo a la misa. Y entonces dijo: oiga, esta semana me va a ir como perro, porque no fui a misa. ¿Quién sabe el Señor qué me irá a dar o qué me irá a hacer? Y así mucha gente vive aturdida y con miedo a Dios, con miedo al Señor. Y yo pensando, no crean que solamente ustedes, y yo pensando conmigo mismo en oración, esta semana ahí en la emisora, delante del Santísimo, identificando en qué momentos hay rasgos de ese Dios de poder inmisericordioso en mi vida. Y a veces hay vestigios por ahí de ese Dios que castiga, que es juez y que señala y está ahí pendiente a ver en qué momento la embarra. ¿Qué momento? A ver, estoy esperando para tomarle una foto multa. ¿Sí? Estoy esperando ahí. Así. Y a veces yo también digo: oiga, si yo a veces tengo ese Dios, en algunos momentos, a veces está como pánico, como miedo a acercársele a él. Pero ¿saben? Hay algo maravilloso. Que si Dios es rey, es un rey distinto. Es un rey diferente. Es un Dios que ya no es vengador. Es un Dios que ya no está mirando cuando tú y yo la embarramos, para entonces recriminárnoslo y sacárnoslo a flote. Cuando nos equivocamos para exponernos en el Facebook todo lo que hicimos. Porque a veces nos exponen en el Facebook, en las redes, todo lo que hemos hecho. Un video, una foto, un meme. ¿Sí? Y a veces hasta se equivocan. Ahorita con la chica que lastimosamente se lanzó al precipicio, a ahí en el Tolima, sacaron unas imágenes denunciando a alguien y exponiendo, este es el pagadiario, ¿sí? Este es el pagadiario, entonces imagínense, y ponen la foto y le ponen el nombre y todo. Y cuando resulta que el mismo, este mismo personaje salió haciendo un video diciendo, yo no soy, ese no soy yo. Y es un youtuber por allá de España. Imagínense, es el mismo, dijo, no, es que me tomaron la foto como hace, tomaron la foto de Facebook y montaron esa imagen y la publicaron en todas las redes y la gente publica y duplica y duplica y expongo por todo lado. Y ese pelado se la tomó, la foto esa era como cuando tenía 18 años, ahorita tiene como 35. Y le tocó salir a decir que no era él. Dijo, no puedo ir a Latinoamérica porque me han, él mismo dice, me han puesto en las bombas de México, me han puesto por allá en Lima, Perú, me han puesto en todo lado. Y eso es perjudicial, perjudicial completamente. Entonces, ¿Dios quién es? Si Dios, que es todopoderoso, que es misericordioso, creador del cielo y de la tierra, pues Dios, ahora si podemos hablar solamente de Él en palabras humanas, pues vamos a escuchar su voz. El Génesis del Nuevo Testamento, el Génesis está en el capítulo primero de Juan. Capítulo primero de Juan. Busquen ustedes el capítulo primero de Juan. ¿Sí? Juan 1:18. Juan 1:18. Juan 1:18. A ver qué nos dice. ¿Ya lo encontraron? Yo ya lo encontré. Y dice así: a Dios nadie lo ha visto jamás. El Hijo único que es Dios y que está en el seno del Padre, nos lo ha dado a conocer. ¿Cómo conocer a Dios entonces? ¿Cómo tener el perfil pleno de Dios en nuestras vidas? A través de Jesucristo. Ese es el perfil pleno de Dios en nuestras vidas. Pero entonces ese perfil completo, pleno de Dios, se va a manifestar en Él, se va a manifestar en Jesucristo, en nuestro Señor. Él es el único que nos muestra al Dios real. Lo demás son tratar de captar al Señor, pero de manera inconclusa en ocasiones. Pero Jesús se llama sacramento del Padre. ¿Cómo se llama Jesús? Sacramento, ¿por qué? Porque es que refleja al Padre. Refleja, deja ver a Dios. Todo lo que es Dios es mostrado en Jesucristo. Todo lo que Jesús es el Dios mismo quien actúa. Por eso nosotros decimos, oiga, ¿quién es Dios? Y por eso Dios lo definimos como el Dios de la misericordia. ¿El Dios de la qué? Y eso lo encontramos en las bienaventuranzas. Ahí en Mateo 5, 3, 12, vienen todas las bienaventuranzas. Y entonces, bienaventurados los pobres. ¿Por qué? Bienaventurados los que lloran. ¿Por qué? Ah, bienaventurados. Porque es Dios mismo quien va a consolar, amar y quien va a hacer la obra en cada uno de ellos. Dios se muestra en Jesucristo como el Dios de la misericordia, como el Dios del amor. Y en Juan 15:15, Dios nos dice que ya deja de ser, todos sus discípulos dejan de ser siervos para pasar a ser amigos. A ser amigos. Y es muy distinto tener un siervo es como un esclavo, digámoslo de esa manera, a tener el esclavo o la persona del servicio, digámoslo así, en esa época, no conocía todo lo que el patrón decía o hacía. ¿Quién conoce tu vida si no es un amigo, un buen amigo. Y como dicen los libros de la sabiduría o los libros de sapienciales, que de amigos podrás tener muchos, pero de mil, uno. Y quien ha encontrado un amigo, ha encontrado un tesoro. ¿Por qué? Porque hay amigos que se vuelven enemigos. ¿Sí? Hay amigos que se vuelven enemigos completamente. Eso es un peligro. Por eso hay que probar a los amigos en la fidelidad. Hay que probarlos. ¿Tú eres fiel como amigo? ¿Sí son fieles ustedes como amigas y como amigos o no? ¿Sí? Bueno, a eso estamos llamados, a ser fieles en la amistad, a ser auténticos, a ser veraces y leales en la amistad. Pero entonces, hay algo y es, Dios necesita del hombre para salvar al hombre. Si Dios se hizo hombre, Dios también necesita al hombre para salvarlo. Dios no salva sin nosotros. El Papa Francisco, ahorita en la JMJ, dijo una frase maravillosa. Solo se puede salvar algo que se ama. Solo se puede salvar aquello que se ama. Y hay algo espectacular. No sé si a ustedes les sorprenda, pero cuando yo lo leí de un autor jesuita, ¿sí? A mí me partió el alma y el corazón. Nosotros como cristianos somos cristocéntricos. ¿Cristo qué? Es decir, que nosotros debemos colocar a Dios en el centro. Pero saben, Dios es antropocéntrico. Dios tiene al hombre en el centro de su vida y de su corazón. Dios te ama y Dios te busca y Dios te necesita para salvar a los demás. ¿Por qué no dicen amén? Es una maravilla. Dios es antropocéntrico. Dios tiene en el centro de su corazón tu vida y mi vida. Dios hace eso por ti y por mí. Y si Dios pone en el centro toda la vida, toda nuestra vida, ¿cómo debe ser nuestra vida? Ustedes búsquenlo en su casa, en Lucas 2:52, en la infancia de Jesús. Y decía ahí, dice ahí, en la infancia de Jesús, que Jesús iba creciendo en sabiduría, estatura y en gracia ante Dios y ante los hombres. Y aquí hay algo maravilloso, aquí hay algo espectacular que a ti te debe cautivar y transformar la vida. Porque el crecer en gracia y crecer en Dios, en gracia o en conocimiento de Dios y del hombre, es que cada vez que tú conoces de Dios, te vuelves más humano. Y cada vez que conoces y te haces hombre, te haces más divino. Cuando tú te divinizas, es porque te estás haciendo cada vez más humano. Y cuando te humanizas, te haces más divino todas las veces y todos los días. Hay que humanizarnos. Humanizarnos. Antes de ser cristianos hay que ser seres. Porque el ser cada vez más humanos, más personas, nos hace más divinos. Ahora sí mira el del lado y diga, uy, qué divino estás. Divino estás. Qué divino realmente estás. Eres divino, ahora sí, divina. A ver, ya para finalizar. Hay una experiencia de un diario que se llama el diario de Ana Frank, ¿sí? Que es de la Segunda Guerra Mundial. Pero recientemente, hace poco, Se descubrió otro diario, ¿sí? Que se llama el diario de Etigilesum. El diario de Etigilesum también está en español. Ella realizó un diario muy parecido al de Ana Frank. Ella también murió en el campo de concentración en Holanda en los años más o menos 44. Era una mujer judía. Decía que era una mujer que tenía sus defectos, muchos defectos. Pero algo que esta mujer tenía era que era una persona de profunda humanidad y de profunda espiritualidad. Una mujer de profunda humanidad y profunda espiritualidad. Pues esta mujer escribe unas palabras hermosas, divinas, ahí sí, que las dirige a Dios. Y ella dice que nosotros debemos ayudar a Dios. ¿Nosotros debemos qué? Ayudar a Dios. Y lo dice de esta manera. Cuando estaba ella viendo que todos sus amigos, cada uno iba muriendo, que iba pasando al campo donde iba a morir o le iban a ejecutar o en el gas letal que estaban produciendo ahí mismo en el campo de concentración, iba mirando cómo cada uno de sus amigos iba muriendo, cómo cada uno de sus familiares iba muriendo. Y entonces ella en su diario comienza a colocar esto: te ayudaré, Dios mío, para que no me abandones, pero no puedo asegurarte nada por anticipado. Solo una cosa es para mí cada día es más evidente: que tú no puedes ayudarnos, que debemos ayudarte a ti, y que así nos ayudaremos nosotros mismos. Es lo único que tiene importancia en estos tiempos, Dios mío, salvar un fragmento de ti en nosotros. Tal vez así podamos hacer algo por resucitarte en los corazones desolados de la gente. Sí, mi Señor, parece ser tú tampoco, pues no puedes cambiar mucho de las circunstancias, pero que al fin y al cabo podemos ayudarte para que tú te hagas presente en los demás. Esta oración representa en ocasiones la impotencia y el silencio de Dios ante el sufrimiento y las catástrofes. Debemos ayudar a Dios. Y Dios está necesitando y enamorado de ti. Necesitando y enamorado de ti. Y termino con esta frase de un místico que se llama Mr. Eckhart, o Maestro Eckhart. Y en un momento difícil de la iglesia, que también él sufrió persecución, él dice: dicen que Dios no necesita nada porque es omnipotente.
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3: Quizás te sientes como dice esta canción. Pero hoy Jesús, a través de ella, quiere decirte que te levantes de donde quiera que estés. Tu vida no ha terminado.

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2: Entonces, ¿por qué tiene tanta hambre Dios de mi propio corazón? ¿Por qué me busca tanto? Dios es un indigente. Es indigente de nosotros. Tiene tanta necesidad de ti y de mí. Eso dice el maestro Eckhart. Dios necesita de ti y de mí, porque Dios es misericordia. Pongámonos de pie un instante y vamos a decirle al Señor que nos muestre su perfil, a ese Dios misericordioso, a ese Dios de amor, a ese Dios que no juzga, a ese Dios que más bien salva, salva la vida, salva al hombre, salva el corazón. Podríamos decir, ¿qué sería de mí si no me hubieses alcanzado? ¿Qué sería de mí? ¿Qué sería si tú no te hubieses hecho presente en mi vida, Señor? Dios necesita de ti. Así como tú necesitas de Dios, Dios también necesita tus manos, necesita tus pies, necesita tu voz, necesita todo de ti. ¿Cuánta gente allá afuera se pierde porque no conocen a un Dios verdadero? Y tal vez el único evangelio que ellos conocerán será el evangelio de tu vida. Será tu testimonio. Será lo que tú les demuestres que es Dios en ti. La capacidad de Dios en mí hace maravillas. Di, la capacidad de Dios en mí hace maravillas. Y Dios quiere que tú crezcas en conocimiento de Dios y en conocimiento del hombre. Y Él quiere que tú y yo crezcamos en experiencia de Dios y en experiencia del hombre. A veces dolorosa, a veces triste, a veces complicada la experiencia con el hombre. Pero ahí debemos madurar y crecer y amar. Y amar. Porque si Dios es el Dios de la misericordia, tú también y yo debemos ser misericordiosos. Y la misericordia es llevar en el corazón las miserias de los miserables. La misericordia es llevar en el corazón la miseria, la necesidad, incluso el pecado de aquellos miserables. Eso es ser misericordioso. Y si ustedes quieren verle la imagen de la misericordia y el Dios real, el perfil pleno y completo, no el falso que a veces nos creamos o a veces el incompleto. ¿Quieres ver el perfil de Dios? Mira la cruz. Ahí está el Dios en plenitud, amándote, entregándose por ti, por mí, diciendo a aquellos que lo estaban juzgando y lo estaban condenando a muerte, les dice: Señor, no les tengas en cuenta su pecado. Y le dice al ladrón que estaba a su lado: hoy mismo estarás conmigo en el paraíso. Ese es el perfil del Señor. Un hombre, la foto de perfil de Dios es la foto del que está en la cruz. Esa es el perfil, la foto de perfil. Y la panorámica, la de la resurrección. La cruz y la Pascua, la resurrección del Señor. Y Dios dice, en una relación con Daniel, en una relación con María, con Marta, con Berta, con Diana, con Ana, con Luisa, en una relación con Freddy, con Germán, con Andrés, con Pablo, con Julio. Ahí está una relación. Ahí está el Señor. Su perfil verdadero. La cruz. Por eso mira la cruz. Yo te invito que entonces tú y yo oremos un instante y le digamos al Señor que hoy quieres ser otro Cristo, que hoy quieres realmente que Él se encarne en ti. Dile: Señor, yo quiero que tú te encarnes en mi vida, en mi corazón. Yo quiero sentir como tú sientes, quiero pensar como tú piensas, quiero vivir como tú viviste, Señor. Yo quiero vivir plenamente mi vida, ser feliz contigo, con Dios todo, sin ti nada. Dile: Señor, contigo todo, sin ti nada en mi vida, nada. Y así pase por la enfermedad, por el dolor, por la ausencia y la soledad, por la enfermedad, por la angustia, siempre te seré fiel. Hazme fiel como tú eres fiel conmigo. Quita las imágenes erradas, imperfectas, incompletas que tengo en mi corazón de ti. Ese Dios que de pronto me quiere castigar, que me quiere condenar. Aquel Dios que de pronto yo digo: esta enfermedad es porque el Señor me la dio. No, el Señor no te dio nada. Pero dile: Señor, tú eres mi sanador. Tú eres mi sanador, Señor Jesús. Tú eres mi proveedor. Porque tú eres santidad en mi vida. Y tú quieres que yo sea feliz. Y que quieres que yo haga feliz a las demás personas. Te encarnas en mí para hacer que los demás sean felices conmigo. Dile al Señor. Dile al Señor en esta noche. Dile: cuánto he esperado este momento. Cuánto he esperado que vinieras a mí. Cuánto he esperado, el Señor, que tú estuvieras en este lugar para mostrar su misericordia y su amor contigo. Rescatarte una vez más, liberarte y sanarte. Porque Él lo puede hacer. Dile al Señor. Dile a Jesús. Cuánto he esperado este momento.

0: bien lo que has llorado.
1: Sé también por qué has llorado.
0: Yo sé bien lo que has sufrido.
1: Yo sé bien lo que has sufrido.
0: Eso te lo dice el Señor a ti en esta noche.
1: Pues de tu lado no me he ido.
0: Y dile al Señor, nadie me ama, nadie te ama como yo, te lo dice Él.

0: a pedir que pongas tu mano en tu corazón y que le digas con el Señor, dile: Señor, este corazón necesita de ti. Mi vida necesita de ti. Necesita que salves una vez más mi vida. Necesito una vez más que la sanes. Necesito una vez más, Señor, que hoy la liberes. Que hoy la liberes de todo lo que la ha atado y la ata, la encarcela. Porque tú me buscas, Señor, insaciablemente. Estás tan enamorado de mí que me buscas. Que me buscas, Señor. Por eso, Señor, en los días de aridez, en los días de tristeza, en los días en que no puedo sentir que tú estás a mi lado, en los días de crisis, en los días, Señor, en que no te siento, en los días de lucha, de enfermedad, de tristeza, tú levantas mi vida y caminas conmigo en tus brazos. Cuando paso el desierto y no veo las huellas, sino un par de huellas, son las tuyas, porque me cargas y me llevas en tu pecho y en tu corazón. Por eso, Señor, hoy te entrego mi corazón, Señor Jesús, y mis palabras y mis pensamientos. Y nadie me ama como tú. Y nadie me ama como tú, Señor, en la vida.
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0: aunque a veces no me hables,
1: aunque a veces no me hablas.
0: Yo sé bien, te dice el Señor, lo que en ti sientes.
1: Yo sé bien lo que en ti sientes,
0: aunque nunca lo compartas.
1: Aunque nunca lo compartas.
0: Y el Señor te dice y te lo promete.

0: Si esta joven que se lanzó por el precipicio con su hijo hubiese sentido el abrazo, el amor, la ternura y la cercanía de un Dios que se manifiesta en el otro, en el hombre, créeme que no hubiese tomado esa decisión. Por eso el que está a tu lado necesita de ti. El que está en casa necesita de ti. El que está en el trabajo sufriendo y tú que tal vez no lo sabes, necesita de ti, de tu abrazo, de tu amor, de tu fortaleza, de este Dios que llevas dentro. De ese Dios necesita cada segundo, cada 35 segundos se suicida una persona en el mundo. Cada 35 segundos una persona se quita la vida. Y si tú y yo mostráramos a ese Dios más frecuentemente, tendríamos otra sociedad, otra ciudad, otro país diferente, un mundo distinto. Por eso Dios necesita de ti para salvar al hombre y a la humanidad. Yo te invito a que le regales un abrazo fuerte a la persona que está a tu lado. Salva a esa persona. Manifiesta ese amor que Dios tiene. Pero abraza fuerte. Abraza fuerte. Abraza con cariño y con amor, porque Dios es el Dios de la ternura, el Dios de la misericordia y del amor. Dios es el Dios que nos ama. Van a repetir conmigo: queremos, Señor Jesús, que vivas y reines entre nosotros.
1: Que vivas y reines entre nosotros.
0: Nos bendiga con su Hijo.
1: Nos bendigas con su Hijo.
0: La Santísima Virgen María. Amén. En el nombre del Padre, del Hijo y del Espíritu Santo. Amén.
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3: Quizá nosotros a veces no nos sentimos felices. Y Él ya nos ha liberado. Nosotros no hemos venido a este mundo a sufrir. Ya uno sufrió por nosotros. Y Jesús se alegra por eso. Padre, te alabo y te bendigo. Porque la buena noticia para los sencillos ha llegado.

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1: Gracias, Jesús. Gracias, Señor. Pobres de nosotros, Señor. Pobres de nosotros cuando estamos lejos de ti. Pobres de nosotros que hemos estado tanto tiempo lejos de ti. Queremos pedirte perdón, Señor. Perdón por tantas veces que nos hemos separado de ti. Perdón, Señor, por no haberte amado y venerado como el verdadero Dios por quien se vive. Perdón por tener falsos dioses, falsos ídolos delante de nosotros. Perdón por no tener tiempo para ti, mi Señor. Perdón, Señor, por no cumplir tus mandamientos. Perdón, Señor, por quebrantar tus leyes. En este momento, Padre bueno y misericordioso, en la presencia de tu Hijo Jesucristo, nuestro Señor, queremos pedirte perdón. Queremos humillarnos a tus pies. Queremos restituir la gracia contigo, en ti y junto a ti. Perdón, Señor. Perdón.
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Pedid y se os dará. Buscad y hallaréis. Llamad a la puerta y se os abrirá. Si un padre da todo por sus hijos, cuanto más Dios que está en el cielo, no dará cosas buenas a quienes le aman con sincero corazón. 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
1: Vuélvase usted admirador del hombre, respetuoso de él. Usted debe vivir haciendo el bien, pero no pregunte nada. No encontrará ninguna respuesta. Ni Aristóteles, ni Einstein, ni Pascal, ni Platón, nadie le puede dar una respuesta de lo importante. De lo secundario hay respuestas y medidas y datos, pero lo importante, de eso no hay respuesta. Así es la vida. El hombre que piensa tiene momentos de tristeza ante su gran ignorancia. El hombre puede amar, el hombre debe servir, pero no preguntar. No encontrará la menor respuesta.
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2: Hermano, hermana, acepta en este momento tu pecado. Acepta en este momento tu imposibilidad de curarte por ti mismo. Acepta en este momento que solo Jesús puede hacer algo por ti. Abre las puertas de tu corazón. Abre las puertas de tu entendimiento, de tu razón. Y deja que impere allí la luz maravillosa, el amor espléndido de Jesucristo. Oh, preciosa sangre de Cristo. Oh, poderosa sangre de Cristo. Reprende ese espíritu de mal carácter que pueda tener.

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3: Vuélvase usted admirador del hombre, respetuoso de él. Usted debe vivir haciendo el bien, pero no pregunte nada. No encontrará ninguna respuesta. Ni Aristóteles, ni Einstein, ni Pascal, ni Platón, nadie le puede dar una respuesta de lo importante. De lo secundario hay respuestas y medidas y datos, pero lo importante, de eso no hay respuesta. Así es la vida. El hombre que piensa tiene momentos de tristeza ante su gran ignorancia. El hombre puede amar, el hombre debe servir, pero no preguntar, no encontrará la menor respuesta.
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2: El Santo Padre, el Papa León XIV, es el Papa. Por supuesto, es pontífice. Y, por tanto, él es el obispo de Roma. Y al ser el obispo de Roma, tiene evidentemente en su ser pontifical el primado de Pedro. Pero él no es distinto en razón de la identidad episcopal a ningún otro obispo. Así que nuestros obispos, cualesquiera que estos sean, podemos recordarlos, no son distintos en razón de la ordenación o de la jerarquía puesta en ellos, más porque existen en la Iglesia solamente tres jerarquías: el diaconado, el presbiterado y el episcopado. Y en este orden de ideas, obispo ciertamente es el que se encarga de una jurisdicción eclesiástica particular, ciertamente pequeña. Arzobispo es una persona que se encarga, un obispo que se encarga de una metrópoli o de una ciudad. Cardenal, ustedes y yo lo vimos hace poco, ciertamente es una persona que, siendo obispo, es de especial manera puesto en el corazón de la Iglesia para ocupar, si así Dios lo quiere, el lugar del pontificado. Pero todos son obispos, así que se diferencian en razón no de su potestad, sino conforme a lo que hacen. Así que, en este orden de ideas, ¿qué es un ángel? Ángel viene del griego ángelos, angeloi, que significa mensajero. Así que en este orden de ideas, Luzbel, Satanás, el demonio, el ángel más bello, tenía una especial misión de parte de Dios, ciertamente que sí. Pero esta misión fue debatida por él. Decidió dar la espalda y en razón de esto se convirtió en daimonon, es decir, en adversario. Y esto es muy importante que lo entendamos, porque él ya no confiere la gracia que de Dios viene en razón de su potestad angelical, sino que, habiendo pervertido su llamado, no siendo ya ángeloi, no siendo ya mensajero, se hace adversario de este mensaje de la gracia divina que es Cristo. Y en razón de esto, pervierte de especial manera este llamado de Dios. Ahora, no es ciertamente que pervierta el llamado que Dios nos hace. Pervierte el corazón que recibe este mensaje. Y luego ustedes y yo lo recordaremos ciertamente en la palabra de Dios. Fíjense ustedes que un sembrador salió a sembrar. Y una parte de aquella semilla cayó entre abrojos. Y otra entre piedras. Y otra ciertamente en tierra buena, y en razón de esto, pasó algo con una, con otra la otra, y luego con la otra, y solamente dio fruto aquella que estaba en tierra buena. Así que, siendo Satanás en principio ángeloi, es decir, mensajero, decidió ser daimonon con muchos más. Dice la Sagrada Escritura que al menos una tercera parte fueron caídos. Fueron ciertamente ángeles caídos y puestos en este mundo como adversarios por su propia y libérrima voluntad. Y esto es importante mencionarlo, porque así como Dios nos hizo libre a ustedes y a mí, también a los ángeles. E insisto, ángeles, tronos, dominaciones, principados, potestades, querubines, todos y cada uno de ellos. No en razón de su poder, sino en razón ciertamente de este orden jerárquico, en razón de lo que hacen, se permitieron muchos de estos dar la espalda al Señor. Y esto es muy importante, porque esto nos ubica ciertamente en este proceso bendito a través del cual ustedes y yo podremos ciertamente entender cómo luchar contra aquel que antes era ángel, es decir, mensajero, y hoy se convirtió en adversario. Adversario de Dios, adversario nuestro. El ángel hoy, el ángel llevaba el mensaje de la presencia de Dios. Lleva el mensaje de la presencia de Dios. Tu ángel de la guarda, guarda como custodio este amor bendito, que es el amor de Dios, para hacértelo notar de especial manera. Pero el adversario y todos cuantos se rebelaron contra Dios, ciertamente dando la espalda a Él, decidieron no recibir su amor. Así que son adversarios del amor primero. Son adversarios del amor de Dios. Y en razón de esto, evidentemente tenemos que identificar ciertamente los ataques de Satanás. Ustedes seguramente muy bien saben que cuando un ejército quiere ser victorioso, tiene que conocer de especial manera a su enemigo. Y aquí tengo que decirles algo. Algo que no nos puede aterrar, por supuesto, pero sí que nos tiene que aterrizar respecto del sentido de la fe, pero por supuesto de lo que acontece en el interior de nuestra vida. Yo quiero que ustedes entiendan algo. Satanás, siendo ángel, tiene una potestad que le indica en conformidad de esta situación angelical que no fue perdida, un especial conocimiento. Y este especial conocimiento le permite también conocer de especial manera la voluntad humana y el actuar humano, y en razón de esto, someterlo a la tentación. Satanás conoce de parte nuestra absolutamente todo, pero hay algo que no conoce, y esto es una gracia y es una bendición. Podrá conocer ciertamente nuestros pensamientos en razón de nuestra inteligencia. Podrá conocer nuestros deseos. Podrá conocer nuestra imaginación. Podrá conocer ciertamente nuestra intención, pero no nuestro corazón. Lo más íntimo, ciertamente, que aunque no nos pertenece, sí le pertenece a Dios. Así que Satanás no nos obliga, no puede hacerlo. Sí, ciertamente caemos en un influjo a través del cual Satanás ataque. Es sensato mencionar que estos ataques, atención a esto, por fuertes que se den, ustedes y yo podemos ciertamente salir de aquellos vencedores y con la frente en alto, entendiendo, como dice la Sagrada Escritura, que nuestra lucha no es contra hombres y mujeres de carne y hueso, sino contra espíritus inmundos que vagan en este mundo. Mas por eso el primer libro de Pedro menciona: estad atentos, porque el diablo, como león rugiente, anda buscando a quien devorar. Y sobre este primer ataque o manera de ataque no me quiero demorar, porque ciertamente lo hicimos en el primer encuentro. Así que existen dos maneras a través de las cuales Satanás puede atacar. Una primera manera es una acción extraordinaria, situación a la que acostumbramos ciertamente poner un poco más de atención. Pero siendo sensato con ustedes y por supuesto teniendo el conocimiento dado en razón del sacerdocio y en razón del ministerio del exorcismo, tengo que decir que sin ánimo a equivocarme, que estos ataques extraordinarios, estos cuatro de especial manera, no necesariamente permiten que ustedes y yo besemos de insofacta manera y de cruel manera la desgracia de la condenación. Y luego ya van a ver por qué. La vejación tiene que ver con una situación a través de la cual el demonio ataca de manera externa nuestro cuerpo, causando laceraciones, heridas, marcas, en fin. Puede haber situaciones a través de las cuales nuestra habitación, nuestra casa, nuestro apartamento puede estar ciertamente también esto atacado. Y a esta situación le llamamos infestación, y puede haber ciertamente una situación a través de la cual ustedes y yo recibamos ataques del enemigo, especialmente a través de nuestros sueños o a través de nuestra imaginación. Y en razón de esto, Satanás utiliza incluso para provecho nuestra memoria, nuestra inteligencia y nuestra voluntad, en conformidad de un ataque que se vuelve ciertamente, y por eso su palabra, obsesivo en el pensamiento, con ideas agudas, puntudas, que nos permiten de especial manera sentirnos como oprobio y en vergüenza. Mas nada de esto ciertamente es, pero puede ser una posibilidad en donde somos especialmente instigados, si me permiten el término, por Satanás. Y luego, una última acción extraordinaria, la más grave de todas, la posesión, a través de la cual, como su nombre lo indica, Satanás posee el cuerpo de una persona, y en razón de esto, somete al cuerpo a su voluntad. Y por esto y en razón de esto, el cuerpo puede hacer movimientos involuntarios. Y cuando yo me refiero al cuerpo, me estoy refiriendo de lo que implica lo que va de la cabeza a los pies. Así que en razón de esto, Satanás puede hacer cualquier movimiento, por perturbador que sea. Y en razón de esto, evidentemente, insisto, pueda tomar posesión del cuerpo, mas nunca del alma ni del corazón. Y esto es importante mencionarlo, porque a mí me sorprende de especial manera, y a las muchas veces que he escuchado a Satanás diciendo de un alma: me la entregaron, es mía, es mía. Él me la dio, o alguien me la dio. Testarudez insensata del demonio, mas porque nada es respecto de sí, su propia pertenencia. No es propio lo que ciertamente de él no brotó. Lo más original en nosotros no es el pecado. Lo más original en nosotros es la gracia por ventura a través de la cual ustedes y yo fuimos creados. Gracia bendita y santa que nos permite besar el cielo, mas porque eso es lo que dice la Sagrada Escritura: ciudadanos del cielo somos. Estos ataques, insisto, por muy extraordinarios que sean, no necesariamente implican la condenación. Pongo un ejemplo. Muchas personas pueden sufrir de vejaciones, por ejemplo. Sin ir tan lejos, el padre Pío sufría muchas. Su agiógrafo ciertamente cuenta de las muchas maneras e impases a través de la cual el santo padre Pío era especialmente lacerado e instigado por Satanás, golpeado en su celda, maltratado, y fruto ciertamente de estas situaciones de vejación y obsesión, Satanás intentaba persuadirle para su entrega a Dios. Pero es un santo, canonizado ciertamente es, al cual mi corazón de especial manera guarda especial devoción, y seguramente lo de muchos de ustedes. Así que, pueda que, en efecto, situaciones de posesión vengan acompañadas por una situación particular a través de la cual alguien accedió al mundo del ocultismo, a través de la tabla Ouija o a través del satanismo. Mas sin embargo, esto no necesariamente tiene que ser de regla general. Conocí por ventura de Dios también una persona que siendo santa, santa, me restringo ciertamente el nombre de esta persona, sufría ciertamente de estos ataques demoníacos, pero el Señor lo permitía. Todo esto es permisión de Dios, porque con estos ataques recibía Dios gloria a través de las palabras de esta santa mujer. Así que, fíjense ustedes, esto es precioso porque en efecto, al permitirnos entender que todo esto es permisión de Dios, yo he tratado muchas situaciones en donde por desventura o ventura ciertamente, algunos hombres y mujeres sufren de estos ataques extraordinarios, pero habiéndose alejado de Dios, en el momento mismo en que empiezan a sufrir de estos ataques, la familia se empieza a unir. Este corazón que antes estaba alejado de Dios vuelve a él. Y entonces aquello que era oprobio y desgracia antes se vuelve en bendición quien creyera. Así que como fruto de la vejación, la infestación, la obsesión o la posesión, el fruto ciertamente es el que seguramente por permisión de Dios volvamos a su inmaculado corazón. Me angustia ciertamente cuando muchas personas van a mi despacho como queriendo salir del paso de estas situaciones, pero sin besar a Dios. Y no se trata de esto, porque Dios quiere que todos los hombres se salven y lleguen al conocimiento de la verdad en conformidad a lo que Dios permite. Pero nos pecamos. Nos permitimos pensar que lo más importante es salir del paso de estos ataques. Y no nos damos cuenta que lo más importante es besar con nuestra vida el corazón de Dios que nos ha creado. Y luego, en razón de esto, existe, por fruto de aquel oprobio Satanás de quien les hablo, los ataques extraordinarios, perdón, ordinarios. Mencioné, puse aquí mal en la diapositiva y les pido disculpas por esto. No es extraordinario, es ordinario. Y en razón de este ataque ordinario, el pecado, en dos de sus formas. Y aquí quiero que tengamos especial cuidado, porque a veces sobre esto pasamos muy rápido y no es sensato hacerlo. No, no, no es sensato. Fíjense ustedes. Respecto de los ataques extraordinarios, es posible que ciertamente un alma se salve, pero cuando se trata de un ataque ordinario, es el ataque natural, ordinario, en razón de su palabra, continuo, que Satanás ciertamente hace al alma humana, al corazón humano, tratando de dejar de Dios la tentación y el pecado. Y este sí que pervierte, daña y rompe la comunión con Dios. Atención a esto. Recuerden ustedes, ángelos, ángelo y mensajero, daimonón, adversario. Así que cuando caemos en un pecado, por leve que éste sea o grave, nos volvemos en adversarios de Dios y de su gracia. Mas no nos damos cuenta, y esto es profundamente delicado. Cuando nos permitimos odiar en el corazón, cuando nos permitimos un resentimiento, cuando nos permitimos una situación en donde no podemos perdonar en razón de nuestra mente obtusa y de nuestro orgullo, nos volvemos entonces ciertamente como Satanás oprobio. Y perdónenme estas palabras tan duras. Sí, nos volvemos oprobio, porque en razón de esto, toda la gracia puesta en el corazón humano, en razón de esta gracia bendita bautismal, y en razón de la manera en cómo fuimos creados por Dios, nos permitimos alejarnos de su presencia, para que en razón de todos estos pecados actuemos como Satanás, adversario. Fíjense ustedes, de especial manera, el orgullo, a través del cual Satanás se permitió actuar. Así que, en razón de esta situación, este oprobio y este orgullo ciertamente hizo que ustedes y yo nos alejáramos del Señor, mas no es lo que quiere Dios. Yo no sé si ustedes lo sepan, pero en razón de esto, lo más importante es recibir el perdón de Dios. Situación que no puede Satanás hacer. Situación que ustedes y yo sí, porque no vivimos en la eternidad de Dios. Después de que nos muramos, nada que hacer. Pero mientras estamos en vida, estamos anclados al presente, al pasado y al futuro. A este cronos en griego, en razón del tiempo que nos permite, en efecto, las horas, los minutos y los segundos y la ubicación espacio-temporal. No así en Satanás, insisto, porque él pertenece a la eternidad de Dios, a este tiempo en donde no hay reversa alguna. Así que en razón de esto, lo más importante es que entendamos que ustedes y yo podemos ciertamente volver al corazón de Dios, volver, volver, volver al corazón de Dios. Nada que ver ciertamente con la canción de Vicente Fernández. Cuando hablo de volver al corazón de Dios, estoy hablando de una actitud de continua conversión, de volver el rostro a Dios, para entender, como dice la Sagrada Escritura, que sin Él nada podemos. Y en este orden de ideas existen dos clases de pecado: el pecado leve y el pecado grave. Atención a esto, porque los pecados en sí mismos, en efecto, confieren una situación de división y ruptura, pero el pecado leve en menor grado y el pecado grave en mayor grado. Para el perdón de los pecados graves, la absolución sacerdotal, que quiero insistir en esto, para todos y cada uno de ustedes, más porque no sé de qué denominación sean, pudiendo ser de la que fueran, ciertamente siendo todos bienvenidos. Mas no es el sacerdote el que perdona. No, no lo es. Yo que me voy a confesar con un sacerdote, pecador como yo, sí. También tienes razón en aquello. Mas porque los sacerdotes también necesitamos de este corazón de Dios que nos permite amarlo, reconciliándonos con Él continuamente. Pero no es el sacerdote el que perdona los pecados.
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3: 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Que el Señor obre en cada corazón, en cada vida, eso que me pasó a mí hace muchos años. 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
2: Es Cristo quien lo hace. Cristo. Alter Christus. Esto es lo que es el sacerdote. En razón de esto, este autocristo con el que te encuentras, ves a tu humanidad no para juzgarte ni condenarte, sino para amarte. Y si por oprobio o alguna situación, alguno de ustedes, por desventura más que cualquier otra cosa, se sintió juzgado por un sacerdote, condenado, regañado, ciertamente yo en nombre de este sacerdote le pido perdón. ¿A cuántos de ustedes hayan recurrido al sacramento de la confesión queriendo encontrar paz a su alma? ¿Encontraron desdicha y tristeza porque aquel no permitió que cada uno de ustedes besara la misericordia de Dios, mas fue obstáculo? También los sacerdotes somos culpables de aquello. Cuando no administramos el sacramento de la penitencia, entendiendo que es la misericordia de Dios la que está en Mavesa, y quiénes somos nosotros para juzgar y condenar. Mas en razón de esto, el Papa Francisco, que ya fallecido, decía: queridísimos sacerdotes, perdonen todo, perdonen todo, perdonen todo. Perdonen todo, porque Cristo todo lo perdona. Así que cuando te encuentras con un sacerdote, te encuentras con el perdón de Dios, que no juzga, sino que ama. Y hay hermanos sacerdotes. Quiero pensar más bien que sin querer laceran, hieren profundamente y de manera grave el corazón de un alma que quiere ir a reconciliarse con Dios, se siente especialmente lacerada en este momento, de especial bendición para aquella alma. Dios todo lo perdona. Dios todo lo perdona. Y luego, entender aquello es entender ciertamente que Dios nos perdona porque nos ama, infinitamente nos ama. Como no te vayas a escandalizar por esto, ama también ciertamente a Satanás, mas porque aunque Satanás es daimonon, es decir, se ha revelado de especial manera ante Dios, dando la espalda a él, Dios todavía le sostiene y le ama a Dios, porque Dios no puede hacer otra cosa más que amar. No, no puede hacer otra cosa más que amar. Solamente que Satanás no resiste el amor. Justamente hoy, en la mañana, estaba en un proceso, ciertamente, con una personita que conocí por bondad de Dios más que cualquier otra cosa, especialmente atacada por Dios, por el demonio. Y viene siempre, ciertamente, esa personita con quien es su papá, su mamá, y hoy su hermana. Y yo les decía hoy a ellos: hoy vamos a hacer algo que Satanás no tolera. Podría yo practicar un exorcismo, ciertamente, pero Satanás no tolera el amor de Dios. Así que dejé a un lado el ritual para decirle a papá, a mamá, a la hermana: ámenla. Hagan que ella, a través de ustedes, sienta el amor de Dios. Y vieron ustedes ese momento. Y por supuesto, el arranque de Satanás. Ciertamente que en ese momento buscaba hacer daño a aquella alma. Pero quiero decirles algo más. Sí, sí, ciertamente, y en ese orden de ideas, Dios, haciendo ciertamente lo pertinente, también perdona todos y cada uno de vuestros pecados, los graves y los leves. Pero yo no sé si tú lo sepas, y hoy ciertamente lo sé, lo debes saber. Cada vez que ustedes y yo celebramos con especial devoción la Santísima Eucaristía, cada vez que ustedes y yo, especial manera, celebramos con especial bendición la Eucaristía, al momento en que la iniciamos, hay un momento de recogimiento en donde pedimos perdón al Señor por nuestros pecados. Y en memoria de esto hacemos una confesión de boca de aquellos pecados, ciertamente, que tenemos en nuestro corazón diciendo, yo confieso ante Dios Todopoderoso. Y en razón de esto, luego el sacerdote pone sus manos. Dios Padre misericordioso, y continúa una breve oración, ciertamente, oración a través de la cual, por ella, son perdonados vuestros pecados veniales, vuestros pecados leves. ¿Qué se necesita entonces para que haya pecado? Porque aquí tenemos que andar con cuidado. Primero, entendiendo que no todo es pecado. Segundo, alejándonos de cualquier situación de conciencia escrupulosa, en donde aquella conciencia escrupulosa entienda ciertamente que todo es pecado y que en todo está la mano de Satanás cuando no lo es así. Hay tres elementos que son sensatos y necesarios para que haya pecado. Mas si no lo hay o alguno de ellos falla, pecado no habría. El primero de estos, la conciencia. Implica un conocimiento en el acto de la voluntad y en el acto del entendimiento que implica saber aquello sobre aquello que yo estoy haciendo. A esto yo le llamo conciencia. Sé de aquello que hago, en efecto. Luego, el propósito o la intención. Y esto implica con el acto a través del cual, más bien el acto no, sino la intención de aquel acto. Y luego, la materia, que es el acto en sí misma. Y entonces voy a poner un ejemplo para que ustedes me entiendan. Un ejemplo cualquiera, respecto de un pecado cualquiera. Yo tengo odio hacia una persona. O me procuro el chisme. El hablar de una persona. Estoy hablando en conciencia de esta persona mal, en conciencia, porque sé que lo que hablo daña a esta persona, le lacera, le hiere en su dignidad. Sé que ciertamente aquello que hablo, me conste o no, está dañando a esta persona y su integridad. Tengo toda la intención ciertamente de hacerlo y el propósito de hacerlo. En el pensamiento, voy a hacerlo. Y lo hago justamente en el acto de la materia, cuando me permito hacerlo, cuando estoy hablando de esa persona. Así que, si en este orden de ideas dijéramos falta la conciencia, pues tenemos que decir ciertamente que, por ejemplo, en una personita que tiene discapacidad mental, por ejemplo, cognitiva, leve, grave, hay una situación particular en donde a él atañe una situación de una falta de conciencia. Yo no puedo culpar a un niño de 2 años frente a una situación que hizo mal. Por supuesto que no. Pero la conciencia se despierta, ciertamente a partir de los 4 años de edad. Así que un niño a partir de los 4 años de edad sabe perfectamente qué hace y cuál es el propósito y el acto mismo de la materia. Y esto en referencia de todo. Luego no me refiero solamente al pecado. Y en razón de esto, insisto, es importante que lo tengamos en cuenta. En este orden de ideas, Ciertamente mencionar que estos ataques sí que pervierten y dañan de especial manera, y Satanás los busca incesantemente, de manera continua, para hacernos lejanos a Dios, a su presencia. Nos rompe el pecado, la comunión con Dios, no para hacernos semejantes a Dios, sino para hacernos semejantes al daimonón, al adversario. Por eso dice la Sagrada Escritura que el padre de la mentira es el demonio. Así que cuando ustedes y yo mentimos, ¿de quién resultamos siendo hijos? Bueno, y esto es algo que nos atañe a todos, cuidar de especial manera. En razón de esto, mencionar de manera muy, muy, muy breve que así como en un ejército alguien tiene que acabar, atacar primero, Satanás ciertamente suele hacerlo. Tengo que mencionar ciertamente que el pecado grave tiene que ver con los pecados capitales. Capital viene de la palabra caput caputis, que es cabeza. Así que cuando hablamos de un pecado capital, estamos hablando de algo que es de suma importancia. Voy a poner un ejemplo. La capital de Colombia, por supuesto, es Bogotá. Así que en razón de esto, Bogotá guarda una importancia sin igual. Y por eso aquí está ciertamente la presidencia, por ejemplo, de la República. Y no en otra ciudad, porque esta es la ciudad capital, ¿sí? Caput caputis, cabeza. Así que Satanás ataca ciertamente con pecados que se vuelven cabeza, especialmente importantes, porque sabe él que haciéndolos nos causa especial lesión y gravedad que nos aparta ciertamente de Dios. Luego no voy a ir sobre la definición de cada uno de ellos, mas cada uno de ustedes ciertamente lo pudiera hacer. Estos pecados capitales son 7: soberbia, lujuria, gula, avaricia, envidia, ira y pereza. Y en razón de esto, el contraataque. Mas ciertamente nuestro tema es cómo hacer frente a los ataques del demonio. Pues bueno, aquí ya hay unas maneras a través de las cuales ustedes y yo podemos ejercitarnos. Primero, en virtud de las virtudes ciertamente teologales, es decir, la fe, la esperanza y la caridad, y luego a través de las virtudes cardinales, templanza, justicia, bondad, en fin. Pero frente a esto, algunos elementos que causan especial daño en este contraataque frente a las situaciones que Satanás suele atacar para hacernos daño. Frente a la soberbia, la humildad. Frente a la lujuria, el don de la castidad. Frente a la gula, el don de la templanza. Frente a la avaricia, la sencillez. Frente a la envidia, la caridad. Frente a la ira, la paciencia. Y frente a la pereza, la laboriosidad. Insisto, no voy a ahondar mucho sobre aquello porque ustedes lo pudieron averiguar ya de manera personal, ciertamente. Estas maneras a través de las cuales contraatacamos son como el humus en la tierra. Verán, el humus es lo que hace que la tierra sea pródiga. Y en razón de esto, una semilla brote. Es el humus, no es la tierra en sí misma. Luego, esta es la mejor manera a través de la cual podemos contratocar ciertamente a Satanás. Y todas estas y cada una de estas virtudes, por supuesto, van acompañadas con especial amor, porque sin ellas, conforme a como dice San Pablo, sin el amor seríamos como una campana sin tímbalo. Una campana sin tímbalo, pues no sirve para nada. Ahora bien, En razón de esto, tengo que mencionar algo, y justamente lo siguiente. Miren, hijos, a veces ustedes y yo pensamos en situaciones extraordinarias. A mí hay gente que me pregunta, padre, ¿y cuál es la mejor manera para hacer frente a Satanás? ¿Cuál es la oración más poderosa, la más power, las que nos permiten ciertamente vencer de manera insofacta a Satanás? Y bueno, primero que tengo que decir es que sin Dios, insisto, nada podemos. Si tú y yo vamos a luchar contra Él, con nuestras propias fuerzas, no, démonos por vencidos. Ya Satanás nos ganó. No podemos. Lo lamento decir, tú y yo, con nuestras propias fuerzas,

Sacramentum vitae es la vida sacramental, especialmente hoy importante, la más obviada, porque lastimosamente hemos hecho de los sacramentos un circuito social. Tanta tristeza me da por esto en un matrimonio, la vida social. Llegan los invitados a la ceremonia, a un evento social, y es un sacramento el que celebran. Esto me da vergüenza y al mismo tiempo tristeza. Las personas que llegan ciertamente a celebrar este sacramento no tienen ni idea de lo que significa, mucho menos de lo que celebran, y mucho menos del lugar en el que están. Así que, en razón de esto, tengo que decir algo. Si ustedes me preguntaran cuál es el sacramento por excelencia, la Eucaristía, la más importante, la Sacrosanctum Concilium en el numeral 6, menciona ciertamente que la Eucaristía es la fuente y el culmen de la vida cristiana, fuente y culmen. ¿Y por qué esto? Porque toda la vida litúrgica de la Iglesia ciertamente gira en torno al sacrificio eucarístico y por tanto a los sacramentos. Y voy a decir algo sin temor a equivocarme, gústele al que le guste. Hay un término en latín, ecclesia nulla salva est. Fuera de la Iglesia no hay salvación. Así que es por esta única Iglesia, la Iglesia militante de Cristo, Iglesia celeste, purgante y terrestre de nuestra Iglesia católica, que ciertamente ustedes y yo somos salvos, pero también aquellos que no creen, también aquellos que tienen una confesión de fe distinta, sea cual fuere. ¿Por qué? Por esto que acabo de mencionar. Toda la vida de la Iglesia gira en torno al sacrificio de Cristo. Sacrificio eucarístico. Atención a esto. Sacrificio eucarístico que se da para todos los hombres, para toda la humanidad. Más porque dice la Sagrada Escritura que Dios quiere que todos los hombres se salven y lleguen al conocimiento de la verdad. Más es por Cristo que se hace presente en el altar que ustedes y yo besamos su gloria. Ciertamente también un ateo puede recibir la misericordia de Dios, mas porque la Iglesia nunca condena, incluso en cualquier oprobio o situación, incluso de suicidio. La misericordia de Dios se hace encontradiza por este sacrificio de Cristo. Así que en razón de esta misericordia, el sacramento existe en y para la vida de la Iglesia, y como en conformidad ciertamente nos los permiten muchos santos entender, más es ciertamente por este sacramento el que ustedes y yo podemos compartir la comunión con Dios en el amor mismo que es uno y trino, Padre, Hijo y Espíritu Santo. Más porque Dios Padre no hace nada solo, Dios Hijo tampoco, Dios Espíritu Santo tampoco. Todo ciertamente confiere en la Trinidad misma. En razón de esto, ¿por qué les menciono aquello? Porque todos los sacramentos, no nos descobijemos frente al tema. ¿Cómo hacer lucha frente a tantos ataques de Satanás? ¿Cómo luchar frente a los ataques de Satanás? Y esta es la clave, este es el centro. Sacramentum vitae. Entendiendo ciertamente por regalo, gracia y misterio, el don de la Eucaristía, pero el don sacramental. Puesto no por invento de la Iglesia, como piensan algunos, mas porque todos ellos consignados en la Sagrada Escritura están los sacramentos. No solamente nos edifican,
sino que también nos santifican. ¿Y esto qué significa?

0: que a través de la vida sacramental Dios nos confiere el estado de la gracia y nos hace partícipes de su santidad. Y sí, nos hacemos santos cada vez que recibimos un sacramento. Dios nos confiere de especial manera la gracia de la santidad en ellos. Y en razón de esto, Cristo es el cuerpo místico de la iglesia. Y la iglesia se hace santa cada vez que se vuelve santo como su cabeza lo es, a través de estas gracias sacramental en razón de sus palabras y acciones. Por eso no es concomitante el que Cristo sea cabeza y ustedes y yo como miembros de la iglesia nos posibilitemos una situación contraria a la voluntad de Dios. Odiar, tener resentimiento en el corazón, una falta de perdón sin igual.
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2: Quiero decirles a todos ustedes que aprendamos a dar gracias, porque Dios nos rodea de su amor y de sus bienes. ¿Quién te pudiera amar, Dios mío? ¿Quién pudiera cumplir tu voluntad momento tras momento? ¿Quién pudiera no olvidarte? ¿Quién pudiera hacerlo todo por ti? No alejar el pensamiento de ti. ¿Quién pudiera tener una idea clara de ti? Todo lo demás es nada. Todo lo demás no llena. Todo lo demás da nostalgia. Pero cuando yo pienso en ti, me siento satisfecho y colmado. Nos hace falta tu amor.
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3: El amor echa fuera el temor. Quien se siente amado no tiene miedo. Confía, es capaz de creer que su hoy y su mañana serán mejores. El amor echa fuera el temor.

el amor echa fuera el temor. Uno no tiene en el corazón miedo, porque uno sabe que pase lo que pase, el Señor está con uno para sacarlo adelante.

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2: Quizá tú dices, que yo no tengo que perdonar. Quizá tú tienes que perdonar a tu mamá, porque la ha ofendido mucho, le ha dicho muchas palabras feas. Y a pesar de que tú dices que no llevas rencor, quizá eso está metido en tu corazón. Quizá tú dices que no tienes que perdonar a tu hijo o a tu hija, pero ¿cuántas veces tú le has dicho una palabra fea a tu hijo o a tu hija? Y por eso tu hija se fue a la droga, o se fue a la prostitución, tu hijo se fue a esto. Porque le dijiste una palabra fea de desprecio a tu hijo o a tu hija, tú se lo dijiste. Y no te das cuenta que lo está maldiciendo. Y no te das cuenta que esas palabras cayeron en su corazón. Y él lleva ese resentimiento, esa herida profunda. Y no te das cuenta que tu hijo o tu hija se ha ido a la droga, a la prostitución, porque tú un día le rechazaste desde el vientre de tu madre. No deseaba ese hijo tuyo, no lo deseaba ese hijo. Y ese hijo nació y quería un día en determinado momento abortarlo. También tiene que perdonar a ese hijo. También tiene que perdonar a esa hija. Y no te das cuenta que el día que tú tuviste una relación con tu esposo, no deseaba ese hijo, no deseaba esa hija. Y ese hijo nació. Y ese hijo nació sin amor porque no fue deseada. También tienes que pedir perdón por eso.
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En este día quiero pedir por ti. Quiero orar por ti. Quiero pedir a Dios por tantos que sienten que su vida llegó hasta el final. Por tantos que llevan una gran turbulencia en su vida. Una tormenta está azotando tu vida. Un dolor te ha llegado y no sabe cómo resolver ese problema. Te ha llegado una enfermedad y no sabe qué hacer con la enfermedad. O el médico te ha diagnosticado una tal o cual enfermedad y tú no sabes cómo enfrentar todo esto. Porque primero no hay dinero. No tiene fuerza para resistir la enfermedad porque es grave. Porque ya te han desahuciado. O sencillamente porque te van a hacer una cirugía y no hay dinero o no sabe cómo enfrentar. O más que todo, piensas que vas a morir de esa enfermedad. O ese problema va a acabar con tu vida, o va a acabar con tu familia, o sencillamente la deuda crece y no sabe cómo detenerla. Yo quiero decirte en el día de hoy, querido hermano, querida hermana, que Dios conoce todo. Que Dios sabe cuál es la medicina que tú necesitas. Que Dios sabe cuál es el médico que tú necesitas. Que Dios sabe dónde está ese dinero de esa deuda. Que Dios sabe cómo resolver ese problema que para ti es imposible. Que tú no sabes qué hacer, no sabes a dónde ir, realmente es imposible. Yo quiero decirte a ti que lo que es imposible para ti, para mí, para nosotros, para Dios es mucho más que posible. Y lo que para ti está lejos, para Dios está muy cerca. Para ti lo que es muy grande, para Dios es ínfimamente pequeñito. O sea, que Él tiene la solución de todo tipo de problema, de toda enfermedad. Él conoce toda la medicina, Él sabe aún cuál es la medicina que todavía no ha llegado, pero que Él la tiene en su presencia. Solamente te pido que confíes, que creas en Él. Recuerda que Él es la gran promesa que hoy quiere poner en ti realmente esa promesa. Señor, tú conoces. Señor, tú sabes cuántos son los que están esperanzados, cuáles son los que no pierden la esperanza. ¿Cuáles son, Señor Jesús, los que están ahí creyendo en ti? Creyendo que tú puedes hacer la obra en este día de hoy. Creyendo que tú puedes sanar. Bendito sea mi Señor. Querido hermano y querida hermana, la presencia de Dios está presente. Dios está aquí en este lugar. Y como Dios está aquí en este lugar, en este día de hoy quiero pedirte, bendito sea mi Señor, por encima de todo. Recuerda que Dios te tiene presente, que Dios conoce tu dolor, que Dios conoce tu situación, que Dios conoce tu enfermedad y que en este momento solamente te pido que cierres tus ojos y que confíes en Él. No importa dónde estés, si estás corriendo, detente un momento. Si estás en tu casa, arrodíllate. Si estás en algún lugar, no importa, ponte ahí en silencio. Porque la fuerza de Dios llega donde quiera y como tú la pidas. Bendito sea mi Señor Jesús. Señor, creemos en ti. Señor, confiamos en ti. Señor, detente en este momento y confía a Jesús. Confía a Jesús en ese que está ahí esperando. Confía tu presencia. Confía tu poder, Señor. Entra Jesús y comienza a hacer la obra, Señor. Comienza tú a hacer esa obra que de ti estamos esperando. Bendito sea mi Señor. Querido hermano y querida hermana, en ese silencio de tu vida, en esa enfermedad, en esa tormenta, en ese dolor, ahí comienza a experimentar la presencia de Jesús que se está derramando en tu vida. Bendito sea mi Señor. Gracias por lo que tú haces, Señor. Gracias porque tú levantas, Señor. Gracias porque tú liberas, Señor. Gracias porque tú haces la obra, Jesús. Gracias, Jesús. Gracias, Señor. Gracias.

0: No te desespere cuando llegan las pruebas a tu vida. No te desespere cuando sientas que la carga es muy pesada o cuando sientas que todos los días tienes más situaciones, no te entienden, te persiguen, siente que la vida en cada instante para ti es pesada. No te desespere. Es una manera de entender que la vida tiene que ser así. Y así tenemos que enfrentar la vida, como indicando la manera de poder crecer es saber que delante, constantemente, voy a encontrar situaciones que tiendan a derrumbarme. Voy a encontrar problemas que me van a llegar para contrariar mi vida. Me van a llegar enfermedades que me van a hacer entender que la vida es muy dura. Todo eso tiene que suceder y tiene que pasar para poder crecer, para poder vencer, para poder experimentar lo que significa lo crudo que es la vida, sobre todo cuando no tenemos a Dios. O sea, Dios tiene que ser nuestra fortaleza. Dios tiene siempre que estar delante de nosotros. Dios siempre nos da la fuerza para resistir los momentos que nos llegan, para no desanimarnos, sino para mantenernos siempre en el camino, como indicando Dios va delante, Dios no nos abandona. Y fíjate, todos los días tenemos pruebas. Tú tendrás una deuda, yo tengo una enfermedad, tú tendrás una perturbación en tu casa, se está dividiendo tu familia, está cayendo tu familia, hay perturbación con los hijos, contrariedades con el esposo o la esposa. Yo tendré también una persecución de que me falta dinero para la enfermedad, de que tengo tal cosa. Bueno, siempre tendremos pruebas, siempre tú tendrás una y yo tendré otra, tú tendrás muchas, yo también, como indicando la vida es realmente una situación de batallas. Tenemos batallas todos los días, pero en esas batallas tenemos que entender que Dios va adelante, que Dios es el gran capitán, que Dios no nos abandona, que Dios nos da la fuerza para seguir luchando. Mira cómo te habrás levantado en el día de hoy, qué habrá pasado en el día de hoy, cómo te fue el fin de semana o la semana pasada, cómo te fue el año pasado, etcétera. Siempre hay recuentos de situaciones que nos van pasando. Siempre hay acumulada experiencia por pruebas, por dificultades. Y eso también nos ayuda a entender que la prueba, la dificultad, la situación que vamos cruzando nos ayuda a crecer. Nos ayuda a experimentar que hay un Dios grande, que hay un Dios poderoso, que hay un Dios que no nos abandona, que hay un Dios que no nos deja solo. ¿Cómo tú estarás en este momento? ¿Qué estará pasando contigo en este momento? ¿Qué situación tú estarás pasando? Hermano, hermana, esa es la vida. Y dice el apóstol Santiago en el capítulo 1, versículo 2, alégrense profundamente cuando se vean sometidos a cualquier clase de prueba. Oiga, como indicando, no te desanimes porque te llega una enfermedad, no te caigas porque no tienes dinero para esa enfermedad. Mira, no te vaya a quitar la vida porque no sepa qué hacer con esa situación. Siempre hay una salida. Siempre entendemos que cuando hay fe, Dios nos va sosteniendo. Sin nosotros saber cómo ni cuándo, Dios nos va dando la fuerza, sin saber de dónde nos viene, cuando creemos en Dios, cuando tenemos fe. Por eso la alegría tiene que primar en nosotros, como indicando, no ponga cara triste por la enfermedad que te llega, no ponga cara triste por el problema que tienes, no ponga cara triste porque ya no sepa qué hacer. No, dice la palabra, no, alégrate. Lo contrario, alégrate, porque alegrarse es indicar que algún día voy a salir de acá. Algún día voy a tener consecuencia de estas pruebas difíciles. Como indicando, esas consecuencias es mantenerme firme.
1: Esa consecuencia es triunfar en la enfermedad, triunfar en la batalla, como indicando Dios es mi gran capitán y yo soy su soldado. Y como soldado he de tener siempre el fusil sobado, como indicando debo disparar cuando se me venga la dificultad, cuando se me ocurre el momento, pero no he de andar desanimado, como mucha gente que andan desanimado, caído, que no saben qué hacer, como mucha gente que se cae, como mucha gente que vive peleando, resabiando, amargado en la vida. No te amargues, no te amargues. Dale gracias a Dios y vive la alegría.

es que mi fe me indica que no puedo caerme cuando me llega una situación. Es que mi fe me indica que yo debo de mantenerme en medio de la tormenta, en medio del dolor. Es que tu fe tiene que indicarte que Dios no te puede abandonar si tú has confiado en Él. Que Dios no se puede ir si tú has creído en Él. Que es que Dios no te puede dejar solo si tú pusiste toda su confianza solamente en Él. Como indicando, a mí no me levanta un hombre ni una mujer. A mí no me levanta el tener dinero. No, no. A mí no me quita la gracia el yo saber que me están persiguiendo. No, no. A mí no me quita el deseo de seguir adelante porque tenga una prueba de una enfermedad. No, no, lo contrario. A mí tiene que levantarme cuando me llega ese dolor, cuando me llega esa prueba, cuando me llega esa dificultad. Yo debo de levantarme y yo debo de entender que esa prueba es para yo ser fuerte en el momento determinado. Esa prueba que tú estás viviendo es para ser fuerte, bendito sea Dios. Esa prueba que tú estás viviendo, querido hermano y hermana, que a veces no puede dormir, que a veces siente que ya no tiene fuerza para seguir, que a veces siente que te vas a morir, bendito sea Dios. Esa prueba es para tú ser fuerte, para levantarte, para seguir adelante por encima de todo lo que te está pasando. Sí, sí, sí, eso que te está pasando, de esa persecución, de ese, como decimos, que no te saca el guante, que siempre te está atacando día y noche, que te está tirando día y noche, que te está disparando día y noche, bendito sea Dios. Eso es para hacerte más fuerte, eso es para creer más en Dios. Esa enfermedad que te llegó y que tú sientes que va a morir, mentira, eso es para tú ser más fuerte, bendito sea Dios, en el camino de Dios. Eso es para tú ser un gran vencedor, un gran victorioso en la batalla, bendito sea mi Señor. Como indicando, a mí no puede derrumbarme una enfermedad, a mí no puede derrumbarme una situación, a mí no puede derrumbarme aquel que me está persiguiendo y está hablando mal de mí, a mí no puede derrumbarme esa calumnia que me levantaron. No, no, no, porque Dios está delante, porque Dios es tu escudo, porque Dios es tu protección, porque Dios es tu luz, porque Dios es tu camino, y Él sabe cómo dirigirte, hacia dónde dirigirte, y Él sabe cómo llevarte. No te olvides de eso. Ahora, ¿qué te pide Él? Paciencia en la prueba. Mira, hay que tener paciencia, porque hay gente que se desespera, hay gente que se cae, hay gente que no sabe qué hacer. No te desesperes en la prueba. Mantente siempre orando de rodillas. Siempre hemos oído decir que para poder mantenernos de pie delante de los hombres, hay que mantenerse de rodillas delante de Dios. Sí, sí, sí. O sea, hay que orar. Y Dios nos pide paciencia en medio de las pruebas, como indicando, no te desesperes. Y dice Santiago capítulo 1, versículo 3. Sabiendo que la fe, al ser probada, produce paciencia. Y entonces, si produce paciencia, tú no puedes desesperarte. Tú no puedes tirar la toalla. Tú no puedes correrte y decirte que te quieres morir. Tú no puedes decirte me voy de mi casa por la situación que estoy pasando. Tú no puedes decirte voy a abandonar este mi esposo si está casado por la iglesia. No, no, ora por él, pídele por él. Tú no puedes decirte voy a quitarme la vida por lo que me está pasando. ¿Y cómo es posible eso? No, adelante, que Dios está ahí y Dios no se olvida de ti. Solamente ora, confía, cree, ten confianza en Él. Y ya verás lo que te va a suceder.

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3: Queridos amigos, querida familia, qué bueno tener siempre los espacios para reflexionar sobre la vida, para reflexionar sobre el matrimonio y para reflexionar sobre la familia. Hemos estado en estos días reflexionando sobre los años, 55 años, de la encíclica del Papa Pablo VI, Humanae Vitae. Hemos estado reflexionando sobre el valor del matrimonio, el valor de la familia. Hemos estado recreando nuestra mente en algo tan importante y formidable como es el sentir de la Iglesia en el cuidado de todo matrimonio y de toda familia. La encíclica Humanae Vitae fue una encíclica profética. Se escribe en julio del año 1968 y es un regalo del Papa Pablo VI, hoy San Pablo VI, a la humanidad toda, recogiendo el valor del matrimonio, recogiendo el valor de la familia, recogiendo el valor de la procreación, recogiendo el valor de la fertilidad, el valor de la dignidad humana y el respeto por la persona. Uno se pone a mirar la Humanae Vitae y ciertamente tiene mucho por desarrollarse en bien de la humanidad. Y deberíamos de tomarla en consideración para darnos cuenta que estamos perdiendo el norte, que estamos vulnerando la sociedad, porque así algunas corrientes quieran controlar el índice de natalidad y hablen tanto del control demográfico, están llevando una serie de corrientes y de ideologías que van en detrimento del matrimonio, de la prole, de los hijos, de la dignidad humana. Y saben tarde que temprano eso en qué repercute en la sociedad toda. Las sociedades, cuando no se renuevan, se envejecen. Cuando se envejecen, no tenemos cómo sostener la ancianidad, no tenemos con el mundo laborioso, la corriente laboral, cómo darle cobijo, manutención, conservación y estabilidad a quienes pasaron por esta sociedad con mano de obra y con sus aportes, dándole sostenibilidad a todos los sueños y proyectos que nos acompañan en el mundo entero. Por eso es tan importante el valor de los hijos. Y yo no le puedo poner a un hijo un valor cuantificable. Hay hogares que dicen, yo puedo tener un hijo porque mi poder adquisitivo no da para más. A los hijos no se les mide con un valor económico. A los hijos no se les ponen números o ceros a la derecha. Los hijos son frutos del amor, son frutos de la relación libre de una pareja, son fruto de un proyecto de vida. Y por eso, cuando los hijos llegan, es porque en el corazón de los esposos, en el corazón de quienes han de ejercer su paternidad o maternidad responsable, está un espíritu generoso, grande, dadivoso, capaz de compartir y de solidarizarse con los demás. Entonces, nosotros no podemos perder de vista el valor del hogar, el valor de la familia, la procreación de los hijos. Quisiera, antes de ir desarrollando este programa, quisiera pedirles a ustedes que dispongan su corazón para reflexionar sobre el valor de la dignidad humana, sobre el valor de la vida, con base en el Evangelio de Juan. Un evangelio que nos está regalando a nosotros la trascendencia, el sentido de la vida, del orden y de la felicidad. Y es muy bello cuando uno se acerca al Evangelio de Juan, porque es acercarnos al camino de Jesús. Es para acercarnos a esa misión histórica de Jesús, aquel que venció la muerte y ha resucitado. Y por eso el Evangelio de Juan nos trae a colación la luz, las tinieblas, el agua, el vino, la boda, el camino, la paloma, la palabra, los personajes como Abraham, Moisés, Jacob, Israel, la mujer infiel, David, el cantar de los cantares, tantos referentes de amor, que nosotros lo podíamos, como una filigrana, llevarlo a esa identidad con el Señor, quien dice yo soy. Y por eso Juan se apropia de ese Dios yo soy y nos lo presenta de manera reiterada en la libertad, en el dominio, en el amor, para que tengamos claro que aquel que partió volverá de nuevo, que aquel que ascendió volverá de nuevo. Y por eso la grandeza de este evangelio es que nos lleva a todos nosotros a la credulidad. No nos dejemos opacar, apabullar. Busquemos ser los destinatarios del evangelio de Juan. Y fíjense cómo comienza en su capítulo primero, versículo primero y siguientes. Al principio existía la palabra, y la palabra estaba junto a Dios, y la palabra era Dios. Ella existía al principio junto a Dios. Todo existió por medio de ella, y sin ella nada existió de cuanto existe. En ella estaba la vida, y la vida era la luz de los hombres. La luz brilló en las tinieblas, y las tinieblas no la comprendieron. Apareció un hombre enviado por Dios llamado Juan, que vino como testigo para dar testimonio de la luz, de modo que todos creyeran por medio de él. Él no era la luz, sino un testigo de la luz. La luz verdadera que ilumina a todo hombre estaba viniendo al mundo. El mundo estaba, el mundo existió por ella. En el mundo estaba, el mundo existió por ella, y el mundo no la reconoció. Vino a los suyos, y los suyos no la recibieron, pero a los que la recibieron, a los que creen en ella, los hizo capaces de ser hijos de Dios. Es un texto bello, bello. Definitivamente, el comienzo del Evangelio de Juan es un acercarnos a esa acción del Padre, el Hijo y el Espíritu Santo, a esa obra recreadora, capaz de mostrarnos la creación como fruto del amor de Dios, a ese llamado de Dios para que entendamos que la obra de Dios es magnífica, es bella, maravillosa, y hay que acompañarla y llevarla desde la creación al valor de la vida, al valor de la persona, al valor de nuestra sociedad. Miren, y Dios lo creó todo. Y lo creó todo por amor. Y por eso el Evangelio de Juan habla de en el principio. Y cómo Dios, a través de su Hijo, se recreaba en la creación. Y nos va mostrando desde la creación cómo Dios todo lo hizo perfecto. Perfecto. Nosotros somos los únicos que en pleno siglo XXI desechamos la vida. Increíble. Nosotros somos los únicos con la ciencia tan avanzada, con la tecnología tan avanzada, y somos los únicos que llevamos a una basura un ser humano. Somos los únicos. Ni siquiera los animales, que no son racionales, porque los animales de su manera instintiva cuidan sus crías, lo disponen todo para criar su especie. Y nosotros somos los únicos que sacamos leyes para matar una criatura en un vientre. Increíble, increíble. Nosotros rompemos todo proceso y todo pronóstico. Por eso, volviendo a la encíclica La Humanae Vitae, esa encíclica nos va mostrando el sentido y el valor del matrimonio, el sentido y el valor de la persona, el sentido y el valor del ser humano. Y por eso la encíclica nos habla bellamente de ese soporte, el amor conyugal. Y nos dice que el amor conyugal tiene cuatro características. Es humano, es total, es fiel y exclusivo, y es fecundo. Es todo un proceso. El amor conyugal, cuando nos dice que el amor conyugal es humano, nos está haciendo alusión al acto de una voluntad libre. Yo me caso libremente. Yo me caso porque tengo madurez, experiencia, autonomía. Yo me caso porque sé qué es lo que voy a afrontar y sé qué es lo que voy a asumir. Por eso el matrimonio, en esa voluntad libre, me está diciendo primero que a mí no me casan obligado. Segundo, que yo me caso por amor. Y tercero, que yo me caso para construir un proyecto de vida. Mi voluntad libre me lleva a esa elección donde yo digo, definitivamente estoy hecho para el matrimonio. Me desconcierta cómo hay personas que llegan al matrimonio, dicen ser plenamente felices, dicen estar muy bien, dicen estar en su furor y uno los ve bien, compenetrados, sumando en una misma dirección, y cuando menos piensa, plop, dicen no voy más. Y uno dice, pero ¿aquí qué pudo haber pasado? Entonces, si yo me caso con libertad, es porque yo quiero que ese matrimonio libre me lleve por el sendero del bienestar, de la luz y de la paz. Lo segundo, el matrimonio es total, lo decía San Pablo VI con su encíclica. ¿Y qué significa un matrimonio total? Sin reservas indebidas o cálculos egoístas. Sin reservas indebidas o cálculos egoístas. Es que un matrimonio exige la donación total de quien dice me voy a casar. No es que yo me voy a casar y voy a poner solamente una parte de mi ser, no, es un todo o un nada. De ahí que nosotros hablemos del matrimonio como reciprocidad. Doy de mí el 100%, mi pareja dará de sí su 100%, y juntos, en nuestra autonomía, en nuestro gobierno y en nuestra libertad, jalonaremos proyectos y procesos que nos permitan, obviamente, estabilidad y buen orden. Entonces, familia, esto es para vivirlo en plenitud y con amor. Esto es para vivirlo bien, para vivirlo muy bien. El matrimonio no es solo, como dicen unos, una aventura. No, racionalmente es un proyecto de vida. Es un proyecto grande, porque el proyecto hoy es ser pareja. mañana es ser papás y pasado mañana es envejecer juntos. Entonces, cuando yo digo el matrimonio exige una donación total, lo que estoy diciendo es para toda la vida, para toda la vida, sin reservas, sin condiciones, un matrimonio donde yo me dono totalmente a un proceso de felicidad. Pero también el matrimonio es fiel y exclusivo. Y cuando digo que el matrimonio es fiel y exclusivo, es porque es un manantial de felicidad profunda y duradera. Esa encíclica definitivamente es muy profética. Entonces, cuando me pone ese matrimonio fiel, esa fidelidad debe estar siempre por doquier, siempre en la realidad de los dos. Y entiéndase por la fidelidad la capacidad que yo tengo de respetar en el amor a quien lo ha dado todo por amor para ser feliz. Una infidelidad es un acto egoísta en cualquier escenario. Entonces, cuando yo hablo de la fidelidad, estoy hablando de ese vínculo y ese nexo para toda la vida, donde maduramente yo digo, me casaré contigo porque lo nuestro, nuestro matrimonio es único, es exclusivo, por ende es fiel, y como es exclusivo, es una realidad de ustedes dos, solo de ustedes dos.

divina, o igual a la mía o mejor. Entonces, esa realidad del amor fecundo me pide a gritos responsabilidad en todo, responsabilidad con amor, responsabilidad por el bien de mi hogar y de mi propia familia. La encíclica Humanae Vitae, que valdría la pena que la leyéramos y la volviéramos a leer, es una encíclica que sigue o continúa vigente, y nos está diciendo por qué controlar la natalidad. ¿Por qué dentro del matrimonio hay un llamado a la responsabilidad? Y espaciar el número de los hijos lo ve como un valor, pero el espaciar mis hijos se debe hacer con la razón, con esos métodos propios de la dignidad humana. Y es muy bonito como la Humanae Vitae dice, mire, no a los métodos de planificación artificial, no a aquellos métodos químicos que buscan decir no a la procreación, llevar una persona a una cultura de esterilidad y cerrar a la persona a ese don maravilloso de la vida. Entonces la Humanae Vitae le está diciendo a los gobernantes del mundo, eduquemos para la sexualidad, eduquemos para el matrimonio, eduquemos para tener los hijos responsablemente, pero no podemos irnos sin ningún tipo de formación a decirle al mundo no a los hijos, no a los hijos, no a los hijos por aquí, no a los hijos por allá. Inclusive han pensado, porque esto no es de ayer, desde el año 1969 es cuando aparece que la mejor manera de controlar la natalidad es el aborto. Y por eso la Humanae Vitae se cerrará a todo aquello que va de manera abominable contra una criatura inocente en el vientre de una madre que tiene derecho a la vida como yo lo tuve, que tiene derecho a la existencia como yo la tuve, que tiene derecho a participar de una familia como yo participé y participo de ella. Entonces, todo esto nos está mostrando que la vida es un valor fundamental que ha de ser cuidada, custodiada, promovida y educada por todos y cada uno de nosotros. Entonces, cuando uno mira estrategias como, por ejemplo, cobrarle impuestos a familias numerosas o cerrarles privilegios a nivel de un estado por tener un número mayor de hijos, o decir todo hijo ilegítimo ha de ser sentenciado a la muerte o abrirse al aborto, tantas cosas. Pero miremos un poquito los espejos. Allá en Venecia, cuando uno pasa por esos canales, me sorprendió encontrar por allá una valla gigante donde decía hay que volver al principio, y era una pareja abrazando un niño. Hay que volver al principio. Claro, se envejecieron. Ustedes van a Francia o van a Italia y la cantidad de extranjeros haciendo las tareas de los propios italianos, porque la población, como la regularon y como dijeron mascotas sí, hijos no, hoy están padeciendo lo que para su momento fue un triunfo. Y hoy el precio es uno, se les perdió la identidad, se les perdió el progreso, se les perdió el futuro. Entonces, ¿qué vamos a hacer? Yo les digo, valoren la vida, valoremos la vida, valoremos el matrimonio, valoremos la institucionalidad del matrimonio, porque todas estas ideologías de género en el trasfondo son una estrategia para regular el índice de natalidad, y la gente no lo ha entendido. La gente no lo entiende.

0: ahí donde perdemos enfoque, y es ahí donde perdemos esencia, y es ahí donde perdemos futuro, y es ahí donde perdemos la estabilidad de nuestros hogares. Familia, familia. Hay que cuidar el hogar, hay que educar a los hijos sobre el valor del matrimonio y que Dios nos vaya dando la fuerza y la luz que tanto necesitamos. Que Dios me los bendiga y me los llene con la fuerza de su amor, en el nombre del Padre, del Hijo y del Espíritu Santo. Amén.
1: En un minuto regresamos.
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0: Los invito a que recemos el rosario. Los misterios que vamos a considerar hoy son los luminosos. En el nombre del Padre, del Hijo y del Espíritu Santo. Amén. Podemos hacer un acto de contrición pidiéndole al Señor perdón de nuestras culpas. Señor mío Jesucristo, Dios y hombre verdadero, Creador, Padre y Redentor mío, por ser quien eres y porque te amo sobre todas las cosas, me pesa de todo corazón haberte ofendido. Propongo firmemente nunca más pecar, apartarme de todas las ocasiones de ofenderte, confesarme y cumplir la penitencia que me sea impuesta. Ofrezco, Señor, mi vida, obras y trabajos en satisfacción de todos mis pecados. Y así como te lo suplico, así confío en tu bondad y misericordia infinitas, que los perdonarás por los méritos de tu preciosa sangre, pasión y muerte, y me darás gracia para enmendarme y perseverar en tu santo amor y servicio hasta el fin de mi vida. Amén.
1: Primer misterio luminoso: el bautismo de Jesús en el río Jordán. Bautizado Jesús, se abrió el cielo y bajó sobre él el Espíritu Santo en forma corporal, como una paloma. Lucas 3:21-22.
0: Virgen María, queremos invocar tu protección durante el rezo de esta decena del Rosario, en la que pensaremos en el bautismo que recibió Jesús en el río Jordán. Él acababa de salir de tu hogar en Nazaret. Tú sabías que había terminado esa etapa como de 30 años, cuando él compartía sus sueños, sus anhelos, sus proyectos contigo en la aldea de su infancia. Entonces él viajó, como muchos de su pueblo, a donde Juan Bautista, su primo, que estaba invitando a la conversión cerca del río Jordán. Juan era un profeta que motivaba a sus oyentes al cambio de vida, a ser honrados, a ser pacíficos, a enderezar los caminos para el Señor. A Juan se le ha llamado el precursor, porque anduvo delante del Señor para prepararle los caminos, mientras anunciaba la salvación y el perdón de los pecados. Jesús bajó a las aguas del río para hacerse bautizar. Él no tenía culpa alguna de qué arrepentirse, pero quiso compartir nuestra situación de pecadores. Bajó al río, como bajaría más tarde al seno de la tierra, muriendo por nosotros. Cuando Jesús recibía el baño del Jordán, estaba orando. Fue cuando se desgarraron las nubes, cuando el Espíritu Santo lo bautizó en su amor. Bajó sobre él, como si fuera una paloma que desea anidar. Se posó sobre él, permaneció sobre él. En adelante, el Espíritu lo impulsaría por doquiera, lo acompañaría en el desierto, le daría fuerza para sanar a los enfermos, para abrir prisiones, para expulsar demonios, para alabar al Padre del Cielo, para llegar valientemente hasta la cruz. Virgen María, tú que también fuiste colmada de Espíritu Santo, intercede por nosotros, para que también nosotros seamos bautizados por ese Espíritu que descendió sobre Jesús. Padre nuestro que estás en el cielo, santificado sea tu nombre. Venga a nosotros tu reino. Hágase tu voluntad en la tierra como en el cielo.
2: Danos hoy nuestro pan de cada día. Perdona nuestras ofensas, como también nosotros perdonamos a los que nos ofenden. No nos dejes caer en la tentación y líbranos del mal. Amén.
0: Dios te salve María, llena eres de gracia. El Señor es contigo. Bendita tú eres entre todas las mujeres y bendito es el fruto de tu vientre, Jesús.
2: Santa María, Madre de Dios, ruega por nosotros pecadores, ahora y en la hora de nuestra muerte. Amén.
0: Dios te salve María, llena eres de gracia, el Señor es contigo. Bendita tú eres entre todas las mujeres, y bendito es el fruto de tu vientre, Jesús.
2: Santa María, Madre de Dios, ruega por nosotros pecadores, ahora y en la hora de nuestra muerte. Amén.
0: Dios te salve María, llena eres de gracia, el Señor es contigo. Bendita tú eres entre todas las mujeres, y bendito es el fruto de tu vientre, Jesús.
2: Santa María, Madre de Dios, ruega por nosotros pecadores, ahora y en la hora de nuestra muerte. Amén.
0: Dios te salve María, llena eres de gracia, el Señor es contigo. Bendita tú eres entre todas las mujeres, y bendito es el fruto de tu vientre, Jesús.
2: Santa María, Madre de Dios, ruega por nosotros pecadores, ahora y en la hora de nuestra muerte. Amén.
0: Dios te salve María, llena eres de gracia, el Señor es contigo, bendita tú eres entre todas las mujeres, y bendito es el fruto de tu vientre, Jesús.
2: Santa María, Madre de Dios, ruega por nosotros pecadores, ahora y en la hora de nuestra muerte. Amén.
0: Dios te salve María, llena eres de gracia, el Señor es contigo, bendita tú eres entre todas las mujeres, y bendito es el fruto de tu vientre, Jesús.
2: Santa María, Madre de Dios, ruega por nosotros pecadores, ahora y en la hora de nuestra muerte. Amén.
0: Dios te salve María, llena eres de gracia, el Señor es contigo, bendita tú eres entre todas las mujeres, y bendito es el fruto de tu vientre, Jesús.
2: Santa María, Madre de Dios, ruega por nosotros pecadores, ahora y en la hora de nuestra muerte. Amén.
0: Dios te salve María, llena eres de gracia, el Señor es contigo, bendita tú eres entre todas las mujeres, y bendito es el fruto de tu vientre, Jesús.
2: Santa María, Madre de Dios, ruega por nosotros pecadores, ahora y en la hora de nuestra muerte. Amén.
0: Dios te salve María, llena eres de gracia, el Señor es contigo, bendita tú eres entre todas las mujeres, y bendito es el fruto de tu vientre, Jesús.
2: Santa María, Madre de Dios, ruega por nosotros pecadores, ahora y en la hora de nuestra muerte. Amén.
0: Dios te salve María, llena eres de gracia, el Señor es contigo, bendita tú eres entre todas las mujeres, y bendito es el fruto de tu vientre, Jesús.
2: Santa María, Madre de Dios, ruega por nosotros pecadores, ahora y en la hora de nuestra muerte. Amén.
0: Gloria al Padre, y al Hijo, y al Espíritu Santo.
2: Como era en el principio, ahora y siempre, y por los siglos de los siglos. Amén.
1: Segundo misterio luminoso, la autorrevelación de Jesús en las bodas de Caná. En Caná de Galilea, dio Jesús comienzo a sus señales, manifestó su gloria, y creyeron en él sus discípulos. Juan 2:11.
0: María intercesora, así queremos saludarte hoy. A ti, la que descubriste que en la fiesta de Caná, a la que asistías con tu Hijo Jesús y con sus discípulos, se había acabado el vino. María, la que sabes darte cuenta discretamente de nuestras necesidades, la que percibes cuando nos falta el vino de la alegría, el vino de la salud, el vino de la presencia del Espíritu Santo. Tú sabes interceder, María. Tú sabes decirle a Jesús lo que nos falta. Y tú sabes decir, hagan lo que Él les diga, con la seguridad de que Él dirá siempre lo mejor para nosotros, lo que más nos conviene. Él nos dirá que para tener el gozo y la paz debemos amar. Él nos dirá que debemos perdonar. Nos dirá que debemos servir. Él nos dirá que para ser los primeros debemos esperar los últimos lugares. Y que para poseer debemos dar. Y que para ser exaltados debemos abajarnos. Y que para resucitar debemos morir. Él nos dirá que para tener el abundante vino de la fiesta debemos llenar de agua los cántaros. Y que para nutrir a la muchedumbre debemos dar nuestro pequeño tesoro de 5 panes. Y que para recoger una pesca milagrosa debemos confiar en su palabra y lanzar la red, aunque toda la noche hayamos trabajado en vano. Jesús se reveló con signos. Ese fue el primero, y sus discípulos creyeron en él.
2: Padre nuestro que estás en el cielo, santificado sea tu nombre. Venga a nosotros tu reino. Hágase tu voluntad en la tierra como en el cielo.
0: Danos hoy nuestro pan de cada día. Perdona nuestras ofensas, como también nosotros perdonamos a los que nos ofenden. No nos dejes caer en tentación y líbranos del mal. Amén.
2: Dios te salve María, llena eres de gracia, el Señor es contigo, bendita tú eres entre todas las mujeres, y bendito es el fruto de tu vientre, Jesús.
0: Santa María, Madre de Dios, ruega por nosotros, pecadores, ahora y en la hora de nuestra muerte. Amén.
2: Dios te salve María, llena eres de gracia, el Señor es contigo, bendita tú eres entre todas las mujeres, y bendito es el fruto de tu vientre, Jesús.
0: Santa María, Madre de Dios, ruega por nosotros, pecadores, ahora y en la hora de nuestra muerte. Amén.
2: Dios te salve María, llena eres de gracia, el Señor es contigo, bendita tú eres entre todas las mujeres, y bendito es el fruto de tu vientre, Jesús.
0: Santa María, Madre de Dios, ruega por nosotros, pecadores, ahora y en la hora de nuestra muerte. Amén.
2: Dios te salve María, llena eres de gracia, el Señor es contigo, bendita tú eres entre todas las mujeres, y bendito es el fruto de tu vientre, Jesús.
0: Santa María, Madre de Dios, ruega por nosotros, pecadores, ahora y en la hora de nuestra muerte. Amén.
2: Dios te salve María, llena eres de gracia, el Señor es contigo, bendita tú eres entre todas las mujeres, y bendito es el fruto de tu vientre, Jesús.
0: Santa María, Madre de Dios, ruega por nosotros, pecadores, ahora y en la hora de nuestra muerte. Amén.
2: Dios te salve María, llena eres de gracia, el Señor es contigo, bendita tú eres entre todas las mujeres, y bendito es el fruto de tu vientre, Jesús.
0: Santa María, Madre de Dios, ruega por nosotros, pecadores, ahora y en la hora de nuestra muerte. Amén.
2: Dios te salve María, llena eres de gracia, el Señor es contigo, bendita tú eres entre todas las mujeres, y bendito es el fruto de tu vientre, Jesús.
0: Santa María, Madre de Dios, ruega por nosotros, pecadores, ahora y en la hora de nuestra muerte. Amén.
2: Dios te salve María, llena eres de gracia, el Señor es contigo, bendita tú eres entre todas las mujeres, y bendito es el fruto de tu vientre, Jesús.
0: Santa María, Madre de Dios, ruega por nosotros, pecadores, ahora y en la hora de nuestra muerte. Amén.
2: Dios te salve María, llena eres de gracia, el Señor es contigo, bendita tú eres entre todas las mujeres, y bendito es el fruto de tu vientre, Jesús.
0: Santa María, Madre de Dios, ruega por nosotros, pecadores, ahora y en la hora de nuestra muerte. Amén.
2: Dios te salve María, llena eres de gracia, el Señor es contigo, bendita tú eres entre todas las mujeres, y bendito es el fruto de tu vientre, Jesús.
0: Santa María, Madre de Dios, ruega por nosotros, pecadores, ahora y en la hora de nuestra muerte. Amén.
2: Gloria al Padre, y al Hijo, y al Espíritu Santo.
0: Como era en el principio, ahora y siempre, por los siglos de los siglos. Amén.
1: Tercer misterio luminoso, el anuncio del reino de Dios. Jesús comenzó a predicar y a decir: conviértanse, porque el reino de los cielos ha llegado. Mateo 4, 17.
0: Jesús, nuestro Señor, fue el enviado de Dios, la palabra del Padre. Dios había hablado a su pueblo en muchas ocasiones y de múltiples maneras, pero al llegar la plenitud de los tiempos, nos envió como mensajero del Evangelio y heraldo de estupendas noticias a su propio Hijo. Él era la palabra que existía desde siempre, vuelto hacia el rostro de su Padre. Por él habían sido hechas todas las cosas, pero movido por el amor, para que el mundo no se perdiese, sino que fuera salvado, plantó su tienda entre los hombres. El mundo de pecado y egoísmo y ambición no lo quiso recibir. Más aún, procuró apagar la luz que estaba disipando las tinieblas. Pero él venció la oscuridad. Él difundió su mensaje de conversión, anunciando la cercanía del reino de Dios, que era el mismo, y que era su espíritu en los corazones. Jesús anduvo por todos los caminos de su tierra, predicando el amor a Dios y la salvación que él mismo estaba trayendo al mundo. Predicó Jesús el amor entre los hombres y la necesidad del perdón. Predicó el servicio desinteresado a los demás. Predicó la salvación del pecado, del dolor y de la muerte. Jesús anunció la vida nueva y la resurrección de los muertos. Alrededor de él se congregaron numerosos discípulos que, bautizados por el Espíritu, configuran la iglesia que sigue estando centrada en Jesús y en su palabra. Padre nuestro que estás en el cielo, santificado sea tu nombre. Venga a nosotros tu reino. Hágase tu voluntad en la tierra como en el cielo.
2: Danos hoy nuestro pan de cada día. Perdona nuestras ofensas, como también nosotros perdonamos a los que nos ofenden. No nos dejes caer en la tentación y líbranos del mal. Amén.
0: Dios te salve María, llena eres de gracia. El Señor es contigo. Bendita tú eres entre todas las mujeres y bendito es el fruto de tu vientre, Jesús.
2: Santa María, Madre de Dios, ruega por nosotros pecadores, ahora y en la hora de nuestra muerte. Amén.
0: Dios te salve María, llena eres de gracia, el Señor es contigo. Bendita tú eres entre todas las mujeres, y bendito es el fruto de tu vientre, Jesús.
2: Santa María, Madre de Dios, ruega por nosotros pecadores, ahora y en la hora de nuestra muerte. Amén.
0: Dios te salve María, llena eres de gracia, el Señor es contigo. Bendita tú eres entre todas las mujeres, y bendito es el fruto de tu vientre, Jesús.
2: Santa María, Madre de Dios, ruega por nosotros pecadores, ahora y en la hora de nuestra muerte. Amén.
0: Dios te salve María, llena eres de gracia, el Señor es contigo. Bendita tú eres entre todas las mujeres, y bendito es el fruto de tu vientre, Jesús.
2: Santa María, Madre de Dios, ruega por nosotros pecadores, ahora y en la hora de nuestra muerte. Amén.
0: Dios te salve María, llena eres de gracia, el Señor es contigo. Bendita tú eres entre todas las mujeres, y bendito es el fruto de tu vientre, Jesús.
2: Santa María, Madre de Dios, ruega por nosotros pecadores, ahora y en la hora de nuestra muerte. Amén.
0: Dios te salve María, llena eres de gracia, el Señor es contigo. Bendita tú eres entre todas las mujeres, y bendito es el fruto de tu vientre, Jesús.
2: Santa María, Madre de Dios, ruega por nosotros pecadores, ahora y en la hora de nuestra muerte. Amén.
0: Dios te salve María, llena eres de gracia, el Señor es contigo. Bendita tú eres entre todas las mujeres, y bendito es el fruto de tu vientre, Jesús.
2: Santa María, Madre de Dios, ruega por nosotros pecadores, ahora y en la hora de nuestra muerte. Amén.
0: Dios te salve María, llena eres de gracia, el Señor es contigo. Bendita tú eres entre todas las mujeres, y bendito es el fruto de tu vientre, Jesús.
2: Santa María, Madre de Dios, ruega por nosotros pecadores, ahora y en la hora de nuestra muerte. Amén.
0: Dios te salve María, llena eres de gracia, el Señor es contigo. Bendita tú eres entre todas las mujeres, y bendito es el fruto de tu vientre, Jesús.
2: Santa María, Madre de Dios, ruega por nosotros pecadores, ahora y en la hora de nuestra muerte. Amén.
0: Dios te salve María, llena eres de gracia, el Señor es contigo. Bendita tú eres entre todas las mujeres, y bendito es el fruto de tu vientre, Jesús.
2: Santa María, Madre de Dios, ruega por nosotros pecadores, ahora y en la hora de nuestra muerte. Amén.
0: Gloria al Padre, y al Hijo, y al Espíritu Santo.
2: Como era en el principio, ahora y siempre, y por los siglos de los siglos. Amén.
1: Cuarto misterio luminoso, la transfiguración de Jesús. Se formó una nube que los cubrió con su sombra, y vino una voz desde la nube: Este es mi Hijo amado, escúchenlo. Marcos 9, 7.
0: María, ahora queremos suplicarte nos enseñes a orar con la fe, con el fervor, con el amor con que lo hacías tú, como lo hacía tu Hijo Jesús. Cuando Él oraba, se sumergía en el amor del Padre y en la nube gloriosa del Espíritu. El Padre Celestial se le revelaba, le daba a conocer que Él lo tenía por Hijo de sus complacencias, por el enviado a quien los hombres debían escuchar. Cuando Jesús oraba, se cumplían los anuncios de la ley y los profetas, de Moisés y de Elías, y se difundía el gozo del Señor, de modo que hasta los discípulos querían permanecer en la montaña. Cuando Jesús oraba, su rostro se transfiguraba y dejaba percibir ese misterio de amor que se escondía en su corazón y que hacía que su rostro brillara como brillaba el rostro de Moisés cuando subía a la montaña a dialogar con Dios. Virgen María, permite que el tesoro que llevamos oculto en vasos de barro también se manifieste, que lo sepamos apreciar, que cuando hablamos con el Padre del Cielo descubramos todos ese misterio que se manifestará un día, aunque ahora esté velado por la opacidad de nuestro cuerpo y por la nube del Espíritu.
2: Padre nuestro que estás en el cielo, santificado sea tu nombre. Venga a nosotros tu reino. Hágase tu voluntad en la tierra como en el cielo.
0: Danos hoy nuestro pan de cada día. Perdona nuestras ofensas, como también nosotros perdonamos a los que nos ofenden. No nos dejes caer en tentación y líbranos del mal. Amén.
2: Dios te salve María, llena eres de gracia, el Señor es contigo. Bendita tú eres entre todas las mujeres y bendito es el fruto de tu vientre, Jesús.
0: Santa María, Madre de Dios, ruega por nosotros, pecadores, ahora y en la hora de nuestra muerte. Amén.
2: Dios te salve María, llena eres de gracia, el Señor es contigo. Bendita tú eres entre todas las mujeres, y bendito es el fruto de tu vientre, Jesús.
0: Santa María, Madre de Dios, ruega por nosotros, pecadores, ahora y en la hora de nuestra muerte. Amén.
2: Dios te salve María, llena eres de gracia, el Señor es contigo. Bendita tú eres entre todas las mujeres, y bendito es el fruto de tu vientre, Jesús.
0: Santa María, Madre de Dios, ruega por nosotros, pecadores, ahora y en la hora de nuestra muerte. Amén.
2: Dios te salve María, llena eres de gracia, el Señor es contigo. Bendita tú eres entre todas las mujeres, y bendito es el fruto de tu vientre, Jesús.
0: Santa María, Madre de Dios, ruega por nosotros, pecadores, ahora y en la hora de nuestra muerte. Amén.
2: Dios te salve María, llena eres de gracia, el Señor es contigo. Bendita tú eres entre todas las mujeres, y bendito es el fruto de tu vientre, Jesús.
0: Santa María, Madre de Dios, ruega por nosotros, pecadores, ahora y en la hora de nuestra muerte. Amén.
2: Dios te salve María, llena eres de gracia, el Señor es contigo. Bendita tú eres entre todas las mujeres, y bendito es el fruto de tu vientre, Jesús.
0: Santa María, Madre de Dios, ruega por nosotros, pecadores, ahora y en la hora de nuestra muerte. Amén.
2: Dios te salve María, llena eres de gracia, el Señor es contigo. Bendita tú eres entre todas las mujeres, y bendito es el fruto de tu vientre, Jesús.
0: Santa María, Madre de Dios, ruega por nosotros, pecadores, ahora y en la hora de nuestra muerte. Amén.
2: Dios te salve María, llena eres de gracia, el Señor es contigo. Bendita tú eres entre todas las mujeres, y bendito es el fruto de tu vientre, Jesús.
0: Santa María, Madre de Dios, ruega por nosotros, pecadores, ahora y en la hora de nuestra muerte. Amén.
2: Dios te salve María, llena eres de gracia, el Señor es contigo. Bendita tú eres entre todas las mujeres, y bendito es el fruto de tu vientre, Jesús.
0: Santa María, Madre de Dios, ruega por nosotros, pecadores, ahora y en la hora de nuestra muerte. Amén.
2: Dios te salve María, llena eres de gracia, el Señor es contigo. Bendita tú eres entre todas las mujeres, y bendito es el fruto de tu vientre, Jesús.
0: Santa María, Madre de Dios, ruega por nosotros, pecadores, ahora y en la hora de nuestra muerte. Amén.
2: Gloria al Padre, y al Hijo, y al Espíritu Santo.
0: Como era en el principio, ahora y siempre, por los siglos de los siglos. Amén.
1: Quinto Misterio Luminoso, la institución de la Eucaristía. Cada vez que coman este pan y beban esta copa, anuncian la muerte del Señor hasta que vuelva. Primera de Corintios 11:26.
0: Virgen María, tú viviste en función de tu Hijo. El cuerpo bendito de Jesús se formó en tus entrañas, y de tu cuerpo y de tu sangre tomó sus células germinales. Los rasgos físicos del Señor dentro de su ser de hombre debían recordar tus rasgos de madre y de mujer. También tú marcaste los rasgos del cuerpo de Cristo, que es la Iglesia, porque tú eres la madre y la hija primogénita de la Iglesia. La fe, la esperanza, el amor de la Iglesia y todo el cortejo de virtudes que la caracterizan son copia y reflejo de tus propias virtudes, Virgen Santa. Por eso en ti vemos el modelo de lo que debe ser nuestra devoción eucarística: atención a la palabra, fervor en la oración, adoración en la presencia del Redentor, invocación al Espíritu que hace maravillas, unión plena con Jesús presente en el altar, fe en el misterio del altar, meditación silenciosa ante Jesús sacramentalmente presente. Tú que lo acogiste en tus entrañas y lo tuviste en el corazón, enséñanos a recibirlo en el sacramento del altar. Él fue la vida tuya, tu corazón, la razón de tu existir. Él también puede ser nuestra vida. Quien se alimenta de Él y de su palabra y de su cuerpo y de su sangre será resucitado en el último día. Padre nuestro que estás en el cielo, santificado sea tu nombre. Venga a nosotros tu reino. Hágase tu voluntad en la tierra como en el cielo.
2: Danos hoy nuestro pan de cada día. Perdona nuestras ofensas, como también nosotros perdonamos a los que nos ofenden. No nos dejes caer en la tentación y líbranos del mal. Amén.
0: Dios te salve María, llena eres de gracia, el Señor es contigo. Bendita tú eres entre todas las mujeres y bendito es el fruto de tu vientre, Jesús.
2: Santa María, Madre de Dios, ruega por nosotros pecadores, ahora y en la hora de nuestra muerte. Amén.
0: Dios te salve María, llena eres de gracia, el Señor es contigo. Bendita tú eres entre todas las mujeres, y bendito es el fruto de tu vientre, Jesús.
2: Santa María, Madre de Dios, ruega por nosotros pecadores, ahora y en la hora de nuestra muerte. Amén.
0: Dios te salve María, llena eres de gracia, el Señor es contigo. Bendita tú eres entre todas las mujeres, y bendito es el fruto de tu vientre, Jesús.
2: Santa María, Madre de Dios, ruega por nosotros pecadores, ahora y en la hora de nuestra muerte. Amén.
0: Dios te salve María, llena eres de gracia, el Señor es contigo. Bendita tú eres entre todas las mujeres, y bendito es el fruto de tu vientre, Jesús.
2: Santa María, Madre de Dios, ruega por nosotros pecadores, ahora y en la hora de nuestra muerte. Amén.
0: Dios te salve María, llena eres de gracia, el Señor es contigo. Bendita tú eres entre todas las mujeres, y bendito es el fruto de tu vientre, Jesús.
2: Santa María, Madre de Dios, ruega por nosotros pecadores, ahora y en la hora de nuestra muerte. Amén.
0: Dios te salve María, llena eres de gracia, el Señor es contigo. Bendita tú eres entre todas las mujeres, y bendito es el fruto de tu vientre, Jesús.
2: Santa María, Madre de Dios, ruega por nosotros pecadores, ahora y en la hora de nuestra muerte. Amén.
0: Dios te salve María, llena eres de gracia, el Señor es contigo. Bendita tú eres entre todas las mujeres, y bendito es el fruto de tu vientre, Jesús.
2: Santa María, Madre de Dios, ruega por nosotros pecadores, ahora y en la hora de nuestra muerte. Amén.
0: Dios te salve María, llena eres de gracia, el Señor es contigo. Bendita tú eres entre todas las mujeres, y bendito es el fruto de tu vientre, Jesús.
2: Santa María, Madre de Dios, ruega por nosotros pecadores, ahora y en la hora de nuestra muerte. Amén.
0: Dios te salve María, llena eres de gracia, el Señor es contigo. Bendita tú eres entre todas las mujeres, y bendito es el fruto de tu vientre, Jesús.
2: Santa María, Madre de Dios, ruega por nosotros pecadores, ahora y en la hora de nuestra muerte. Amén.
0: Dios te salve María, llena eres de gracia, el Señor es contigo. Bendita tú eres entre todas las mujeres, y bendito es el fruto de tu vientre, Jesús.
2: Santa María, Madre de Dios, ruega por nosotros pecadores, ahora y en la hora de nuestra muerte. Amén.
0: Gloria al Padre, y al Hijo, y al Espíritu Santo.
2: Como era en el principio, ahora y siempre, y por los siglos de los siglos. Amén.
0: Señor,
2: ten piedad de nosotros.
0: Cristo,
2: ten piedad de nosotros.
0: Señor,
2: ten piedad de nosotros.
0: Cristo,
2: óyenos.
0: Cristo,
2: escúchanos.
0: Dios Padre Celestial,
2: ten piedad de nosotros.
0: Dios Hijo Redentor del mundo,
2: ten piedad de nosotros.
0: Dios Espíritu Santo,
2: ten piedad de nosotros.
0: Santa Trinidad, un solo Dios,
2: ten piedad de nosotros.
0: Santa María,
2: ruega por nosotros.
0: Santa Madre de Dios,
2: ruega por nosotros.
0: Santa Virgen de las Vírgenes,
2: ruega por nosotros.
0: Madre de Cristo,
2: ruega por nosotros.
0: Madre de la Iglesia,
2: ruega por nosotros.
0: Madre de la Divina Gracia,
2: ruega por nosotros.
0: Madre Purísima,
2: ruega por nosotros.
0: Madre Castísima,
2: ruega por nosotros.
0: Madre y Virgen,
2: ruega por nosotros.
0: Madre sin mancha,
2: ruega por nosotros.
0: Madre Inmaculada,
2: ruega por nosotros.
0: Madre Amable,
2: ruega por nosotros.
0: Madre Admirable,
2: ruega por nosotros.
0: Madre del Buen Consejo,
2: ruega por nosotros.
0: Madre del Creador,
2: ruega por nosotros.
0: Madre del Salvador,
2: ruega por nosotros.
0: Virgen Prudentísima,
2: ruega por nosotros.
0: Virgen Venerada,
2: ruega por nosotros.
0: Virgen Laudable,
2: ruega por nosotros.
0: Virgen Poderosa,
2: ruega por nosotros.
0: Virgen Clemente,
2: ruega por nosotros.
0: Virgen Fiel,
2: ruega por nosotros.
0: Espejo de Justicia,
2: ruega por nosotros.
0: Sede de Sabiduría,
2: ruega por nosotros.
0: Causa de nuestra alegría,
2: ruega por nosotros.
0: Vaso espiritual,
2: ruega por nosotros.
0: Vaso honorable,
2: ruega por nosotros.
0: Vaso insigne de devoción,
2: ruega por nosotros.
0: Rosa mística,
2: ruega por nosotros.
0: Torre de David,
2: ruega por nosotros.
0: Torre de marfil,
2: ruega por nosotros.
0: Casa de oro,
2: ruega por nosotros.
0: Arca de la Alianza,
2: ruega por nosotros.
0: Puerta del cielo,
2: ruega por nosotros.
0: Estrella de la mañana,
2: ruega por nosotros.
0: Salud de los enfermos,
2: ruega por nosotros.
0: Refugio de los pecadores,
2: ruega por nosotros.
0: Consuelo de los afligidos,
2: ruega por nosotros.
0: Auxilio de los cristianos,
2: ruega por nosotros.
0: Reina de los ángeles,
2: ruega por nosotros.
0: Reina de los patriarcas,
2: ruega por nosotros.
0: Reina de los profetas,
2: ruega por nosotros.
0: Reina de los apóstoles,
2: ruega por nosotros.
0: Reina de los mártires,
2: ruega por nosotros.
0: Reina de los confesores,
2: ruega por nosotros.
0: Reina de las vírgenes,
2: ruega por nosotros.
0: Reina de todos los santos,
2: ruega por nosotros.
0: Reina concebida sin pecado original,
2: ruega por nosotros.
0: Reina llevada al cielo,
2: ruega por nosotros.
0: Reina del Santísimo Rosario,
2: ruega por nosotros.
0: Reina de la Paz,
2: ruega por nosotros.
0: Cordero de Dios, que quitas el pecado del mundo,
2: perdónanos, Señor.
0: Cordero de Dios, que quitas el pecado del mundo,
2: escúchanos, Señor.
0: Cordero de Dios, que quitas el pecado del mundo,
2: ten piedad de nosotros.
0: En el nombre del Padre, y del Hijo, y del Espíritu Santo. Amén.
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Vamos a leer el Evangelio según San Lucas, en el capítulo 10, versículos 1 al 12. En aquel tiempo, designó el Señor otros 72, y los mandó delante de él de dos en dos, a todos los pueblos y lugares a donde pensaba ir él. Y les decía: la mies es abundante y los obreros pocos. Rueguen pues al dueño de la mies que envíe obreros a su mies. Pónganse en camino. Miren que los envío como corderos en medio de lobos. No lleven bolsa, ni alforja, ni sandalias, y no saluden a nadie por el camino. Cuando entren en una casa, digan primero: paz a esta casa. Y si allí hay gente de paz, descansará sobre ellos su paz, si no, volverá a ustedes. Quédense en la misma casa, comiendo y bebiendo de lo que tengan, porque el obrero merece su salario. No vayan cambiando de casa en casa. Si entran en una ciudad y los reciben, coman lo que les pongan. Curen a los enfermos que haya en ella y díganles: el reino de Dios ha llegado a ustedes. Pero si entran en una ciudad y no los reciben, saliendo a sus plazas digan: hasta el polvo de su ciudad, que se nos ha pegado a los pies, nos lo sacudimos sobre ustedes. De todos modos, sepan que el reino de Dios ha llegado. Les digo que aquel día será más llevadero para Sodoma que para esa ciudad. Palabra del Señor. Gloria a ti, Señor Jesús. Nos ponemos entonces ante una vigorosa página que nos anima para la misión. El protagonista es Jesús, quien dice a 72 de sus seguidores: pónganse en camino. Los invito hoy a descubrir la riqueza de este texto subrayando cinco aspectos. Lo primero que nos llama la atención es el número. Jesús envía 72, pero de dos en dos. Es un inmenso movimiento que se dirige hacia la humanidad entera, simbolizada en esta cifra de los 72. El número 72 hace eco a una tradición que proviene del Antiguo Testamento y que hace de este número una forma de visualizar a la humanidad entera. 72 eran las naciones conocidas de la Tierra en el momento en que se redactó el texto, en el capítulo 10 del libro del Génesis. Se trata entonces de la irradiación universal de la misión que este evangelio, llamado de Lucas, acentúa tanto desde el principio hasta el final. Jesús había involucrado en su misión a 72 para que pudieran decirle al mundo entero, a todo ser humano, que nadie está excluido, que el amor de Dios no se detiene ante ninguna infidelidad humana. Los discípulos van con una sola conciencia: el amor rechazado continúa ofreciéndose una y otra vez. Y para que se reconozca este amor, es necesario que los discípulos vayan no como individuos, como héroes solitarios, sino de dos en dos. Y es interesante ver cómo, de la visión amplia de este abordaje del mundo entero con el número 72, pasamos al ámbito relacional mínimo, dos. Los misioneros no van en masa, sino de dos en dos.
Un número que además nos recuerda la tradición jurídica hebrea de que dos testigos son indispensables para resolver un conflicto. De dos en dos. Connota entonces la naturaleza testimonial de la misión. Pero también deja ver cómo la calidad de las relaciones entre los misioneros ya es una forma del anuncio. Como quien dice, un bastón para sostener el cuerpo y un hermano para apoyar el corazón. Y Jesús le dice a este grupo de 72, pónganse en camino. Los pone en salida, una expresión que le gusta mucho a nuestro Papa. Propio del misionero es el salir al encuentro de los demás. Propio del misionero es la itinerancia, es estar siempre en movimiento hacia adelante, donde no queda espacio para la institucionalización, ni mucho menos la acomodación. Y Lucas coloca ahí una palabra que es un matiz, pero es muy importante. Ellos van por todos los pueblos y aldeas a donde debía ir él, Jesús. Por lo tanto, ellos no van en nombre propio, ni mucho menos a ponerse en el centro de la atención. Ellos van como precursores de Jesús, a donde debía ir él. La misión jamás reemplaza a Jesús, solo le dispone el camino. Y veamos ahora el segundo aspecto, el contexto. ¿A quién se dirige esta misión? Vemos cómo el texto, en las palabras de Jesús, nos presenta un panorama inmenso y complejo, pero estimulante. Jesús pone a los discípulos ante dos retos que plantea con metáforas, una sobre la inmensidad y otra sobre la conflictividad. Es un mundo inmenso y uno se siente desbordado por la tarea, y todavía peor, un mundo conflictivo. Y esto evidentemente asusta, intimida al misionero. Pero el misionero va adelante. ¿Qué quiere decir Jesús con esto? Primero ha dicho, la mies es mucha y los obreros pocos, para decir que la tarea es desbordante. Pero, atención con la frase no es negativa. Hay un asunto, un matiz cualitativo al cual hay que ponerle atención. La metáfora de la mies, abundante, pronta para la cosecha, viene del Antiguo Testamento. Y los textos del Antiguo Testamento, como Isaías 17:9, Jeremías 13:24, se valen de ella para aludir al juicio próximo. Con todo, aquí tiene un sentido, como digo, positivo. Jesús ve el mundo como un campo maduro con espigas de buen grano que vale la pena recoger antes de que se pierdan.

A mí esto me recuerda a mi infancia. Yo no he vivido en mundo de trigales ni de granos, pero sí en la costa atlántica, en el mundo de los mangos. Y en la finca de mi papá había 30 palos de mangos, bien contaditos los tenía. Y cuando llegaba marzo, abril, la cosecha de mangos era tremenda. Y ninguno de mis hermanos, somos 9 hermanos, no nos alcanzaban las manos para recoger toda esa cantidad de mangos, que si no se recogían, enseguida caían y se podrían. Y Jesús ve el mundo como un campo maduro con espigas de buen grano que vale la pena recoger antes de que se pierdan, de que se pudran. Jesús parte de lo positivo, no de lo negativo, y entona así su alabanza por la humanidad. Cada persona es como un campo fértil, lleno de frutos abundantes. En el corazón de la gente inquieta hay algo bueno que solo necesita de un pequeño toque para abrirse a la luz. Tantos dolores solitarios que esperan de una caricia para desabrochar como una flor que abre en vida y en belleza. Jesús, el misionero, tiene una visión muy concreta sobre la humanidad. Él había intuido que cada uno de nosotros corre el riesgo de ser trigo maduro que se pierde si no se recoge a tiempo. Por eso la mies es abundante. Y este riesgo, lejos de ser remoto, consiste en captar que la vida de las personas fluya dejando caer ese grano innecesariamente, sin dar frutos, perdiéndose en el camino. Si tan solo alguien pronunciara la palabra correcta en el momento adecuado, si tan solo alguien hiciera un gesto de aproximación, de cercanía a quien está solo, si tan solo alguien interceptara lo que es más cierto en el corazón de cada hombre, este mundo sería diferente. La mies está madura, la mies es abundante. Jesús observa que toda persona está siempre lista, mal que bien está lista, es capaz de evangelio. ¿Qué es lo que falta entonces? Misioneros, personas que saben captar las oportunidades de Dios. Faltan personas que le tiendan la mano a ese grano para que el fruto no se pierda. Estos son los trabajadores del Evangelio que se necesitaban antes y ahora mismo. Y Jesús lo dice claramente: faltan, faltan trabajadores, faltan misioneros, faltan hombres y mujeres capaces de una mirada diferente, la de Dios, y siempre con la voluntad de salir adelante al encuentro de la gente una y otra vez sin dar espera. Faltan hombres y mujeres que no se conviertan en maestros de nociones religiosas, sino en hermanitos capaces de compartir con los demás lo que les ha sucedido como lo más hermoso en la vida: el encuentro con Dios. Y para esto no se requiere de una consagración especial. No es un estatus lo que te permite o te autoriza para la misión, sino una actitud del corazón que proviene de una elección de vida. Y porque los obreros son pocos, los trabajadores, los misioneros son pocos, es necesario orar al dueño de la mies para que los envíe. Bello ahí de nuevo el verbo griego, para que los envíe, para que Dios mande desde su corazón hombres y mujeres que comparten su misma pasión.
Pero la mies no solamente es abundante. El campo de la misión es conflictivo, y por eso Jesús dice, los mando como corderos en medio de lobos. Es verdad que faltan trabajadores que puedan ponerse en camino sin demorarse pasando la vida preparándose. Faltan trabajadores capaces no de estructuras o de organizaciones. No se necesitan personas que sean capaces de elaborar estrategias geniales para la misión. Ese no es el punto. Lo que se necesita es gente con la mansedumbre y la sencillez del cordero. Es decir, con la actitud de quien no vive las relaciones bajo la bandera de la violencia, de la opresión o de la soberbia. El estilo con el que te presentas ya es un mensaje. Como corderos en medio de lobos, la contradicción y la persecución serán siempre compañeras de la misión. Y Jesús describe la desproporción y la desventaja frente a los adversarios. Con todo, los lobos podrán ser más numerosos, pero no más fuertes. Un misionero es, ante ellos, una presencia desarmada. Pues bien, inmensidad y conflictividad que desalientan no son obstáculo para la misión. Y es el Padre quien envía, es Jesús quien envía. De ellos viene la iniciativa y el respaldo. Y tenemos enseguida como tercer dato un estilo particular, la manera como se hace la misión. Cuenta no solo lo que se hace, sino cómo se hace. Y Jesús se fija en tres momentos de la ruta del misionero. Primero el camino, luego la casa y finalmente cuando le cierran las puertas. En el camino, no lleven, no saluden. En la casa, cuando entren, deseen la paz, coman, permanezcan. Y cuando le cierran las puertas, sacudan el polvo de los pies. Estos detalles los habíamos comentado hace poco, cuando veíamos en detalle las instrucciones del misionero. Pero podemos hoy resumirlos así. Se requiere ligereza, frescura, de quien no está agobiado por un equipaje. Se requiere la determinación de quien, centrándose en lo esencial, no se pierde en el camino en cosas inútiles. La misión es urgente. Y el despojo que se le pide al misionero pareciera extremo. La radicalidad que se pide

Ellos lo llevan dentro, y el Evangelio mismo es potencia. Los misioneros no necesitan de tantas cosas. Como dice un biblista italiano, Giovanni Manucci, cuando el misionero se hace infinitamente pequeño, el anuncio se hace infinitamente grande. Suena extraña la prohibición de intercambiar saludos en el camino, sobre todo en Oriente. Pero ocurre que la misión no da espera, que lo prioritario es llegar a las ciudades que hay que evangelizar. La urgencia del reino es más fuerte que incluso las costumbres sociales más arraigadas, como detenerse a saludar. Y de esta manera llegan hasta los núcleos familiares, no a las plazas, sino a los hogares. El contacto personal se antepone a la comunicación pública y genérica. La misión pide entablar relaciones de fondo con la gente, más allá del simple saludo o de la presentación de la tarjeta de visita. Por eso el tema de la casa y de la mesa, que viene enseguida, está tan acentuado. Solo después vendrá, ahí sí, la ciudad entera, la plaza o el ir de ciudad en ciudad. Miren el orden: casa, primer lugar, plaza después y circuito de ciudades finalmente. En ese orden. Y cuando se entra en una casa se saluda. Hay un gesto de apertura. El shalom dirigido a una casa es mucho más en realidad que un saludo. Es la entrega de un don que viene de Dios. Y este se confiere enseguida en la mesa. Buenas relaciones y compartir, signo de la alegría del reino. Y los misioneros comen de todo. Dice: coman cuanto les ofrezcan. Podría indicar que el misionero en una sociedad que discriminaba entre puro e impuro no puede rechazar nada por razones de pureza. Y enseguida el cuarto elemento, el anuncio central. Está cerca el reino de Dios. La misión no consiste en echar discursos. No es una comunicación intelectual como la de los filósofos griegos itinerantes, sino el anuncio de un hecho que es una buena noticia y que se traduce en acciones concretas con los enfermos y que les trae la salud. El misionero no va a llevar lamentos ante tanto mal que hay, sino hacer mediación de la intervención salvífica de Dios. Va a anunciar el cambio tremendo de vida que ocurre cuando cada persona se abre a la presencia del reino de Dios. Reino de Dios es presencia misma de Dios en la persona de Jesús, que trae cambios importantes. Y entonces algo positivo comienza a ocurrir. La misión hace del mundo un inmenso laboratorio de nuevas ideas, de proyectos, de experiencias, de justicia y de paz. Pero permítame, en quinto y último lugar, acentuar la manera como ocurre este reino. Para que el trigo sea cosechado, es necesario cuidar de los enfermos, cuidar de los que tambalean, cuidar de los que luchan por levantarse, y hacerlo de una manera concreta, laboriosa, sin temor, sin repugnancia. Una tarea que nunca será fácil, y hay que tenerlo en cuenta. La preocupación no debe ser nunca la del éxito del anuncio, sino el hecho de que a todos se les dé la oportunidad de una experiencia de la cercanía de Dios, que seguramente a su debido tiempo dará el fruto esperado. Y entonces el misionero mueve los pasos con esta convicción. Cuando somos así en la vida, ya estamos con Dios. Dios ya ha escrito nuestros nombres en el libro de la vida. Cuando eres así en la vida, te das cuenta de que eres un ciudadano.

0: Ciudadano del Cielo. La misión no se apoya en demostraciones, sino en gestos de presencia. Así como una mujer embarazada no tiene nada que demostrar, porque a los ojos de todos es evidente que en ella viven dos vidas, que lleva una nueva vida dentro. De la misma forma, el misionero, por su parte, lleva en él la vida de Dios. Que el Señor los bendiga a todos en el nombre del Padre, y del Hijo, y del Espíritu Santo. Amén. ¡Feliz día para todos!
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0: 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En la emisora Minuto de Dios son las...
1: 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En Minuto de Dios Radio Colombia son las 6 en punto.
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0: Muy buenos días. Hoy iniciamos octubre, mes de las misiones, y la iglesia despierta con el recuerdo de una joven que parecía insignificante, pero que cambió el mundo desde un claustro, Santa Teresita del Niño Jesús, también conocida como Teresa de Lisieux. Nació en Francia y entró al Carmelo a los 15 años de edad. Nunca salió de ahí. No fundó misiones, no escribió grandes tratados, y sin embargo su manera de vivir lo ordinario la convirtió en una de las santas más queridas del mundo. ¿Su secreto? Hacerlo todo por amor. Desde limpiar el piso hasta soportar una humillación, desde rezar por los misioneros hasta escribir sus pensamientos en un cuaderno, con tinta y con sencillez. Murió con solo 24 años de edad, pero sus palabras siguen vivas. Y su fe, pequeña, firme y tierna, le valió para ser proclamada doctora de la Iglesia. Hoy, en medio de nuestro ruido y de nuestras prisas, te invitamos a detenerte, a orar con nosotros, a descubrir esta mañana que lo pequeño, cuando se hace con amor, puede ser eterno. Bienvenido, bienvenida. Empecemos nuestras laudes. Dios mío, ven en mi auxilio.
1: Señor, date prisa en socorrerme.
0: Gloria al Padre, y al Hijo, y al Espíritu Santo.
1: Como era en el principio, ahora y siempre, por los siglos de los siglos. Amén. Aleluya.

0: El Salmo 79 es una súplica confiada del pueblo que pide a Dios que vuelva sus ojos hacia su viña, que visite y restaure la obra de sus manos. Es el clamor de una comunidad que reconoce haber sido cuidada con ternura, pero que ahora experimenta el abandono y el sufrimiento, y anhela nuevamente la presencia del Señor que salva. En Deus Caritas Est, Benedicto XVI recuerda cómo, desde los primeros siglos, la Iglesia ha vivido esta misma conciencia: ser una viña que Dios visita continuamente mediante el servicio de la caridad. Desde las antiguas diaconías en Egipto hasta figuras como San Lorenzo, la Iglesia ha entendido que su verdadero tesoro son los pobres, los enfermos y los necesitados, a quienes el amor de Cristo debe alcanzar de forma concreta. Al rezar este salmo, pedimos que el Señor visite también hoy su viña, que es la Iglesia, para purificarla, fortalecerla y renovarla en el amor. Que cada uno de nosotros sea un sarmiento vivo, disponible para que el Espíritu Santo nos haga portadores de esperanza y testigos de la caridad que construye y sostiene la comunión. Oremos.
1: Despierta tu poder, Señor, y ven a salvarnos.
2: Pastor de Israel, escucha. Tú que guías a José como a un rebaño, tú que te sientas sobre querubines, resplandece ante Efraín, Benjamín y Manasés. Despierta tu poder y ven a salvarnos. Oh Dios, restáuranos, que brille tu rostro y nos salve. Señor Dios de los ejércitos, ¿hasta cuándo estarás airado mientras tu pueblo te suplica? Le diste a comer llanto, a beber lágrimas a tragos. Nos entregaste a las disputas de nuestros vecinos. Nuestros enemigos se burlan de nosotros. Dios de los ejércitos, restáuranos. Que brille tu rostro y nos salve. Sacaste una vid de Egipto. Expulsaste a los gentiles y la trasplantaste. Le preparaste el terreno y echó raíces hasta llenar el país. Su sombra cubría las montañas y sus pámpanos los cedros altísimos. Extendió sus sarmientos hasta el mar y sus brotes hasta el gran río. ¿Por qué has derribado su cerca para que la saqueen los viandantes, la pisoteen los jabalíes y se la coman las alimañas? Dios de los ejércitos, vuélvete. Mira desde el cielo, fíjate. Ven a visitar tu viña, la cepa que tu diestra plantó y que tú hiciste vigorosa. La han talado y le han prendido fuego. Con un bramido hazlos perecer. Que tu mano proteja a tu escogido, al hombre que tú fortaleciste. No nos alejaremos de ti. Danos vida para que invoquemos tu nombre. Señor Dios de los ejércitos, restáuranos. Que brille tu rostro y nos salve.
1: Gloria al Padre, y al Hijo, y al Espíritu Santo.
2: Como era en el principio, ahora y siempre, por los siglos de los siglos. Amén.
1: Despierta tu poder, Señor, y ven a salvarnos.
0: Hoy escucharemos el cántico de Isaías, capítulo 12, versos 1 al 6. Una acción de gracias del pueblo salvado. Este himno brota de la certeza de que Dios no abandona, de que su misericordia levanta incluso a quien se siente perdido. Es el canto de quienes reconocen que solo el amor del Señor da sentido y alegría a la vida. El 10 de abril de 1986, la Gospa nos dijo: Queridos hijos, hoy os invito a que crezcáis en el amor. Una flor sin agua no crece normalmente. Así también vosotros, queridos hijos, sin la bendición de Dios no podéis crecer. Todos los días debéis pedir la bendición para poder crecer normalmente y poder hacer las tareas con Dios. Gracias por haber respondido a mi llamada. Hoy hacemos nuestro este mensaje. Pedimos al Señor que riegue con su gracia los corazones secos y que nos enseñe a vivir cada día bajo su bendición, creciendo en amor y gratitud. Oremos.
1: Anunciad a toda la tierra que el Señor hizo proezas.

0: Gloria al Padre, y al Hijo, y al Espíritu Santo.
1: Como era en el principio, ahora y siempre, por los siglos de los siglos. Amén.
0: Anunciad a toda la tierra que el Señor hizo proezas.
2: El Salmo 80 nos invita a recordar la fidelidad de Dios y a renovar nuestra esperanza a su alianza. Es un canto de alegría y de compromiso, una proclamación que nos anima a volver al Señor con un corazón dispuesto a escucharlo y obedecer su voz. El Santo Padre León XIV nos recordaba la esperanza que nace verdaderamente cuando no nos quedamos en la superficie, cuando nos atrevemos a excavar en lo profundo de la vida para descubrir el tesoro oculto de la fe. También nosotros estamos llamados a buscar lo esencial, a encontrar en la cruz el signo más puro del amor y de la alianza renovada con Dios. Al rezar este salmo, dejemos que nuestra alabanza sea una respuesta viva a ese amor fiel, que la esperanza rompa la dureza de nuestro corazón, y que al reconocer nuevamente la voz de Dios que nos llama, digamos con alegría: no tengamos otro Dios fuera de ti, Señor, porque solo tú nos has liberado. Oremos.
1: Aclamad a Dios, nuestra fuerza.
0: Dad vítores al Dios de Jacob. Acompañad, tocad los panderos, las cítaras templadas y las arpas. Tocad la trompeta por la luna nueva, por la luna llena, que es nuestra fiesta. Porque es una ley de Israel, un precepto del Dios de Jacob, una norma establecida para José al salir de Egipto. Oigo un lenguaje desconocido. Retiré sus hombros de la carga, y sus manos dejaron la espuerta. Clamaste en la aflicción y te libré. Te respondí oculto entre los truenos. Te puse a prueba junto a la fuente de Meribá. Escucha, pueblo mío, doy testimonio contra ti. Ojalá me escuchases, Israel. No tendrás un Dios extraño. No adorarás un Dios extranjero. Yo soy el Señor Dios tuyo, que te saqué del país de Egipto. Abre tu boca, y yo la saciaré. Pero mi pueblo no escuchó mi voz. Israel no quiso obedecer. Los entregué a su corazón obstinado, para que anduviesen según sus antojos. Ojalá me escuchase mi pueblo, y caminase Israel por mi camino. En un momento humillaría a sus enemigos, y volvería mi mano contra sus adversarios. Los que aborrecen al Señor te adularían, y su suerte quedaría fijada. Te alimentaría con flor de harina, te saciaría con miel silvestre.
1: Gloria al Padre, y al Hijo, y al Espíritu Santo.
0: Como era en el principio, ahora y siempre, por los siglos de los siglos. Amén.
1: Aclamad a Dios, nuestra fuerza.
2: Escuchemos ahora la lectura breve.
1: Aprendí sin malicia, reparto sin envidia, y no me guardo sus riquezas, porque es un tesoro inagotable para los hombres. Los que lo adquieren se atraen la amistad de Dios, porque el don de su enseñanza los recomienda.
2: Estas palabras llegan a nosotros como una llamada a ordenar el corazón, a dejar de vivir pendientes de lo material para descubrir lo esencial. Santa Teresita de Lisieux entendió este misterio en su vida sencilla. La Virgen, en su mensaje del 17 de abril de 1986, repite ese mismo clamor: «Vosotros estáis muy preocupados por las cosas materiales y corréis el peligro de perder todo lo que Dios quiere daros». Cuando el corazón se llena de preocupaciones, se vacía de Dios. Cuando el alma se apega a las cosas, se aleja de la paz. Por eso el camino del Evangelio pasa por un abandono confiado. «Abandonaos totalmente a mí», dice la Madre, «para que pueda guiaros en todo». No se trata de desinterés o pereza, sino de libertad interior. Quien se deja guiar por el Espíritu, quien busca primero el reino, encuentra la verdadera alegría, esa que no depende de lo que se tiene, sino de quien se ama. Hoy el Señor nos invita a mirar la vida con otros ojos, a valorar menos lo que pesa y brilla y más lo que permanece, a vivir con el corazón puesto en el cielo, pero con los pies firmes en la tierra, a trabajar por la paz, la justicia y la comunión, porque como dice San Pablo, quien en esto sirve a Cristo, agrada a Dios y es aprobado por los hombres. Pidamos a la Virgen que nos ayude a despojarnos de las falsas seguridades, para que el Espíritu Santo nos llene con sus dones y podamos ser testimonio de su presencia. Que en nosotros se vea que el reino ya está germinando, en la paz interior, en la alegría serena y en la confianza total en el amor de Dios.
1: El pueblo cuenta su sabiduría.
3: El pueblo cuenta su sabiduría.
1: La asamblea pregona su alabanza.
3: Cuenta su sabiduría.
1: Gloria al Padre y al Hijo y al Espíritu Santo.
3: El pueblo cuenta su sabiduría.
1: Los sabios brillarán con esplendor de cielo, y los que enseñan la justicia a las multitudes serán como estrellas por toda la eternidad.
4: Bendito sea el Señor, Dios de Israel, porque ha visitado y redimido a su pueblo, suscitándonos una fuerza de salvación en la casa de David, su siervo, según lo había predicho desde antiguo por boca de sus santos profetas. Es la salvación que nos libra de nuestros enemigos y de la mano de todos los que nos odian. Ha realizado así la misericordia que tuvo con nuestros padres, recordando su santa alianza y el juramento que juró a nuestro padre Abraham, para concedernos que, libres de temor, arrancados de la mano de los enemigos, le sirvamos con santidad y justicia, en su presencia todos nuestros días. Y a ti, niño, te llamarán profeta del Altísimo, porque irás delante del Señor a preparar sus caminos, anunciando a su pueblo la salvación, el perdón de sus pecados. Por la entrañable misericordia de nuestro Dios, nos visitará el sol que nace de lo alto, para iluminar a los que viven en tiniebla y en sombra de muerte, para guiar nuestros pasos por el camino de la paz.
1: Gloria al Padre, y al Hijo, y al Espíritu Santo.
4: Como era en el principio, ahora y siempre, por los siglos de los siglos. Amén.
1: Los sabios brillarán con esplendor de cielo, y los que enseñan la justicia a las multitudes serán como estrellas por toda la eternidad.
2: Glorifiquemos a Cristo, esposo y corona de las vírgenes, y supliquémosle diciendo: Jesús, corona de las vírgenes, escúchanos.
1: Señor Jesucristo, a quien las vírgenes amaron como a su único esposo, concédenos que nada nos aparte de tu amor.
4: Jesús, corona de las vírgenes, escúchanos.
1: Tú que coronaste a María como reina de las vírgenes, por su intercesión, concédenos recibirte siempre con pureza de corazón.
4: Jesús, corona de las vírgenes, escúchanos.
1: Por intercesión de las santas vírgenes, que te sirvieron siempre con fidelidad, consagradas a ti en cuerpo y alma, ayúdanos, Señor, a que los bienes de este mundo que pasa no nos separen de tu amor eterno.
4: Jesús, corona de las vírgenes, escúchanos.
1: Señor Jesús, esposo que has de venir y a quien las vírgenes prudentes esperaban, concédenos que aguardemos tu retorno glorioso con una esperanza activa.
4: Jesús, corona de las vírgenes, escúchanos.
1: Por intercesión de Santa Teresa, que fue virgen sensata y una de las prudentes, concédenos, Señor, la verdadera sabiduría y la pureza de costumbres.
4: Jesús, corona de las vírgenes, escúchanos.
2: Este es el momento en que puedes expresar a Dios tus intenciones o tus acciones de gracias desde el corazón.

0: Jesús, corona de las vírgenes, escúchanos.
1: Con sencillez y humildad digamos la oración que Jesús nos enseñó.
2: Padre nuestro que estás en el cielo, santificado sea tu nombre. Venga a nosotros tu reino. Hágase tu voluntad en la tierra como en el cielo. Danos hoy nuestro pan de cada día. Perdona nuestras ofensas, como también nosotros perdonamos a los que nos ofenden. No nos dejes caer en la tentación y líbranos del mal. Amén.
1: Dios y Padre nuestro, que abres las puertas de tu reino a los pequeños y a los humildes, haz que sigamos confiadamente el camino de sencillez que siguió Santa Teresa del Niño Jesús, para que por su intercesión también nosotros lleguemos a descubrir aquella gloria que permanece escondida a los sabios y a los prudentes según el mundo. Por nuestro Señor Jesucristo, tu Hijo, que contigo vive y reina en la unidad del Espíritu Santo y es Dios por los siglos de los siglos.
3: Amén.
1: El Señor esté con ustedes.
4: Y con tu espíritu.
1: Que la paz de Dios, que sobrepasa todo anhelo y esfuerzo humano, custodie su corazón en el conocimiento de Dios y de su Hijo Jesucristo nuestro Señor.
3: Amén.
1: Y la bendición de Dios Todopoderoso, Padre, Hijo y Espíritu Santo, descienda sobre ustedes.
3: Amén.
1: Bendigamos al Señor.
4: Demos gracias a Dios.
1: Gracias, hermanos, por acompañarnos y por ayudarnos en esta preciosa iniciativa de oración. Los invito a que nos sigan sosteniendo con su aporte en la Baki, que aparece en la información de este episodio, o en filotea.com.co. Con su ayuda podemos seguir adelante llevando la palabra de Dios a muchas almas. Gracias.
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10: Amigos y hermanos, la gracia y la paz de Jesucristo esté con ustedes. El soplo renovador del Espíritu Santo refresque y renueve nuestro corazón. Vamos a compartir este tema de activar la unción, activar la misión, activar nuestra vida cristiana. La misión se activa desde una vida cristiana activa. El Señor nos llama ciertamente a activar nuestra identidad, nuestra vocación, la unción que hemos recibido y por supuesto nuestra misión. Oremos pidiendo al Señor la gracia del Espíritu Santo. Oh Dios, te bendecimos por este momento, por tu compañía, por tu amor, por tu palabra. Te rogamos soples el Espíritu Santo sobre nosotros, nos des una revelación fresca del Espíritu Santo, una unción fresca para hablar del Espíritu Santo, de la misión de Jesucristo, de tu palabra, Señor. Danos tu Espíritu, danos tu gracia en esta hora, Señor. Bendito seas ahora y siempre. A ti el honor, el poder y la gloria por los siglos de los siglos. Amén. Activa tu misión. Y tu misión solo se puede activar desde una vida cristiana activada en la gracia de Dios. Esa gracia de Dios es la que recibimos desde la iniciación cristiana con el sacramento del bautismo, de la Eucaristía y de la confirmación. Allí están las gracias iniciales y fundamentales de todo cristiano. Y lo más importante para un cristiano será siempre vivir esa identidad que hemos recibido como un don a partir de esos tres sacramentos iniciales: el bautismo, la Eucaristía, la confirmación. El bautismo por el cual hemos nacido a una vida nueva. La Eucaristía por el cual hacemos parte del cuerpo de Cristo, de la comunión con Cristo y con el pueblo de Dios. Y la confirmación por la cual hemos recibido la unción del Espíritu Santo que nos hace testigos. La confirmación que es el Pentecostés personal que nos da poder para dar testimonio de Jesús en la vida y en el mundo. De manera que la misión comienza con una vida cristiana activada. Recordemos Hechos de los Apóstoles, capítulo 1, verso 8, donde Jesús dice: ustedes recibirán la fuerza del Espíritu Santo y serán mis testigos. Es la fuerza del Espíritu de Dios, el don del Espíritu Santo, el que nos capacita para dar testimonio del Señor. Ahora bien, el Espíritu Santo nos unge de manera especial a través de los sacramentos, de todos los sacramentos. Hemos recibido esa unción, esa gracia del Espíritu Santo en la iniciación cristiana. ¿Dónde está el asunto? El asunto está en que podemos tener la gracia, pero no vivirla plenamente. Podemos tener la gracia, pero no activar la gracia, entre comillas, sino tener la gracia como un recuerdo del pasado, tener la gracia como algo guardado, escondido, pero no algo en lo que vivimos, en lo que desarrollamos nuestro ser, en lo que nos mantenemos permanentemente. ¡Qué desafío tan grande para los cristianos! Vivir siempre en la gracia de Dios, vivir y permanecer siempre en la gracia de Dios. Lo decimos a veces coloquialmente: si estamos o no en la gracia de Dios, nos hacemos esa pregunta. El apóstol Pablo, hablando a Timoteo, le dice en 2 de Timoteo 1:6: te recomiendo que reavives el don de Dios que recibiste por imposición de mis manos. Palabra de Dios. Te alabamos, Señor. Te recomiendo que reavives el don. ¿Cuál don? El don del Señor que tú recibiste. ¿Cuándo? Cuando te impuse las manos, dice Pablo. Y esto para nosotros hoy día, claro, es una alusión a esa experiencia sacramental, bautismal, pentecostal, de bautismo y de confirmación, ungidos en el Espíritu Santo. De manera que lo que Pablo le está diciendo a Timoteo no es que consiga una gracia nueva, no, sino que le está diciendo reaviva el don que ya tienes, la gracia que ya recibiste está en ti, descúbrela, reavívala. Y yo creo que algo que está pasando en este tiempo es justamente eso, el redescubrimiento de la gracia de Dios en todos los bautizados, el redescubrimiento del don del Espíritu en todos los creyentes. Lo que está pasando ahora es una toma de conciencia del don que hemos recibido, de la belleza y la hermosura de nuestro Dios, del poder que hay transformador en el Señor. Estamos viviendo como un tiempo donde la gente está volviendo a Dios, está buscando al Señor, está creyendo de nuevo, está abriendo de nuevo su corazón. Y no es de extrañar esto porque el hombre sin Dios no se entiende, el hombre sin Dios perece, el hombre sin Dios termina confundido y perdido, y aunque a veces nos perdemos bastante, nos alejamos bastante de las cosas de Dios, finalmente siempre estamos y estaremos llamados a volver a buscar a Dios, a volver a encontrarnos con Dios y a encontrarnos con nosotros mismos. De manera que Pablo dice aquí, reaviva el don que ya recibiste. Cristiano, reaviva el don que ya recibiste. Católico, reaviva el don que ya recibiste. Carismático, reaviva el don que ya recibiste. Hijos e hijas de Dios, reaviven y reavivemos el don que ya recibimos de parte del Señor. No estamos dudando si estamos bautizados o no, confirmados o no, sino estamos haciéndonos la pregunta si estamos viviendo nuestro bautismo o no, si estamos viviendo nuestra confirmación o no, si estamos viviendo nuestra identidad o no, el don del Espíritu Santo. Ahora, este don del Espíritu Santo activa lo que ya Jesucristo hizo por todos nosotros. No podemos ser cristianos sin el Espíritu de Cristo. El Espíritu de Cristo es el que nos hace de Cristo, el que nos hace cristianos. Y algo muy hermoso, muy bello que podemos decir como cristianos es que tenemos el carisma del Espíritu Santo. El Espíritu Santo es el carisma de Dios, es el don de Dios. Me extraña, me admira, me sorprende escuchar a algunos decir, no sé si tengo carismas o no. Creo que no tengo carismas. Algunos piensan que no tienen carismas. Y la verdad es que en la iglesia todos tenemos carismas. Todos hemos recibido carismas, gracias y dones del Señor. Pero por encima de todos estos muchos carismas que recibimos, está el primero y más grande carisma de todos, el carisma del Espíritu Santo, que es la fuente de todos los demás carismas. Así que de acá en adelante no se te olvide nunca que tú tienes el primero y más grande de todos los carismas, el Espíritu Santo. Tú tienes el carisma que es fuente de todos los demás carismas, el Espíritu Santo. Por tanto, en él tienes todos los carismas. Así que tienes muchos carismas y estos renuevan nuestra vida, renuevan nuestro camino, renuevan nuestra misión, nuestro anuncio y nuestro testimonio. Gracias al Espíritu Santo, a sus carismas y a sus dones, podemos dar testimonio del Señor, podemos cumplir la misión. Y ojo, que esta misión no es solamente en el templo, en el grupo de oración, en la parroquia, en la diócesis. Claro, estos son los ambientes eclesiales nuestros, pero es que la misión es en el mundo, es con todas las personas, es en todos los ambientes, es en todas las ocupaciones. Y tú puedes ser un administrador, un gerente, un comerciante, un político, tú puedes ser un deportista o alguien del mundo del entretenimiento, de la cultura, pero en ti está el carisma del Espíritu Santo. Y también recibes carismas para que desde tu propia vocación, desde tu particular misión, trabajes para Dios y para el servicio de Dios y construyas el reino de Dios. Actives tu misión ahí, tal vez en el colegio, tal vez en la universidad, tal vez en la cancha de juego, tal vez en el estadio deportivo, tal vez en la sede del Congreso o en una gran aula
7: o en una sala científica, pero allí es también la misión, allí también es el poder de Dios, la sabiduría de Dios y la gracia de Dios. Activa tu misión este día, activa tu bautismo, activa tu confirmación, activa la gracia de la Eucaristía. Activemos hoy todas estas gracias iniciales que nosotros hemos recibido desde nuestra iniciación cristiana. Para concluir, te dejo esta pregunta: ¿qué gracia recibí en mi iniciación cristiana que hoy necesito reavivar? ¿En qué áreas de mi vida he apagado el fuego del Espíritu? ¿Qué carisma o qué don de Dios tengo que todavía no estoy poniendo al servicio de Dios? Oremos. Señor, gracias por tu palabra, gracias por tu promesa y tu bendición. Gracias por esta revelación que nos has dado en esta hora, en este programa. Sopla tu Espíritu y danos conocimiento, sabiduría, revelación, pero también la capacidad de poner en práctica la palabra del Señor. Danos la gracia de activar nuestra misión todos los días. Gracias, Señor. Danos esa gracia de activar la misión con una fresca unción. Amén y amén. Que el Señor a todos los bendiga en el nombre del Padre, del Hijo y del Espíritu Santo. Amén.
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0: Hola, ¿qué tal a todos? Saludos a su operadora máster de confianza, Tania Reyes, esperando que estén teniendo una tarde bendecida por el Señor. Y bueno, en esta mañana yo quiero invitarles a que siempre dispongamos nuestro corazón, que lo abramos siempre, y bueno, también a que se queden siempre conectados en el dial de la 107.9 FM. Ustedes saben que esta bendita emisora tiene una misión tan importante, y es evangelizar. Por eso contamos con el apoyo de todos ustedes, por eso contamos con ese apoyo que cada día ustedes nos brindan, tanto su sintonía y como esas donaciones que hacen llegar a esta emisora. Para nosotros es una bendición, para nosotros es un gusto y un honor poder hablarles cada día por aquí, poder poner el servicio de Dios en nuestros corazones. Y bueno, yo los dejo en este momento con la programación, pero no se despeguen porque en unos minutos llega la celebración de nuestra fe, la Santa Eucaristía. Quédense con nosotros y no se desconecten.
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1: En la emisora Minuto de Dios son las 7 de la mañana en punto. Y los saluda Tania Reyes, su operadora máster de confianza, deseándoles una mañana bendecida por el Señor. Un inicio de mes con todas las pilas recargadas y con la intención siempre de ser mejores cada día. Hoy primero de octubre, yo quiero invitarles a que siempre estén sintonizados al dial de la 107.9 FM, a que sigan conectados con todos nosotros, porque gracias a ustedes esta bendita emisora puede seguir al aire. Y yo en este momento los invito a que dispongamos nuestro corazón, porque llega la celebración culmen de nuestra fe, nuestra Santa Eucaristía. Esta transmisión es para la red digital de emisoras Minuto de Dios, y hoy preside el Padre.
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Queridos hermanos y hermanas de la emisora Minuto de Dios, muy buenos días. Damos gracias al Señor por este nuevo día que Él nos regala, por esta jornada que es una bendición, porque la iniciamos con Él y de la mejor manera celebrando la Eucaristía, y de manera especial por este mes de octubre que inicia. Sobre el altar colocamos todas las intenciones que ustedes tienen. Por los enfermos, por las familias, por los hijos, por el empleo, en fin, por cada una de las cosas que en el corazón hay, pero de manera especial hay que agradecerle al Señor por el mes de septiembre, por lo que transcurrió, por las cosas buenas, por las oportunidades, por los encuentros, pero también por los momentos difíciles, porque también allí experimentamos el amor y la misericordia de Dios. Entreguémosle al Señor este mes que inicia, para que todo lo que hagamos sea para su mayor gloria. En el nombre del Padre, y del Hijo, y del Espíritu Santo, el Señor esté con ustedes. Para celebrar dignamente estos sagrados misterios, reconozcamos delante del Señor nuestros pecados. Y digamos, yo confieso ante Dios Todopoderoso y ante ustedes, hermanos, que he pecado mucho de pensamiento, palabra, obra y omisión, por mi gran culpa. Por eso ruego a Santa María, siempre Virgen, a los ángeles, a los santos y a ustedes, hermanos, que intercedan por mí ante Dios nuestro Señor. Dios Todopoderoso tenga misericordia de nosotros, perdone nuestros pecados y nos lleve a la vida eterna.

0: Oremos. Oh Dios, que has preparado tu reino para los pequeños y los humildes, concédenos seguir confiados el camino de Santa Teresita del Niño Jesús y gozar por su intercesión de la contemplación de tu gloria eterna. Por nuestro Señor Jesucristo, tu Hijo, que vive y reina contigo en la unidad del Espíritu Santo y es Dios por los siglos de los siglos. Escuchemos la palabra de Dios.
1: Del libro de Job. Dijo Job: piedad, piedad, amigos míos, que me ha herido la mano de Dios. ¿Por qué me persiguen como Dios y no se hartan de escarnecerme? Ojalá se escribieran mis palabras. Ojalá se grabaran en cobre, con cincel de hierro y con plomo se escribieran para siempre en la roca. Yo sé que mi Redentor vive y que al fin se alzará sobre el polvo. Después que me arranquen la piel, ya sin carne, veré a Dios. Yo mismo lo veré, y no otro. Mis propios ojos lo verán. Tal ansia me consume por dentro. Palabra de Dios.

0: espero gozar de la dicha del Señor en el país de la vida.
1: Espero gozar de la dicha del Señor en el país de la vida.
0: Escúchame, Señor, que te llamo, ten piedad, respóndeme, oigo en mi corazón, busquen mi rostro.
1: Espero gozar de la dicha del Señor en el país de la vida.
0: Tu rostro buscaré, Señor, no me escondas tu rostro, no rechaces con ira a tu siervo, que tú eres mi auxilio, no me deseches.
1: Espero gozar de la dicha del Señor en el país de la vida.
0: Espero gozar de la dicha del Señor en el país de la vida. Espera en el Señor, sé valiente, ten ánimo, espera en el Señor. Espero gozar de la dicha del Señor en el país de la vida.

0: El Señor esté con ustedes.
1: Y con su espíritu.
0: Lectura del Santo Evangelio según San Lucas.
1: Gloria a ti, Señor.
0: En aquel tiempo designó el Señor otros 72 y los mandó delante de él, de dos en dos, a todos los pueblos y lugares a donde pensaba ir él. Y les decía: la mies es abundante y los obreros pocos. Rueguen pues al dueño de la mies que envíe obreros a su mies. Pónganse en camino. Miren que los envío como corderos en medio de lobos. No lleven bolsa, ni alforja, ni sandalias, y no saluden a nadie por el camino. Cuando entren en una casa, digan primero: paz a esta casa. Y si allí hay gente de paz, descansará sobre ellos su paz. Si no, volverá a ustedes. Quédense en la misma casa, comiendo y bebiendo de lo que tengan, porque el obrero merece su salario. No vayan cambiando de casa en casa. Si entran en una ciudad y los reciben, coman lo que les pongan, curen a los enfermos que haya en ella y díganles: el reino de Dios ha llegado a ustedes. Pero si entran en una ciudad y no los reciben, saliendo a sus plazas, digan: hasta el polvo de su ciudad que se nos ha pegado a los pies, nos lo sacudimos sobre ustedes. De todos modos, sepan que el reino de Dios ha llegado. Les digo que aquel día será más llevadero para Sodoma que para esa ciudad. Palabra del Señor.
1: Gloria a ti, Señor Jesús.
0: Hoy celebramos la memoria obligatoria de Santa Teresita, del Niño Jesús, Virgen y Doctora de la Iglesia, al iniciar este mes de octubre, dedicado de manera particular a las misiones. Hay que orar siempre por este espíritu de la Iglesia, que es misionera y es un encargo que recibimos desde el bautismo. Y hay una frase en el Evangelio, una frase de Jesús, del Señor, que creo puede acompañarnos en este mes, en este inicio, y es: pónganse en camino. Es una orden, es un llamado, es una exhortación que el Señor nos hace. Y el texto nos dice que Jesús envía a los 72, a aquellos lugares donde también pensaba ir él, ¿no? Y creo que aquí hay una gran confianza de parte del Señor hacia sus discípulos, como es la confianza también depositada del Señor en nosotros, porque todo lugar a donde nos dirijamos, todo lugar donde nos encontremos, indistintamente del escenario, debemos sentirnos siempre enviados por el Señor, y eso es una gran responsabilidad. Y no solo con nuestras palabras, sino con nuestro testimonio. Es decir, que siempre debemos encontrarnos y sentirnos en un estado de misión constante. Pero hay algo sorprendente. Los envía desprovistos, ¿no? Prácticamente sin nada. Les dice que no lleve qué, que no lleven alforja, que no lleven bolsa, que no lleven sandalias. Es decir, sin nada, ¿no? Y diría, bueno, ¿y de qué van a sobrevivir o de qué van a vivir? En fin, ¿cómo van a desarrollar la misión sin tener absolutamente nada? Sin dinero, sin seguridades, sin demasiadas cosas en las manos. Como si quisiera enseñarles, como también nos enseña a nosotros que también en algún momento hemos vivido la misión y cuando somos enviados a misión, que para llevar a Dios a alguien no falta tener tantas cosas o tantas cosas que pueden distraernos. Tampoco hace falta ser extraordinario, falta dejar que en esos espacios sea el Señor quien actúe. Porque podemos llenarnos de muchas cosas, ¿sí? Llevar este texto, llevar libros, llevar algo preparado, y eso es supremamente importante, pero a quien hay que llevar y no olvidar nunca es al Señor. Porque a Él es quien vamos a mostrar y de quien vamos a hablar y desde quien vamos a actuar. Lo demás son elementos que pueden aparecer y que pueden importantemente ayudar, pero el mensaje y la persona es Jesús. Y creo que aquí aparece Santa Teresita, una joven que nunca recorrió tierras de misión, sin embargo, pues se conoce como una de las patronas precisamente de las misiones. Ella estuvo detrás de los muros, por así decirlo, del Carmelo, allá en su convento, y que sin embargo la Iglesia la proclama patrona de las misiones. ¿Y cómo puede ser misionera alguien que aparentemente nunca fue a ninguna parte, alguien que no salió? Porque cuando hablamos de misionero, pues obviamente están los misioneros allentes, aquellas personas que se dedican y que se han dedicado durante la historia de la Iglesia a llevar la buena nueva de Jesucristo, e inclusive hasta dar la propia vida, que se convirtieron en mártires. Creo que Santa Teresita comprendió algo esencial del Evangelio, ¿no? Y es que la misión comienza mucho antes que nuestros grandes proyectos. Comienza cuando dejamos que Jesús ame a través de nuestra pequeñez, a través de nuestra sencillez, de los pequeños actos que, si los sumamos todos, se convierten en algo extraordinario. El Papa Francisco recordaba precisamente que su caminito, ese caminito de Santa Teresita, consiste en confiar en el amor de Dios más que en las propias fuerzas, ¿no? Porque a veces, insisto, en un momento de misión o donde nos encontremos, decimos: no me siento bien, no me siento en el momento más adecuado para dar una palabra, para dar un consejo, para servir, e inclusive a veces estoy desmotivado, estoy desgastado y nuestras fuerzas merman. Y también nos sentimos tal vez un poquito a veces desilusionado, pero no podemos olvidar nunca que esas fuerzas y que ese servicio viene del Señor. Por eso resulta tan hermoso comenzar, iniciar este mes escuchando esto que nos dice el Evangelio: pónganse en camino. Tal vez podemos iniciar este mes cansados, agotados de las luchas y de los esfuerzos del mes de septiembre, ¿no? Podemos tal vez tener esas disposiciones no tan optimistas, preocupaciones que podemos estar cargando de estos días anteriores. Otros tal vez sienten que tienen muy poco para ofrecer y el año se les hace un poco pesado. Y Jesús no espera que primero resolvamos nuestra vida o que resolvamos nuestras dificultades. Él nos envía. Él nos envía como somos, pero nos pide algo esencial, y es que vayamos o que tomemos este camino confiando en Él. Además, Jesús dice que al entrar en una casa pronunciemos primero una palabra, y esa palabra es paz. Quizá, tal vez, nuestra misión en este mes de octubre, cual sea, entrar en cada lugar dejando precisamente la paz de Cristo. Algo que pudiera ser sencillo, pero es fundamental. Llevar a todos los lugares la paz del Señor. En nuestra comunidad, en nuestro servicio, en nuestro trabajo, en nuestra familia, donde a veces suceden las situaciones más caóticas, ¿no? Y que a veces podemos irnos a las palabras o a los gestos, o tal vez también separarnos por ciertas situaciones. Hoy el Señor dice: lleva a esos lugares paz. O llevar paz en la vida de un enfermo o de alguien que está padeciendo una situación bastante difícil. Creo que Santa Teresita nos enseña que no necesitamos hacer cosas enormes para transformar una vida. A veces basta una palabra dicha con amor, una paciencia que nadie ve, una entrega de manera silenciosa, una oración. A veces no, te ofrezco mi oración pequeña, te ofrezco mi intención. Eso es valioso, eso es importante para las personas. Cuando alguien me dice: Padre, reciba mi oración, cuente con mi oración. Pero si sumamos todas las oraciones que las personas nos dicen y que nos prometen, y ojalá hagamos, porque a veces también somos presurosos, le ofrezco mi oración, pues ojalá la haga, ¿no? Todas estas cosas y esos pequeños gestos suman mucho y pueden transformar el corazón y darle paz y darle alegría y darle esperanza a una persona. Lo pequeño, cuando está lleno realmente de amor, puede convertirse en misión. Que al comenzar este mes, queridos hermanos, familia, minuto de Dios, que al comenzar este mes no le preguntemos solamente al Señor: ¿qué tengo que hacer? Preguntémosle más bien al Señor: Jesús, ¿a dónde quieres llegar hoy a través de mí? Que ojalá nosotros durante este mes, sintiéndonos misioneros, seamos capaces de decirle cada mañana, después de darle gracias por el nuevo día: Señor Jesús, ¿a dónde quieres llegar hoy a través de mí? a través de mis palabras, a través de mis gestos, a través de mi servicio, a través de mi abrazo, a través de mi consuelo, a través de mi predicación, a través de mi trabajo, en fin. ¿A dónde quieres llegar hoy, Jesús? A través de mí. Sintámonos enviados como estos 72 para que todos nos pongamos en camino. Amén.
1: Amén.

0: Oren para que este sacrificio mío y suyo sea agradable a Dios Padre Todopoderoso.
1: El Señor reciba de tus manos este sacrificio para alabanza y gloria de su nombre, para nuestro bien y el de toda su santa iglesia.
0: Al reconocerte admirable, Señor, por las maravillas realizadas en Santa Teresa del Niño Jesús, suplicamos humildemente a tu divina majestad que así como su vida te fue agradable, también aceptes el homenaje de nuestro servicio. Por Jesucristo nuestro Señor.
1: Amén.
0: El Señor esté con ustedes.
1: Y con su espíritu.
0: Levantemos el corazón.
1: Lo tenemos levantado hacia el Señor.
0: Demos gracias al Señor nuestro Dios.
1: Es justo y necesario.
0: En verdad es justo y necesario, es nuestro deber y salvación darte gracias siempre y en todo lugar. Señor Padre Santo, Dios omnipotente y eterno. Pues en los santos, que por el reino de los cielos se consagran a Cristo, celebramos tu providencia admirable, por la cual vuelves a llamar a la santidad original al género humano, y le haces pregustar los dones que habrá de poseer en el cielo. Por eso, con todos los ángeles y santos, te alabamos proclamando sin cesar.

Santo eres en verdad, Señor, fuente de toda santidad. Por eso te pedimos que santifiques estos dones con la efusión de tu Espíritu, de manera que se conviertan para nosotros en el cuerpo y la sangre de Jesucristo nuestro Señor, el cual, cuando iba a ser entregado a su pasión voluntariamente aceptada, tomó pan. Dándote gracias, lo partió y lo dio a sus discípulos, diciendo: Tomen y coman todos de él, porque esto es mi cuerpo, que será entregado por ustedes.

Del mismo modo, acabada la cena, tomó el cáliz, y dándote gracias de nuevo, lo pasó a sus discípulos, diciendo: Tomen y beban todos de él, porque este es el cáliz de mi sangre, sangre de la alianza nueva y eterna, que será derramada por ustedes y por muchos, para el perdón de los pecados. Hagan esto en conmemoración mía.

0: Este es el sacramento de nuestra fe.
1: Anunciamos su muerte, proclamamos su resurrección. Ven, Señor Jesús.
0: Así pues, Padre, al celebrar ahora el memorial de la muerte y resurrección de tu Hijo, te ofrecemos el pan de vida y el cáliz de salvación, y te damos gracias porque nos haces dignos de servirte en tu presencia. Te pedimos humildemente que el Espíritu Santo congregue en la unidad a cuantos participamos del cuerpo y la sangre de Cristo. Acuérdate, Señor, de tu Iglesia extendida por toda la tierra, y con el Papa León, con nuestro Obispo Germán, y todos los pastores que cuidan de tu pueblo, llévala a su perfección por la caridad. Acuérdate también de nuestros hermanos que durmieron en la esperanza de la resurrección, y de todos los que han muerto en tu misericordia, admítelos a contemplar la luz de tu rostro. Ten misericordia de todos nosotros, y así con María la Virgen, Madre de Dios, San José su esposo, los apóstoles, Santa Teresa del Niño Jesús, San Juan Eudes, y cuantos vivieron en tu amistad a través de los tiempos, merezcamos, por tu Hijo Jesucristo, compartir la vida eterna y cantar tus alabanzas. Por Cristo, con Él y en Él, a ti Dios Padre Omnipotente, en la unidad del Espíritu Santo, todo honor y toda gloria por los siglos de los siglos.
2: Amén.
0: Fieles a la recomendación del Salvador y siguiendo su divina enseñanza, nos atrevemos a decir: Padre nuestro que estás en el cielo, santificado sea tu nombre, venga a nosotros tu reino, hágase tu voluntad en la tierra como en el cielo. Danos hoy nuestro pan de cada día, perdona nuestras ofensas, como también nosotros perdonamos a los que nos ofenden. No nos dejes caer en la tentación y líbranos del mal. Líbranos de todos los males, Señor, y concédenos la paz en nuestros días, para que, ayudados por tu misericordia, vivamos siempre libres de pecado y protegidos de toda perturbación, mientras esperamos la gloriosa venida de nuestro Salvador Jesucristo.
1: Tuyo es el reino, tuyo el poder y la gloria por siempre, Señor.
0: Señor Jesucristo, que dijiste a tus apóstoles: la paz les dejo, mi paz les doy. No tengas en cuenta nuestros pecados, sino la fe de tu Iglesia, y conforme a tu palabra, concédele la paz y la unidad. Tú que vives y reinas por los siglos de los siglos.
1: Amén.
0: La paz del Señor esté siempre con ustedes.
1: Y con su espíritu.
0: Como hermanos, dense la paz.

0: Este es el Cordero de Dios que quita el pecado del mundo. Dichosos los invitados a la cena del Señor.
1: Oración espiritual. Creo, Jesús mío, que estás real y verdaderamente en el cielo y en el santísimo sacramento del altar. Te amo sobre todas las cosas. Deseo vivamente recibirte dentro de mi alma, pero no pudiendo hacerlo ahora sacramentalmente, ven al menos espiritualmente a mi corazón y como si ya te hubiese recibido, te abrazo y me uno del todo a ti. Señor, no permitas que jamás me aparte de ti. Amén.

0: Oremos. El sacramento que recibimos, Señor, enciende en nosotros el poder del amor, con que Santa Teresa del Niño Jesús se entregó a ti e imploró tu misericordia para todos. Por Jesucristo nuestro Señor.
1: Amén.
0: Dios te salve María, llena eres de gracia, el Señor es contigo. Bendita tú eres entre todas las mujeres, y bendito es el fruto de tu vientre, Jesús. Santa María, Madre de Dios, ruega por nosotros, pecadores, ahora y en la hora de nuestra muerte. Amén. El Señor esté con ustedes.
1: Y con su espíritu.
0: Y la bendición de Dios Todopoderoso, Padre, Hijo y Espíritu Santo, descienda sobre ustedes, sobre sus familias y permanezca siempre.
1: Amén.
0: Bajo el amparo de la Santísima Virgen María y San José, pueden ir en paz.
1: Demos gracias a Dios.
0: Bendecido día y bendiciones en este mes de octubre que inicia.
1: Amén, Padre, gracias.

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0: Cantad, gozad, danzad. Así arrancamos nuestro programa del día de hoy, Levantados con Poder, en este especial de Radio Minutón 2026 para activar la misión en el primer día de este décimo mes del año, el mes de octubre, que es el mes de las misiones, un mes misionero, pero también un mes mariano, el mes de Nuestra Señora del Rosario y el mes donde tenemos nuestro gran Radio Minutón 2026, porque será, si Dios quiere, este sábado 3 de octubre de 2 de la tarde a 8 de la noche en la Plaza de Banderas del Barrio Minuto de Dios para activar nuestra misión. ¿Saben que algo que necesitamos es activar nuestra fe, activar nuestra identidad, activar nuestra esperanza, activar el amor de Dios en nuestra vida, activar los poderes que hemos recibido, esos que recibimos en el bautismo, esos que recibimos en la confirmación, esos que hemos recibido en la Eucaristía, los poderes que hemos recibido que son para amar, para servir, para anunciar a Jesucristo y dar testimonio de Él? Bueno, de todo esto vamos a hablar el día de hoy, también de nuestra santa del día, Santa Teresa de Jesús, ciertamente patrona de las misiones, una mujer orante, intercesora, adoradora del Señor, que propuso un caminito, más bien que vivió un caminito de espiritualidad desde la pequeñez, reconocer la grandeza de Dios en las cosas pequeñas, hacer extraordinariamente con el amor de Dios las cosas ordinarias de cada día, y así se puede vivir la misión. Así que bienvenidos, amigos, todos estamos levantados con poder. Y bueno, para esta mañana de hoy nos acompaña un grupo maravilloso de discípulos misioneros de nuestro Señor Jesucristo, servidores del reino de Dios, testigos de Jesucristo, que ya nos están acompañando en diversos programas y momentos aquí de la emisora. Empiezo con nuestro diácono Gustavo. Qué gusto tenerte aquí, estimado diácono, bienvenido.
1: Padre Javier, muy buenos días para usted, para esta enorme audiencia de El Minuto de Dios 107.9. Y por el canal de YouTube, desde luego también, simplemente Minuto de Dios TV, y ahí nos sintonizamos y nos vemos, porque la radio de hoy no solamente se escucha, la radio de hoy también se ve. Una alegría en esta ocasión tan especial, en el contexto de iniciar un nuevo mes, de mirar también con muchos ojos del Señor lo que nos corresponde como misioneros, entender la visión de que el ser misionero no es solamente, como se tenía desde tiempo atrás, irse para el África y evangelizar a los más apartados de allá. No, somos misioneros desde lo que el Señor nos coloca a hacer. Y para eso la Iglesia hoy nos ha colocado el ejemplo de la sencillez y de la humildad, que en definitiva llevó a Santa Teresita del Niño Jesús a convertirse en doctora de la Iglesia. En doctora
0: de la virgen y doctora virgen de la Iglesia hoy.
1: De la Iglesia, así que sí. ¿Cómo llega uno allá? Pues siendo sencillos y humildes. Así que nuevamente muchas gracias, Padre, aquí a sus órdenes, porque somos lo que debemos de ser, servidores del reino.
0: Servidores del reino, que de hecho Gustavo está acompañándonos en ese programa que lo hemos llamado así, un programa realizado por diáconos permanentes de Bogotá, aquí sí, de Bogotá. Qué bueno, servidores del reino todos los viernes
1: de 4 a 5 de la tarde,
0: vale la pena la cuña publicitaria.
1: Bueno, padre, muchas gracias.
0: Muy bien, excelente. También nos acompaña Edna, que ha sido aquí muy cercana a la emisora, con la Fundación Adre, con muchos servicios también en la renovación carismática católica.

0: programa de hoy.
1: Muy bien, gracias Edna por acompañarnos. También está con nosotros Juliana, una de las jóvenes que viene también a algunos programas que ha estado acompañándonos aquí. Juliana, gracias por acompañarnos.
2: No, pues muchísimas gracias por la invitación, súper emocionada de estar apoyándolos y esperando pues a todos los oyentes que puedan también acompañarnos en este evento que va a ser el día sábado.
1: Chévere.
2: Estoy emocionada de estar acá.
1: Eso, me encanta eso y qué bueno que vengan los jóvenes también, ¿no?
2: Sí, es un llamado para que toda la juventud venga, ore, adore. Claro. Y apoye esta linda misión.
1: Exacto, es una mentira pensar que los jóvenes no aman a Dios o no quieren estar en las cosas de Dios. No, ellos se mueren por estar en las cosas de Dios. Sí. Ellos lo desean de corazón, ¿no?
2: Sí, así sí, es. Sí.
1: Entonces este sábado en Radio Minutón, de todas las edades nos vamos a poder encontrar, los más grandes, los más jóvenes, los más pequeños, todos, porque somos todos el pueblo del Señor. También nos acompaña Alejandra, que hace parte también de uno de nuestros programas en la tarde, Misericordia Quiero. Alejandra, bienvenida.
3: Muchas gracias, Padre. Buenos días a todos. Bueno, sí, venimos del programa Misericordia Quiero, pues acompañarlos aquí a contarles todo esto bonito de este evento que viene el 3 de octubre, a invitarlos, porque es un planazazo. El sábado después, no hay excusa porque es desde las 2 de la tarde a las 8 de la noche, sale de trabajar, se viene para acá con la familia y a pasar un rato bien rico y pues a estar con el Señor, ¿qué más que un plan de esos?
1: Exacto, me gusta eso, es un planazazo para este sábado, porque es con el Señor, porque es una tarde de alabanza, de adoración, también de predicación. Vamos a tener 4 o 5 momentos que son, primero un momento de acción de gracias con el padre Jimer Ortiz, director de la emisora Minuto de Dios en Cartagena. Luego vamos a tener un momento de liberación con el padre Luis Eduardo Guzmán, que es exorcista aquí de la diócesis de Soacha y que tiene un ministerio muy reconocido ya en este campo. Es una autoridad en el tema y Dios es instrumento maravilloso del Señor. Para todos los que dicen, ay, por favor, ore por mí, que una liberación. Bueno,
3: sí, tiene la oportunidad.
1: Tiene la oportunidad de oro este sábado. Ese será el segundo momento, por eso hay que llegar temprano. Segundo momento que será con el padre Luis Eduardo Guzmán de liberación. Tercer momento, habrá un momento de evangelización, una palabra sobre la evangelización que es la misión fundamental y esa palabra nos la va a dar el padre Diego Jaramillo, nuestro presidente del Minuto de Dios. Él nos dará una palabra no muy larga, pero sí muy fuerte, muy poderosa, muy especial esa palabra sobre la evangelización. Y luego tendremos un momento de adoración al Señor. Vamos a tener adoración al Santísimo, la presencia viva, real y operante de Jesús en la Eucaristía, el gran tesoro que tenemos todos los católicos. Y dentro de ese momento de adoración vamos a tener otro momento de sanación. Sanación, porque vamos a orar por la sanación interior, sanación física, sanación de todo, sanación de la familia. Y cerraremos con un gran momento de alabanza en concierto con el Ministerio de Música de la Ciudad de Medellín, Sacrificio de Alabanza. Entonces está como buena la fiesta, ¿no les parece?
2: Todo completo, tiene todo el paquete.
1: Todo el paquete, vea.
0: Está súper importante y qué rico venir todos con la familia, con los amigos, como dice el padre, para todas las edades, traer los niños, bueno, toda la familia, qué rico, porque uno debe darse esos regalos, ¿no? Uno a veces se regala otras cosas, ¿por qué no disponer toda una tarde tan bonita para uno mismo y para ese crecimiento espiritual? Qué bueno, va a estar espectacular.
1: Exacto, regalémonos esa tarde, gratis hemos recibido, gratis debemos dar y Radio Minutón es justamente para dar gracias a Dios por esta emisora, por toda esta familia de oyentes, de realizadores de los programas, somos todos pues la iglesia del Señor. Además de eso, ahí van a haber posibilidades de comer los que quieran algún bocado de esos deliciosos platos que llaman, por ejemplo, la lechona.
0: Empanaditas y esas cosas, padre, también.
1: Esas cosas deliciosas, sabrosas y saludables. Me dijeron que son muy saludables.
3: Sí, claro
1: que sí.
3: No se preocupe por eso.
1: Eso no se preocupe todo. Por eso, entonces va a haber eso, heladitos, helados, lechona, Bueno, algunas cosas para apoyar el momento del hambre que pueda haber en la tarde, o el cafecito. Ahí también habrá la posibilidad del cafecito, del tintico.
3: Y las tortas.
1: Las torticas.
3: Así que no se te olvide, porque yo voy a estar ahí vendiendo las torticas para que vengan a comprarnos. Sí,
1: ah,
3: sí.
1: Bueno, ya saben, vea que Juliana va a estar ahí.
0: Qué buena publicidad.
1: Sí.
4: Eso. Y sobre todo que todos los que vamos a intervenir lo hacemos con un profundo amor, ¿cierto? Rasgo definitivo de la misión, hacerlo con alegría, estar ahí porque sabemos que el Señor es el que nos trae. Desde luego tú invitas a tu esposa, a tus hijos, estás aquí y tienes todo un panorama para poder decir, ¿sabe qué? Yo también tengo que pasar por un momento de sanación, o un momento de reflexión, unirme mucho más en la Eucaristía, sentirla cada vez más, de manera más intensa, y tal como lo dice el Evangelio de hoy, caminar acompañado, no solamente, no se hace solo, o sea, el caminar en la vida cristiana, católica, de seguir al Señor, no se hace solo, al Señor lo seguía mucha gente, así que razones para estar aquí este sábado tenemos todas.
1: Todas las razones para estar este sábado en Radio Minutón 2026, activa tu misión. Esto ya es activar la misión, ¿no?
3: Claro. Sí.
1: Estamos activando la misión de los jóvenes, de los grupos, de las comunidades, de las familias, de todos los programas, y esto lo estamos haciendo porque estamos comenzando el mes de octubre, mes de las misiones. Bueno, yo les propongo ahora que hagamos un momento de oración, que escuchemos justamente el Evangelio del día y lo compartamos acá. Yo les he dicho a nuestros oyentes en este programa la importancia de volver siempre sobre el Evangelio. Cierto que ya algunos lo escuchamos en la misa o a través aquí de la radio, pero es bueno volver sobre él. ¿Por qué? Porque es que ese es el centro de todo, ese es el fundamento y lo que todos tenemos que vivir. No es que el Evangelio uno lo escucha y ya uno dice, ah, bueno, ya, ahora sí pasemos a otro tema. No, es que este es el tema. Este es el tema en el que debemos de detenernos y dedicarnos y profundizar. Entonces vamos a compartir el Evangelio del día de hoy, pero los invito a hacer un poquito de oración. Alejandra, si quieres, ayúdanos a orar para escuchar la palabra, para disponernos a recibir la palabra de Dios.
3: Bueno, nos disponemos en este momento, le pedimos al Espíritu Santo se derrame sobre nosotros para que nos dé ese discernimiento de entender la palabra del Señor, para que llegue a nuestro corazón, a nuestra mente y seamos palabra viva. Y le pedimos a la Virgen María nos cubra con su divino y santo manto el día de hoy en este momento, para que seamos camino también, para que el Señor nos tome de la mano, nos lleve y sea el Evangelio ese caminar constante para nosotros, que sea esa guía diaria, que sea esa guía para que nosotros llevemos nuestros hogares, nuestro trabajo, nuestra familia, y al Señor que nos abrace y nos conduzca en este momento de oración. Amén.
1: Amén. Les comparto el Santo Evangelio del día de hoy, tomado del Evangelio según San Lucas, en el capítulo 10, verso 1 al 12, es el envío misionero. En aquel tiempo, designó el Señor a otros 72 discípulos y los mandó por delante de dos en dos a todos los pueblos y lugares a donde pensaba ir, y les dijo: la cosecha es mucha y los trabajadores pocos. Rueguen, por tanto, al dueño de la mies que envíe trabajadores a sus campos. Pónganse en camino, los envío como corderos en medio de lobos. No lleven ni dinero, ni morral, ni sandalias, y no se detengan a saludar a nadie del camino. Cuando entren en una casa, digan: que la paz reine en esta casa. Y si allí hay gente amante de la paz, el deseo de paz de ustedes se cumplirá. Si no, no se cumplirá. Quédense en esa casa, coman y beban de lo que tengan, porque el trabajador tiene derecho a su salario. No anden de casa en casa. En cualquier ciudad donde entren y los reciban, coman lo que les den, curen a los enfermos que haya y díganles: ya se acerca a ustedes el reino de Dios. Pero si entran en una ciudad y no los reciben, salgan por las calles y digan: hasta el polvo de esta ciudad que se nos ha pegado a los pies, nos lo sacudimos en señal de protesta contra ustedes. De todos modos, sepan que el reino de Dios está cerca. Yo les digo que en el día del juicio, Sodoma será tratada con menos rigor que esa ciudad. Palabra del Señor.
5: Gloria a ti, Señor Jesús.
1: Muy bien, pues el Evangelio del día de hoy nos presenta a Jesús que envía a los 72 discípulos a las aldeas donde está a punto de ir. Y los envía adelante para que vayan preparando el ambiente, para que vayan preparando el camino, el lugar. Y una particularidad de este Evangelio de Lucas es que el envío para la misión ya no está reservado solamente para los 12, sino que se amplía a los 72 discípulos. Y esto nos enseña entonces que la misión es para todos, que la misión es de toda la iglesia, es de todos los bautizados. Es como la universalidad de la misión y también del llamado a la misión. Se amplía, se extiende la misión a los 72. La mies es mucha, los obreros son pocos, y estos enviados del Señor tendrán que ir a llevar la paz. El Señor dice muchas cosas sobre la misión aquí, que hay que ir como corderos, no como lobos, que no hay que llevar talega ni alforja, que no hay que andar de casa en casa como buscando un beneficio, sino siempre llevando el mensaje de la paz. Hay muchas instrucciones, pero ya lo vamos a compartir ahora. Una primera impresión del Evangelio antes de irnos al corte de ustedes. ¿Qué dicen?
4: Yo estoy seguro de que es un acto de intimidad.
1: Sí.
4: Fundamentalmente, cuando uno lee el Evangelio de Lucas, reconoce que ahí hay un conjunto de detalles que describen una visión femenina de la vida del Señor. O sea, por eso siempre se ha dicho que el Evangelio más femenino es el de Lucas. O sea, porque está impregnado de detalles y de instrucciones precisas. No lleves esto a título de un consejo, ¿no? A título de el papá o la mamá que antes de que el niño desborde y se vaya para el colegio le diga: tienes que seguir estas instrucciones. Es un acto de cariño inmenso.
1: Bueno, muy bien, Edna.
0: Padre, a mí me llama la atención es que nos hace una invitación muy fuerte y un llamado a la reflexión de cómo la necesidad es grande, la mía es mucha, y fíjate que casi que los que están al servicio son como pocos. Entonces, como la invitación a que, bueno, independiente de que tantas personas podamos estar al servicio, la invitación es a que todos estemos dispuestos a servir, y que no desde la manera como cada uno lo pueda hacer, no tiene que ser desde la parroquia como tal, pero poder servir, y que es una invitación a que todos debemos estar allí poniendo ese granito de arena y anunciando el Evangelio, que es lo que más nos invita el Señor.
1: Todos evangelizando y en todos los ambientes, la misión, Juliana.
2: Bueno, a mí realmente lo que más me gusta es que Jesús, Dios, envía a todos sus discípulos a ser misioneros, pero no les dice que tienen que tener todo preparado o que ellos tienen que estar listos para hacerlo, ni que tienen que tener resuelto. Solo le dicen: vayan, preparen el camino y lleven la paz, ¿sí? Y a veces nosotros pensamos que la misión es siempre ir, salir, ayudar a las otras gente, pero pues para mí no solamente es eso, ¿no? También misionar es como orar por alguien, por ejemplo, ¿sí? Entonces, claro, como que este Evangelio siempre nos está invitando a tomar acción con lo que Dios nos enseña cada día.
1: Así es, desde la vida cotidiana. Exacto. Ya se está dando la misión. Alejandra.
3: Pues a mí me gusta cuando el Señor les dice que no lleven nada. O sea, que se vayan libres, porque muchas veces nosotros nos cargamos de cosas, y eso nos distrae.
1: Nosotros queremos llevar
3: de todo, una sí, maletota, sí. Y resulta que por estar atentos a todo eso que cargamos, no le damos paso a lo realmente importante, que es Dios, claro, que es evangelizar sin llevar tantas cargas y de una manera simple. No, como decía Juliana, no ponerle tanta cosa, sino es de la manera más simple, así podemos llegar a las personas correctas.
1: Muy bien, activa tu misión en este mes de octubre y con este evangelio que nos activa hoy, sí, pues claro, qué mejor comienzo de este mes misionero y de preparación a este Radio Minutón el próximo sábado, para que todos nuestros oyentes, toda la familia Minuto de Dios, activemos la misión en este Radio Minutón 2026. Sábado 3 de octubre, 2 de la tarde, Plaza de Banderas del Minuto de Dios, es entrada libre. Vamos a ir a un pequeño corte comercial y ya regresamos aquí, levantados con poder.

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5: 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No lo haga sin asesorarse. Revise, asesórese primero si realmente es importante que usted renuncie. 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Cuando se presenta una situación de orden laboral que está vulnerando algún derecho, la persona tiene un tiempo determinado que son 3 años para demandar. 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

0: 8:37 minutos de la mañana, estamos levantados con poder y arrancamos este segmento con Sacrificio de Alabanza, nuestro Ministerio de Música de la ciudad de Medellín, invitado especial a este Radio Minutón. Tania, feliz día, levantados con poder. ¿Cómo se llama esta canción?
1: Muy buenos días, levantados con poder. Un saludo a todos los de la mesa de trabajo que en esta mañana nos acompañan y un saludo especial a todos nuestros oyentes que siempre están aquí en sintonía en el dial de la 107.9 FM. Sacrificio de Alabanza, con esta canción nos llenaste de poder.
0: Nos llenaste de poder, buena la canción.
1: Maravillosa canción, y sobre todo que, bueno, ellos van a ser los que van a animar esta gran fiesta del Radio Minutón, así que no se pueden perder esta gran fiesta para que compartamos con amigos, familiares y con nuestros hermanos de comunidad.
0: Todos invitados a esta gran fiesta, y va a ser una gran fiesta de alabanza al Señor. Qué bonito y qué hermoso es alabar, bendecir al Señor. Hoy jueves también, a propósito, tenemos Asamblea Carismática. Los que quieran venir, tenemos Asamblea Carismática de 6:30 a 8:30 en el nuevo templo parroquial del Minuto de Dios. Es entrada libre, ahí los espero esta noche. Y el sábado, pues, toda la jornada de Radio Minutón 2026. Les tengo encuesta para la participación de nuestros oyentes y comienzo aquí con nuestro equipo de trabajo. La pregunta para todos nuestros oyentes y ustedes es esta: ¿cuál crees que es tu misión en este momento de la vida? ¿Cuál crees que es tu misión en este momento de la vida? Buena pregunta, ¿no?
2: Buena pregunta.
0: Les doy aquí cuatro opciones y hasta cinco, pero claro, pueden haber otras. Aquí planteamos estas por ahora. ¿Cuál crees que es tu misión en este momento de la vida? A, llevar esperanza a mi familia. B, evangelizar. C, servir a los demás. D, orar por quienes necesitan de Dios. Y E, siento que todavía estoy descubriendo mi misión. ¿Qué dice Gustavo? ¿Cuál crees que es tu misión en este momento de tu vida?
3: Sin la menor duda, padre, evangelizar, y a lo largo de toda la historia, sin importar la etapa de la vida en la cual estemos, nuestra misión es evangelizar. Ahora, pongámonos de acuerdo qué es evangelizar. Sí. Evangelizar lo definimos de una manera simple, sencilla. ¿Sabe qué es evangelizar? Esparcir el amor del Señor por donde usted vaya. Es esparcir el amor del Señor con los gestos propios de la humildad y de la sencillez que el Señor te suministre, te entregue, te facilite a través de los dones que ha derramado sobre ti. Entonces, yo le respondo la pregunta muy concreta, padre. Sí. Para mí es evangelizar.
0: Evangelizar, ¿qué dice Alejandra?
2: Servir a los demás.
0: Servir a los demás.
2: Sí, ¿por qué? Creo que porque, bueno, hace un tiempo estaba bien alejadita del Señor. Y cuando, pues, me encaminé otra vez, el Señor mandó a su mamita por mí y me encaminó. Tenía eso en mi corazón, que eso era lo que debía hacer, porque llevé mucho tiempo, pues, en el egoísmo y pensando solo en mí, yo. Sí. Y cuando el Señor me muestra que no es así, que hay un montón de personas, levanté mi cabeza porque solo hacía mirar mi propio ombligo. Cuando levanto la cabeza y veo la necesidad que hay alrededor mío, entonces, cuando empecé a hacerlo, me faltó un montón, claro que sí, pero cuando empecé a hacerlo, empezó el Señor a transformar mi vida. Eso pasó en mi vida.
0: Bueno, sirviendo es como se evangeliza también. Juliana.
4: Bueno, yo diría que sería como evangelizar y también el servicio a los demás. Pues uno, como tú sabes, pues yo creo contenido católico en redes sociales, entonces desde hace un tiempo como que Dios ha puesto como esa semillita en mí de habla de mí, ayuda a que la persona que tenga el celular, que esté viendo las redes sociales, pueda ver que Dios está presente en su vida por medio de mensajes que tú puedas dar diarios, ¿no? Y digo que servir a los demás porque creo que cuando tú evangelizas también estás en servicio de la comunidad, ¿no? No solamente es pararte en la pantalla y hablar, sino también de pronto recibir mensajes y por medio de lo que Dios ponga en tu corazón también poder servirle a esas personas que de pronto están buscando una palabra de Dios en ese momento. Entonces yo, para mí, eso siempre va a ir vinculado tanto a la evangelización como el servicio a los demás.
0: Muy bien, y sobre todo a través de las redes, en el contexto tuyo, bendito Dios. Edna, ¿qué dices?
5: ¿Cuál padre, es tu pues misión? Están todas, como hay como tres ahí importantes, sí. El servir a los demás lo vengo haciendo ya desde hace un tiempito a través de la Fundación ADRE, que va como muy de la mano con la evangelización, porque dentro de este servicio nosotros promovemos muchísimo el amor a Dios, el crecimiento espiritual, y también lo estamos haciendo a través de los medios de comunicación, que es a través de esta emisora también, con el programa Un Camino de Esperanza. Pero también me llama la atención el primero, el de llevar esperanza a la familia, porque sí, uno a veces como que se va mucho hacia afuera, lo digo por experiencia personal, entonces uno dedica mucho tiempo pues a todas las actividades, a la comunidad, a formarse, y a veces la familia como que uno está con ellos, pero como en esa parte como que los abandona, digamos, de esa forma. Entonces aquí la pregunta me cuestiona un poquito, y yo pienso que podría darle ya como un enfoque también hacia evangelizar a la familia para involucrarlos un poquito más. Claro que uno obviamente desde el testimonio uno poco a poco los ha ido llevando, pero pienso que la familia también es importante.
0: Perfecto, entonces, y ustedes, nuestros oyentes, ¿qué piensan? Pueden participar en el canal de YouTube Minuto de Dios TV, también en nuestro WhatsApp, Tania, ¿cómo es?
1: Claro que sí.
0: Y la línea telefónica, los que quieran llamarnos hoy.
1: Claro que sí, recuerden que nuestra vía WhatsApp 317-372-2333, 317-372-2333 está dispuesta ahí para escuchar sus opiniones y cuál es esa misión que tienen en ese momento en sus vidas.
0: Bueno, perfecto, ahí pueden participar y estaremos comentando el resultado de toda esta encuesta. Pues Jesús nos regala como unas características muy especiales de la misión que vale la pena volver sobre ellas, reflexionarlas y ponerlas en práctica. Una primera a la que me quiero referir es que Jesús los envía de dos en dos. ¿Qué significa para ustedes eso, oyentes, ustedes acá en la mesa de trabajo? ¿Por qué Jesús nos envía de dos en dos?
3: Ese tema es un tema apasionante cuando usted tiene al frente, digamos, una pastoral familiar. Me acuerdo mucho que en una pastoral familiar definimos ese tema y llegamos a una conclusión. El Señor dice de dos en dos porque te manda a ti con tu esposa y porque en definitiva es cuando tú comprendes la visión matrimonial, que son uno solo, que son dos cuerpos obviamente distintos, pero que caminas con ella con la visión propia de ser mujer y con la visión propia de ser hombre, que enriquecen desde luego el caminar de la existencia diaria. Déjeme agregar un detalle especial. La última pregunta de la encuesta hace alusión a descubrir, y yo estoy seguro que la vida cristiana tiene sentido. Ese verbo tiene todo el sentido del mundo. ¿Qué se la pasa uno haciendo en la vida cristiana? Descubriendo el amor de Dios, porque el amor de Dios es profundamente inmenso. Entonces yo me voy con esa. Yo sí, creo que cuando el Señor dijo de dos en dos, en el mundo de hoy, en el siglo XXI, nos está diciendo que andemos en la vida matrimonial, que demos testimonio los dos.
0: Bueno, nuestro diácono Gustavo entonces se va por la perspectiva matrimonial del tema del dos en dos en pareja.
3: ¿Está hay muy que decir,
0: bien?
3: Sí.
0: Eso está bien. ¿Qué dicen ustedes? ¿Qué más?
5: Pues padre, yo lo interpreto como que ir acompañados, como ir que no nos vayamos tan solitos. Ajá. De pronto no el número dos como tal, sino de pronto en comunidad, desde la misma comunidad poder salir, porque nos está invitando a salir, a que no nos quedemos esperando que las personas lleguen, sino salir ya sea a través de las redes, a través de, buscar las estrategias para llegar a las personas y que lo hagamos como acompañaditos en comunidad y por supuesto muy guiados por el Espíritu Santo.
0: Bueno, muy bien. Entonces más como en comunidad, con comunidad, otros. Sí. Juliana.
4: Sí, yo voy un poco alineada a lo que acaban de decir y es que evangelizar no tiene que ser una misión solitaria. Sí, que evangelizar y vivir la fe siempre tiene que ser acompañado, y eso es lo que Dios quiere, ¿no? Que tú siempre puedas compartir, puedas sostener, y que esa persona también se sostenga en ese camino de la evangelización, porque a veces no es fácil. Entonces para mí básicamente eso es ir en dedos.
0: Muy chévere entender esto, ¿no? Es una misión solitaria, y me hiciste pensar acá en la radio y en nuestros oyentes, ¿no? A veces uno puede pensar, bueno, la misión es allá de los que están haciendo la emisora, los programas, y nosotros nos toca solo escuchar. No. Y resulta que no, es de dos en dos. Es con los que hacen los programas y los que escuchan los programas. Con la emisora y con los oyentes, por decir aquí de dos en dos, somos todos.
4: Sí, porque de nada, digamos, en el caso de la emisora, de nada serviría de pronto tú estar acá de 8 a 10, si atrás de esa pantalla o atrás de ese audífono de donde esté esa persona, pues no hay nadie escuchando, porque entonces, ¿qué estás haciendo? ¿A quién estás evangelizando? ¿A quién está llegando la palabra de Dios? Por eso siempre tiene que estar el que evangeliza y también el que es evangelizado.
0: El que es evangelizado.
4: Y ahí están las dos partes, que es dos en dos, para mí.
0: Claro, ahí
1: y hay
0: está.
1: Hay un versículo muy bonito sobre eso que dice que uno podrá ser vencido, pero dos son capaces de resistir, porque el hilo de tres, la cuerda de tres hilos no se rompe fácilmente.
0: Eso, bueno, ahí son dos citas bíblicas, pero sí, tiene toda la razón, toda la razón. Muy bien, Alejandra.
2: Pues creo que eso se refiere a la red de apoyo, ¿no? Porque los que evangelizamos somos más atacados incluso. Entonces, si estamos solo, eso es como el depredador, ¿no? Aleja al más pequeño, al que está más débil, y se lo come. Entonces creo que aquí es esa red de apoyo donde nosotros, en el momento en que nos sintamos débiles, pues estiramos la mano y acompáñeme y ayúdeme. Entonces creo que eso fue lo que hizo el Señor, no dejarnos solos. Pues si ellos son tres, la Trinidad, pues nosotros cómo vamos a estar solos.
0: Perfecto, entonces ahí está el de dos en dos, creo que vale la pena tenerlo en cuenta. Yo a eso sumo todo lo que ustedes han dicho, el tema de la fraternidad, de que somos hermanos, de que hay relaciones con los otros. Tú lo decías, esto no es de solitarios, sino en relación con otros, es un tema ciertamente de comunidad, y es algo que nos ayuda a tener otra perspectiva de las cosas. Porque cuando yo estoy solo, yo tengo mi perspectiva, pero cuando yo estoy con otra persona, tengo la perspectiva de esa persona y también la mía. Y ahí se complementan, ahí se enriquecen, ahí hay una riqueza en ese compartir.
3: Pero déjeme decir una cosa, padre. Sí. Y quiero acudir a la evolución de la iglesia. Es que la iglesia ha evolucionado hacia comprender ese texto de una manera todavía más plena. Sí. Antes se consideraba, por ejemplo, en la iglesia, que era una iglesia normativa, jerárquica, en donde si el padre le decía al diácono, mire, coja esa banca que está aquí en la primera silla y lleve esa banca hasta allá, hasta el final de la iglesia. Listo. En ese orden de ideas, en esos momentos de la historia de la iglesia, lo que hacía el diácono era obedecer, coge la banca y se la lleva hasta la puerta de la iglesia. Después la iglesia evolucionó y se dio cuenta que a esa misma orden, cuando el padre dice, oiga, lleve esa banca, después la iglesia entendió que dijo, ¿sabe qué? Padre, hagámoslo entre los dos. O sea, no es solamente mi problema, no es problema del padre, no es problema del diácono. Padre, hagámoslo entre los dos, llevemos la banca hasta allá. Y hemos llegado a la conclusión de que la iglesia del siglo XXI es una iglesia en la cual, si usted le dice a la feligresía, mire, lleve esa banca de aquí a la puerta de la iglesia, usted le da esa orden al diácono. Lo que es lógico hoy en día es que el diácono le dice a los que están sentados en la banca, oiga, llevemos la banca entre los dos, entre todos, ya no entre el padre y yo, porque no es mi responsabilidad solamente, es de la feligresía y es de todos, es de la iglesia. Y entonces cuando tú comprendes eso, entiendes que evangelizamos todos con lo que hacemos, que no es solamente una visión personal, jerárquica, allá del padre o de los que somos ordenados, sino que es una visión de iglesia. Y eso le da mucha fortaleza a ese término que estamos como compaginando mucho, que se llama sinodalidad. Caminemos juntos, porque es que todos le aportamos al tema, y tan importante es tu visión como lo es la

0: seguir al Señor. Pero aquí en la misión pasa algo extraño. El Señor manda a ir delante de él. ¿Cómo la ven esa? ¿Qué pues significa
1: yo,
0: eso?
1: Yo lo veo como que es para preparar al que se llega. Porque muchas veces estamos distraídos en otras cosas. Pero cuando llega eso primero, te dicen, viene una cosa, pero así. O sea, lo que estamos haciendo hoy.
0: Sí.
1: El sábado viene algo súper genial. Alístese claro. Porque viene. Entonces, a eso yo creo que los manda. O sea, vaya, liste, cuenten la nueva.
0: Y preparen ese
1: camino. Y ya sí. Llego yo con toda.
0: Exacto.
1: Entonces, creo que eso es, por eso.
0: Bueno, me gusta el ejemplo que pones con el Radio Minutón del sábado, porque aquí estamos yendo delante del Señor, pero abriendo camino y preparando para lo que va a pasar el sábado. Uh-huh. Y lo que va a pasar el sábado es que nos vamos a encontrar personalmente con Jesús, personalmente con el Señor, y ahí ya el Señor es el que va a hacer las cosas. ¿Qué más sobre ese ir delante de él?
2: Pues yo lo veo como que nos toca prepararnos muy bien y estar, sí, como muy de la mano del Señor, porque es como un compromiso que nos invita, bueno, vean primero, o sea, como que si me están esperando, yo los acompaño, pero van primero, y entonces como que el compromiso es a qué es que vamos, tener claro para dónde vamos, cuál es el propósito, el objetivo de esa misión. Entonces nos invitas a prepararnos y estar como con mucha claridad sobre esa meta a la que queremos llegar. Entonces más como una preparación también a ese propósito.
3: Yo creo que aprendiendo lo que nos enseñó el señor arzobispo de Bogotá no hace mucho, y es que cuando usted va adelante, usted lo que está diciendo es que asume los riesgos de la evangelización. Y que todo tiene un riesgo, claro, que usted los asume y que tiene que tener la valentía de ir a evangelizar confiando en Dios. Por eso a renglón seguido en el evangelio le dice, pero no lleves alforja, no lleves sandalias, no lleve nada, confíe en Dios. Claro, asuma los riesgos, enfréntelos, porque la vida los tenemos que resolver así, enfrentándolos. Entonces, para mí ir no solamente de dos en dos, sino ir delante de él, también es un gesto de confianza infinito.
0: Totalmente, el Señor como que suelta.
3: Suelta.
0: Suelta y deja, hágale usted. Pero fíjate que para ir delante de él, antes fue necesario estar detrás de él.
3: Sí.
0: Y hay un momento primero que es estando detrás de él,
3: sí,
0: caminando, aprendiendo, para luego ir delante, que es como ser lanzado, como que sí, el Señor te lanza. Y ahí hay un riesgo,
3: Sin duda.
0: Ahí hay una aventura, ahí hay un lanzarse y ahí hay un desafío. Y este es el Señor que nos va formando, pero que también nos lanza.
1: Y que llega
0: el
1: momento que
0: hágalo usted.
1: También.
3: Esa parte es trascendental.
1: Así como nosotros debemos confiar, merece la confianza de decirle, vayan ustedes adelante, yo confío en
3: sí,
1: que ustedes aprendieron lo que yo les dije.
3: Sí.
1: Entonces, eso es confianza, es recíproco. Es
3: sí,
1: recíproco.
3: Y sobre todo que es el tema de él confía en nosotros, que a los oyentes del Minuto de Dios hay que decirle, el Señor confía en lo que tú haces, confía en tu trabajo, confía en tu pastoral donde estás haciendo tu ejercicio, por pequeña que sea, que iniciaste tan solo con, digamos, con un Padre Nuestro como lo inicia todo el mundo, no importa, toda tu labor es siempre bienvenida. Pero hay un detallazo que Juliana me lo hizo caer en cuenta, y es que usted va a evangelizar y resulta que muchas veces usted sale evangelizado. Cuidado que ese tema no es que yo lo sé todo y los demás me escuchan. No, cuidado, porque es que en este caminar todos, pero todos los días aprendemos.
4: Hay algo que me encanta que están diciendo ustedes, y es de la parte de que Jesús y Dios confían en nosotros y nos está enviando. Pero en mi cabeza resuena eso y me hace como una campanita diciendo, sí, Jesús confía en nosotros y nos manda a evangelizar, pero también nos está diciendo, confía en mí. Yo te estoy mandando a evangelizar, tú no tienes que controlarlo, no, claro, todo. Si tú estás frente a una pantalla, como yo lo estoy detrás de mi celular, es como, ok, haz tú el video, habla tú de mí, entrega mi palabra, pero es que hasta ahí llega tu parte. Es ahí donde yo entro a llegar al corazón de esa persona que te está escuchando y voy a empezar a cambiarlo de una manera que tú nunca vas a poder entender. Entonces es, sí, yo confío porque te estoy poniendo a evangelizar, pero tú confía que ese trabajo que tú vas a hacer, yo lo voy a rematar, porque yo voy a ser la persona que va a llegar a ese corazón y lo va a transformar. Entonces,
0: Amén, si es, sí, si es así, está hecho, qué chévere. Sí. Es una confianza de ida y vuelta.
3: Sí,
0: él confía en nosotros y nosotros debemos confiar en él. Y el Señor es el que va a actuar. Bueno, con esto estamos activando nuestra misión. Radio Minutón 2026, activa tu misión en pleno mes de octubre que haya comenzado hoy, primero de octubre.

0: Mes de las misiones, y es para activar nuestra misión. La vamos a activar, si Dios quiere, este sábado en la Plaza de Banderas. Los invito, los esperamos a todos para esta gran fiesta. 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
1: Y que vengan de dos en dos, ¿no? Entonces, que si usted piensa venir solo, no, invita a alguien, porque tiene que venir acompañado.
0: Nadie venga solo.
1: Una misión acompañado.
0: Y alguien dice, no, pero yo vivo sola, yo ando solo. Yo no sé, tráigase a alguien del Transmilenio.
2: Al vecino.
0: No sé, al vecino, alguien. 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Vamos a un pequeño corte comercial y ya regresamos, levantados con poder.

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0: Espíritu Santo derramó, sigue la alabanza, sigue la adoración. Estábamos hablando ahora de dos en dos aquí en TikTok, por ejemplo, la importancia de que vengamos de dos en dos también a este Radio Minutón, que nadie se venga solo, que nadie se sienta solo, que nadie se quede solo. Si hay personas que están solas, este es el momento de acompañarnos mutuamente, de sentirnos en familia, de sentirnos todos hermanos y bueno, de estar de dos en dos. La siguiente característica, y miren, esto apenas es el inicio del Evangelio, pero cuánta riqueza en cada palabra del Señor, es que Él dice que los envía a todos los pueblos y lugares a donde Él quería ir. Ese todos los lugares, ¿qué piensan ustedes de ese todos los lugares, todos los pueblos, en esta perspectiva de la misión?
1: Yo estoy seguro que lo que quiere expresar el Señor ahí es que el lenguaje de la iglesia es el amor. Así que no importa que el uno hable alemán y el otro inglés y que de pronto en ese contexto no como que no compaginara. No, es que nos entendemos porque formamos parte del amor del Señor. Entonces, el amor rompe todas las barreras. Nos manda a todos los pueblos, sí, a todos, sin considerar, digamos, el mensaje debe llegar a todos, sin importar la cultura, la latitud, si tiene estaciones, si no tiene estaciones, cada cultura, o sea, debemos de llegar a donde el Señor espera que nosotros esparzamos su amor.
0: Bueno, llegar a todos los lugares a esparcir el amor del Señor.
2: Yo lo veo, Padre, como que nos invita a que lleguemos a todas las personas sin distingo de edad, porque una vez piensa que evangelizar es solamente de pronto para un cierto rango de edades, y yo pienso que desde que nace la personita, desde niño hasta el más mayor, no dejar de llevar esa misión y esa evangelización, además de que el ser humano pues vive muchas etapas y en cada etapa pues tiene momentos y actividades distintas, pero que la relación con Dios siempre se mantenga fuerte, centrada pues en Jesús, y pues la invitación es a eso, que lleguemos a todas las edades. Y bueno, qué rico ahora que uno pueda llegar a todo el mundo, porque pues también cuando se hace a través de las redes pues permite también llegar por todos estos medios a otros lugares del mundo, pero yo lo veo más como a todas las edades del ser humano.
0: Todas las edades, todos los lugares, un poco la universalidad de esta misión. ¿Qué decimos de este todos?
3: Yo creo que eso es un mensaje para cada uno de nosotros. O sea, muchas veces en nuestros desiertos, en nuestras soledades decimos, yo no merezco, yo no soy suficiente. Y el Señor aquí le dice, yo llego a donde sea, me disculpa pero me perdona, pero si usted crea que no... Sí, yo te lo amo tanto, soy esa misericordia inmensa que tengo, que no importa quién seas tú, que no importa lo que pase contigo, yo llego a donde sea y llego a tu corazón.
0: Oh, qué lindo mensaje ese,
1: hermoso,
0: para tenerlo muy presente. Exacto, el Señor llega a donde Él quiere. A donde Él quiere, muy bien.
4: Y no solamente a donde Él quiera, sino a cualquier persona. Sí, o sea, no necesitas estar preparado, no necesitas estar pidiéndole. Simplemente llega cuando tú menos lo piensas, cuando tú menos lo esperas. Entonces creo que también va muy, muy alineado con eso, porque a veces es como, es que Él llega a estas personas, como si un joven evangeliza le va a llegar a jóvenes, si una persona casada evangeliza le va a llegar a las personas casadas, y es como, no.
0: Sí.
4: O sea, tú le puedes llegar a cualquier persona si estás hablando de Dios.
0: Sí, y muchas veces somos nosotros los que vamos segmentando y los que vamos parcializando las cosas, ¿no? Como que hacemos un control, no digo control de calidad, sino control de ingresos, ¿será?
1: Sí, señor.
0: Entonces, este sí y este no.
1: Sí.
0: ¿Sí? Y resulta que desde la mirada del Señor es todos. Todos los lugares, todos los ambientes.
2: Y a todas las necesidades del ser humano.
1: Sin importar en qué situación estés viviendo, porque a veces uno dice, no, este señor que está llevado de la droga, no sé, alguna cosa así, dice, no, este hombre ya está perdido. No, hasta allá llega.
2: A todas las necesidades.
3: Él está pendiente, él está más pendiente.
1: Está más pendiente de...
3: En la misericordia,
1: okay.
3: Él está súper pendiente ahí, le dijo a Santa Faustina, yo voy es por los pecadores empedernidos, o sea,
1: claro.
3: Y yo no vengo por los justos, yo vengo es por los que de verdad necesitan de mí, y por eso digo, o sea, no es pensar que yo no merezco, que yo porque hecho o dejado de hacer, no, el Señor incluso está más ahí, y Él te va jalando y te va jalando, no es el que se le hace el quite, pero Él siempre está ahí con uno, entonces Él
1: sí,
3: nos
1: incluso,
3: ama.
1: Incluso seamos como más, en el contexto bíblico hay personajes que desde el vientre, incluso antes de nacer, ¿cierto? Sí, ya ya nacer, está ahí. Ya está ahí, eso es definitivo. Entonces, sí, es darle la posibilidad de que pensemos como el Señor, que miremos como el Señor, que perdonemos como el Señor, que caminemos como el Señor. Eso no hay nada que hacer, independientemente, en todas partes está el Señor, y donde usted cree que no está, ahí está. Ahí está.
0: El Señor es para todos y está con todos, caminando con todos. Lo siguiente, la cosecha es mucha. Pero digamos, quedémonos ahí, la cosecha es mucha. ¿Eso qué quiere decir? La cosecha es mucha. ¿Cuál es la cosecha a la que se refiere aquí el Señor? ¿Cómo así que la cosecha es mucha?
1: El trabajo que tenemos que ejecutar es de una dimensión enorme. Por eso, en definitiva, cuando tú dices, pero Señor, ¿y tú me elegiste a mí para semejante misión, semejante labor? Sí, porque es que esa misión se hace poco a poco y tomados de la mano de Él, llevados con su buen criterio, con el Espíritu Santo, Padre, con ese Espíritu Santo que lo ilumina uno para decir lo que tiene que decir en el momento en que lo debe decir, porque ese sí es un rasgo excelente de la evangelización. Cuando usted tiene el Espíritu Santo por dentro, usted habla en el tono en que tiene que decirlo, que no siempre es el mismo, ¿cierto? Propio de un buen comunicador, no habla siempre en el mismo tono, con la expresión que tiene que emplear dependiendo del público ante el cual esté y con la verdadera intención de romper cualquier esquema que esté en contra de la presencia del Señor. Entonces, la mies sí es mucha, perdóneme, y pasa de generación en generación.
0: La cosecha es mucha. Cuando hablamos de cosecha también hablamos de los frutos, ¿no? Frutos que se recogen después de un arduo trabajo de siembra.
1: Sí.
0: Pero el Señor habla aquí de la cosecha. Aquí hay una cosecha abundante. Yo pienso, ¿cuál es la cosecha del Señor? No, pues la vida eterna, la salvación, la santidad, sí, el gozo, la comunión con todos, la paz, la salud. Sí. O sea, que hay una cosecha tremenda. De bendiciones y bendiciones para todos. La cosecha es mucha, Juliana.
4: Para mí la cosecha viene siendo de pronto tantos corazones y tantas personas que digo que están preparadas, porque uno no tiene que estar preparado, por eso lo pongo comillas para los que me están viendo, sí, que están claro, preparados para recibir a Dios. ¿Y por qué lo digo como cosecha? Porque yo digo, ok, siempre va a haber una cosecha, pero para que haya cosecha tiene que haber una semilla. Y yo soy esa semilla, que soy la persona que está hablando frente a una cámara. ¿Y cómo llega esa cosecha? Regándolo. ¿Y quién lo rega? Riega Dios.
0: ¡Wow! Oye, entonces, qué reflexión tremenda.
4: Sí, para mí es más como eso.
0: Sí, sí, sí. De las personas, los corazones, claro, de las personas.
4: Todos a los que tú puedes llegar y que Dios... Sí, como sí, que entre en ese corazón y lo
0: que
4: transforme.
0: Tú eres semilla, dijiste.
4: Claro, tú eres la semilla porque tú eres la que estás plantando, la que está siendo como plantada para dar frutos. Y como está dando frutos, pues Dios es el que te riega cada día con esos mensajes que tú transmites. Y ahí es cuando llega la cosecha.
0: Muy bien, siembra y cosecha. La cosecha es mucha, Alejandra.
5: Es la humanidad, ¿no? Esa humanidad sedienta del perdón, del amor del Señor. Entonces creo que es eso que espera, o sea, toda esa humanidad que está esperando que el Señor la recoja. Entonces, pues Él en su infinito amor dijo, bueno, yo no lo hago solo. Entonces vámonos muchos por esas personas que están sedientas de amor y del perdón del Señor.
0: Muy bien, pero los obreros son pocos. Ya vimos la cosecha, pero los obreros son pocos, los trabajadores son pocos. Si la cosecha es el don, a los obreros les corresponde el trabajo, ¿no? La siembra es como el trabajo, y esos son los evangelizadores, en la línea que estaba diciendo Juliana, que son sembradores, sembradores de la palabra, sembradores de esperanza, sembradores de fe, sembradores del Señor, Edna.
2: Los obreros son pocos, pero mira que ahí donde se ve la gracia de Dios y las bendiciones de Dios, esa es la cosecha, ¿no? Como de pronto los obreros son pocos, pero los resultados o esa cosecha es grandiosa, sí, y es una promesa, yo lo veo como una promesa.
0: Tremendo lo que estás diciendo, sí.
2: Cuando
0: sí,
2: dice
0: sí,
2: que es una promesa, esa cosecha es mucha, yo es una promesa que Dios nos está haciendo, mira. Hay que trabajar en tu vida, hay que sembrar, hay que crecer espiritualmente, pero también vas a ver muchos frutos. Entonces, como esa promesa que nos hace el Señor.
0: No, o sea, no se corresponde la proporcionalidad de la cosecha, en la abundancia de la cosecha, a lo poco de los trabajadores.
2: Sí.
0: Eso exalta la obra de Dios. Pero también la generosidad de contar con unos trabajadores es como decir, yo la cosecha ya lo tengo, pero cuento con ustedes. Sí. Los llamo, los invito, les hago partícipe de esta siembra, ¿no? En la que yo soy el que traigo el fruto. yo soy el que traigo la cosecha y es abundante.
4: Además que también siento que Dios también te invita a que sí, tú seas esa persona que evangeliza, que trabajes, pero que también empieces a invitar a la gente que se vuelva como ese sembrador, ¿no? Que puedas mostrarle a la gente que eso también es un camino hermoso, ¿no? Porque muchísima gente de pronto tiene como esa semilla sembrada de querer evangelizar, pero de pronto hay algo que lo bloquea. Entonces tú, con lo que tú haces, tú también estás llamando a que más personas puedan convertirse también como en ese trabajador.
1: Sí, testimonios. Sin duda, pero hay que tener en cuenta que realmente el trabajo lo haces el Señor.
2: Sí.
1: Al estilo del campesino que simplemente deposita la semilla ahí, con el paso del tiempo van creciendo las ramitas, la planta va creciendo hasta que llega al fruto. Igual que una mamá cuando queda embarazada, solamente el Señor es el que sabe cómo va creciendo los bracitos en ese cuerpito que está ahí en el vientre de una madre. Después le da los ojitos, en fin, Él es el que hace el trabajo, Él es el que realmente hace toda la, digamos, la parte verdaderamente estructural de la evangelización la hace el Señor.
0: Bueno, la mies es mucha, los obreros son pocos, por eso rueguen, dice el Señor, rueguen al dueño de la viña que envíe trabajadores a recogerla, rueguen, oren. Aquí entramos en la parte de la oración. Yo creo que hoy estamos activando la misión con todo
1: sí,
0: eso.
1: Sí, la menor,
0: ¿no?,
1: duda, padre.
0: Todos nuestros oyentes sabemos que activarnos como un gran ejército de Dios, como el pueblo de Dios que somos todos para la misión, y dice, oren, oren, rueguen al dueño de la mies. Yo creo que esto nos recuerda que esto no es solo un trabajo humano, esto no es solo un esfuerzo humano, que hay que ponerlo, que hay que hacerlo, pero que hay que contar siempre y sobre todo con la gracia de Dios. Por eso oramos. Por eso oramos, porque es una obra de Dios. ¿Qué piensan de este principio que nos da aquí Jesús? Rueguen al dueño de la mies.
5: Pues que es lo primero y lo principal, la oración. No está en nuestras fuerzas, sino es el Señor el que nos lleva. Sí. Está la invitación puesta. Póngase el overol y váyase a trabajar. Pero lo primero es lo primero. Lo primero es la oración, poner la misión en manos del Señor y confiar.
0: Confiar, es lo primero, rogar al dueño de la mies, o sea, roguémosle al dueño.
1: Sí, y estoy seguro que orar es conversar con el Señor, acercarse de un modo verdaderamente confiado, expresarle con mis propias palabras, en mis propias jergas, con mis propios mensajes, pero sobre todo que aspirar a tener una oración verdaderamente madura, profunda, al estilo del publicano que se hizo en la última banca y que le dice el Señor, Señor, yo no soy digno ni de levantar la mirada. Y creo que una verdadera oración está ahí, cuando tú te das cuenta tu pequeñez y la grandeza del Señor. O sea, que hay una, así como hay una desproporción entre la mies y los trabajadores, hay una desproporción entre lo que es Él, que es inmenso, y la pequeñez que somos nosotros.
0: Claro, totalmente, así es. El don del Señor y tal vez nuestras fragilidades, nuestras limitaciones, pero el Señor todo lo asume y todo lo puede. Muy bien, por eso dice el Señor, ahora aquí, vayan ustedes, aquí sí llegó ya la salida, como que aquí nos dio las claves fundamentales, nos presentó la misión y nos dijo que esa misión es de dos en dos, en comunidad, que es yendo delante de Él, corriendo riesgos, abriendo caminos, que es a todos los pueblos sin dejar a nadie por fuera, que trae una cosecha inmensa, pero que necesita trabajadores y colaboradores, y que todo esto se debe hacer con oración. Hasta ahí nos dijo. Ahora sí nos dice, vayan ustedes. Es la salida, el vayan es el ir. Miren que los envío como corderos. Ahí, en ese me quiero detener. Okay. A ver qué piensan ustedes. Los envío, vayan, es la salida, es el envío. Él nos dice que vayamos. Pero utiliza esta imagen de los corderos y en medio de lobos. Dos animales, uno más pacífico y uno más agresivo, violento, ¿no? Feroz, los lobos. ¿Eso qué quiere decir? Los envió como corderos. ¿Qué quiere decir que nos vamos a ir aquí todos como corderos?
2: Yo entiendo, padre, que en el camino, en esa misión van a haber son dificultades, como que esos lobos son como de pronto los peligros, las dificultades que se van a poder presentar, y nosotros ir muy, ¿cómo diríamos? Como muy sencillamente, como Dios nos ha mandado, que vayamos tranquilos, confiados, sencillos, convencidos de que Jesús va con nosotros para precisamente poder afrontar esas dificultades que se nos puedan presentar, que yo lo vería como los lobos, las dificultades.
0: Bueno, muy bien. ¿Qué más decimos de los corderos?
4: Para mí es lo que demuestra lo que es un cordero, ¿no? Como que Dios te invita a ser esa paz, ese amor, esa vulnerabilidad en un mundo que de pronto va como un lobo que siempre quiere atacar. Entonces te dice como tú vas en nombre mío, realmente demuestra lo que yo soy, sé amor, sé paz, sé vulnerable. Muéstrale a las otras personas que de pronto hay un camino diferente y no actúes como ellas, porque eso es lo que va a hacer que yo pueda actuar en ti, que pueda actuar en las otras personas por medio de ti.
0: Corderos en medio de lobos, ¿no será que a veces nuestra sociedad se ha convertido en eso, una sociedad de lobos?
5: Terrible, y más en esta época sí se ve que uno es malo hablar de Dios, es malo hablar de Cristo, o sea, aquí se volvió todo al revés, sí. Entonces es como prepárate, o sea, por eso hizo como los pasos, ¿no? Orar, prepararse, alistarse, decirle todo lo bueno que va a pasar en la, pero que también va a tener su dificultad. Pero que para eso ya oró, para eso él está, ahí es donde se encuentra la confianza, ¿no? Se va a encontrar con un montón de cosas y personas que te van a hacer dudar, pero entonces por eso mandó al otro. En el momento en que yo dude, entonces ahí voy acompañado. Entonces por eso lo bueno del proceso que hace el Señor con nosotros en el momento de la evangelización, pero que pues a pesar de que afuera estén los lobos, pues hay que continuar. Sí.
4: Además que no solamente en un ámbito de Dios, ¿no? Siento que es en un ámbito de todo, tanto laboral como personal, como en todo. Estamos llenos de lobos. Entonces es como, okay, tú no lo seas.
1: Sí, pero yo creo que no podemos dejar de ver que en el contexto el cordero siempre será cordero, no perderá su identidad. Yo creo que lo que le está diciendo el Señor ahí es, tú llevas ese corazón limpio, bien intencionado, obras en ese mundo en donde de pronto no todo el mundo tiene la misma buena y sana intención, pero tú sigues siendo ese cordero, tienes todo mi respaldo, vas conmigo, confía en mí y echa para adelante. Entonces, yo creo que lo que hay ahí es un lenguaje de un corazón cada vez más limpio, que nos corresponde a nosotros purificarnos cada vez más, asistir al sacramento de la reconciliación cada vez que tengamos la necesidad de hacerlo, de tal manera que tú seas ese cordero que aparentemente está metido entre un mundo de lobos, pero que nunca pierde su identidad, sigue siendo un corazón verdaderamente sencillo, emocionado por unir a los demás, a pesar de que los demás quieran dividir la sociedad. Un verdadero cristiano está ahí con un corazón limpio.
0: Jesús fue un cordero en medio de lobos.
2: Sí.
0: No devolvió mal por mal a ninguno. Y hoy, esta mañana, cuando yo oraba por este evangelio, lo que vino inmediatamente a mi corazón y a mi mente cuando vi esto, cordero en medio de lobos, dije, claro, es que él es el cordero de Dios.
1: Claro.
0: El cordero de Dios es Jesús.
1: No hay
0: y
1: duda.
0: Cuando nos dice, ustedes vayan como corderos en medio de lobos, es vayan como yo, vayan a mi manera, sean como yo, tengan las formas mías que son de entrega, de servicio, de sacrificio, de nobleza, de humildad, de paz, nunca de violencia. El cordero es Jesús, y decirnos a nosotros que seamos corderos es ponernos un título grandísimo, es darnos un honor y una dignidad enorme, porque es darnos la identidad y la dignidad de Él. El cordero es Él, Él. Y yo pienso, esto es tan hermoso, que necesitamos volver a ser corderos y no tanto lobos, porque lastimosamente sí nos enseñan mucho a ser lobos y estamos viviendo mucho como lobos en todos los ambientes, como decíamos ahora, y eso no es vida para nadie, no estamos llamados a eso. Entonces, corderos, qué bueno que el misionero, el evangelizador tenga clara esa identidad. soy un cordero. Y eso significa que muchas veces tendré que dominarme, ¿no? Controlarme, replantearme yo mismo y reconfigurar, porque a lo mejor se me va a salir el lobo.
1: Sí, sí.
0: Pero cordero, recordar que es un cordero, ¿no, Juliana?
4: Sí, creo que igual ahí es donde entra la oración, ¿no? Porque el mundo siempre va a querer llamarte, siempre va a querer jalarte como a ese mundo banal, ¿no? Y es ahí cuando la oración puede también transformar eso que Dios te está diciendo, como no solo hables, actúa como yo actuaría. Sí, digamos, en mi caso yo siempre trato como, cuando estoy en una situación así densa o difícil frente a algo, siempre trato de pensar como, ok, Dios, ¿cómo actuaría? ¿Jesús qué haría? Y ahí mismo como que siento que quitas ese llamado a ser lobo y te vuelve a entrar esa actitud de Jesús en tu vida.
0: Bueno, hoy estamos aprendiendo mucho de la misión del Evangelio que Jesús nos está dando hoy, comenzando el mes de octubre, el mes de las misiones, y activando nuestra misión. Radio Minutón es la celebración de esta misión evangelizadora de la emisora, 39 años evangelizando, que no la hacemos solos, la hacemos juntos. Y creo que tenemos que hacerla con oración, como dice acá, como corderos, y también tenemos que hacerla de corazón y también donando. 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La mies es mucha, pero los obreros son pocos. 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
0: Perfecto, gracias Tania por esa información. 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

0: Qué canción tan espectacular esta de sacrificio de alabanza. Yo derramaré mi Espíritu Santo. Esa se las quiero pedir a ellos que la canten allá. ¿No les parece bonita esta canción?
1: Estupendo el mensaje.
0: Sí, el mensaje. Derramaré mi Espíritu Santo sobre ustedes. Hay que pedírsela a sacrificio de alabanza para que la cante. Para que la cante ahí en la Plaza de Banderas este sábado. Bueno, qué riqueza todo este evangelio hoy, el misionero del envío y todo esto para activar nuestra misión. Este es nuestro tema, activar la misión. Estamos en el mes de octubre, el mes de las misiones. Viene otro elemento: no lleven dinero, ni provisiones, ni sandalias, y no se detengan a saludar a nadie en el camino. ¿Qué decimos de eso? Algo ya comentamos aquí en algún momento, pero es también muy interesante eso, ¿no?
1: Sí, en algún comentario bíblico leí sobre todo esa última parte que es muy llamativa, que no se detengan a saludar a nadie en el camino. El Señor no está pidiendo que no, o que perdamos la cortesía.
0: Ser antipáticos.
1: Sí, ser antipáticos, no. Lo que
0: maleducados.
1: Sí, cierto, padre. Lo que está diciendo, mire, es la misión es tan importante que usted no se deje distraer de otro objetivo. Exacto. Su objetivo es para allá, porque en el camino pueden suceder muchas cosas y te pueden desviar de la misión. Claro. Entonces, dentro de ese ejercicio.
0: Aquí era que venía yo, ay, ¿verdad? Que venía, sí, era a evangelizar, ¿no?
1: Venía a evangelizar.
2: Y se quedó tomando tinto.
1: Sí, no te quedes. Entonces, muy importante tener ese criterio de no dejarse distraer de tu objetivo en la vida, porque el Señor sí te va a preguntar. ¿A cuántos evangelizaste? Perdón, ¿a cuántos acercaste al Señor? Y esa es una pregunta que hay que responderla.
0: Perfecto. Entonces, no, como no distraernos, ¿no?
1: Sí, señor.
0: Estar concentrados, tener claro el objetivo, clara la misión.
2: Es como, esto es urgente, no hay que perder tiempo. Creo, ajá, que es enfocarse en lo importante y no en lo urgente. Muchas veces empezamos, ay, es que tengo que hacer, es que tengo, y me lleno de todas las excusas. Ay, verdad que yo tenía que, lo que dice el padre hace un rato. Y resulta que esto no, el mismo Señor nos está diciendo, esto es importante, enfóquese y a lo que hay que hacer.
0: Bueno, y ese no lleven dinero. Eso es desafiante, ¿no? Porque nosotros...
1: Cierto, pues, sí, cierto.
3: Pues de pronto nos está invitando a desprendernos de lo material, ¿no? De pronto no tanto la parte de dinero, sino como uno a veces como que carga con tantas cosas, sí. Y lo hablábamos al principio, es como vaya ligero y ligero también, bueno, yo pienso que cargas físicas, de pronto uno carga la maleta del dinero, pero yo pienso que ahí es también como esas cargas que uno lleva, de pronto uno lleva miedos, odio, resentimiento, entonces yo pienso que si uno ya estaba como preparado con el Señor, ¿no? O sea, invitaba tantas herramientas para ir a la evangelización, pues nos hemos despojado de todas esas cargas, porque si yo tengo un resentimiento, pues cómo puedo hablar del amor de Dios cuando todavía tengo cargas emocionales en mi corazón. Yo pienso que es más como despojarnos de eso.
2: Y para mí también es mucha confianza, ¿no? Que te está, sí, diciendo, despréndete, no lleves eso porque tú tienes lo que es necesario, me tienes a mí. Tienes que, bueno, confiar en, exacto, la providencia que yo a ti te estoy diciendo. Uh-huh. Entonces es como un poco de todo, ¿no? Es confía que yo sé que como tú estás a mi servicio, yo te voy a dar lo que necesitas. Uh-huh. Tranquilo, sí, tú ya tienes todo, me tienes a mí, confía, confía. Exacto. Entonces es también como dejarse guiar, sí, y como desarmarse, ¿no?
0: Y eso derriba un pensamiento que tenemos a veces, y es que no misionamos porque no, yo no tengo plata,
2: no tengo,
0: o eso
2: plata,
0: no, como si el dinero fuera, sí, la condición.
3: Sí.
0: Y resulta que eso no es,
2: no.
0: Se hace sin nada.
2: Sin nada.
0: Y ya el Señor provee.
2: Con oración.
0: Y con oración, se hace
2: ya.
0: Con oración.
2: Y ya nos probó, ya nos dio el ejemplo. Ellos salieron claro. Un montón de gente, hizo, entonces usted, ¿por qué no hace? No se llene de excusas para hacer lo que debe hacer, para hacer el trabajo. Si ya entró en el camino, no hay excusa. Creo que esa es la invitación.
1: Claro. Sí, pero también hay un tema interesantísimo, y es que algún día hay que hacer un alto en el camino y empezar a decir el Señor cómo ha sido de grande con nosotros. Mira todo lo que nos ha dado, y la verdad es que después de todo este contexto, Él dice, mire, todas esas cosas materiales no te sirven en el camino, no. Y en ese contexto es que nosotros tendríamos que dimensionar aquella frase que tú estás en el mundo, pero no te dejas llevar del mundo. Estás en el mundo para cambiar el mundo, pero tú no te dejas llevar del mundo. y eso exige una cercanía con Dios definitiva, de preguntarle todo. Pero sí me parece importantísimo que antes incluso de hacer como una relación con Dios, una conversación con Dios, todos los días decirle: Señor, todo lo que tú me has dado, qué grandeza, cómo es de grande tu amor para conmigo. Mira todo lo que me das, mira, todo es gracia de Dios, todo es gracia de Dios. Y eso hay que decirlo, creo yo, Padre.
0: Todo es gracia de Dios, es una gratuidad y una generosidad uh-huh. en la misión, como que lo que decía Juliana, me tienen a mí, uh-huh. lo sí. tienen todo. Y es como, si vamos a la palabra, pues Él es el dueño del oro y de la plata. Literal. Entonces, ¿por qué ese debe ser la angustia?
3: Como ¿no? despreocuparnos un poco de eso, porque de cierta forma pues Dios nos va a proveer. Yo le digo desde la fundación, que la fundación es sin ánimo de lucro, y nos dicen, pero ¿cómo se sostiene? Yo les digo, Dios provee. Y hoy en día queremos hacer algún evento y la plata, yo les digo, no nos preocupemos, la plata llega, y de verdad llega. Yo no sé cómo, a mí me decía una vez un padre, cómo se sostiene, definitivamente eso sí es de Dios, y de verdad Dios sostiene. O sea, yo les digo, no nos preocupemos, de alguna forma la providencia de Dios llega.
1: Sí, y sobre todo, por ejemplo, desde la visión diaconal, que a nosotros los diáconos nos corresponde presidir con mucha frecuencia las exequias, y empieza uno en esas exequias a hacerle caer en cuenta a las personas que el que está ahí no se lleva nada, ¿cierto? Que el que está, que acaba de fallecer, no se lleva nada. ¿Qué dejó? Pues las buenas acciones, el buen corazón que esparció el amor del Señor en los demás. Y en ese contexto es que nosotros deberíamos también de entender, este hombre o esta mujer sí confió en Dios a lo largo de su vida, ¿cierto? Alguna vez, no sé si lo comenté en este micrófono, alguna vez presidí unas exequias y después de recibir el cuerpo allá en la entrada de la iglesia, de haberle aspersado, la procesión de la entrada hasta el altar fue acompañada con un sonoro aplauso de todas esas personas que estaban acompañando a esa persona fallecida. Y entonces, por supuesto, lo que íbamos a predicar tocó cambiarlo en lo absoluto. Y todo el mundo que estaba ahí tenía claro que esa persona iba rumbo a la vida eterna con el Señor. Y que es por eso es que valía la pena, por eso es que vale la pena dejarlo todo. Quitarte tus seguridades del dinero, de las apariencias, de las posiciones, de las condecoraciones, de los títulos. Todo eso se queda, eso no le des vueltas.
2: No, y es que además que cuando tú entiendes que tú eres hijo de Dios, que tú eres hijo del Rey, pues el Rey lo tiene todo. Y el Rey te lo va a dar porque tú eres su hijo y Él te ama. Entonces, sí o sí, Dios desde siempre te dice, yo te voy a dar, tú confía. Tú entrégate, sí. Que yo te voy a entregar.
1: Sí, Salmo bendito 23. Dios. Con esa presentación es que hay que rezar el Salmo 23, ¿cierto? El Señor es mi pastor. Nada me falta, nada me falta, porque soy hijo del Rey. O sea, no soy un mendigo que le digo, ay, Señor, regal. No, es que soy hijo del Rey. Y en eso tenemos que tener uh-huh. toda la conciencia.
2: Así es.
0: Confianza total en el Señor, que es la riqueza de nuestra vida, de la misión y de todo, y que es el que nos provee a todos, y que así como Él nos da, ahora nosotros podemos dar y damos, porque de Él lo hemos recibido todo y nada va a faltar. Bendito sea Dios, y creo que eso aplica plenamente para nuestro Radio Minutón, donde el Señor evangeliza, para esta emisora, 39 años evangelizando. ¿Cómo ha sido? La gracia de Dios, el favor de Dios. Si no fuera por Dios, nada de esto sería posible. El Señor es el que ha dado y el que ha proveído, y vamos a por eso a dar también y a ser muy generosos para esta gran misión de la evangelización. Tenemos mensaje especial para nuestros oyentes. Estamos levantados con poder en Radio Minutón 2026, activando la misión.

0: Hola, hola, ¿qué tal a todos mis queridos oyentes? Los saludo su operadora máster de confianza, Tania Reyes, esperando que estén teniendo una mañana bendecida y que estén aquí conectados con esta programación especial que tenemos el día de hoy. Y bueno, yo tengo un invitado súper especial. Él es el doctor Jorge Sánchez de Dinámicas Asesorías, quien nos va a hablar el día de hoy sobre un tema súper importante, pensiones de invalidez. Buenos días, doctor Jorge, y cuéntenos acerca de ese tema tan importante que es la pensión de invalidez, aquellos requisitos para reclamar la pensión y por qué es importante comunicarse con Dinámicas Asesorías.
1: Muy buenos días a todos los oyentes de la emisora Minuto de Dios. Me complace poder acompañarlos y hablar con temas de interés general como cada 8 días. El día de hoy vamos a hablar acerca de la pensión de invalidez. Esa pensión de invalidez consiste en que cuando yo soy trabajador, bien sea dependiente o independiente, y cotizo al sistema de seguridad social, ¿cierto? Yo, cuando cotizo para 3 posibles riesgos. Uno es cuando llego a una vejez, poderme pensionar por vejez. 2 es si yo llego a fallecer, pues que alguno de mis familiares o beneficiarios queden con mi pensión. O 3, si me llego a invalidar, bien sea por una enfermedad, bien sea por un accidente, pues tenga derecho a una pensión de invalidez. 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
0: Doctor Jorge, una pregunta súper importante para que le quede clara la información a los oyentes, porque a veces de pronto se nos pasan estas cosas. ¿Cuáles, cortamente, los requisitos que necesitamos para poder acceder o reclamar la pensión y cuánto tiempo tengo?
1: Por regla general, ¿cierto?, es tener 50 semanas en los 3 años anteriores a algo que se llama fecha de estructuración. Es decir, cuando una persona es evaluada y calificada, le dan su porcentaje de pérdida de capacidad, le dicen si esa enfermedad es de origen común o es de origen del trabajo y le dan algo que se llama fecha de estructuración. A partir de esa fecha de estructuración, la persona necesita 50 semanas hacia atrás, 3 años. Y con eso, más el 50% de pérdida de capacidad laboral, tiene derecho a esa pensión de invalidez. Pero la invitación en este caso es porque muchas veces eso no es así siempre. Es decir, hay excepciones. Ejemplo, cuando la persona tiene una enfermedad que es degenerativa, cuando la persona tiene una enfermedad que es congénita, o cuando la persona, la invalidez le ocurrió hace muchos años. 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
0: Muchísimas gracias, doctor Jorge. 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Muchísimas gracias.
1: Con muchísimo gusto.

Qué buen repertorio de alabanza nos trae Sacrificio de Alabanzas. Que no tienen canción mala, todas son muy, muy buenas. Toda la música que hemos estado escuchando hoy es de Sacrificio de Alabanza de la

0: las 2 de la tarde, pero les decía aquí en TikTok, lleguen ojalá desde las 10 de la mañana, lleguen temprano, vénganse temprano para que estén relajados acá, para que no estén en afanes y corriendo, para que estén reposados y orando para recibir lo que Dios les quiere dar. A veces no nos preparamos para todo y no nos preparamos para el encuentro con Dios. Y sí queremos que Dios se manifieste y que Dios haga montones de cosas, pero ni nos preparamos para Él. Llegamos tarde o a cualquier hora, otras cosas ocupan el lugar. Yo les quiero decir, algo maravilloso que podríamos hacer es llegar bien temprano, estar serenos antes del tiempo, estar ahí orando, preparándonos y estar listos. Que cuando eso arranque, ya usted esté ahí enchufado y en algún momento Dios va a hacer su obra, Dios va a tocar tu corazón, Dios va a sanar esa enfermedad, va a romper esa cadena, va a iluminar tu vida, se te va a aparecer el Señor. Así te lo digo, se te va a aparecer y seguramente lo vas a ver en tu espíritu, en tu corazón. Vas a tener un encuentro real que vas a decir, wow, jamás pensé que fuera a vivir algo así en esta plaza de banderas del barrio Minuto de Dios. Dios tiene algo grande para ti en este Radio Minutón. Prepárate, no vengas solo, ven con tu familia. Me preguntaba ahorita Edna, recordando otros Radio Minutones, que si la gente puede venir aquí a la emisora durante la jornada. Por supuesto que sí, pueden venir, la emisora estará abierta, la recepción estará en servicio, estaremos acá en programas especiales y los que quieran pueden ir subiendo y entrando aquí si quieren. Algunos no conocen este máster nuevo, pueden venir a conocerlo, dejar su saludo, su oración o dejar su ofrenda aquí también. Bienvenidos, pueden entrar aquí a la emisora, pueden venir a la emisora a lo largo del día y aquí también van a poder pues tener esa experiencia. Vale la pena vivir este Radio Minutón que dicen ustedes y apoyar la emisora Minuto de Dios, porque ya casi nos toca terminar, pero porque es importante que los católicos y que todos nos unamos a apoyar esta emisora católica de El Minuto de Dios.
1: Porque es una decisión del Señor desde hace 39 años cuando el padre Rafael García Herreros hizo la primera emisión por estas ondas, nos abrió el camino de la evangelización y nos dejó la tarea de evangelizar en el siglo XXI, en el año 2026 en el que estamos. Por eso nos correspondió a nosotros. Yo creo que una muy buena manera de definir un evento de esta magnitud es invitar a los demás a decirles que construyamos la historia entre todos, porque al fin y al cabo eso es lo que hacemos. La historia la construimos entre todos, con todos los aportes que podamos hacer, y es con el esfuerzo de todos. Así que bienvenidos para el próximo sábado 3 de octubre. Y antes de terminar, padre, porque sé que estamos a punto de cerrar en nuestro programa, quiero darle las gracias a todas estas bellas damas que nos compartieron sus enseñanzas de hoy. Con esas expresiones que les escuché, me queda claro que a lo largo de la historia, no solamente hoy, sino a lo largo de la historia, la mujer ha tenido un papel protagónico en la iglesia, ¿cierto? Y que a la mujer le debemos un reconocimiento especialísimo. Así que a ustedes muchas gracias por todo lo que nos enseñaron.
0: Claro, gracias a estas mujeres hoy. Sí. Aquí, bendito Dios, estamos benditos entre las mujeres. Sí, muy bien. Sí, ¿Qué más nos quieren decir ya para conclusión del programa, de la misión de apoyar la emisora de este Radio Minuto?
2: Yo quiero decir, padre, que yo siempre he escuchado muchos testimonios de personas que a través de la emisora han logrado cambiar sus vidas. Los han transmitido por acá, los han compartido, uno ha conocido mucha gente que dice, yo escuché la emisora por primera vez en tal fecha y desde ahí mi vida cambió, me acerque más al Señor. Entonces yo pienso que la misión de la emisora se ha logrado, ese ha sido como el propósito, se ha logrado, y que sea este el momento para seguir apoyando precisamente a la emisora para eso, para llegar a esos corazones, para que siga transformando vidas, familias, porque pues esa es la misión. Entonces qué bonito que podamos seguir apoyando a la emisora. No, bueno, con nuestra participación y asistencia, pero como bien lo decía el padre, también desde lo económico hay que sostenerse, y todo hay que sostenerlo, y en la vida, las instituciones, todo y demás. Entonces es importante que nos congreguemos, que vengamos, que participemos, vamos a salir renovados, vamos a salir llenos del Espíritu Santo y por supuesto dando muchos más testimonios de lo que Dios sigue haciendo en nuestras vidas.
0: Fantástico, gracias Edna por ese mensaje, Juliana.
3: No, pues es que todas las misiones

0: necesitan cómo sostenerse, ¿no? Y a veces uno piensa, exacto, cómo es que yo no estoy misionando, de pronto yo no soy quien está haciendo esa misión, pero es que una misión siempre tiene que tener dos partes, la persona que va, lleva la palabra, que hace esa misión, y esa persona que está detrás también ayudando a que esa misión se lleve a cabo, porque es que una misión tampoco va a poder hacerse si no hay personas que se toquen el corazón y digan, listo, de pronto no soy yo la que voy a ir, pero sí puedo ser yo esa persona que puede donar.
1: El que apoya al que va.
0: Ajá, para apoyar a esa gente que realmente, claro, está haciendo esas misiones. Y pues claramente un evento como el sábado es lo más bonito, porque sí vas a apoyar la misión, pero no solamente estás brindando algo económico, sino que realmente también te vas a llevar algo muy bonito, y es la palabra de Dios, es la adoración, te vas a llevar un corazón mucho más puro, más lleno, más recargado, y creo que eso va a valer muchísimo más que cualquier aporte que cualquier persona pueda dar económicamente. Es realmente tú llevarte lo que te van a entregar.
2: No, pues qué bellas palabras estás diciendo. O sea, en verdad eso me impacta a mí, que tú vengas, que sí, que das, que todo, pero que tú te llevas un corazón puro, que tú te llevas un corazón limpio.
1: Por favor.
2: O sea, que tú te llevas un corazón nuevo, eso es. Eso es lo más grande. Eso es Radio Minutón.
0: Literal.
2: Fantástico. Así que todos a Radio Minutón. Dios tiene algo grande para ti. Este sábado activa tu misión, Alejandra.
3: Pues yo tengo, soy testimonio, porque a mí empezó a cambiar mi vida a partir del rosario que se hacía aquí en, sí, en la emisora. Y luego aquí estoy sentada en medio, bueno, de personas que, sí, que me han nutrido un montón. Entonces, esto es una obra de Dios, por eso continúa. O sea,
2: tú comenzaste escuchando la emisora.
3: Yo comencé aquí, haciendo el rosario.
2: Nuestros oyentes, muchos creo que lo saben, yo también. Yo comencé, esto fue hace muchos años. Mi camino con el Señor comenzó fue escuchando esta emisora.
3: Escuchando la emisora. Entonces, esto es un caminar, y tenemos que apoyar esta obra de Dios. Las personas pasan, pero las obras de Dios siempre, exacto, quedan. Entonces, esta es una obra de Dios, y por qué no ser cada uno de nosotros ese granito de arena, seguir poniendo. Entonces, la invitación es para que vengan el sábado a ese planta bonito, a cambiar, a renovarse y a ser ese misionero, eso que nos dice hoy el Señor. Nosotros venimos aquí a recoger y vamos a llevar, pero ustedes desde donde estén, si no pueden venir, desde donde estén, aporten para que esta obra del Señor siga vigente y más personas cambien su vida como lo hicimos nosotros.
2: Amén, gloria a Dios. Todos somos misioneros, todos enviados, la cosecha es mucha, hay que ir a todos los lugares, a todos los ambientes, a todas las personas, que nadie se quede sin servir, que nadie se quede sin evangelizar, que nadie se quede sin dar, que nadie se quede sin donar. Somos todos, todos, todos, y vamos todos como corderos. Esto es bellísimo. Vamos todos como corderos y vamos todos con un mensaje de paz. La paz a esta casa, la paz a esta ciudad, la paz a estas personas. Siempre la paz. Yo creo que esta es una misión grandísima, y eso que ahora decía Juliana, que si el Señor nos regala un corazón nuevo este sábado, ese va a ser el milagro más grande, que salgamos renovados del corazón, de la mente, de la vida, y eso solamente lo hace Dios. Vamos a hacerlo, y vamos también a donar, no cualquier donación, vamos a dar lo mejor para el Señor, sí, en, sí, este momento. Yo no tengo nada contra los grandes artistas, pero claro, siempre me viene a la cabeza, ¿no? Dios mío, ellos para cualquier cosa, eso son cantidades de dinero. La gente corre, se pelea a las bancas por pagar millones solo por estar ahí. Y lo hacen, y lo hacemos.
0: Literal.
2: Sí, lo hacemos, y hacemos, cierto, el sacrificio, y hacemos, cierto, todo.
3: Nos endeudamos.
2: Nos endeudamos, todo, pedimos el prestado, organizamos quién me lleva, quién me recoge, quién me trae. Hasta la gente va de otra ciudad para ir a ver. Y nosotros para ver el Cordero de Dios y para ver el Espíritu Santo en acción. Eso, hagamos eso y mucho más. Hagamos eso y mucho más. Eso es lo que yo los animo, y creo que eso es una manera de activar la misión y de ver la gloria de Dios en nuestra vida este sábado, ¿por qué no en este Radio Minutón? Y que sea un Radio Minutón histórico, que haga diferencia, que se note, y que hay un despertar de la conciencia y del corazón de los católicos, de los colombianos, que queremos un país mejor, que queremos un país con menos lobos y con más corderos, que queremos un país con más paz, con más fe y con más amor de Dios. Yo creo que esta es la misión, este, sí, es el mensaje, y por eso todos a donar en Radio Minutón. Todos apoyar para que esta emisora multiplique por todas partes el mensaje de Jesucristo.
0: Una última invitación, sí. Y creo que es demasiado importante porque sé que de pronto hay mucha gente que está escuchando en este momento esta invitación y que de pronto no puedan venir. Y pues claro, la invitación también es a que puedan donar, como ya lo dijeron, pero también a que si usted no pueda venir, oigan, métanse a las redes sociales de la radio, claro. Vean toda la información que están compartiendo y usted solo diga, oigan, voy a compartir esta información porque de pronto en mi red de contactos o en mis amistades puede alguien decir, ay, yo no sabía, sí. Yo quiero ir. Y entre siempre más gente empieza a compartir, pues vamos a hacer una cadena muy grande.
2: Compartamos,
0: hagámoslo. Y seguramente pues esto se va a llenar, confiando en Dios.
2: ¿Estoy Exacto. segura? Esa es la idea, vamos a llenar esa plaza de banderas, ¿por qué no? ¿Será que los católicos somos, y los oyentes de Minuto 2, la emisora, esta gran familia, podremos llenar esa plaza de banderas el sábado?
1: Estoy seguro que creen? Sí, padre. Sí.
2: Claro. ¿Vamos a venir todos?
1: Claro, padre.
2: ¿Con cuántos va a venir, Gustavo?
1: Pues con toda la familia, con toda la familia, padre.
2: Sí, con toda tu familia, claro, Edna. Claro.
4: Yo creo que estamos aquí organizando con la comunidad, unas 10 personas, 8, 10 personas, estamos tratando en lo posible, porque... Bueno, estamos a tanto, sí.
2: Perfecto.
4: Es la idea.
2: Juliana.
0: No, yo estoy encargándome de compartir literalmente todos los días en mis redes sociales y voy a traer una torta.
2: Y la torta, las tortas.
0: Traigan tortas, sí. Yo si voy... quieren donar tortas, escríbanos. Estamos recibiendo tortas para todos.
2: La torta, Alejandra.
3: Pues le estamos diciendo a nuestros compañeros del Cenáculo, a la Legión de María y en la parroquia también. Excelente. Roberto repartió muchos volanticos y pues partes. Ahí estamos y pues esperamos venir bastantes personas.
2: Hagámoslo, yo se lo digo a todos los grupos de oración, los hermanos de la Renovación Carismática Católica de Engativá, de Soacha, de Fontibón, de la Arquidiócesis de Bogotá. Vamos todos, es el momento de la gloria de Dios. También los de Emaús, de todos los movimientos. Es que esto es la iglesia. Es que este es el tiempo en que si la iglesia no despierta, si la iglesia no se siente una sola, uno solo, pues nos vamos a perder todos. Entonces es el momento y es la gloria de Dios este fin de semana. Gracias a este equipo maravilloso, ya ellos quedaron contratados. Les cuento que aquí ya ellos me dijeron, padre, yo queremos estar todos los días. Claro, muy bien.
1: Con el mayor gusto.
2: Bienvenido siempre. Gracias, Gustavo, Edna, Juliana, Alejandra, por este compartir esta mañana de hoy.
4: No, a usted, muchas gracias.
2: Gracias, gracias a Sebastián en la parte técnica aquí del TikTok y a todo el equipo de prensa. También aquí a Tania en la parte radial. Gracias a todos y activados en la misión. Creo que quedamos activados, ¿no? Estamos activados, estamos activados. Sí. Y activar la unción este fin de semana. Ya viene Freddy Cubillos con la programación especial y quedamos así, levantados con poder en Radio Minutón 2026. Activados en la misión. Divertido.

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0: 10 de la mañana, 9 minutos. Hola, hola. ¿Qué tal, familia? Minuto de Dios. Tengan todos ustedes bendecidos días. Bienvenidos a este gran especial de Radio Minutón 2026. Activa tu misión en esta emisión de hoy, jueves 1 de octubre del año 2026. Les estamos acompañando, les estamos saludando en el día de hoy. Bajo la dirección general del Pablo Javier Riveros, en el control master digitando, la nave de los mil botones, me acompaña Tania Andrea Reyes. En la mesa de trabajo también estamos compartiendo con ustedes en esta bendecida mañana, Evelyn Flores, Juan Sebastián, Donald Fernando Puerto y este servidor Freddy Armando Cubillos. ¡Bienvenidos! Saludamos a todos nuestros oyentes que a esa hora de la mañana nos están sintonizando en la ciudad de Bogotá. Para cada uno de ustedes, mis hermanos, un saludo muy especial. Que el Señor les bendiga. Gracias por estar siempre conectados con la frecuencia que llega directamente al corazón. 107.9, esperando que estén pasando un día sensacional. Que estén sintiendo mucho más cerca la presencia de Dios en cada una de sus vidas, en cada uno de sus corazones. Ya estamos en el conteo regresivo para lo que va a ser esta gran cita, este gran encuentro que vamos a tener, si Dios lo permite, el próximo sábado aquí en la Plaza de Banderas del barrio Minuto de Dios. Más adelante estaremos hablando un poco de la programación, de todo lo que vamos a vivir este día sábado de bendición en Radio Minutón 2026, celebrando los 39 años de la emisora Minuto de Dios. Saludamos a todos aquellos que a esta hora se encuentran en la oficina, en la empresa, los que están en su negocio, los que están en casita, los que nos sintonizan en las clínicas, en los hospitales, los que van transitando también por las diferentes vías de la ciudad de Bogotá, en el taxi, en el colectivo, en la buseta, en el carro particular, a todos aquellos que nos ven a esta hora de la mañana en vivo y en directo a través de nuestra red social en TikTok. Ahí estamos transmitiendo en vivo y en directo, mis hermanos. Ustedes pueden ingresar ahora mismo y pueden ver el estudio master de la emisora Bonito de Dios. Pueden distinguir a Tania, al señor Donald Fernando Puerto, a Evelyn,
1: a la mejor.
0: Este servidor. Bueno, y
2: qué pena si no llenamos las expectativas.
0: ¿Cómo es?
2: Ese era Free. Eso era bueno.
0: También a todos aquellos que están conectados en nuestro canal en YouTube, Minuto de Dios TV, nuestro Facebook. Bueno, en fin, a todos ustedes, mis hermanos, un saludo muy especial. Que el Señor les bendiga. 10, 12 minutos a esta hora. Saludo desde la Costa Caribe. Llega el estudio máster de nuestra
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0: Se lo seguía López Inés, que andaba siete.
1: Ese es Estercita Forero, de las canciones más famosas del Carnaval de Barranquilla.
0: Sí, creo que el tema musical también lo interpretaba una agrupación que llamaban Los Vecinos, ¿eh?
1: Sí, no tenía ni idea. Vamos a sacar de las dudas. La guacherna, el carnaval.
0: Bueno, ¿qué tal, Tania? ¿Cómo vamos?
1: Muy buenos días.
2: Porque el que lo vive.
0: Vamos a hacer algo a los oyentes de la emisora Multitudes, a los seguidores de TikTok que a esta hora nos están viendo. A Tania se distingue, o una de las características de Tania aquí en el edificio de la emisora Bendito de Dios es esto, ¿eh? Desde que entra ya sabemos que
2: el día que Tania no esté así es porque tiene hambre.
1: Mira,
2: porque tiene hambre y come y empieza otra vez, es como una pila.
1: Preocúpense si en algún momento yo no tengo esta alegría.
2: Por eso,
1: yo siento que esa va a ser la señal.
2: Cuando no tienes alegría es porque tiene hambre.
1: Porque tengo hambre, en este momento tengo hambre, pero sigo alegre porque estamos modo Radio Minuto. Sábado 3 de octubre vamos a encontrarnos en la Plaza de Banderas del Minuto de Dios. Vamos a saludarnos, vamos a compartir juntos como hermanos, como familia y como compañeros de comunidad. Para mí es un placer estar aquí con todos ustedes en el dial de la 107.9 FM. En este especial de Radio Minutón, quédense con nosotros aquí conectados en Playlist Católica.
2: Con el nuevo lema que le puso al Rey Minutón, Tania.
0: ¿Cuál es el nuevo lema?
2: Que el que lo vi es que lo goza.
1: En el Radio Minutón de la emisora más famosa.
2: Ya trobando y todo.
0: Bueno, yo quiero estar ahí presente el día sábado.
2: Yo le dije que en la tarima.
0: Va a estar en tarima.
2: Yo le dije.
0: Vamos a tener la oportunidad de presentar los diferentes momentos que vamos a vivir: la predicación, la oración y la música. Y Tania va a ser una de las presentadoras.
2: Y me hizo un ensayo. Yo le dije, señor Donald, ¿dónde voy a estar? ¿En tarima?
0: En tarima, sí.
2: Y dijo, ¿y yo puedo decir así? Y empezó. A ver.
1: Yo voy a decir, ¿cómo está la ciudad de Bogotá en este Radio Minutón 2026? Y la gente va a decir,
0: Y el gritito, ¿eh? Y el gritito, Otario. Bueno, muy bien, pues que esa alegría, ese gozo, ese entusiasmo que estamos transmitiendo y que Tania nos transmite también a todos nosotros, lo estén sintiendo cada uno de ustedes, mis hermanos, en sus corazones, y ya se vaya preparando para lo que va a ser esa gran fiesta de los 39 años de Minuto de Dios Radio Bogotá 107.9. Bueno, saludamos a esta hora también a Evelyn Flores, que está muy pendiente a nuestra Evelyn transmisión junto a Juanse. La transmisión que estamos llevando a cabo en nuestro TikTok, Minuto de Radio. Evelyn, hola, ¿qué tal? Bendecidos días, ¿cómo estamos?
4: Hola, pues bendecidos, gracias por una vez más estar acá con todos ustedes. Y pues feliz y contenta por lo que dijo Tania, que próximamente ya estaremos en Radio Minutón.
0: Ok, siente la vibra, siente la alegría que transmite Tania, ¿o no?
4: Sí, así como dijo Donald, cuando ella llega uno sabe, porque toda la oficina, ella
2: y Tania,
4: retumba.
2: Y Tania los ha puesto a bailar a ustedes.
4: Es cierto, es cierto.
0: Ah, sí, sí, claro. ¿Sí? ¿Cómo es el grito? Repite el grito. Habla un grito de Evelyn así.
1: No, no. No, escúcheme, les voy a hacer un tutorial. Esperen, un tutorial corto es. O sea, es como ua.
0: Repítalo. Bueno,
1: aprobado.
0: Bueno, ya listando todo, ¿no? Para lo que va a ser este sábado en nuestras redes sociales. Estamos trabajando fuertemente y también estamos haciendo bastante material de motivación para que la gente no se pierda ese gran encuentro que vamos a tener, ¿no?
2: Se fue el micrófono.
0: Ahora que vamos a leer, por favor. Vamos a leer para un ladito. Ahí viene Tania. Ahora sí, ya.
2: Hable.
0: A ver, ya.
2: Ahí.
0: Listo, listo, perfecto.
2: Muy bien.
4: Sí, así es. Está moviendo mucho las redes sociales, TikTok, Instagram, Facebook, para que todo el mundo esté sintonizado con Radio Minutón y sepan dónde es, especialmente para que sepan cómo llegar y así también qué momentos especiales vamos a tener durante ese día, desde las 2 hasta las 8.
2: Evelyn, en Facebook y en Instagram y en YouTube y en todas nuestras redes se pueden suscribir para que les lleguen notificaciones, ¿cierto?
4: Sí, así es, se pueden escribir en @ Minuto de Dios Radio Bogotá, así nos encuentran en todas nuestras redes sociales, Facebook, Instagram, TikTok, y adicionalmente a eso en las historias se están poniendo los links directos para que nos contacten más fácilmente.
0: Bueno, ahí les estamos dando toda la facilidad, lo más práctico para que ustedes, mis hermanos, nos sigan a través de las diferentes plataformas digitales que estamos utilizando para llevar el mensaje del Señor.
2: Y mientras estamos hablando, ustedes denle tap tap a la pantalla y mándenos regalitos.
4: Mándanos quiéreme y rositas, por favor.
2: Rositas para las niñas, para Tania, para Evelyn, y quiéreme para aquí los caballeros.
0: Bueno, muy bien, está la invitación y queremos...
1: ¡Que nos manden un león!
0: Minuto de Dios Radio, estamos transmitiendo en TikTok, ingresen ahora mismo, denle me gusta a través del
2: TikTok,
0: si pueden enviar un regalo, bienvenido, porque eso también hace parte a esta gran jornada del Radio Minuto. Bueno, saludamos a Juan Sebastián, que a esa hora también está en la mesa de trabajo del gran especial de Radio Minuto. Juan, hola, ¿qué tal? Bendecidos días, ¿cómo estamos?
5: Buenos días, súper bien, ya en ambiente de fiesta estamos todos.
0: Ponemos un poquito más, mejor el micrófono, eso. Listo.
5: Ya en ambiente de fiesta, todos nosotros preparados porque ya este sábado es el Radio Minutón. Entonces, pues ya todos aquí en ambiente de fiesta, todos estamos re alegres.
0: Oiga, José, estamos aquí, se alguna vez,
5: todos aquí que bailamos todos de una vez acá.
0: Oiga, José, ¿usted se imaginó alguna vez estar sirviendo o trabajando con la misa del Hermanito de Dios?
5: No, la verdad no me lo imaginé. Pues fue bastante curioso porque pues yo veía los programas cuando era pequeñito. Digamos, cuando salía el
0: programa de televisión. El
5: programa, okay, sí, señor. Entonces, pues no, la verdad no lo imaginé. Pues fue algo nuevo, fue algo repentino, pero chévere, ahí estamos.
2: ¿Qué dijeron sus papás? ¿Qué dijeron sus papás? Mamá, papá, voy a trabajar en la emisora Minuto de Dios.
5: Uy, pues mis papás pues dijeron, ah, chévere. Y sí.
2: bueno, chévere.
0: ¿Cómo has sentido hacer parte del staff de la emisora Minuto de Dios?
5: Uy, pues la verdad es chévere, me gusta mucho como el material como tal de la emisora, del máster, es la maquinaria es muy bacana. Se hace muy chévere ese tema.
0: ¿Usted siempre ha tenido en su vida presente a Dios? Sí, siempre lo ha tenido. ¿O hasta ahora está empezando ese caminar con el Señor? ¿O siempre lo ha tenido presente en su vida?
5: Pues como tal, mi familia es de más que todo rama evangélica, cristiana evangélica. Entonces, pues hemos ido más que todo de esa rama. Sin embargo, como tal, yo no he ido como que mucho a iglesia y eso. Recientemente iba a una.
0: Pero si él tiene presente a Dios, sí, claro, tiene presente a Dios en su vida, lo ha tenido. El hecho de que no haya participado en alguna iglesia No significa que no tenga un conocimiento, un acercamiento, un enamoramiento, digamos así, también con el Señor. Siempre lo ha tenido presente, ¿eh?
5: Claro, sí. Sí, sí, siempre ha estado presente, siempre ha estado como acompañado, pues más que todo como un amigo, ¿no? Ah, un okay, amigo, como papá y como un amigo, pues siempre ha estado presente.
0: Bueno, muy bien, José, verdad que nos alegra que esté compartiendo con nosotros y que haga parte de la estadio de Mr. Roman y Pedro, ¿vale?
5: Vale, muchas gracias.
0: Bien, 10 minutos, ya lo escuchábamos también al señor Donald Fernando
2: Ese
0: Puerto.
2: Soy yo, sí, señor.
0: Está muy feliz, está contento también, a la expectativa de lo que vamos a tener, si Dios lo permite, el próximo sábado, Donald. Yo estoy emocionado, ¿eh?
2: Yo también.
0: Feliz,
2: yo
0: contento porque siento esa presencia de Dios en esta gran jornada del Radio Maratón.
2: Freddy, es una emoción porque en todos los eventos, no solo Radio Maratón, Pentecostés, sí, todos los eventos que hacemos en Chalón, el evento que viene ahorita de Un Solo Corazón, el evento del duelo, todos esos eventos nosotros nos lo gozamos, nos ponemos alegres porque es como encontrarnos. Yo siempre hago la semejanza, es cuando uno tiene una fiesta en la casa. Puede ser un asado, un almuerzo, usted se pone alegre porque invita a los tíos, a los primos con los que no se ha visto regularmente. Entonces usted empieza a arreglar la casa, usted dice, me voy a poner esta pinta para ese día, voy a cocinar, voy a prepararme. Entonces se pone contento. Entonces nosotros también tenemos el evento del Reminitón, entonces nos va, pensamos en qué vestirnos, hacemos una reunión y decimos, vamos a ponernos la camiseta azul o la amarilla o la de la selección Colombia que tenemos. Entonces nos alistamos, preparamos todo con detalles, tenemos reunión por ejemplo hoy para ultimar detalles, ay, qué le falta de la tarea, no sé qué, para entregarles a ustedes no solamente un evento sino una experiencia muy bonita con el Señor. Entonces por eso nos ponemos contentos, alegres y por supuesto de verlos a todos ustedes, de darnos un abrazo, de saludarnos, de darnos la mano, de tomarnos una foto, de compartir con todos ustedes, eso nos alegra. Y yo venía con hoy con los muy buenos días, ¿no? Un saludo especial para todos los que nos sintonizan. Como, ¿por qué venir al Radio Minutón?
0: Okay.
2: ¿Por qué venir al Radio Minutón? Usted todos los días vuelve a casa. Y eso es una bendición. Tiene comida en la mesa. Así sea una huepanela. Así sea un pan. Tiene en la mesa. Eso también es una bendición. Usted tiene un espacio donde descansar. Así sea un colchón en el piso, pero tiene a dónde descansar, y otras personas están en la calle aguantando frío. Eso es una bendición, que usted tenga a dónde descansar. Tiene salud, que usted de pronto dice, no, es que me duele una pierna, no, me duele la espalda, pero es un dolorcito que le va a pasar, y muchas personas están en los hospitales, en la clínica, sin poderse levantar. Eso también es una bendición, que usted tiene salud, puede salir a caminar, puede salir a buscar trabajo, puede salir a dar gracias. Y tiene fuerzas para empezar de nuevo, porque está con el Señor. Siempre el, claro, Señor nos dice, hay que levantarnos y seguir adelante. Todo eso es una bendición, y a veces llamamos rutina a lo que en realidad es un regalo.
0: Son regalos, sí, claro.
2: Son regalos. Así que la vida no siempre brilla. Escuche bien, la vida no siempre brilla en lo extraordinario. Muchas veces la abundancia vive en lo cotidiano. Entonces, ¿por qué tiene que dar gracias? Porque tiene salud, porque llega a la casa, porque tiene a alguien que decirle te amo. Así lo tenga lejos, que lo tenga en otra ciudad, como Tania, que tiene a su papá en otra ciudad. Pero puede llamarlo, hacerle una videollamada y decirle, papá, te amo. Y allá el papá le va a decir, yo también te amo, hijo, estoy orgullosa de lo que estás haciendo y te mando un beso, te bendigo, y eso es una bendición. Entonces, si usted tiene todas esas cosas, trate de venir a esta Radio Minutón a darle gracias. Señor, tengo una huepanela todos los días, pero la tiene. Y tiene alimento, eso es de gran bendición. Así que si usted tiene por qué agradecerle, por pedirle perdón al Señor por algo, para pedirle algo que usted está solicitándole, para darle gracias, venga al Radio Minutón. Venga al Radio Minutón para celebrar con nosotros estos 39 años evangelizando.
0: Muy bien, ya tenemos las 10 de la mañana, 24 minutos, que hemos reflexionado la que nos compartía el señor Donald Fernando Puerto. Yo también, muchachos, estoy feliz en el día de hoy. Bueno, uno de los grandes motivos, por supuesto, es la cita que tenemos este sábado de Radio Maratón, y hoy está cumpliendo años mi hija.
2: ¡Ah, sí! Eso es otra vez.
3: ¡Ay, un feliz cumpleaños! Y eso también es un regalo. Un feliz cumpleaños, claro, a la hija del señor.
0: Yo voy a darle un pequeño mensaje. Natalia Cubillos está happy birthday en el día de hoy, 30 años, ya está. No. Sí, diciendo mi bebé.
2: Busquemos, busquemos.
1: Claro,
2: ahí,
1: ese es tu bebé, ¿verdad? Siempre.
0: La veo con esos ojos siempre, con amor, con ternura, mi bebé, porque el regalo del Señor que me dio a través de mi hija, mi mamá había acabado de fallecer. Cuando a los meses nace mi hija, bueno, al año nace mi hija, y ese gran vacío que dejó mi mamá al partir a la presencia de Dios, obviamente ya no teníamos esa oportunidad de verla, de tocarla, de darle un beso, de darle un abrazo, suplió, digamos así, mi hija. Mi hija fue la que me llevó a saber soportar la ausencia de mi madre. Todo lo entregué. Yo veía el reflejo de mi mamá en mi hija.
1: Dicen que cuando un ser querido parte, y sobre todo cuando son sus padres, y deja un vacío, envían a un ángel, y que es el niño del bebé. Mi ángel, y es tu hija.
0: Amo a mi hija, y soy un padre muy orgulloso de lo que ha sido mi hija durante
1: este tiempo. Vamos a llorar.
0: Voy a un pequeño mensaje, con el perdón de ustedes, muchachos, y también
1: adelante,
0: con el perdón de los oyentes y los que nos han pedido en TikTok, pero es que esa alegría me encarga.
2: Y le puedo poner una cortina mientras
0: póngame la cortina, por favor.
2: A ver, bájala y bajémosle a la que está sonando.
0: A la que está sonando, muchas gracias, tú, ¿verdad? No. Dice, feliz cumpleaños, hija mía. Angie Natalia Cubillos, hoy celebras tus 30 años y me siento muy orgulloso de la mujer increíble en la que te has convertido. Querida hija, parece que fue ayer cuando te llevaba de la mano. Yo miro con admiración a esta mujer fuerte, inteligente y llena de luz que has llegado a ser. Los 30 años son el inicio de una etapa maravillosa. Es la edad perfecta para cosechar lo que has sembrado, seguir cumpliendo sueños y disfrutar de cada pequeño logro con la seguridad que hoy te caracteriza. Gracias por llenar mi vida de alegría desde el primer día. Quiero que sepas que, sin importar cuántos años cumplas más, siempre estaré a tu lado para apoyarte, celebrarte y darte un fuerte abrazo cuando lo necesites. ¡Muy feliz cumpleaños! Hija querida, mi amor, que esta nueva década te traiga tanta felicidad como la que tú regalas a todos los que te rodeamos. En nombre de tu mami, en nombre de tu papá, te deseamos un feliz día y te amamos mucho. ¿Eh?
1: ¡Bravo! ¡Muy bien!
0: Bueno, ahí está. Muchas gracias por regalarnos estos políticos. ¿Eh?
2: Yo sé qué está diciendo.
0: Ella no está
2: Natalia.
0: Escuchando porque está trabajando. No,
2: pero si estuviera escuchando, yo sé.
1: Lo va a ver.
2: Lo que está diciendo. Porque cuando viene la hija de Freddy, yo la molesto mucho. Y le digo, mi papito,
1: ¿hace
2: mi papito lindo? Yo la molesto siempre. Y ella me dice, sí, mi papito, ese es mi papito.
1: Ay, qué lindo.
0: El sábado va a estar aquí acompañándome, por supuesto, también. Bueno, muchachos, 10:27 minutos, tenemos que ir al break de la media hora. ¿Cómo se pasa el tiempo? Oiga, había quedado venir en el día de hoy el padre Luis Eduardo Guzmán. Se le presentó una diligencia a última hora y bueno, pues se
1: no nos pudo acompañar.
0: Se disculpa al padre Luis Eduardo Guzmán, lamentablemente no nos pudo acompañar, pero el sábado sí iba a estar en la Plaza de Banderas, si Dios lo permite. La idea era que estuviera el programa Levantados con Poder, claro. Y también continuar con nosotros, pero bueno, se le presentó un pequeño inconveniente.
2: Pero por eso también hay que venir, porque es la verdad es un sacerdote muy ocupado y sus obligaciones y el servicio.
1: Y tenerlo es una bendición.
2: Y el servicio, a eso voy lo que dice Tania, el servicio que él presta a mucha gente. Y ha sacado el tiempo para estar en el Radio Minutón. Entonces debemos acompañarlo en este Radio Minutón con esa oración de liberación y sanación que va a tener.
0: Pues ya en unos segunditos estaremos compartiendo con todos ustedes la programación que vamos a tener el día sábado a partir de las 2 de la tarde. Tania nos está haciendo señas que tenemos.
2: Oiga,
0: que
2: ir pero a pasar, ¿me puedo ir por un chiste? ¿Me puedo ir por un chiste? Un chiste.
1: Ahí pago.
2: Hay chiste.
0: Bueno, vamos con los pagos. Vamos con los pagos, pero.
2: Es que.
0: Yo directo, digámoslo.
1: Ustedes no van a escuchar cuñas de nosotros ahora mismo.
2: Iba un niño, como van los niños. Iba un niño y entonces cuando de repente se vio el hombro. Ahí, los que me están viendo en TikTok y en YouTube me dicen, se vio el hombro y dijo, ¡ay! Uno, dos, ¡ay no! Tres, cuatro, ¡ay! Cinco, seis, siete, ocho, nueve, diez, ¡ay! Once, doce, trece, catorce, quince, ¡no! Dieciséis, diecisiete, ¡ay! 18, 19, 20, 21, 22, 23, 24, ¡Ay, Dios! 25, 26, 27, 28, 29, 30, 31, 32, 33, 34, 35. ¡Ay, no! 36, 37, 38, 39, 40, 41, 42, 43. ¡Ay, no! 44, 45, 46, 47, 48, 49, 50, 51, 52, 53, 54, 55, 56, 57, 58, 59, 60, 61. No, 62, 63, 64, 95, 96, 97, 78, 89, 70. No, no, 71, 72, 73, 74, 75, 76. No, 77, 78, 89, 80, 81, 82, 83, 84, 85. No, 86, 87, 88, 89, 90, 91, 92, 93, 94, 95, 96, 97, 98, 99, 100. Ay, un 100 pies.
0: Muy bien. Excelente la participación. Un aplauso.
1: ¡Qué hueso!
0: Dos pequeñitos.
2: Ay, pero los tenía.
0: Pregunta. Si usted la sabe, ¿eh? Vale. ¿Qué es una oreja que siempre dice la verdad?
1: ¿Una oreja que siempre dice la verdad?
0: Ahí tiene la música, ¿no? ¿Qué es una oreja que siempre dice la verdad? ¿No lo saben?
2: No sé.
0: Pues, señoras y señores, es una oreja sincera. Y ahora me voy con esa. Y cerramos con esa porque ahí.
1: El carisma.
0: ¿Usted también iba a compartir algo? Este,
5: bueno, un chistecito.
0: ¿Ah, chiste también? Bueno, listo, ya vamos, y cerramos con el chiste de Juanse.
1: Me va a dar de todo.
0: ¿Cómo se llama? Voy a poner atención a esa también, es una pregunta, ¿eh? ¿Cómo se llama la mujer que puede leer la letra bien pequeñita, eh? ¿Cómo se llama la mujer que puede leer la letra, pero bien pequeñita, eh? ¿Cómo se llama esa
1: minúscula
0: mujer? Ella se llama Lupita. Ah, ¿cómo le vieron ahí? Las he sacado del estadio. No, yo creo que está mejor que el del pie, sí. Bueno, listo, vamos al break.
5: Bueno, vamos con un chiste. ¿Cómo llama un vaquero a su hija? ¿Cómo llama un vaquero a su hija? Sí.
0: ¿Cómo llama un vaquero a su hija? ¡Hija! Bueno, está muy bueno. Muy bien, 10:31, nos vamos al break de la media hora y cuando regresemos, oiga, vamos a ir con esta canción que la utilizamos en Playlist Católica como cortina muchas veces, pero en el día de hoy la vamos a escuchar completica. Estamos hablando de la canción Grito de Júbilo, porque eso es lo que vamos a vivir y lo que vamos a compartir con todos ustedes, mis hermanos, si Dios lo permite, el próximo sábado en la gran fiesta del Radio Minuto. 10:32 minutos, estás en la sintonía de Minuto de Dios Radio Bogotá 107.9.

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1: 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En la emisora Minuto de Dios son las...
2: En la emisora Minuto de Dios son las 10:36 de la mañana. 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Gracias por estar conectados en este especial de Radio Minutón. Y yo los dejo con la programación de Playlist Católica con Grito de Júbilo.

0: 10 de la mañana, 40 minutos. Ahí teníamos el tema musical Grito de Júbilo. Ese es el grito que vamos a compartir todos.
1: Tania
0: el día
1: tiene el grito
0: sábado,
1: de júbilo. Tania tiene el grito de júbilo.
0: Grito de júbilo. De Tania. Y al cual, como ya lo decíamos, se identifica a Tania cuando llega a la emisora, al edificio de la emisora. Uno sabe cuando llega Tania.
2: Claro.
0: Cuando llega Tania a la emisora.
2: Esta hermosa voz.
0: La alegría.
2: Es identificada.
1: Es más. Es más.
0: Siempre saluda.
1: Es más, Frey, yo llegué hoy a las 6 de la mañana aquí a la emisora.
0: Sí.
1: Pero las operadoras llegan a las 6:30.
2: Pero
1: es
2: yo
1: el
2: llegué
1: turno.
2: A las 6:20 porque yo me estaba imaginando que el pobre señor Don estaba así.
1: No, pero a lo que voy es que estaba yo en la puerta esperando que llegue Tania para abrir la puerta.
2: Oh.
1: Y en la esquina cuando me vio me hizo y yo dije, ya viene Tania.
0: Ya viene Tania por allá. Viene la 80.
1: Sí, es de la 80. Ya el puente. Yo empecé, ¿dónde estaba? ¿Dónde? Ya.
0: La estación de Tramilero.
1: Es.
0: Ya se identifica que viene.
2: O sea, ya yo no silbo. O sea,
1: el macro.
2: Ya uno
1: venía
2: no
1: el macro.
2: Ya uno no silba para identificarse. O sea, yo puse un cambio.
1: No, ya no.
2: Como las sirenas de ambulancia.
0: Muy bien, 10:42 minutos. Vamos a saludar, muchachos, a nuestros seguidores, los oyentes que ahí están conectados a través de nuestro TikTok, Minuto de Dios Radio. Esperamos que ustedes estén ahí conectados, mis hermanos, que sean voceros, sean comunicadores también a sus familiares, a sus amigos, que hay una emisora católica que transmite mensajes de amor, de paz y de esperanza. También estamos subiendo bastante material de evangelización, Despertar con Dios, mensajes muy cortos que ustedes pueden ver, escuchar todos los días, mensajes que nos lleguen a lo más profundo de
1: nuestros corazones. Y los que están conectados en TikTok y en YouTube, que nos digan, ay, ¿por qué no hacen transmisiones, hacen un envío? De pronto digan, ay, hagan un envío, las operadoras, Freddy Donald, un envío y nos ponemos a charlar de algo, de un tema, algo, lo que ustedes quieran. De pronto hacemos un envío, los escuchamos, como dicen los jóvenes ahora, nos parchamos ahí un rato, hablamos y eso. Propónganos qué quieren escuchar en YouTube, en TikTok.
2: Tú eres la iglesia, somos la iglesia del Señor. Excelente.
0: ¿Sabe cuándo fue que yo escuché, Tania? Ya vamos con el saludo a nuestros oyentes que están a estar conectados en TikTok. Una de las primeras veces que yo escuché ese tema musical de Edificar la Iglesia fue en la versión de Julio César Lobo.
1: Eso fue en el año 2000,
0: cuando Julio César, en un festival de música que realizó la emisora Marito Dios, no solamente Bogotá, sino también Medellín, Cartagena y Barranquilla, se hizo un festival musical católico, y en representación de la ciudad de Barranquilla, vino el señor Julio César Lobo junto a la agrupación Motivos.
1: Coterráneo de
0: Julio César Lobo llegó con esta versión de Edificar la Iglesia, puso a gozar a toda la gente en ese entonces, cuando era el Coliseo cubierto, el camping. Y se han escuchado más versiones como Los Berrinditos, una agrupación mexicana, donde también ha sacado una versión muy... muy norteña, diría yo, muy tradicional, muy regional mexicana, sí. Muy regional mexicana, y ha gustado bastante. Pero en esta oportunidad la estamos escuchando en la versión que trae Playlist Católica. Muy bien, 10:44 minutos.
1: ¿Quién está?
0: Evelyn, vamos con un reporte de sintonía. Es hora de nuestros oyentes, nuestros seguidores en TikTok, Minuto de Radio. ¿Quiénes están para saludar?
3: Pues está la señora Diana.
1: Hola, Dianita.
0: Okay, Diana, Dios la bendiga.
3: Está Angélica.
1: Angélica. ¿Cómo estás?
3: Luciana Varo.
1: Luciana Varo, un saludito para ti.
0: Ok, bueno, ahí estamos.
1: Está Carmencita también.
0: Carmencita también, sí, bueno, también. A todos los que están conectados a esta hora de la mañana en TikTok, un saludo muy especial, que el
1: Clarita,
0: Señor
1: está,
0: les bendiga. 10:44.
2: Aquí tenemos un mensaje para su hija.
0: ¿Cómo?
2: Todos los oyentes están felicitando a tu hija.
0: ¿Ah, sí?
2: Así que Nidia dice, buenos días, familia Minuto de Dios, dando gracias a Dios por el mes que terminó y el mes que empieza. Felicitaciones a la cumpleañera, que Dios la bendiga grandemente. Blanquita nos dice, hola, muy buenos días, ¿cómo están? Para mí es un placer estar aquí con todos ustedes, saludándolos, allá estaré el sábado muy feliz. Feliz cumpleaños a la hija del mejor locutor.
0: Muchas gracias.
3: Y desde TikTok también, la señora Yasmín te mandó un mensaje de amor para tu hija.
0: Quería saber quién es Yasmín,
1: Sí, la conocí.
2: ¿Quién será?
3: Dice, mensaje de amor para mi hijita Natalia Cubillos, hoy cumpleaños, es mi orgullo, te amo.
1: Ay, ¿quién será?
2: ¿Quién será Yasmín?
0: Yasmín es mi esposa, claro.
1: ¡Ah! Es de... Que mande un leoncito, que mande un leoncito.
2: Manda un león, señora Yasmín.
0: ¿Cómo?
2: El señora Yasmín. Usted es el señor Freddy y ahora es la señora Yasmín.
0: Así es, así es, ¿verdad?
1: La seño, tú dices la seño.
0: Esa gran bendición que Dios nos ha regalado, que es nuestra hija, Ginette Alecubillos, como ya lo decía, orgullosos de tener una hija tan especial como lo es Natalia. Muy bien, 10:46 minutos, muchachos. Vamos con la programación de lo que vamos a vivir, si Dios lo permite, el próximo sábado a partir de las 2 de la tarde. Yo me imagino que ya están alistando la pinta. ¿Cómo era que decía?
1: Claro, vamos.
0: ¿Sí, la pinta?
1: Claro, la outfit. Pinta, el outfit.
0: El outfit. Muy bien, Evelyn. El outfit para el día sábado ya está claro. Preparándose toda la familia, ya se están preparando todos los vecinos, los amigos, los compañeros de trabajo. Bueno, en fin. Vamos a estar todos reunidos, si Dios lo permite, el sábado.
1: Y ahí en ese outfit, en esa pinta, esa percha, como dice Juan.
0: Sí, Juan también, ¿eh?
1: Sí, dijo la percha.
0: ¿Cuáles son las palabras que utiliza para lo de la pinta? ¿La percha?
4: La percha.
2: ¿La actualiza? La percha, ponte la percha o la pinta, como decimos en Barranquilla.
0: La pinta, sí.
2: Una pinta bien bacana.
1: Yo sí he escuchado que dicen...
0: Las palabras nuevas que han llegado.
2: El outfit.
1: Yo sí he escuchado que dicen, uy, me gusta tu outfit.
2: Me encanta tu outfit check.
0: ¿Sí? Ya, ese. Sí, claro. ¿Y la percha?
4: La percha.
3: Pues cuando vas en el Get Ready With Me.
1: Habla al micrófono, please.
2: Alístate conmigo en el Get Ready With Me.
1: Pues, ¿cómo es?
4: Al Radio Minuto.
3: Alístate conmigo. Que sería como si se hiciera un video a alguien alistándose así, un Get Ready With Me, para ir al Radio Minuto. Que es alístate conmigo.
2: Oye, deberíamos hacer ese video.
1: Pero deberíamos hacerlo. Deberíamos
2: hacerlo. Lo voy a hacer.
1: Oiga, deberíamos hacerlo porque ahí podíamos decir, en lugar de decir, bueno, vamos a poner este pantalón, sino voy a llevar la Biblia.
2: Sí. Get ready with me para el Radio Minuto.
1: Uh-huh. Voy a la Biblia, voy a exponer mi corazón.
2: Evelyn, ya sabes.
1: ¿Sí me entiendes?
4: Claro, sí.
2: El mejor, la mejor. Exacto.
1: Ay, me voy a poner la camiseta de Colombia.
2: Colombia de la emisora.
1: Ahí está, vea. Ja.
0: Sí, sí.
1: Hay que hacerlo. Ya saben.
0: Si Dios lo permite, vamos a tener la camiseta de Colombia. Bueno, nos vamos con la programación. Si Dios lo permite, la idea es arrancar a las 2 de la tarde en punto.
2: Así es.
0: Señor. Ya hoy tenemos, les compartimos a los oyentes.
1: Vamos a empezar a las 2 y vamos a terminar a las 8 y media.
0: Ahorita terminamos el programa y nos vamos para reunión para ultimar algunos detalles de lo que va a ser toda la parte de la producción el día sábado. A las 2 de la tarde vamos a tener la agrupación Dirección 1519. Algunos de los chicos de esa agrupación hicieron parte del Ministerio Musical Jaire, pero ahora
1: se unieron.
0: Dirección 1519. A las 2:30 de la tarde llega desde la ciudad de Cartagena el padre Jimmy Ortiz, ¿no?
1: Sí, señor.
0: Luego aquí tenemos Tania, 3:30 de la tarde.
2: Vamos a seguir teniendo la alabanza encargada de la agrupación Dirección 1519, quienes obviamente van a alabar y vamos a colocar a bailar a todos los oyentes y a todos los participantes del gran Radio Minuto.
0: A las 3:50 de la tarde, un momento muy esperado por todos, ¿eh? ¿Qué es el
2: momento? Mi momento más esperado.
0: ¿Para usted? ¿Para Tania?
2: Para Tania Reyes, personalmente, es el momento más esperado.
0: Bueno,
2: súper esperado, y vamos a tener una oración de liberación y sanación. Y también vamos a terminar con una oración de ofrenda y va a estar encargada del padre Luis Eduardo Guzmán.
0: Sí, así es, el padre Luis Eduardo Guzmán, que bueno, viene de la diócesis de Soacha. Don lo decía ayer, ¿eh? Vi un video del padre Luis Eduardo Guzmán, hace parte de un grupo de sacerdotes que manejan este tema del exorcismo en el Vaticano.
2: Me encanta.
1: Sí, señor.
0: En Roma. Entonces, vamos a vivir un momento intenso de oración, de liberación y sanación. A las 5:20 de la tarde vamos a tener un pequeño break, un pequeño descanso. Eso es para saborear.
1: Saborear la lechona.
0: La lechona.
1: La lechona, va a haber agüitas, empanaditas. Que usted dice, ay, tengo que llevar el libro del padre Diego, ay, te voy a llevar el del padre Rafael, voy a llevar un souvenir, voy a llevar una camándula. Entonces, ay, camándulas.
0: Vamos a tener también.
1: ¿Eh? También, y estoy vendiendo camándulas.
0: Ah, ¿también?
1: Sí, yo. ¿Sí? Si me buscan ahí, yo las vendo.
0: Vamos a tener 20 minutos de descanso. 20 minutos de descanso, luego ya empieza la presentación del Ministerio Musical Sacrificio de Alabanza.
1: Sí,
2: te cuento que los oyentes están súper felices por escucharlos, porque hemos colocado su música y definitivamente
0: ellos
2: espectacular.
0: Ellos vienen con buenos mosaicos, sobre todo mosaicos es clásico de la renovación católica gramática, ¿no? Entonces, empiezan los muchachos hacia las 5:20 de la tarde. A las 6 de la tarde vamos a tener adoración al Santísimo junto al padre Javier Rivero, nuestro director, con el padre Giver Ortiz. Y hacia las 7:30 de la noche, ya termina ese momento de adoración, vamos con algo de música de la agrupación Sacrificio de Alabanza, de manera que estemos terminando hacia las 8:30 de la noche. Esta es la programación entonces, mis hermanos, para este sábado 3 de octubre. Gracias de corazón a todos ustedes que nos siguen apoyando con sus oraciones y también con sus donaciones.
1: 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También, si usted quiere, tenemos cuentas, usted nos puede escribir a través de nuestro WhatsApp o en todas nuestras redes sociales están disponibles las cuentas para que usted haga su

0: Monitoreos claro, no, a través de las diferentes plataformas digitales, pero eso no fuera posible. Primero que todo, sin la oración de cada uno de ustedes y de nosotros, por supuesto, y también con sus aportes económicos. 10:52, muchachos, nos vamos ya.
1: No,
0: nos vamos,
1: pero esto se pasó muy rápido.
0: Pero bueno, vamos, no, gracias a Dios que nos da esa gran bendición
1: de pedir espacio
0: con nuestros oyentes, motivarlos
1: de 2 de la tarde
0: nuevamente a esta gran fiesta, esta gran celebración que vamos a tener, si Dios lo permite, el próximo sábado aquí en el barrio Bonito Dios. Lo mejor también de todo, es entrada libre, ¿no? No hay necesidad de adquirir escrapela o boletería, sino es entrada libre. Listo, muchachos, nos vamos entonces. 10:53, saliste chiste. ¿De una para terminar?
2: No.
0: Sí, tienes chiste para terminar.
1: No, ¿cómo así que no?
0: Despido a... Sí, ya nos vamos, Tania, tranquila. No se preocupe, Tania. Ah,
2: no. No, por favor, señor Rey, no lo haga.
0: El grito de una persona de la costa caribe, ¿cómo es? El grito de un cachaco. El grito de una mujer cachaca, ¿eh? ¿Cómo es? Okay. El grito de una mujer del Caribe. El grito de un hombre cachaco. Se nota, se nota la diferencia. Nos vamos, Tania, muchas gracias, Dios lo bendiga.
2: Muchas gracias a todos ustedes por estar aquí con todos nosotros. Y recuerden, este sábado 3 de octubre nos vemos en el Radio Minuto, en la Plaza de Banderas del Minuto de Dios. Gracias por estar aquí sintonizándonos siempre en el dial de la 107.9 FM. Y yo me despido con un besote.
0: Muy bien, Emily, muchas gracias, Dios le siga bendiciendo,
3: No, pues gracias a ustedes y nos vemos este sábado en el Radio Minutón.
0: Bueno, despido también a Juanse. Juanse, muchas gracias, Dios le bendiga.
4: Muchas gracias por escucharnos, los esperamos y estamos en línea. Tengan un resto feliz de día feliz.
0: Bueno, muy bien, Juanse, muy bien. Despido al señor Don Fernando Puerto Dudal. Dios le siga diciendo muchas gracias.
1: No, Freddy, muchas gracias a todos nuestros oyentes que siempre están conectados, que siempre nos acompañan en las diferentes transmisiones, programas. Los invito para que sigan conectados con la buena programación de la emisora Minuto de Dios. Pasen muy buena tarde. Si está lloviendo, por favor, arrópese, lleve el paraguas, pero llegue a su casa tranquilo, alguien lo espera. Pase una buena tarde con nuestra programación. Y le doy gracias de nuevo al Señor por darme la oportunidad de seguir jugando a la radio.
0: ¿Despedida o no?
1: Sí, pero es que es muy largo.
0: Ah, muy demasiado largo, ¿no? Sí. No alcanzamos.
1: Lo dejamos para mañana porque ya viene Renovación.
0: Bueno, y se despide este servidor, Freddy Armando Cubillos, como siempre dándole gracias al Señor que me dio una vez más esta gran bendición de ponerle voz a mi alma y a mi corazón. Continúen con la buena programación de Minuto de Dios, Radio Bogotá 107.9. ¿Ustedes saben por qué Shrek tuvo que vender la tienda?
1: ¿Por qué?
0: Porque su esposa era Fiona. Ahí está. Dios le bendiga. Chao, chao.

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0: 11 de la mañana, un minuto, bienvenidos a Renovación Social Sostenible. Un saludo muy cordial a todos nuestros oyentes que nos sintonizan a través de las emisoras de la Corporación Organización Minuto de Dios. Un saludo muy cordial. Siempre ustedes van a estar pendientes de lo que pasa en Colombia y en el mundo. Y además, pendientes de nuestra apertura de nuestro programa, siempre con una canción, siempre con una dedicación, siempre con una intención. Y hoy, primero de octubre, además que comenzamos el mes número 11 de este año 2026. Oiga, el año como está pasando de rápido.
1: Primero de octubre.
0: Ya, al comenzar los meses, se acaba ya prácticamente el año. Escucharon la voz de Néstor Ballesteros, quien además escogió la canción de apertura de Renovación el día de hoy, que tiene un propósito. Don Néstor, buenos días.
1: Jaime, pues muy buenos días a Tania y también a Juan David, que está por acá. ¿Por qué hoy, primero de octubre, escuchamos a Juan Luis Guerra con Ojalá llueva café en el campo? Pues muy fácil. Hoy, primero de octubre, es la fecha oficial en la que conmemoramos el Día Internacional del Café. Ese producto, esa bebida que nos hace más colombianos, que sacó nuestra economía adelante en los años 80 y que cada vez es un renglón más importante dentro, precisamente dentro de la economía de nuestro país. ¿Sabe cuántas tazas de café se consumen por minuto en el mundo?
0: ¿Por minuto en el mundo? Esa es la pregunta de bolsillo hoy.
1: Puede ser.
0: ¿Por minuto en el mundo? Uy, debe superar los millones.
1: No, por minuto en el mundo. Perdón, cada segundo, ¿cuántas tazas de café se toman en el mundo?
0: Debe ser igual millones.
1: No, son 174 tazas por segundo.
0: 174.
2: Por segundo.
1: Porque hace más o menos unos 22.000 tazas de café por minuto.
0: Uy, mejor dicho.
1: Entonces es una de las bebidas estimulantes más importantes que consume la humanidad después del té.
0: Usted es muy cafetero, ¿no?
1: Yo soy re cafetero. De hecho, hoy no traje mi tarrito de café.
0: Exactamente.
1: Te voy para allá.
0: En un minuto de radio son muy cafeteros.
1: Usted no, ¿no? Usted casi
0: yo dejé el café. Dejé el café hace ya varios años por temas de azúcar. Ah, pero entonces no le eché azúcar. Si no le echo azúcar, me sabe amargo. Esa es la cuestión del tinto para mí.
1: El buen café se toma sin azúcar, para él lo está diciendo Tania de fondo.
0: Pero en otras épocas sí tomaba mucho café por mi jornada laboral, que era bastante extensa, de más de 16 horas. Tania, me decía Néstor que la escuchamos, ¿Tania muy cafetera también?
3: No, te cuento que yo no puedo tomar café. Me gusta, pero no puedo.
0: ¿La pone...?
3: No, por el corazón, yo tengo problemitas de corazón.
1: ¿Te rompió el corazón, Tania?
3: Ojalá hubiese sido eso. No, tengo taquicardia, sístole en la arteria.
0: ¿Tú no puedes tomar tampoco bebidas energizantes?
3: No, no las tomo. No tomo absolutamente nada de eso. Ni Coca-Cola, ni café. Solo tecito de toronjil.
0: Don Juan, bienvenido.
1: Pasiflora para bajar la revolución.
2: Buenos días, Jaime.
0: ¿Todo bien?
2: Bien, bien, gracias a Dios.
0: ¿Noticia a esta hora en Colombia o en el mundo?
2: O en Bogotá.
0: ¿También?
2: Sí. También, así es. Histórico Colegio de Bogotá anuncia su cierre definitivo después de 67 años. El gimnasio José Joaquín Casas cerrará el 30 de noviembre del 2026, después de 67 años de funcionamiento en Bogotá.
0: Nos imaginamos que por bajas tasas de matrículas.
2: Pues el anuncio como tal lo dio Jaime Enrique Leal, director general del colegio, aunque el comunicado menciona dificultades relacionadas con los cambios que atraviesa el sector educativo, no informó cuántos estudiantes o empleados están actualmente vinculados, ni explicó tampoco pues cómo será su traslado.
0: Sí, es bastante compleja la situación en el ámbito de la educación. Lo mencionábamos hace unos días,
2: sí,
0: que la baja natalidad en Colombia,
2: afectado,
0: tema preocupante en nuestro país, ha afectado la educación. El año pasado cerraron más de 100 colegios. Uh-huh. Solo en Bogotá.
2: Solo en Bogotá,
0: no a nivel nacional, solo en Bogotá. Y eso pues perjudica precisamente las cifras. También el tema de pensiones, también el tema de las matrículas en las universidades también se han visto muy afectadas. Y pues, ¿para dónde nos lleva eso? Difícil.
2: Y también incluir a los docentes que trabajan en el sector educativo privado.
0: Claro, no contratan. Me pasó.
2: Y a mi mamá también.
0: El año pasado me pasó tenía vínculo con otras dos universidades y me dijeron, profesor, gracias, pero la baja de matrículas precisamente,
1: claro, sigan la radio,
0: repercute a los profesores de cátedra y por eso seguimos aquí en el Minuto de Dios y por eso seguimos también en el periodismo radial. Néstor, ¿noticia de esta hora?
1: Sí, señor. La Junta Directiva del Banco de la República aumentó en 25 puntos básicos la tasa de interés. Recordemos que estaba en un 12%, pasa a un 12.25%, y eso pues tiene sus, sus luces y sus sombras, ¿no? Uh-huh. Si usted va a pedir un crédito, Tania, le va a costar más el dinero en el tiempo. Si usted tiene un CDT, Jaime, le va a beneficiar.
3: Pero... Uy, yo tengo dos CDT.
0: ¿Dos?
1: Sí. No, pero le pagan a la tasa que lo sacó en ese momento. O sea, si lo saca hoy, sí tiene la tasa del día.
0: A partir de hoy.
3: O sea, es a partir de... O sea, es algo actualizado. O sea, claro. Los... clientes antiguos no van a tener ese beneficio.
1: No, fue lo que tú pactaste, si lo sacaste, pues, sí. Aunque antes estuvieron sí, más altas las tasas de interés, llegaron al 13%. Pero esto es una advertencia que lanza el Banco de la República para frenar la inflación. Uh-huh. Recordemos que la meta que tiene el gobierno en los últimos 8 años es mantenerla en el 3%. Vamos en el 6.2 y parece que vamos a llegar al 6.8% al finalizar el año. Entonces es una medida de alguna forma restrictiva para el consumo, pero también es una medida prudente para que precisamente se vaya disminuyendo el endeudamiento y así las familias tengan más dinero en el bolsillo a partir de esa disminución que trae el fenómeno conocido como la inflación.
0: Noticias de economía, ya que Néstor da apertura. Desde hoy, 1 de octubre, comenzó a regir un nuevo precio de la gasolina corriente en el país,
1: pero
0: un incremento del 46 pesos por galón, mientras que el precio de la CPM se mantiene sin cambios.
1: Usted que es un hombre que se la pasa metido en X, el presidente Abelardo de la Espriella precisamente dice que va a frenar ese aumento del precio de la gasolina, le hizo un llamado de atención a la ministra de Minas y Energía, y pues, no sé, esto me recuerda un poco los tiempos del gobierno Duque cuando se estaba financiando a través de sus subsidios el precio de la gasolina. Entonces, eso es una noticia que beneficia, cubre el hambre de hoy, pero puede ser hambre para mañana. Entonces, uh-huh. ese freno en el aumento pues realmente está determinado por los precios internacionales del petróleo. Y recordemos todo lo que está pasando en el Estrecho Hormuz.
0: Sí, uh-huh. Ahí eso perjudica o beneficia. Reabren además la vía Bogotá-Bucaramanga. Se reabrió el día de hoy muy temprano para vehículos de carga pesada, aunque inicialmente con restricciones, según el reporte que se han dado por parte de las autoridades. La reapertura es relevante para el transporte de mercancías entre el departamento de Santander, el centro del país y la capital de la República. En cultura y entretenimiento, algo que le va a gustar mucho a los jóvenes, Bogotá se declaró huésped de honor al grupo surcoreano BTS, que le encanta mucho a Tania, me dice. Ofrecerá conciertos el 2 y 3 de octubre en el Estadio El Campín. Se trata de la primera parada latinoamericana de la gira mundial de Arirang. La llegada del grupo ha generado una importante expectativa entre los seguidores de la capital de la República. ¿Le gusta BTS?
2: No, muy poco.
0: Juan, ¿usted que es el más joven de la
2: No, muy poco, muy poco, muy poco.
0: Muy poco.
3: Yo soy la más joven.
0: Ah, ¿Tania es la más joven?
3: Claro.
0: Ya hizo el recorrido aquí entre...
3: ¿Cuántos años tienes tú?
2: 24.
3: Yo soy la más joven.
0: Se le salió el costeño. ¿Cuántos años eres?
2: Un poco.
0: A Néstor no creo que le guste mucho BTS.
1: Me gusta.
0: ¿Sí?
1: Sí, me parece, me parece que...
0: Juvenil.
1: Sí, aunque me parece que es un fenómeno que responde precisamente a estos tiempos, ¿no? Recordemos que siempre ha existido como esa lógica de las boy bands, ¿no? Empezó quizá mucho antes de los Beatles, los Rolling Stones, después vino NSYNC, después vinieron los New Kids on the Block, después estuvieron, no sé, todos estos artistas que son boy bands y que responden precisamente al momento.
2: Y también se une, ¿no?, a la tendencia que hoy en día existe sobre la cultura coreana. Uh-huh. Sí. Vemos muchas series coreanas,
0: sí, hasta música, telenovelas.
1: La cultura popular coreana hace unas importantes inversiones, sí, para mantenerse vigente en el mainstream mundial.
2: Exactamente.
0: Me confirma Tania que estamos en conexión a esta hora con Villavicencio, municipio del departamento del Meta.
1: Capital.
0: Que está nuestros compañeros Andrés Berrocal, Paola Álava y Jorge Mario Pérez en Villavicencio, porque comienza hoy los Juegos Nacionales Uniminuto. Jorge Mario, ¿cómo le va? Buenos días.
4: Hola, Jaime. Hola, Néstor. Buenos días. Aquí estamos desde Villavicencio acompañando esta misión. ¿Ustedes me escuchan bien ahí?
0: Sí, lo escuchamos.
4: Ah, perfecto. Pues aquí estamos desde Villavicencio. Si quieren, les activo la cámara para que ustedes vean un poquitico también de esta acción que estamos ejecutando. Estamos aquí desde uno de los
0: ¿Qué tal el clima? Porque me dijeron que está...
1: Calentando fuerte.
0: Calentando, sí.
4: Está lloviendo.
0: Entonces humedad.
4: Está cayendo, Sí, hace un momento terminó de llover, estaba cayendo un aguacero impresionante esta mañana aquí en Villavicencio.
0: ¿A cuántos grados están?
4: Déjeme, ya le digo, ya mismito. 27 grados, con pronóstico de lluvia hasta las 6 de la tarde, de 40% en adelante. O sea que lo más probable es que la lluvia siga acompañándonos a lo largo de ese día. Y ya las delegaciones empiezan a llegar, los estudiantes de diferentes lugares del país. Voy a cambiarles aquí la cámara para que los oyentes y televidentes de YouTube vean ese ambiente que está también aquí respirándose en este centro de Villavicencio, que es bastante bonito, este centro universitario de Villavicencio.
1: No vemos tu cámara, ahora sí.
4: Ahí está.
1: ¿Sí? ¿Sí? Recordemos cuántas delegaciones llegan de parte de...
4: Se corren, ya. ¿Le tienen miedo a los medios? Venga, buenos días. Ella sí nos... ¿Cómo estás? ¿Cuál es tu nombre?
5: Karen González.
4: Karen, bienvenida. ¿Desde qué parte vienes?
5: Desde Madrid, Cundinamarca.
4: Desde Madrid. ¿A qué hora salió de casa?
5: A las 5 de la mañana.
4: 5 de la mañana. ¿Y qué tal? ¿Qué tal aquí esta partecita de Villavicencio? ¿Bonito este centro universitario?
5: Claro que sí. Bastante chévere.
4: ¿Qué modalidad deportiva vienes aquí a cumplir?
5: Voleibol femenino.
4: Voleibol. ¿Y cuál es tu equipo? bueno.
0: Penosos,
4: Karen,
0: penosos.
4: Gracias.
5: Ya.
4: Hay una chica de Tunza. ¿De qué carrera son?
5: Aquí hay de todo un poco, administración, idioma, licenciatura, de todo un poco.
6: Trabajo social.
4: Trabajo social. Bueno, muchas gracias y que les vaya muy bien. Ahí está, vea, esta es la alegría, esta es la magia, el poder femenino, ¿sí? Que se toma Villavicencio. Aquí vemos también estas instalaciones de Uniminuto Villavicencio, son preciosas, les cuento. ¿Sí? Gente que ya está con sus uniformes.
0: Jorge Mario.
4: Llegando con sus maletas, señor.
0: Cuénteme de del equipo de Uniminuto Radio que va a estar allá.
4: Pues por aquí está Andrés Felipe Berrocal haciendo ya su labor de reportería fotográfica. Paola Andrea también. Espérenme, vamos a entrar al cuartel, donde está sucediendo todo. Compañero también de comunicaciones de Uniminuto, mírela. Usted preguntaba por Paola. Allá está Paola, está Gloria, está Mariana, está Valeria y Dani y Esteban. Todo, este es el cuartel de comunicaciones. Aquí estamos todos los que estamos haciendo el cubrimiento. Estamos en vivo para las emisoras del Minuto de Dios.
1: Jorge Mario.
4: Señor.
1: Cuéntenos sobre las delegaciones, cuántas personas llegan a Villavicencio, de qué partes llegan, si ya ha llegado la mayoría de los competidores, de las personas que hacen parte de las delegaciones de estos Juegos Nacionales Uniminuto.
4: Más de 800 estudiantes de diferentes latitudes, aquí todo el tema logístico, de diferentes latitudes y acompañantes. Ay, vea, ahí está el padre Salomón, ¿verdad que qué? Lo quemamos en vivo.
0: De una vez, para inaugurar los juegos.
4: Sí. Padre, lo escuchan en las emisoras del Minuto de Dios y lo ven en YouTube. Un saludito.
7: Bueno, un cordial saludo para todos los que nos están siguiendo a través de YouTube, a través de la emisora y, por supuesto, también a través de otros canales digitales. Estamos aquí en la ciudad de Villavicencio, estamos recibiendo ya a las delegaciones de distintos lugares de Colombia, todos estudiantes de Uniminuto, recibiendo toda esta capacidad, todas estas posibilidades para comenzar nuestro 14º Juegos Nacionales.
4: ¿Alguna pregunta desde el estudio, Néstor, Jaime, para el padre Salomón?
1: Pues la expectativa de siempre, padre, una sana competencia, encontrarnos como amigos, hermanos, como dice el jingle que ustedes tienen, somos amigos, somos hermanos, y hoy por fin nos encontramos.
4: Que somos amigos, somos hermanos, y por fin nos encontramos, dice Néstor.
7: Claro que sí, estamos aquí con los brazos abiertos, no solo es la sede Villavicencio, la rectoría Orinoquía, Amazonía, que lo recibe, sino también nosotros, los de Uniminuto, los de Bienestar, y por supuesto a través de nuestro rector general, nuestra vicerectora general, que les da una bienvenida, nos volvemos a encontrar.
4: Gracias, padre, muy amable, gracias por tu tiempo. Ahí lo tiene, ese padre Salomón Bravo, es el director nacional de Bienestar de nuestra universidad, la universidad más grande de Colombia.
0: Jorge Mario.
4: Desde diferentes lugares. Ahí van los estudiantes con sus maletas para recibir la orientación respectiva antes de acomodarse con su vestimenta, la equipamiento.
0: Jorge Mario, cuéntenos cómo estuvo el viaje, qué tal la carretera, porque sabemos las complicaciones que siempre tiene la vía Bogotá-Villavicencio por temas de derrumbes. Es una carretera un poco compleja, pero ¿qué tal estuvo durante la mañana de hoy ese recorrido?
7: Tranquilo, Jaime, la verdad, viaje tranquilo, sin mayores contratiempos, nos acompañó el buen clima, un viaje muy tranquilo. Salir de Bogotá tampoco costó mucho, para al menos los que salíamos de Bogotá no nos costó tanto, y fue, la verdad, un viaje muy corto, tal vez de 3 horas largas, desde un minuto ahí en la calle 80 no voy a casa.
0: Bueno, ahí escuchamos a Jorge Mario Pérez desde Villavicencio, la sede de Uniminuto, donde se van a desarrollar estos juegos de Uniminuto, los Juegos Nacionales de la Corporación Minuto de Dios. De parte de Uniminuto Bogotá, la delegación está integrada por 98 estudiantes, 49 de modalidad presencial, 49 de distancia, quienes participan en disciplinas como el fútbol, fútbol sala y de voleibol. La sede de Bogotá llega además con antecedentes importantes, porque los Juegos Nacionales del 2024, que fueron los anteriores, recordemos que los Juegos Nacionales se realizan cada 2 años, se realizaron en Ibagué, consiguieron el primer y segundo lugar en fútbol sala masculino y el primer lugar en fútbol sala femenino. Uniminuto vive precisamente desde hoy esta nueva fiesta deportiva. Este 1 de octubre comienzan esta versión de los Juegos Uniminuto 2026, un encuentro que reúne a estudiantes que les encanta obviamente el deporte, de las diferentes regiones del país, hasta el próximo 4 de octubre. Va jueves, viernes, sábado y la clausura es el domingo. Más que una competencia, estos juegos buscan convertirse en un espacio de integración, convivencia y formación en valores, donde el deporte se encuentra con el espíritu universitario, el trabajo en equipo y el juego limpio.
1: ¿Le parece, Jaime, si mientras por aquí ya llega nuestro invitado para hablar del día de hoy, le damos las gracias a Jorge Mario, Paola y a Andrés desde Villavicencio, les deseamos toda la suerte del mundo, y mientras eso le podemos pedir el favor a Tania que nos comparta la historia central para el día de hoy. Hay cargos que se miden en cifras, presupuestos, contratos, metros cuadrados, y hay cargos que se miden en algo más difícil de construir que cualquier edificio: la confianza. Hoy, Renovación Social Sostenible recibe un invitado que carga con ambas responsabilidades: Raúl José Buitrago Arias, gerente de la Corporación Organización El Minuto de Dios, la entidad matriz de la obra, la misma que desde 1958 convierte la solidaridad de los colombianos en techo, dignidad y comunidad. Y llega en un momento decisivo, porque mientras Colombia todavía procesa el terremoto del 10 de agosto, la corporación que él gerencia ya está construyendo la respuesta. Se llama Tierra Nueva, un proyecto que avanza en Quibdó con el apoyo de la corporación El Minuto de Dios, Camacol Bogotá y Cundinamarca, empresas del sector constructor y recursos movilizados mediante la campaña Colombia Un Solo Corazón. El propio Raúl Buitrago lo ha descrito. Será un proyecto de 27 viviendas unifamiliares de 45 metros cuadrados en un predio de alrededor de 5.000 metros cuadrados. Una solución que busca responder de manera estructural a las necesidades habitacionales de la emergencia. Fíjense en la arquitectura de esta alianza, porque es la fórmula clásica de El Minuto de Dios, el gremio constructor, Camacol, que invierte junto a la corporación más de 4.500 millones de pesos y envía una brigada de 48 profesionales a valorar las edificaciones afectadas en Chocó, al Estado en sus diferentes niveles, la gobernadora del Chocó y el alcalde de Quibdó acompañando, y la oficina de la primera dama de la nación, Ana Lucía Pineda, como madrina del proyecto, con la expectativa de entregar las viviendas en menos de un año. Y por supuesto, la generosidad ciudadana, canalizada con transparencia. No serán casas sueltas, será el primer barrio formal y sismo resistente de la reconstrucción, con urbanismo, espacio público y zonas comunes, porque esta obra nunca ha entregado solo paredes, entrega comunidad. Y hay más noticias que dan esperanza. Del terremoto anterior, el de Paratebueno y Medina, en junio de 2025, al que se destinaron las versiones recientes del Banquete del Millón, ya comienzan a llegar las entregas de las casas. Esa es la prueba de que el ciclo funciona. El país dona, la corporación construye, las familias reciben. Promesa hecha, promesa cumplida. Ahora, hablemos del hombre y de su responsabilidad más silenciosa. Gerenciar El Minuto de Dios no es solo administrar proyectos, es custodiar casi 7 décadas de prestigio. Es mantener viva la red de confianza que hace posible todo lo demás. Porque cuando un colombiano dona en el banquete, cuando una empresa aporta en una campaña y cuando una primera dama apadrina un proyecto, lo que está comprando no es solo ladrillo, es la certeza de que cada peso llegará a donde debe llegar. Esa es la certeza que sembró el padre García Herreros, rindiendo cuentas de todo, y hoy, personas como Raúl Buitrago son sus guardianes, guardianes de la obra, guardianes del nombre y guardianes de la confianza. Por eso, esta conversación importa. Vamos a preguntarle por el Chocó y sus tiempos de entrega, por las familias de Paratebueno y Medina, por cómo se decide quién recibe una casa, y por ese oficio invisible de sostener la credibilidad de una organización en tiempos de desconfianza generalizada. Bienvenido, doctor Raúl, a esta que también es su casa, en un país donde tantas promesas quedan en discursos y usted que representa una obra que lleva más de 68 años, cumpliéndolas con cemento, con escrituras y con comunidades enteras. Esto es Renovación Social Sostenible. Bienvenidos.

0: 11:22 de la mañana y escuchábamos en la historia central esa apertura, esa introducción a la entrevista que vamos a realizar al doctor Raúl Buitrago, quien es el gerente de la Corporación Organización Minuto de Dios. Doctor Raúl, bienvenido.
1: Bueno, mil gracias, muy feliz de estar acá, Jaime. Para mí es todo un honor poder contar lo que estamos haciendo en el Minuto de Dios, en la Corporación Organización Minuto de Dios, la mamá de las 9 entidades que conforman este ecosistema tan maravilloso de transformación social.
2: Qué interesante y nos da mucho gusto que esté por acá con nosotros. Pues vamos a hablar de lo que representa esta obra, todo lo que el padre Rafael García Herreros nos dejó como su gran legado, que decíamos en la historia central, de alguna forma lo que hace y nosotros de ahí para abajo es cuidar este legado que nos han dejado, ser esos guardianes y esos custodios de la tradición de un programa de televisión que generó una obra social de más de 70 años y una organización que tiene más de 68, siendo parte y testigo y artífice y constructor del desarrollo social y humano del país. Así que bienvenido, vamos a la pausa comercial.
0: Primera pausa
2: y ya regresamos con usted.
1: Perfecto.
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0: 11 de la mañana, 29 minutos. Bueno, Néstor, tenemos, como ya se dio apertura antes de la pausa, nuestro invitado del día de hoy.
1: Sí, señor.
0: Para hablar precisamente de todo lo que hace la Corporación Organización Minuto de Dios, el doctor Raúl Buitrago, quien es el gerente y quien fuera de micrófonos pues ya nos estaba dando un abrebocas de tantas ayudas, obras y apoyo que se le da precisamente al ciudadano, al colombiano, en diferentes municipios del país, además. Principalmente lo hemos visto en los últimos meses por el terremoto que ocurrió hace un poco más de un mes y también que ocurrió hace un par de años.
1: Casi dos años.
0: En Paratebueno y en Medina, ¿cierto, doctor Buitrago? ¿Qué se está desarrollando precisamente en Paratebueno y en Medina? Comencemos por ese lado para hablar de la entrega de viviendas que ya, como lo decía Néstor, fuera de micrófono, me gustó mucho la frase, estamos viendo ya sonrisas por parte de damnificados de vivienda.
2: Claro, Jaime, no, yo creo que primero que todo mil gracias por la invitación, cordial saludo a toda la mesa de trabajo, Néstor, Jaime, Juan, a Tania que está en el máster y a toda la audiencia. Yo creo que pues es un honor poder venir a rendir cuentas aquí en esta emisora y a contarles lo que hemos hecho. Arranquemos hablando del balance social que está recién publicado del año 2025. Estamos hablando de más de 186 mil personas que de una u otra manera, con los distintos programas de la Corporación Organización Minuto de Dios, sintieron que no estaban solas, ¿no?
1: De acuerdo.
2: Que había alguien que estaba pendiente de ellos, bien sea un abuelo que se le brindó alimento, población vulnerable, que a través de la coordinación con la Corporación Educativa Minuto Dios les damos un plato de almuerzo al mediodía en Chico Sur, en Bogotá. Los niños de Itzmina a través de las ludotecas. Las personas del programa Dame Una Casa, que es un programa del corazón del padre Diego Jaramillo, que lo que literalmente hace es sacar personas que viven debajo de los puentes o en tugurios y los lleva a una vivienda digna. El Banco de Ropas, que permitió beneficiar a más de 60 mil personas a lo largo y ancho del país. Tenemos 12 roperos que están generando un servicio maravilloso. Y aquí en el barrio Minuto de Dios estamos con un nuevo concepto de ropero, que es el ropero boutique.
1: Así es.
2: Que es una idea que busca integrar distinta oferta de servicios de la obra. Por ejemplo, ahí vendemos el maravilloso café Formemos.
1: Que hoy es el Día Internacional del Café.
2: Además, que es un café que se produce por unos jóvenes que están en un internado en la mesa. Y es un café de altísima calidad y se comercializa aquí en el barrio Minuto de Dios, y cuando quieran comprarse un buen café por solo 2,000 pesos entren a la boutique Minuto de Dios y toman café y de paso ven productos que nos llegan al banco de ropas, que son unos productos muy bellos de autor, de colección, y que ustedes pueden llevarlos y con una contribución para la obra para poder seguir llevando bienestar a tantos colombianos. También está toda la atención en ayuda humanitaria, en esas 180 mil personas que tocamos. Cuando hay una emergencia, una inundación, un derrumbe, un incendio, nosotros somos primer respondiente y llevamos
0: un sismo.
2: Sí, o un sismo, ya hablaremos de los dos sismos. Llevamos mercados, llevamos ropa, llevamos kits de aseo y sobre todo llevamos la palabra de Dios, ¿no? Y damos una voz de aliento porque en esos momentos como que Esta semana las lecturas son acerca del Santo Job, ¿no? Las Eucaristías nos están trayendo a la memoria la historia del Santo Job, y hay momentos en la vida en las que uno está así, ¿no? Que la vida como que se vuelve de cuadritos y uno no sabe por dónde salir, y qué importante es que el Minuto de Dios, a través de la Corporación y de su programa de ayuda humanitaria, llegue y facilite una voz de aliento y una voz de esperanza a las personas que en algún momento lo hayan perdido todo. Y por supuesto están todos los beneficiarios en materia de vivienda nueva y de mejoramientos de vivienda y de infraestructura social, que es parte de lo que nos convoca el día de hoy.
1: Siempre ha habido situaciones que en Colombia han puesto, como usted lo dijo, quizá la vida de cuadritos, situaciones muy complejas, situaciones en tragedias. A principios de año teníamos toda la emergencia climática en Córdoba, en los Llanos Orientales. Llega el terremoto también en Venezuela, y el Minuto de Dios levantó la mano y dijo, aquí estamos, y así empieza toda esta ayuda humanitaria. El año pasado, con el terremoto de Medina y Paratebueno, en junio de 2025, siempre ha existido esa respuesta inmediata del Minuto de Dios en diferentes frentes, ¿no? Primero, la persona, la asistencia humanitaria, pero llegan otros momentos como este, que estamos empezando ya a hablar de la reconstrucción. Lo vimos en redes sociales en Quibdó, en Tierra Nueva. Cuéntenos de eso, que renace la esperanza en este...
0: Con la primera dama, ¿no?
2: Con la primera dama. Pues miren, esto es una historia, mi Dios abre los caminos, ¿no?
1: Sí, sí.
2: Entonces vamos a arrancar que este camino arrancó con Paratebón y Medina. Paratebón y Medina, con la gobernación de Cundinamarca y la gestora social, la esposa del gobernador, tan pronto hubo el terremoto, hubo una conversación a los dos días. En menos de 48 horas hablamos con ellos y nos dijeron, bueno, allá se necesita apoyo, ¿qué vamos a hacer?
1: Entonces, vamos a hacer, sí.
2: Le dijimos, trabajemos juntos. Y el gobernador y su esposa se echaron al hombro una campaña de fundraising que hoy por hoy va a permitir entregarle en trabajo conjunto gobernación y Minuto de Dios 40 viviendas a las personas más pobres de los pobres, porque escogimos el rural disperso, las personas que estaban más alejadas de la cabecera, porque usualmente en este tipo de emergencias son las que se dejan de último para atender. Y nosotros queríamos ser fieles a la palabra y... los últimos serán los primeros, y así está ocurriendo. Nosotros ya de esas 40 casas ya entregamos 10 y esperamos entregar las 30 restantes antes de que se acabe este año, en todo caso antes del Puente de Reyes del año 2027. Y eso es una gran noticia, porque estas personas que lo perdieron todo en Paratebón y Medina, realmente no había opción, no tenían opción de volver a reconstruir su casa. Son en muchos casos adultos que no tienen red de apoyo familiar, que a veces las condiciones de empleabilidad son completamente distintas, no son sujetos de crédito, y que habían levantado su casa ladrillo por ladrillo durante toda la vida y en cuestión de segundos desapareció. Entonces eso nos trajo, digamos, una experiencia muy linda de cómo unirnos con el gobierno local y el gobierno regional para poder tocar el corazón de los empresarios y que los empresarios se sumen a la causa. Luego vino... hablando de sismos, el terremoto de Venezuela. El terremoto de Venezuela, nosotros fuimos primer respondiente, enviamos en coordinación también con el Banco de Alimentos, frazadas, kits de aseo, ropa, a La Guaira. Y en ese momento el país estaba pues en un furor político tremendo, y resultó que había una fundación, que después nos enteramos que era la fundación de la primera dama, que tenía la actual primera dama, que tenía una ropa nueva por enviar. Pero no encontraba, exactamente, Ana Lucía Pineda. Y no encontraba el mecanismo, digamos, para poderlo llevar, porque estaba difícil la logística para llegar hasta La Guaira, ¿no? Y nosotros,
0: pues, digo sí, que por son... el tema del aeropuerto.
2: Tocaba por tierra. Entonces, digo que son diocidencias, porque en ese momento entonces nosotros teníamos la tractomula lista y podíamos prestar parte de la capacidad para poder enviar las prendas de esta fundación. Y así se hizo, y se distribuyeron. Y ahí arrancó una relación que, cuando llegó el terremoto el 10 de agosto aquí en Colombia, permitió que esa relación de confianza que se había construido en ese primer momento diera como la posibilidad de que la primera dama hiciera público dos organizaciones que podían ser canalizadas, los vehículos para canalizar las ayudas monetarias de los colombianos. Y una de esas fue la Corporación Organización Minuto de Dios. Y una cosa trajo la otra. Y cuando eso se da y existe, digamos, ese trabajo articulado con el gobierno nacional, Camacol levanta la mano y dice, mire, nosotros queremos trabajar con ustedes en el marco de la campaña Colombia Un Solo Corazón, con una relación directa, digamos, con la fundación de la primera dama, Colombia Luces y Sonrisas, y con la Corporación Organización Minuto de Dios. Y empezamos a mirar qué proyectos teníamos, y estaba el proyecto en Quibdó, que lo habíamos estructurado con Food for the Poor, que ha sido un aliado tradicional de la obra Minuto de Dios, y nos permitió a nosotros hacer los diseños para poder tener la licencia de urbanismo en Quibdó.
1: ¿Ya se venía pensando urbanizar ahí, en Quibdó?
2: En ese predio, que es un predio pues del Minuto de Dios.
1: Diocidencias, ¿no?
2: Exactamente. Por eso digo que toda la historia que le he contado es una cosa trae la otra, ¿no?
1: Sí, señor.
2: Es una secuencia de bendiciones. Y entonces hablamos con los directores y con los empresarios de Camacol, y ellos dijeron, bueno, ese proyecto nos encanta, vamos a hacer el fundraising para que ustedes lo puedan ejecutar. Y eso fue lo que se hizo a principios del mes de septiembre con la primera dama, hacer el anuncio, levantar, digamos, la valla donde estábamos señalando el nombre, muy bello el nombre, además Tierra Nueva, que tiene una simbología también para el Minuto de Dios, porque hay varias comunidades a lo largo y ancho del país que se llaman Tierra Nueva, justamente, que tienen ese símbolo de esperanza. Y nos permitió también hablar con la comunidad aledaña, que también era una comunidad que en su momento el Minuto de Dios había atendido, que tenía algunas demandas, en el buen sentido de la palabra, unas solicitudes pendientes por parte del Minuto, y nos permitió también llegar para poder atenderlas y cumplir la promesa que en su momento se había hecho.
1: El Minuto de Dios asume la gerencia del proyecto, ¿no? ¿Eso qué quiere decir en términos de un momento como tan complejo, pero también donde llegan ayudas? Hay que pedir otras porque el Minuto de Dios, pues por fortuna, tiene ese gran goodwill, ese gran prestigio que permite saber que es una organización donde se ven las obras.
2: Pues vamos a hacer 27 casas allá. Son 27 casas individuales de un área aproximadamente de 50 metros cuadrados, con su propio sistema de agua potable, con su propio sistema de aguas residuales, porque en Quibdó desafortunadamente no hay redes de distribución de acueducto, okay, y no hay redes para poder hacer los tratamientos de las aguas residuales, para poder hacer nuevas casas. Cada quien tiene que tener su propia solución. Entonces es un proyecto bien interesante porque nos va a permitir incluso para el tema de las aguas residuales trabajar con fundaces y seguramente dotar de capacidades a la comunidad para enseñar a hacer el bocachi y poder mantener esas pozas sépticos en óptimas condiciones previo al vertimiento que se autorizó ya en la licencia de construción.
1: Y que no se afecte y que no se afecte el medio ambiente.
2: Exactamente, el sistema. Justamente por eso es previo a los vertimientos, exactamente para garantizar que, digamos, que no va a haber contaminación. Y también el proyecto va a contemplar un parque. Okay. Que era una de las solicitudes que hacía la comunidad anterior en el Minuto de Dios que se había atendido, que el parque no se había podido hacer. Y entonces con el alcalde de Quibdó le dijimos, alcalde, ¿por qué no nos habilitan un terreno contiguo que es suyo? Habilítenos unos metros cuadrados adicionales para poder hacer un parque bonito, una cancha múltiple y llevar juegos de primera calidad. Seguramente los gimnasios biosaludables que tenemos en tantos barrios aquí en Bogotá, poderlos llevar a Quibdó y mostrar cómo también se puede hacer buen urbanismo en Quibdó.
1: Y eso me recuerda lo que proponía el padre García Herreros, que no era solo construir casas, sino era construir comunidad, y un parque es un lugar donde precisamente empiezan a suceder otra serie de procesos, donde nos contamos los dolores, las afugias, las alegrías, y construimos y no nos quedamos quietos.
2: Por supuesto, y en Quibdó y en la cultura, digamos, afro del litoral, los salones de acción comunal son fundamentales, los centros comunales son fundamentales.
1: Sí, señor.
2: Y allí, ya es compromiso de la corporación, vamos a reconstruir una capilla que sufrió con el terremoto. Esa capilla se va a trasladar por decisión de la diócesis a otro lugar y ese será el salón comunal de estos dos barrios, del barrio Virgen del Carmen y del barrio Tierra Nueva. Y ahí va a ser un punto de encuentro comunitario muy, muy importante para todas estas familias chocuanas que viven juntas, ¿no? Y que construyen comunidad juntas.
0: Doctor Raúl, yo quisiera que usted aprovechara estos micrófonos también para mandarle un mensaje a todos los colombianos en el hecho de que sabemos que la coyuntura del terremoto el 10 de agosto, pues las ayudas fueron masivas. Y siempre los primeros días la reacción de los colombianos fue espectacular, toneladas. Pero pasa el tiempo, ya pasó más de un mes, vamos para dos meses, y yo me imagino que las ayudas, y eso lo han dicho otras fundaciones, otras entidades, han venido bajando por temas de coyuntura, por temas diferentes.
1: Aprovechemos que hoy pagan.
0: Además, aprovechemos usted como de gerente de la Corporación Organización Minuto de Dios, a hacerle ese llamado a los colombianos de que no bajemos la guardia.
2: Claro,
0: de las ayudas, porque lo necesario inmediato después de una tragedia, digamos que se suplió en temas de alimentos, pero yo creo que también hay temas muy complejos con el pasar del tiempo.
2: Claro.
0: Por ejemplo, el tema de viviendas. Entonces se necesitan recursos, se necesitan materiales. Eso se demora uno o dos años, de pronto más. ¿Usted qué sabe de ese tema? Entonces, quisiera este mensaje.
2: Mire, Jaime, yo quiero primero que todo dar gracias. Porque nosotros hemos logrado ya distribuir a lo largo y ancho del país prácticamente 300 toneladas de ayuda humanitaria.
1: 300 toneladas.
2: Eso es un volumen. Eso es un volumen muy, muy, muy, muy grande. De hecho, seguramente ustedes han empezado a ver que han entrado tractomulas al barrio, específicamente al frente de la capilla donde tenemos, donde tenemos un parqueadero que se convirtió en centro de distribución y de procesamiento de las ayudas humanitarias. Eso no se veía acá. Llegamos con camiones chiquitos, pero dos tractomulas el mismo día descargándolas. Eso es una gran bendición. y hemos recibido ayuda de los colombianos, hemos recibido ayuda del pueblo peruano, 7 toneladas que nos mandaron a través de del consulado peruano, de los Estados Unidos, específicamente la comunidad de Miami, que ya nos han enviado 32 toneladas y las dos últimas tractomulas que les estaba diciendo mención llegaron de allá. Y en realidad la ayuda hay que sostenerla,
1: claro,
2: porque a veces el colombiano piensa que cuando entregó el mercado ya cumplió, pero es que las familias todavía necesitan
1: ese mercado de ayuda. 5 días.
2: Sí, lo que dure el mercado, pero ellos necesitan seguir soportando para mientras que recupera su actividad económica, ¿no?
0: Entonces, es como nosotros compramos un mercado semanal o quincenal, pues imagínense esas familias que lo necesitan hoy en día, ¿con qué compran un mercado?
2: Entonces el llamado es justamente ese, el llamado es que cuando usted vaya y merque, piense que hay colombianos en el litoral y en el eje cafetero que lo perdieron todo y que también necesitan de su ayuda para poder salir adelante. Eso en relación con los temas de ayuda humanitaria. Entonces ahí se compra alimentos, se compran medicamentos, kits básicos, digamos, de lo que se necesite para
0: poder. Kits de aseo.
2: Los kits de aseo son fundamentales. Los de medicamentos y aseo, eso es fundamental. Y los alimentos. Pero también pues hacer un llamado a invitar a los que nos están escuchando y a los empresarios que nos están escuchando a que se sumen a esta campaña con una idea que ha surgido a través de el área de fundraising del Minuto de Dios, que es que donemos un día de salario. Juntémonos los que tenemos la posibilidad de tener un sueldo y donemos un día de salario, y si somos muchos, la posibilidad de llevar bienestar va a ser aún mayor. Pensemos en esos colombianos y donemos un día de salario durante los próximos 6 meses. Y eso va a permitir que podamos comprar esos mercados, esos kits de aseo, esos kits de medicamentos para poder ayudar a los colombianos. Si necesitan información, pues la página del Minuto de Dios es www.minutodedios.org y ahí están los teléfonos del contact center, llamen. A veces mandan mensajes fraudulentos por WhatsApp, entonces mejor que entre usted a la página, busque el teléfono y llame usted.
0: La fuente directa.
2: Sí, a la fuente directa para evitar malos entendidos.
0: Que sus dineros se vayan para otro lado.
2: Exacto. Y trabajemos en esa campaña de donar un día de salario para el Minuto de Dios.
1: Precisamente ya se nos viene una de las campañas más importantes para el Minuto de Dios, que es el Banquete del Millón.
0: El 19 de noviembre.
1: Ya está activada, digámoslo así, el proceso de donación, como usted lo dice, se puede hacer a través de www.minutodios.org. Pero ese día, el 19 de noviembre, a las 7 de la noche, tendremos el habitual Banquete del Millón, el cual pues busca despertar de nuevo la solidaridad de la gente. Pero no solo ese día, el tema es continuo, es constante. Hablemos de eso que ustedes tienen pensado para ese día, como el evento central, por llamarlo de alguna forma, pero que no se enfoquen los esfuerzos solo en ese día.
0: Salón Rojo del Hotel Tequendama.
2: En el Salón Rojo. Y también vamos a hacer algo muy bien interesante, que es el banquete digital. Nosotros el año pasado hicimos el primero, entonces este año también pues invitarlos, que fue una experiencia bien interesante para las audiencias más jóvenes, ¿no?
1: Desde acá podemos hacer algo.
2: Sí, tenemos que...
1: Estamos.
2: La hicimos con el padre Paneso la vez pasada, pero me parece que este escenario está maravilloso para que podamos hacer nuestro banquete aquí, haciendo la transmisión desde la emisora y bueno, en vivo. Muchas gracias por ese ofrecimiento.
1: Está su casa, doctor.
2: Gracias. Entonces, mire, les cuento. El Banquete del Millón va a ser la síntesis de lo que vamos a hacer en el país en materia de reconstrucción. Ya les hablamos de ayuda humanitaria, sigue la reconstrucción.
1: Sí, señor.
2: La reconstrucción es hacer las casas. ¿Y en dónde nos vamos a enfocar nosotros? Nos vamos a enfocar en el rural disperso y en el litoral pacífico. Entonces, nuestros puntos de atención en este momento, como usted ya bien lo dijo, son Quibdó, 27 viviendas. Tenemos una alianza en Buenaventura con empresarios de distintos sectores para adelantar 30 viviendas nuevas también allá. Con la Federación Nacional de Cafeteros vamos a hacer la primera casa piloto rural en el municipio del Cairo Valle, con un diseño hecho aquí en el Minuto de Dios que respeta el paisaje cultural cafetero, que además es patrimonio de la humanidad a través de la UNESCO, y que hay que hacer un diseño pues bien cuidadoso allá. Y esa casa, el movimiento de tierra en Quibdó, el inicio de la construcción de las placas de contrapiso en Buenaventura y el inicio también del armado de la casa en el Cairo Valle van a ser, digamos, el abrebocas del Banquete del Millón, porque eso va a estar pasando mientras que estamos haciendo el Banquete del Millón. Y la invitación es a la solidaridad de todos los colombianos para que las más de 36.000, ojo al número, 36.000 viviendas que se perdieron por este terremoto se puedan reconstruir. Nosotros seguramente aportaremos una fracción de esas viviendas, pero lo que es cierto es que se las vamos a entregar a las personas más vulnerables de las vulnerables con las metodologías que tenemos de caracterización en el Minuto de Dios. Y en el eje cafetero, pues vamos a estar trabajando muy de la mano con la Federación Nacional de Cafeteros, a propósito hoy que es el Día Mundial del Café, porque hay 12.000 viviendas que allá se vieron afectadas, de las cuales 2.000 colapsaron o están en riesgo de colapso, no son habitables. Y sobre esas 2.000 nosotros nos vamos a concentrar y vamos a resolver situaciones como las que les acabo de escribir en el Cairo Valle, y seguramente vamos a tener presencia también en los otros departamentos del eje cafetero que se vieron completamente afectados. Y ahí lo que estamos haciendo es juntar todas las alianzas posibles. Ahí estamos trabajando con empresas que tienen métodos constructivos industrializados, estamos trabajando con empresas que tienen métodos constructivos basados en la madera y con métodos constructivos también tradicionales. Entonces, el Banquete del Millón va a estar dedicado justamente a sensibilizar a los colombianos para que sigamos aportando ya en fase de reconstrucción para poder hacer más vivientes.
1: No trabajamos solos en el Minuto de Dios, también tenemos grandes aliados. Uno de esos, usted lo mencionaba, la gobernación de Cundinamarca, la alcaldía y la alcaldía de Egipto, la gobernación del Chocó, Camacol, seguramente
2: la presidencia de la República,
1: Argos, la presidencia
2: de Eternit, la Federación Nacional de Cafeteros.
1: Hablamos de esos amigos que no nos dejan solos y que nos permiten seguir adelante.
2: Mire, hace 2 años cuando yo llegué a la Corporación Minuto de Dios, una de las tareas que me encomendó el padre Camilo Bernal fue hacer la planeación estratégica de la organización, y le dimos un giro para que la organización funcione como plataforma. ¿Y qué quiere decir que funcione como plataforma? Que está en el centro de 2 grupos, los aliados y los benefactores y los beneficiarios. Entonces lo que nosotros hacemos es tejer alianzas, ese es nuestro propósito fundamental. Y no podríamos hacer todo el bien que se hace si no contamos con benefactores y aliados, todos los que donan, desde la microdonación hasta la donación millonaria, y si no tenemos una relación de confianza con los beneficiarios, que son las personas que creen que el Minuto de Dios sí va a cumplir y sí va a llevar las ayudas, y que nos abren las puertas de sus hogares o de sus familias para que podamos servir de la mejor manera.
1: Y eso nos lo enseñó el padre Rafael García Herreros, y fíjese usted, mantiene el legado, lo cual pues, le decimos muchísimas gracias.
2: No, gracias a ustedes por permitirnos expresar estas ideas y por hacer un llamado a toda la comunidad amiga del Minuto de Dios para que sigamos ayudando, para que sigamos construyendo comunidad en las familias, en torno a las familias que más han sido afectadas en el marco de este terremoto del 10 de agosto pasado.
0: 11:52, doctor Raúl, muchas gracias por acompañarnos.
2: Gracias a ustedes.
0: Está su casa y quiere volver, ya dijo que quiere.
2: Claro que sí.
3: Ya se comprometió.
0: Sí,
2: ya dijimos que vamos a hacer aquí el Banquete del Millón.
1: Ya vio posibilidades para trabajar acá, entonces aquí bienvenido.
2: Muchas gracias.
1: No, bueno, señor, gracias a usted.
0: Y mañana estaremos nuevamente con ustedes a las 11 de la mañana en punto, en vivo, en directo, en Renovación Social Sostenible. Además, con un especial del encuentro que tenemos en el Teatro Minuto de Dios.
1: Así es, mañana va a ser la jornada.

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0: Ha sido una bella tradición de la Iglesia saludar a la Virgen María con el Ángelus o anuncio del ángel todos los días, a mediodía y al caer de la tarde. Por eso oremos todos hoy. El ángel del Señor anunció a María.
1: Y ella concibió por obra y gracia del Espíritu Santo.
0: Dios te salve, María, llena eres de gracia. El Señor es contigo. Bendita tú eres entre todas las mujeres. Bendito es el fruto de tu vientre, Jesús.
2: Santa María, Madre de Dios, ruega por nosotros, pecadores, ahora y en la hora de nuestra muerte. Amén.
0: He aquí la esclava del Señor.
1: Hágase en mí según tu palabra.
0: Dios te salve, María, llena eres de gracia. El Señor es contigo. Bendita tú eres entre todas las mujeres. Bendito es el fruto de tu vientre, Jesús.
2: Santa María, Madre de Dios, ruega por nosotros, pecadores, ahora y en la hora de nuestra muerte. Amén.
0: El Verbo se hizo carne
1: y habitó entre nosotros.
0: Dios te salve, María, llena eres de gracia. El Señor es contigo. Bendita tú eres entre todas las mujeres. Bendito es el fruto de tu vientre, Jesús.
2: Santa María, Madre de Dios, ruega por nosotros, pecadores, ahora y en la hora de nuestra muerte. Amén.
0: Ruega por nosotros, Santa Madre de Dios,
1: para que seamos dignos de las promesas de Cristo.
0: Oremos, Señor, derrama tu gracia en nuestros corazones, para que, habiendo conocido por la voz del ángel el misterio de la encarnación de tu Hijo, podamos llegar por los méritos de tu cruz y pasión a la gloria de la resurrección. Por el mismo Cristo nuestro Señor.
2: Amén.

0: Los saludamos de su noticiero, de la movida de Manuel Salazar aquí, en este estudio, aquí en la localidad de Engativá, donde le estaremos contando todo lo que sucede. Expectativa en Bogotá, arranquemos con ese tema, la expectativa que está generando la presentación del grupo BTS, el grupo coreano que viene aquí al estadio Nemesio Camacho, el Campín, a hacer una presentación durante el día 2 de octubre y 3 de octubre, el próximo sábado, donde todo está listo para recibirlos, pero recordemos que este punto es muy ágil en temas de movilidad. Les contaremos aquí sobre las medidas de seguridad de control que va a tener la Secretaría de Movilidad Transmilenio. También les hablaremos de cuánto dinero le deja este concierto a la ciudad de Bogotá. También estaremos hablando sobre el llamado a atención que hace la CAR de nuevo y se ha unido en este momento con diferentes municipios de la Sabana para tener acción frente al tema del mal uso del agua potable. Pues bien, con este tema y también cómo desde el Consejo se mira los semáforos que se están colocando en algunas glorietas de Bogotá para controlar la movilidad, que para unos es un problema y para otros puede ser algo muy práctico. Esperemos a ver los resultados también. La Secretaría de Salud viene apoyando a personas que viven en pagadiarios, viene haciéndoles como un monitoreo para entregarles ayuda y así mejorar su calidad de vida. A todos ustedes, muy bienvenidos a este programa La Movida de Manuel Salazar, aquí en 107.9 FM, emisora Minuto de Dios. Bueno, y la noticia más importante, como les decía al inicio de este noticiero el día de hoy, pues es la llegada, o mejor, la presentación que tendrá en Bogotá, en el Estadio El Campín, la banda BTS, esta banda coreana que es un furor en el mundo, pues estará el día de mañana, viernes 2 de octubre, y el próximo sábado 3 de octubre. Por eso desde el distrito se han tomado medidas muy importantes, y la primera tiene que ver cómo el Instituto Distrital de Turismo ha anunciado la ganancia de 99 mil millones de pesos que dejará este concierto aquí en la capital del país. Estuvimos hablando con Ángela Garzón, la directora de Turismo de Bogotá, quien nos entregó detalles de este, de cuánto va a ganar, cuánto va a generar en el tema turístico en la capital este concierto tan importante.
1: Bogotá hoy es una capital de grandes eventos y le apostamos porque eso trae desarrollo económico y social a la ciudad. Por ejemplo, el concierto de BTS los días 2 y 3 de octubre le va a dejar más de 99 mil millones a la ciudad, tanto en ocupación hotelera como en temas de alojamiento, en transporte especial, en bebidas y alimentos y también en compras. Es muy importante para la ciudad el desarrollo de estos eventos. Además, los fans de BTS en el resto del mundo compraron entradas desde hace más de 6 meses. Los países principales que nos visitan son México, Ecuador y Venezuela. El 18,4% de las boletas que se compraron se hicieron desde países del extranjero. Este fenómeno de BTS va a traerle muchas ganancias a Bogotá y la va a seguir posicionando como una capital mundial de grandes eventos.
0: También Transmilenio tiene organizado todo lo que es una actividad de movilidad. Apenas se acabe este concierto ahí en el Campín, la estación Movistar, la estación del estadio del Campín, están listos para atender todo lo de la evacuación de movilidad. Aquí estuvimos hablando con Jaime Morroy, subgerente de operaciones de Transmilenio, frente a este tema.
2: Transmilenio te sigue acompañando a los grandes eventos de ciudad, esta vez para el concierto de BTS que se llevará a cabo los días 2 y 3 de octubre en el estadio del Campín. Una vez culminado el evento, activaremos nuestra operación especial en 2 estaciones sobre la NQS, las estaciones Campín y Movistar Arena, donde tendremos 8 servicios con diferentes destinos en nuestras troncales. Para conocer el detalle de nuestra operación especial, te recomendamos visitar la página oficial de Transmilenio y la Transmia.
0: Y por último, la Secretaría de Movilidad también ha dispuesto todo lo que es la salida de vehículos, movilidad y todas las restricciones que desde hoy comienzan a implementarse sobre el estadio Nemesio Camacho del Campín para presentación de esta banda coreana que, como les digo, es una de las más importantes a nivel mundial y que la fanaticada en Bogotá es súper grande. Aquí estuvimos hablando con John González, subsecretario de gestión para movilidad de la Secretaría de Movilidad, quien entregó los detalles de los uniformados que estarán controlando la movilidad desde el día de hoy y también todo lo que es el plan de movilidad alrededor del estadio Nemesio Camacho el Campín.
3: Recuerde que este 2 y 3 de octubre Bogotá tendrá uno de los conciertos masivos más importantes del año. La banda coreana BTS, una de las bandas más importantes y de renombre del K-pop, estarán en Bogotá, en el Estadio El Campín, tocando para más de 50.000 personas. Y es por eso que la Secretaría Distrital de Movilidad ha preparado un plan especial alrededor del estadio para que usted pueda moverse de forma eficiente. Más de 150 personas estarán allí para hacer sus viajes más seguros y eficientes. Agentes civiles, policía de tránsito, grupo guía, el Centro Estratégico de Movilidad y los gerentes de corredor estarán allí asegurando sus viajes. No olvide que alrededor del campín en inmediaciones al mismo tendremos cierres y desvíos que puede consultar en la página de la Secretaría Distrital de Movilidad y en las redes sociales. Si usted va a ir al concierto, puede tomar transporte público, puede usar nuestro componente troncal o nuestro transmisional que estará dedicado para que usted pueda ir al concierto y salir también del concierto. Pero también tendremos una zona segura de taxis para que lo pueda abordar de forma segura, protegido por la Secretaría de Seguridad, la Secretaría Distrital de Movilidad y todos nuestros gestores para que usted pueda ir y salir del concierto de forma segura. No olvide y recuerde, si va a pasar por el campín o en inmediaciones a este sector y no va a estar en el concierto, tome rutas alternas. Verifique su viaje antes de salir y recuerde acatar a las autoridades de tránsito y al grupo guía que estarán allí para guiar su viaje.
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0: Bueno, y la Corporación Autónoma Regional de Cundinamarca viene trabajando de manera intensiva sobre la conservación de las fuentes hídricas del departamento y esta vez ha hecho un trabajo muy importante con los municipios de Sabana Centro. Todo esto mientras que los efectos de la variabilidad climática aumentan la presión sobre el agua, algunos municipios de Sabana Centro decidieron fortalecer su capacidad de respuesta frente al riesgo de la sequía. La CARI y los alcaldes de Cajicá, Coguacota, Gachansipán, Emocón, Sopota, Biotocancipá y Zipaquirá suscribieron un memorando de entendimiento para la intervención de áreas estratégicas de la región y fortalecer la sostenibilidad de sus fuentes hídricas. La estrategia contempla una inversión de 4 mil millones de pesos y aquí está Alfred Ballesteros sobre esta importante medida que, como les digo, es hacer un plan de choque para enfrentar los fenómenos del Niño en el departamento. Bueno, y la Corporación Autónoma Regional de Cundinamarca viene trabajando de manera intensiva sobre la conservación de las fuentes hídricas del departamento y esta vez ha hecho un trabajo muy importante con los municipios de Sabana Centro. Todo esto mientras que los efectos de la variabilidad climática aumentan la presión sobre el agua, algunos municipios de Sabana Centro decidieron fortalecer su capacidad de respuesta frente al riesgo de la sequía. La CARI y los alcaldes de Cajicá, Coguacota, Gachansipán, Emocón, Sopota, Biotocancipá y Zipaquirá suscribieron un memorando de entendimiento para la intervención de áreas estratégicas de la región y fortalecer la sostenibilidad de sus fuentes hídricas. La estrategia contempla una inversión de 4 mil millones de pesos y aquí está Alfred Ballesteros sobre esta importante medida que, como les digo, es hacer un plan de choque para enfrentar los fenómenos del Niño en el departamento.
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0: Bueno, y ahora vamos a escuchar a nuestro compañero Oscar Maldonado, quien está en este momento en el Consejo de Bogotá y ha entrevistado al concejal Fuentes para hablar con él sobre este fenómeno que son los semáforos dentro de las glorietas aquí en la ciudad. Un fenómeno que hace poco fue muy polémico en la ciudad y aquí un punto de vista desde el partido Mira.
10: Concejal Fuentes del partido político Mira, gracias por estar aquí en la movida política de Manuel Salazar. Concejal, se cogió costumbre en la ciudad de instalar semáforos donde hay rotondas, es algo absurdo, ¿no?
11: Bueno, un saludo muy especial para todos. Sí, es una de las discusiones que últimamente han surgido en la ciudad. Precisamente coincide con la discusión de una ciudad inteligente, alumbrado inteligente, pero pues colocar un semáforo en una rotonda pues no es, digamos, lo más amigable para mejorar la movilidad, sino todo lo contrario. y así lo han venido expresando. Hemos venido escuchando a las comunidades de Nicolás de Ferman, como también del barrio Rosario, que queda al lado norte de la 63 con 30, donde manifiestan la preocupación por esta colocación de los semáforos. Dicen, por ejemplo, entre varias cosas, antes no se veía nunca un agente, un policía de tránsito, un agente de movilidad, y desde que se pusieron los semáforos prácticamente es a diario que están los agentes de movilidad, y básicamente lo que están haciendo los agentes de movilidad es permitir el flujo cuando el semáforo está en rojo. Entonces es como una polémica que se está generando, si realmente se necesitaba o si hubiese sido oportuno hacer una campaña pedagógica, tener por un tiempo simplemente los agentes de movilidad para poder mejorar el flujo en este punto de la ciudad. Y también hay otro de los puntos que nos han manifestado, es que ellos no han solicitado nunca la colocación de un semáforo, que no se reporta mucha accidentalidad antes del semáforo, que es más, en estos días sí hubo un accidente con la colocación de los semáforos. Entonces son muchas las preocupaciones. Ya le vamos derechos de petición para poder pedir información oficial y evaluar si realmente bajo esos estudios y bajo esas solicitudes era necesario la colocación de ese semáforo en la 63 con 50.
10: Eso mismo lo hicieron en la calle tercera con carro 50, también fue un fracaso allá, ¿no?
11: Sí, total, es que ya quedan los ejemplos y eso es lo que hemos venido hablando también. Hemos hecho aquí también pronunciamientos desde el Consejo de Bogotá, que sí es bueno que avancemos la ciudad, que es bueno que tengamos semaforización inteligente, pero donde se necesita y no donde a lo mejor sin ningún estudio serio se coloque.
10: Concejal, muchas gracias por estar en la movida política, Manuel Salazar.
11: Un saludo muy especial para todos, gracias.
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0: Bueno, en temas de seguridad, de nuevo, la rápida reacción de la comunidad para informar a la policía algún hecho delincuencial ha generado de nuevo la recuperación de elementos hurtados. Esta vez el caso se registró en la localidad de Teusaquillo, cuando a una mujer le hurtaron su bicicleta eléctrica y su celular. El ladrón, un ciudadano extranjero, el culpable, y también la reacción importante de los ciudadanos al denunciar estos delitos. Aquí estuvimos en la movida con el comandante de la policía de Teusaquillo, el coronel Andrés Melenje, quien nos entregó detalles de lo importante que es para ellos, la autoridad, que los ciudadanos denuncien de manera rápida cualquier hecho delincuencial.
6: La Policía Nacional, a través de las diferentes estrategias implementadas por la Metropolitana de Bogotá, logran la captura en las últimas horas de un hombre de 19 años de nacionalidad venezolana por el delito de hurto en la localidad de Teusaquillo, barrio La Esmeralda. Los hechos se presentan momentos en que las zonas de atención se encuentran adelantando labores de vigilancia y control. Estas son alertadas por la ciudadanía, informándoles que se está llevando a cabo un hurto. De manera inmediata se trasladan al lugar de los hechos y se activa el plan candado, logrando la captura de un hombre, hallándole en su poder un arma traumática con munición, como también recuperando una bicicleta eléctrica y un equipo celular avaluados en más de 8 millones de pesos. El capturado y los elementos recuperados son puestos a disposición de la Fiscalía General de la Nación. Es importante resaltar que gracias a estas diferentes estrategias, durante la última semana se ha logrado la captura de más de 50 personas por diferentes delitos. La Policía Nacional reafirma su compromiso con la seguridad y la tranquilidad ciudadana e invita a denunciar estos comportamientos mediante las líneas oficiales 123.
0: Bueno, y información muy importante sobre los entes de control. Y esta vez estuvimos hablando con Diego Zamudio, quien es el subdirector de Proceso de Responsabilidad Fiscal de la Contraloría de Bogotá, quien nos explicó por qué este ente de control imputó responsabilidades fiscales por más de 60 mil millones de pesos en la empresa de acueducto y alcantarillado de Bogotá. La imputación de responsabilidad fiscal asciende a este valor y fue emitida a título culpa grave. Aquí el doctor Zamudio nos va a explicar entonces en qué consiste esta sanción que dirigió a la empresa de acueducto y alcantarillado de Bogotá.
12: Este organismo de control estableció un posible detrimento de 60.178 millones en la empresa de acueducto y alcantarillado de Bogotá por el uso de descuentos tributarios ambientales que no contaban con los soportes requeridos. situación que generó sanciones e intereses por parte de la DIAN. A partir de estos hechos generados en las vigencias 2018 y 2019, la Contraloría de Bogotá imputó responsabilidad fiscal a título de culpa grave contra dos funcionarios de la empresa de acueducto de Bogotá. Continuaremos con las acciones pertinentes dentro de este proceso para evitar cualquier menoscabo en los recursos del Distrito Capital.

0: Buena información sobre la Secretaría de Salud, que es muy importante porque más de 8.000 familias que viven en habitaciones que se pagan a diario han sido atendidas por los gestores de bienestar. Este es un trabajo que ha hecho la Secretaría Distrital de Salud, identifica necesidades y riesgos para llevar una respuesta oportuna a personas en condiciones de vulnerabilidad social, económica, sanitaria, con el fin de evitar las barreras de acceso al servicio de salud. Aquí escuchamos al secretario de Salud, Gerson Bermón, específicamente sobre este tema de aquellas personas que viven en los pagadiarios, que realmente requieren ayuda por parte del distrito. Pues bien, aquí está el secretario entregando detalles de cómo pueden recibirlo y qué se ha hecho de la Secretaría de Salud.
1: En Bogotá estamos acercando servicios y atenciones en salud a familias que viven en lugares de hospedaje transitorios, que son inmuebles en donde se pagan habitaciones a diario. Con el modelo Más Bienestar, no solo identificamos riesgos en salud, sino que actuamos. En articulación con otros sectores como planeación, integración social, se han podido integrar respuestas efectivas y oportunas para mejorar la calidad de vida de esta población que vive en alta vulnerabilidad social, económica y sanitaria. Con nuestros gestores realizamos visitas continuas, derivándolos a atenciones por parte de profesionales en medicina, psicología, enfermería y otras disciplinas para cubrir las necesidades de esta población. A la fecha, hemos logrado impactar la vida de más de 8.700 familias y 10.400 usuarios. Llevar atención de salud integral a estos inmuebles tipo pagadiarios es reconocer las barreras de acceso que hoy existen. Por ello, el modelo Más Bienestar combina identificación del riesgo, acompañamiento y articulación, favoreciendo la continuidad del cuidado, llevando la salud al territorio y reduciendo así esas brechas de acceso.
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0: Bueno, y estamos con este fenómeno de lo que es BTS y el concierto que se genera desde allí. Pues bien, aquí para la Secretaría de Desarrollo Económico es un impacto muy importante porque cada día de la presentación se recibirán 63 mil millones por esta presentación de este grupo pop de Corea del Sur. Pues es importante y por eso aquí los dejamos con Gabriel Angarita Tobar, director de Estudios Económicos de la Secretaría de Desarrollo Económico, quien realizó un estudio sobre el impacto económico en la ciudad de Bogotá y cómo usted puede aprovechar, señor comerciante, si se encuentra cerquita del estadio o puede tener un servicio hotelero en la ciudad, porque los miles de visitantes extranjeros están tomando las calles para asistir a este concierto importante que es el grupo BTS.
3: Bogotá tendrá uno de los eventos más esperados. Tendremos los conciertos de BTS. Será uno de los eventos más importantes a nivel cultural, pero también en términos económicos. Este concierto tendrá un impacto de alrededor de 35 millones de dólares para la ciudad de Bogotá, donde se crearán alrededor de 5.000 empleos alrededor de esta actividad. Muy importante mencionar que también va a ser un jalonador importante del turismo, donde esperamos que más de 36 mil turistas logren visitar la ciudad, tanto nacionales como internacionales. Esto jalonará los sectores de turismo, transporte y todos los servicios asociados a comida y alojamiento.

0: Bueno, y ahora les voy a hablar sobre las manzanas del cuidado y el impacto que han generado. Pues bien, para Bogotá ha llegado una delegación internacional que visitó la ciudad para conocer su experiencia. Los representantes de fundaciones y organizaciones internacionales visitaron las manzanas del cuidado centro y de Manitas para conocer cómo la ciudad articula servicios, territorio y oferta institucional para reconocer, reducir y redistribuir los trabajos de cuidado no remunerado en la capital del país. Pues bien, aquí estuvimos con la subsecretaria de Cuidado y Políticas de Igualdad, Juliana Martínez Londoño, que nos entregó detalles del impacto que genera esta visita para el trabajo que se realiza en Bogotá frente a las manzanas del cuidado.
1: Hoy tenemos la visita de Governing Power Group, que es un grupo que reúne distintas fundaciones y organizaciones que están interesadas en conocer sobre la experiencia del Sistema Distrital de Cuidado de la Ciudad de Bogotá, que sigue siendo un referente para lo relacionado con el reconocimiento, la redistribución y la reducción de los trabajos de cuidado no remunerados, que por supuesto involucra los derechos de las mujeres. Para la Secretaría Distrital de la Mujer y en particular para el Sistema Distrital de Cuidado, recibir visitas internacionales es la posibilidad de seguir posicionando y visibilizando la experiencia de Bogotá con el Sistema Distrital de Cuidado y con las manzanas, los buses, los distintos modelos de operación. Pero además es también la posibilidad de intercambio y de aprender las reflexiones que se están dando en otros lugares del mundo, y en muchas ocasiones de esto derivan colaboraciones con apoyos concretos para la mejoría del sistema.

0: Bueno, y para ir cerrando esta jornada informativa, aquí en los micrófonos de La Movida, Manuel Salazar, les quiero hablar sobre el acuerdo que ha llegado EPA Colombia y Transmilenio. Por eso escuchamos hasta ahora el mediodía a Pedro Gutiérrez, gerente general de Transmilenio, sobre el acuerdo que se logró gracias al aval que entregó una juez sobre este caso, que fueron los daños que causó EPA Colombia a una estación de Transmilenio. Escuchemos aquí este gran acuerdo que para mí es muy bueno.
1: Hoy resaltamos el acuerdo al que Transmilenio llegó con Danaidis Barrera, EPA Colombia, y que fue aprobado ayer por la juez de ejecución de penas. Este acuerdo es un momento histórico e icónico, no solo para Bogotá, sino para todos los colombianos, porque permite resarcir daños que se realizaron sobre la infraestructura del sistema Transmilenio en el año 2019. No solo en un monto dinerario, sino en especie, mediante la elaboración de 55 videos que van a promover la cultura, la tolerancia, el respeto por el otro y sobre todo las mejores prácticas para que los bogotanos cambiemos comportamientos humanos y tengamos entre todos una mejor ciudad. Es un claro ejemplo de lo que es la justicia restaurativa. Es un claro ejemplo de que la justicia llega, del que comete daños paga una condena. Hoy Danaidis se siente arrepentida, firma un acuerdo con Transmilenio, es aprobado por una juez y esperamos que estos videos, este pago, este resarcimiento en especie, tenga un impacto, conecte a los bogotanos y sobre todo cambie estos comportamientos que hoy los bogotanos necesitamos para tener una mejor ciudad.

0: hemos llegado al cierre informativo aquí en La Movida de Manuel Salazar, aquí por 107.9 FM, su emisora Minuto de Dios en la localidad de Engativá. Y con esta información quiero cerrar un comentario, mejor una orden que ha dado el presidente de la República, Abelardo de la Esprilla, quien ordena congelar y revertir el incremento en el precio de la gasolina para el mes de octubre. En el marco del compromiso institucional de velar por el bienestar económico de los hogares colombianos, el presidente de la República convocó a sesión de trabajo a la ministra de Minas y Energía, María Arboleda, instruyendo de manera categórica la reversión del incremento previsto en el precio de la gasolina comercial para este mes de octubre. Frente a las fluctuaciones del mercado global, el Gobierno Nacional ha dispuesto la conformación de una mesa técnica interinstitucional con el fin de evaluar alternativas estructurales que mitiguen el impacto de la cotización internacional del petróleo sobre las tarifas locales. Asimismo, el jefe de Estado instó a las entidades del sector a garantizar absoluta transparencia e informar con oportunidad y claridad sobre las variables macroeconómicas e indicadores de mercado previo a la adopción de cualquier medida de política pública que incida en las finanzas de la ciudadanía. Pues bien, esto es lo que ha dicho el presidente de la República frente al aumento que recibiría el combustible en el mes de octubre. A todos ustedes los dejo con esta importante información y los despido. Una feliz tarde, que sigan disfrutando el almuerzo, la tarde tan bonita que está haciendo en las 20 localidades, porque hasta el momento no nos reportan lluvias por ningún lado de las localidades en Bogotá, y a todos ustedes aprovechen, disfruten y vivan la vida también, vivan la ciudad, así se presente en el estadio Nemesio Camacho y Campín, y causará un gran fenómeno de movilidad durante estas dos tardes este grupo BTS. Una feliz tarde a todos ustedes.
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0: eso debemos alabar siempre a Dios por medio de Jesucristo. 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
1: El amor echa fuera el temor. Quien se siente amado no tiene miedo. Confía, es capaz de creer que su hoy y su mañana serán mejor. El amor echa fuera el temor.

amor, echa fuera el temor. Uno no tiene en el corazón miedo, porque uno sabe que pase lo que pase, el Señor está con uno para sacarlo adelante.

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Él les dijo: echad la red a la derecha de la barca y hallaréis. Entonces le echaron y ya no la podían sacar por la gran cantidad de peces. Juan 20.

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1: Muy buenas tardes, queridos oyentes de la emisora Minuto de Dios en Colombia y en el exterior. Buenas tardes, Evelyn.
2: Muy buenas tardes, doña Nelly. Aquí seguimos siempre conectados y conectémonos en este momento para la oración que nos regala aquí la emisora Minuto de Dios.
1: Bueno, ahora yo los invito a que alabemos a Dios, que le demos toda la gloria al Señor. Y hagámosla con unos versículos del Salmo 8, el Salmo 9 y el Salmo 7. Señor soberano nuestro, tu nombre domina en toda la tierra. Tu gloria se extiende más allá del cielo. Señor, en esta tarde creemos que tu gloria se extiende más allá de lo que pueden ver nuestros ojos naturales. Que tu presencia es real, es auténtica, es única. Que tu amor es infinito y tu misericordia por la creación es ilimitada. Por eso te alabamos, Señor, porque tú eres bueno. Te alabamos porque tú eres justo. Te alabamos, Señor, porque tú eres nuestro Padre. Te adoramos con toda nuestra alma. Te bendecimos, Señor, y queremos contarle al mundo las maravillas que tú haces a diario en nuestras vidas. Sabemos, Señor, que tú no duermes, tú no descansas, siempre estás presente. Estás ahí para ayudarnos, para bendecirnos, para llevarnos de tu mano. Por eso, Señor, en esta hora te alabamos, oh Dios Altísimo, Señor soberano, Señor grande y poderoso, absoluto y eterno, invisible. Tú eres santo, Señor. Tú eres perfecto, tú eres infinito, Dios, tú eres la luz del mundo. Tú iluminas el camino que debemos seguir. Y por eso en esta hora, Señor, te adoramos, te alabamos y te bendecimos por ser tan misericordioso, tan bueno y fiel, por estar con nosotros en este jueves sacerdotal. En este jueves maravilloso, en este primero de octubre, en este primer día del décimo mes del año. Señor, que todos seamos conscientes de ese amor y de esa gracia, de esa misericordia y bondad que tú tienes con cada uno de nosotros. Hemos llegado ya a empezar el décimo mes en tu presencia y por eso te adoramos, te alabamos y te bendecimos y te damos gracias por todas las bendiciones que has derramado sobre la emisora Minuto de Dios, sobre cada uno de sus oyentes, sobre cada uno de sus familiares, sobre todos sus asuntos, Señor, donde quiera que estén sintonizando la emisora, que puedan sentir esa presencia real, única, verdadera y santa, porque estamos en tu santa presencia y por eso te amamos y te adoramos y quisiéramos seguir ahí, no retirarnos, Señor, sino continuar hablando contigo. Y eso es lo que queremos hacer en este resto de hora que nos queda. Señor, que tú les hables a todos, que tú les respondas a todos, que todos podamos aceptar, comprender y entender lo que tú nos vas a decir, porque tú eres la verdad, tú eres el camino, tú eres la vida, Señor, y estás con todos nosotros. Amén. Y como hoy jueves ya nos estamos acercando al Radio Minutón, que es pasado mañana. Yo sí creo que todos los oyentes debemos incrementar la oración, los intercesores, las comunidades. Si queremos recibir el sábado lo que anhelan nuestros corazones, todos los que esperan algo nuevo de Dios deben preparar sus corazones. Si los que van a asistir a un concierto llegan a veces 3 días antes, solamente para hacer fila y quedar adelante. Qué bueno que nosotros, los que creemos en Dios, que vamos a estar en una celebración, en un cumpleaños de la emisora Minuto de Dios, que ha sido un instrumento de bendición, pero bendición no pasajera, no es una bendición temporal. Cada bendición que Dios nos ha dado y nos está dando y nos seguirá dando es una bendición que trasciende mi generación, mi segunda generación, mi tercera, mi cuarta, mi quinta y no sé hasta cuándo. Eso solamente Dios lo sabe. Así que si uno ve esos fanáticos, 3 días haciendo fila, día y noche, ¿cómo no un seguidor de Dios va a orar día y noche? Si hiciéramos eso, si hiciéramos ese ejercicio espiritual, no cabría la gente en el barrio Minuto de Dios. Si los organizadores, si todos nos integráramos como lo hizo el pueblo de Nínive, alcanzaríamos esas grandes bendiciones. Dios no quiere ver a uno solo orando, a 2 o 3 por ahí de pronto, cuando se acuerda, reza un Padre Nuestro, un Ave María o un Gloria. Dios quiere que haya unidad en la oración, que todos podamos creer y que y los que están perdiendo la fe son los primeros que deben venir, porque así unidos vuelven a creer. Esa chispa de la fe, esa zarza que se enciende en el corazón, el sábado va a suceder. Al reunirnos, el Señor hará algo sobrenatural y nos va a bendecir. Y lo dice la palabra, que Él derrama las grandes bendiciones en las comunidades, en los grupos de oración, cuando las familias oran unidas, cuando los intercesores se reúnen para orar. Él está ahí atento para bendecir. Él está atento para tener misericordia. Él está atento para mirarnos con bondad, con ternura y dulzura. Así que esta tarde yo les quiero recordar cómo es la oración que tenemos que hacer, cómo debemos como crecer en ese diálogo con el Señor, en ese encuentro, porque toda oración personal es un encuentro a solas con Dios. Uno no tiene ni la menor idea, tal vez, se le olvida con quién está hablando en una oración. Cuando pensamos, yo voy a orar, o me invitan a orar. Si me invita a alguien a orar, me llama a alguien a orar, no es esa persona. A mí me está invitando Jesús a orar por esa persona, con esa persona. Ya somos 3 los que estamos orando. Pero debemos creer que ahí es así. No es solamente con esa persona. Es con la Santísima Trinidad que vamos a orar. Porque Jesús está con el Padre, está con el Hijo, está con el Espíritu y es el Hijo. Y para nosotros los católicos, ahí también está la Virgen María. Con esa fe debemos empezar a orar. Debemos mirar hacia lo profundo de nuestro ser y empezar a orar. ¿Con quién me voy a encontrar? Con el Creador del universo, con el que todo lo puede, con el que ha estado esperándome. Y es Él el que nos está esperando para que oremos por esa celebración, por ese encuentro del sábado a partir de las 2 de la tarde hasta las 8 de la noche. ¿Se pueden imaginar lo que Dios va a hacer durante todas esas horas? Muchísimo. Además, porque Él no necesita tiempo. Porque Él es infinito. Porque Él rompe todas las barreras. Y no sabemos en qué momento nos va a bendecir. Si empezando el encuentro del sábado, o al finalizar, o a medio tiempo, por ahí tipo 4, 5, 6. No sabemos, solamente Dios lo sabe. Y lo único que desde ya debemos pedirle al Señor es que nos tenga misericordia y que no vaya a dejar que llueva. En especial sobre este barrio, el Minuto de Dios. Puede llover sobre Bogotá, pero por allá lejitos, para que también la gente no le dé pereza y venga. Ahí deben renunciar a la pereza, renunciar a la comodidad, renunciar a la duda, al desánimo, al pensar que no han sido bendecidos, pues el sábado serán bendecidos. Que han venido muchas veces y no han recibido lo que han pedido, no interesa. Dios nos prueba en la constancia, en la perseverancia, en la fidelidad. Dios nos prueba en la humildad. Eso es humildad, venir a orar. Dios me puede bendecir a mí en la casa, sin ni siquiera levantarme. Pero no, Dios ha dispuesto que yo debo poner de mi parte un puntico y Él pone 99. Así que con esa fe vamos a venir a tener ese encuentro con el Señor. Y con todos los que vengan, una sonrisa, un abrazo, un recuerdo. ¿Cuánta gente, con cuánta gente no nos hemos vuelto a ver? Y qué bonito que el sábado nos veamos y que podamos conocer a otros. Porque cada uno pues va a traer a sus invitados, a su familia. Así tengan otros compromisos, lo pueden hacer haciendo un sacrificio. Cumplen con el otro compromiso, piden excusas y se vienen. Así lleguen a las 5, a las 6, a las 7. Hay tiempo. Dios los espera. Dios los espera con los brazos abiertos. Dios es infinitamente bueno. Y Él está ahí. Desde ya nos está esperando para que oremos. No sé cómo será la oración de todos los servidores, de los que van a trabajar el sábado para el Señor. No es para la emisora. Todo el que venga el sábado a servir es para el Señor. No para la comunidad eudista. Es para el Señor, Dios Padre Todopoderoso. Cuando lleguen al cielo se van a dar cuenta. Allá el Señor les va a decir, el día 3 de octubre del año 2026, yo lo vi trabajando allá, yo la vi moviendo allá, haciendo algo para la obra, para la extensión del reino de Dios. Con ese amor es que debemos venir, no con rabia, no con pereza, no con desidia, no con duda. No, vengamos con amor a servir. Yo recuerdo cuando yo era servidora, nos citaban a las 9, yo llegaba a las 6 de la mañana. El Señor ha puesto en mí tanto amor por su reino, tanto amor por la salvación de las almas, tanto amor por Él que yo a veces me pregunto, ¿qué ha hecho en mí, Señor? Por eso a veces soy tan exigente, soy fuerte, soy dura, y más con las personas que llevan mucho tiempo y son tan perezosas, son tan negligentes, mueven un pie y arrastran el otro. Yo digo, Dios, ¿cuál amor tienen por el reino de Dios si es que le estamos sirviendo a Él? Con Él no hay excusas, no, con Él hay que decirle sí, siempre, siempre. Dios, que en todos nosotros hagas nacer ese deseo de orar por ese evento, de orar por ese radio minutón, de orar para que la gracia de nuestro Señor Jesucristo descienda sobre todos. Todo el que va a venir por primera vez, todo el que venga, sea bendecido. Que no venga porque sí, que venga y reciba esas gracias, esos favores, esa misericordia, porque se van a encontrar con Jesús, se van a unir a Él, van a recibir su gracia y van a sentir esa presencia del Espíritu Santo. Con esa intención debemos venir, debemos orar desde ya para que el Señor nos hable, para que el Señor esté pendiente de cada uno de nosotros, de los que van a venir, porque nosotros los hemos invitado. También debemos tener un corazón humilde, todos vengamos con un corazón humilde. No vengamos como pavos reales. No. Jesús enseña en los evangelios que el que quiere ser primero sea el último. Si yo tengo que barrer, yo barro. Si yo tengo que lavar, yo lavo. Si no me ponen a hacer nada, no lo hago. Oro, bendigo. Así es que debemos venir, tanto las ovejitas como los servidores. A Dios le agrada ese corazón humilde, una lengua humilde, una lengua que no murmure, una lengua que no critique, una lengua que alabe y bendiga. Eso es, Señor, que el sábado, de que desde ya podamos pedirle al Señor que nos regale esa gracia del silencio, pero no un silencio agresivo. ¿Cuántos viven en silencio, pero con un rostro que da dolor y da tristeza? No, un silencio con una sonrisa. Un silencio tierno, un silencio dulce, un silencio como el que tenía la Virgen María, un silencio como el de Jesús, un silencio como el que leemos en los diferentes libros. Me encanta a mí leer Sor Faustina, cómo ella habla de ese silencio tan profundo y tan bonito. Cada fundador de comunidad habla muchísimo del silencio. Pero es ese verdadero silencio lleno de amor, lleno de paz, lleno de bondad por todos los que vemos con los ojos abiertos y todos los que nos van a ver con una sonrisa, así estemos en silencio. Es un silencio que nos muestra que somos humildes y al Señor le vamos a agradar. Eso es importante. ¿Y cómo lo vamos a lograr? Pidiéndole al Señor esa gracia, porque todo nuestro comportamiento está basado en la gracia de Dios. Nada podemos tener, nada. Yo quisiera tener lo de Sor Faustina. Yo quisiera tener lo de San Benito. Yo quisiera tener lo de San Antonio de Padua. Yo quisiera tener lo de la Madre Teresa de Calcuta, pero el Señor no me lo ha regalado, aunque lo he pedido. Y no una vez, muchísimas veces. Pero el Señor es el que regala. Él es el que da. Uno lo pide y espera en Él. A ver si de pronto nos puede regalar un puntico de cada uno de ellos. Yo quisiera tener la constancia, la fe, la dedicación del padre de Ars, que me encanta, que lo amo profundamente, lo leo con frecuencia, oro como él oraba, quisiera eso allá cuando estoy en privado con él. Yo no sé, pero no he podido. El Señor en su soberanía dice no lo da, punto. Se lo dará a otro. Pero pidamos de Santa Teresa de Jesús, tantos santos, aunque sea poder vivir un día como ellos vivieron, aunque sea una hora, aunque sea media hora, aunque sea recordar lo que ellos hicieron. Que Dios tenga misericordia de cada uno de nosotros y hoy jueves empecemos a orar porque el tiempo se agota, ya mañana es penúltimo día y llegó el sábado y nos coge la tarde para orar y pedir por ese Radio Minutón. Que todos oremos unidos, clamando al Señor, y los que no pueden venir porque están en otras ciudades, en otros departamentos, en otros países, que se unan a partir de las 2 de la tarde, con todos los que estamos aquí reunidos, si el Señor lo permite. Y seguramente que sus peticiones, todos sus asuntos, si los ponen en el altar de Dios, el Señor va a escuchar y el Señor los va a bendecir. Tengamos esa fe. La fe puesta en Dios, la mente puesta en Dios y los ojos puestos en Dios, y así lograremos lo que queremos para nuestras vidas, para nuestros seres queridos y para todos los asuntos. Vamos a hacer la pausa, luego regresamos a orar por ese evento, a orar por las necesidades de cada uno de ustedes, y ahí vamos a estar viendo cómo el Señor, en su infinita misericordia, nos responde.
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Invitamos a todos los oyentes para que a partir de ese momento oremos unidos, confiando en que lo que le estamos pidiendo al Señor está de acuerdo con la voluntad de Él. ¿Y cómo no va a estar de acuerdo orar por el Radio Minutón? ¿Cómo no va a estar de acuerdo el Señor que oremos por las necesidades de cada una de las ovejitas que Él mismo está invitando y los va a reunir el sábado de 2 a 8 de la noche en la Plaza de Banderas? Él está de acuerdo con todos nosotros. Debemos pensar así y debemos creer así. Y la palabra lo dice. Y lo dice para los que no saben dónde están estos dos versículos. Usted lo van a encontrar en Primera de Juan 5, 14 y 15. Cuando oren por sus hijos, cuando oren por sus necesidades apremiantes, crean en esta promesa. Y dice en estos dos textos, tenemos confianza en Dios, porque sabemos que si le pedimos algo conforme a su voluntad, Él nos oye. Y así como sabemos que Dios oye nuestras oraciones, también sabemos que ya tenemos lo que le hemos pedido. Señor, así queremos orar en esta tarde. Con esa confianza plena, esa seguridad, esa certeza, como lo hacía Abraham y Sara, como lo han hecho tantos profetas mayores, menores, discípulos, Jesús, la Virgen María cuando estaba en la tierra, todas las mujeres de la Biblia. Nosotros no podemos ser inferiores en esa fe. Vamos a tener confianza en Dios, porque sabemos que si le pedimos algo conforme a su voluntad, Él nos oye. Y Señor, hoy estamos orando por Radio Minutón, para que tú llenes la Plaza de Banderas, para que tú traigas a tantos hijos tuyos que anhelan ser bendecidos. Muchos seguramente van a venir es a darle gracias a Dios por todas las bendiciones recibidas. Otros vendrán a pedir bendiciones. Y Señor, otros vendrán a conocerte, a decir, bueno, ¿y qué es eso de Radio Minutón? Y ahí tú los vas a sorprender. Los vas a inundar de ese amor, del Espíritu, de esa gracia, de ese favor. Y tú les vas a hablar a través de cualquiera de los sacerdotes que va a estar ahí. Porque tú eres bueno, porque tú eres fiel. Porque como lo dice Segunda de Samuel 23:2, el Espíritu del Señor habla por medio de los hombres. Y ese día va a hablar por medio del padre Javier, del padre Guzmán y del padre Gilmer. Ese día Dios va a hablar a través de los servidores, a través del ministerio de música. Ese día sucederán cosas maravillosas. Lo creemos, lo estamos pidiendo y el Señor lo va a hacer. Y los que vengan, los que vengamos, vamos a recibirlo. Y con esa confianza, vamos a orar desde este resto de jueves, esta noche, mañana en la madrugada, todo el viernes y el sábado en la mañana. Porque al Señor le agrada que seamos intercesores, que oremos por su obra, por la extensión del reino de Dios. Tú estarás ahí presente, Señor, recibiendo a cada persona. Tú empezarás a convencerlos que deben venir a encontrarse contigo,
porque tú no pierdes el tiempo, porque tú vas a bendecir a cada ovejita, a cada hijo tuyo que vas a traer. Y Señor, a ti te agrada que oremos creyendo, que tengamos esa fe, como habla ahí en primera de Juan. Y me encanta cómo el padre Mazariegos también explica la fe. Y tener fe, dice este sacerdote, es poner los problemas, las situaciones de cada día en las manos de Jesús. Así que ustedes, los que puedan, cerrar sus ojos y pensar y recordar sus problemas. Todos los problemas que tengan. El Señor en este momento les va a recordar. Pónganlo en las manos de Jesús y Él se va a encargar de recibir y de empezar a trabajar en esos asuntos. Tener fe es saber que Jesús está con cada uno de nosotros. El que le está entregando eso a Jesús, ahí está Jesús. Él está recibiendo esa petición. Tener fe es creer, es contar con el poder de Jesús, que es el Espíritu Santo. Es el mismo Espíritu Santo. Eso es tener fe. Y Él lo va a hacer. Él va a cambiar los corazones de todo aquel que tiene corazón duro, que es un corazón como de piedra, de hierro, que no se conmueve ante nada, que no quiere ceder ante Dios, que no quiere obedecer. Señor, que cada hijo que sea así de cruel con sus papás, que cada hija que irrespeta a su mamá y a su papá, tú lo cambies, Señor. Tú le regales un nuevo corazón, un corazón de carne, un corazón dócil. Que tú le des un corazón tierno y dulce. Que tú le des un nuevo espíritu, Señor. Tú lo prometes en Ezequiel. Y todo lo que tú prometes lo cumples. Y esa es tu voluntad, que oremos por los hijos crueles. Oremos por los hijos indiferentes. Oremos por los hijos olvidadizos. Oremos por los hijos ingratos. Porque ellos no saben que si obran así, continúan así, no van a recibir lo que están pidiendo. Porque un requisito en la palabra de Dios es para los hijos honrar a papá y a mamá. Y eso debemos enseñarlo todos, a los vecinos, a los amigos. Que un requisito para que Dios bendiga a los jóvenes, debe primero honrar a papá y a mamá. Y así tendrá una vida larga, bendecida, sin tantas enfermedades, una vida admirada por otros. Por eso, Señor, en esta hora colocamos a todos los jóvenes, a todos los niños que van a crecer un día y seguramente, si no le enseñan, si no lo forman bien, va a ser un hijo ingrato. A todos aquellos que se han perdido en la droga, en el alcohol, en los vicios, en la delincuencia. Señor, coloco en esta hora, porque desde ayer o no, que vi, nuevamente recordé a ese joven que asesinó al odontólogo de Montería hace como 3 años, creo, no me acuerdo bien.
Señor, yo lo coloco a él porque ese hombre debe sufrir muchísimo en esa cárcel donde lo condenaron a cadena perpetua. Y también coloco a su mamá y a su papá, Dios. Y coloco a esa actriz famosísima de los Estados Unidos que su hijo se suicidó con una sobredosis. Señor, que en esta hora tú tomes a todos esos papás, esas mamás y a esos jóvenes. Y Señor, a esa señora que antier la vi en el puente de la Boyacá que con las intenciones de suicidarse, Señor. Pero logré hablar con un agente de la policía para que hablara a su vez con ella. Dios, no dejes que vuelvan esos pensamientos a ella. No sabemos cuál es el problema de las personas que ya intentan suicidarse. Señor, que tu misericordia sea derramada en todos ellos. Por problemas familiares, por problemas económicos, por problemas de enfermedades. Los seres humanos toman esa decisión. Pero tú estás ahí, Señor, para detenerlos. Tú estás ahí para hablarles. Tú estás ahí para cambiarlos. Y Señor, tu misericordia es única. Y te suplicamos por la economía de todos los hogares en Colombia y de todos los oyentes que están atravesando momentos muy difíciles, Señor. Y de todos aquellos que han perdido sus empleos, que les han cancelado los contratos, que los han declarado insubsistentes. Señor, que tú los abraces, que tú los inundes de fe, de esperanza, de ideas nuevas, de proyectos, y que ellos alcancen a escucharte para que retomen su vida. No se ha perdido nada. Sí, un empleo es importante, una empresa, un negocio, pero es más importante la vida, la familia, y habrá alguien que los apoya, enviado por ti, alguien que los sostendrá mientras viene esa prueba tan difícil, pero que sea el mismo Dios derramando misericordia, derramando paz en esos corazones. Señor, también en este momento te pedimos por la salud de Clara allá en Cúcuta, que está siendo sometida a radioterapia, por una compañera de oración de Luz Marina. Señor, para que su salud también sea restaurada, fortalecida. Y te pedimos, Señor, que consueles a la familia Vélez Rojas, porque perdieron a un ser querido, a Consuelo Rojas Sánchez, que ella ya está en la presencia del Señor, pero que su familia aquí en la tierra la llora y está muy triste, y que ellos puedan tener ese consuelo y esa esperanza, que el alma de su ser querido está en las manos de Dios. Ella ha dejado un vacío muy grande, pero esa es la ley de la vida. Nacemos, crecemos y un día partimos por la voluntad de nuestro Dios. Y nos toca con el dolor del alma aceptarlo, pero vivir el duelo. Hay que llorar, hay que sufrir hasta que el mismo Señor sana, consuela y fortalece. Que Dios tome a todas las familiares de aquellos que han partido a la eternidad y que ellos se han quedado acá en la tierra sufriendo, pero con la esperanza de que un día van a encontrarse nuevamente allá en el cielo, adorando a Dios por siempre.

Señor Jesús, en esta hora queremos pedirte por todos los enfermos que están en los hospitales, en las UCIs, todos los que están en urgencias, para que tu misericordia también los abrace, los alcance, y todo lo que haya que hacer, trámites administrativos, aprobaciones, que sea lo más rápido posible, que la atención para esos enfermos sea puntual, Señor. Te entregamos a todo el equipo de médicos, cirujanos. También, Señor, colocamos en tu corazón misericordioso a todas las enfermeras, a todo el personal que trabaja en la salud. Y te recordamos nuevamente, Señor, para que hagas un milagro en las finanzas y esas instituciones les puedan pagar a los empleados, a las enfermeras y médicos y todo el personal puntualmente su salario. Que no les demoren tanto tiempo, Señor. Ellos necesitan con urgencia recibir su salario. Y Señor, en tus manos está dar esa orden. Si tú la das, se va a cumplir aquí en la tierra. Basta una palabra tuya y todo cambiará. Tu palabra dice en Eclesiástico 18:26. Me fascina esa promesa, Señor. Por eso en esta hora yo le pido, Dios, te pido, Señor, que la hagas cumplir en todos los hospitales, en todas las clínicas, en todas las empresas, y en las familias y de manera individual, en lo que estamos pidiendo, Señor. Dice, de la noche a la mañana cambia el tiempo. Señor, que para todos, de hoy a mañana nos cambia el tiempo. Para todos, Señor. Si el Señor lo quiere, todo pasa en un momento. Señor, y yo sé, porque hemos leído tu palabra allá en Primera de Juan 5:14-15, que si está de acuerdo con tu voluntad, tú lo concedes. Entonces, Señor, creemos que tú lo puedes hacer y los vas a bendecir a todo ese personal de la salud, que les paguen puntualmente, Señor. Que los que administran el presupuesto, los que tienen que ver en cada entidad de esas, piensen primero en que los empleados, no podría funcionar un hospital ni una clínica si no hubiera recurso humano. Y ese recurso humano necesita comer y necesita un lugar donde vivir y necesita vestido. Por eso es tan importante primero el sueldo y luego lo demás. Por eso, Señor, que tú les des esa orden a todos los que administran los recursos económicos en las diferentes entidades, gobernaciones, hospitales, clínicas, centros de salud. Que pronto tengamos noticias de esos milagros, porque tú has dado la orden y acá se ha cambiado ya. Y de la noche a la mañana ellos van a cambiar y los empleados van a ser bendecidos. Todos van a ser bendecidos y así Colombia será bendecida. Gracias, Señor, por lo que estás haciendo en los corazones, en las mentes. Gracias, Señor, por la lluvia. A mí han llegado muchísimos correos dando gracias porque ha llovido anoche, llovió por allá en el norte bastante, por el lado donde llovió también llovió, por allá en el norte de Colombia también ha llovido. En otros lugares, Señor, gracias, gracias por respondernos, Señor, que siga lloviendo y que ese fenómeno del niño pase a otro lugar, pero que a Colombia nos deje libres del fenómeno del niño, que siga lloviendo y haciendo sol, y así será un país bendecido, todos los cultivos, la tierra y los animalitos y los seres humanos, todos vamos a ser bendecidos porque el Señor es bueno, porque el Señor es misericordioso, porque el Señor nos escucha y no responde, y de la noche a la mañana cambia el tiempo. Yo lo creo, así que todos creamos y verá que el Señor esa promesa la va a hacer efectiva
en Colombia y en todos los oyentes de la emisora Minuto de Dios.

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27: 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En la emisora Minuto de Dios son las...
28: En la emisora Minuto de Dios son las 2 de la tarde con 58 minutos. 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

0: Confío. Qué alegría, familia espiritual, saludarlos a esta hora de la tarde en este nuevo mes de octubre. Un mes dedicado a las misiones. Un mes dedicado a orar con el Santo Rosario todos los días. Y hoy, con esta santa maravillosa que nos regala la Iglesia, Santa Teresita del Niño Jesús, Virgen y Doctora de la Iglesia, patrona de las misiones sin salir del convento. Imagínate, pues, hoy con la grata compañía, compartiendo aquí la mesa de trabajo con nuestro hermano José Helber Balbuena. Un hombre de Dios, un hombre de fe, un hombre que también a través del mundo empresarial nos va a iluminar en esta tarde lo que significa salvar almas a través de la profesión, de la vocación a la cual hemos sido llamados. Estimado Helber, bienvenido, nos alegra saludarlo a esta hora de la tarde.
1: Rubén, Dios te bendiga, buenas tardes, muchas gracias por esta invitación. Eres muy, muy amable y estamos aceptando aquí el llamado de nuestro Señor Jesucristo para la gloria de Dios.
0: Así es, don Helber. Imagínate que hoy dice la palabra de Dios que los envió de dos en dos y los envía como ovejas en medio de lobos. Y hay que pedirle al dueño de la mies que envíe obreros a su mies. Un saludo fraterno para el padre Javier Rivero, director de la emisora Minuto de Dios, todo su equipo de trabajo y a todos los padres eudistas que hacen una gran labor incansable como misioneros, llevando el amor, la misericordia, la bondad de Dios a muchos corazones. Hoy en la conducción máster, en la conducción técnica, saludamos a Evelyn, que nos acompaña allí en el control de sonido, para que esta señal llegue hasta sus hogares, sus lugares de trabajo, sus fábricas, sus empresas, sus familias, y podamos orar juntos con la misericordia de Dios. Recordarles nuestra línea de teléfono 317-372-2333, 317-372-2333, donde pueden dejar sus intenciones de oración y unirse también como misioneros apoyando esta emisora Minuto de Dios a través del dial 107.9 en la FM y vinculándose al Club de Amigos a través de esta gran propuesta de Radio Minutón que está adelantando a partir del 3 de octubre nuestra emisora. Vamos entonces a disponer el corazón, recordándoles que también estamos en YouTube en el enlace Minuto de Dios TV para que vivamos esta hora de la misericordia. Vamos a hacer un momentito de oración. Don Helber hoy nos va a dirigir este primer momento para que, abriendo el corazón a la esperanza, podamos experimentar que Dios nos llama a ser instrumentos de su misericordia.
1: Bueno, Padre eterno, hoy te damos gracias en esta tarde por esta bendición del aire, del sol, del techo, del alimento, del vestido, de la oportunidad que nos das de respirar, de sentir, de abrazar, de mirar, de glorificarte a través de nuestros santos oficios, el despertar, el darte gracias, el darnos la fuerza, la misericordia de nuestro Señor Jesucristo nos toca en cada mañana, en cada despertar, en cada cansancio, en cada preocupación, en cada angustia, en cada deseo, en cada sueño. Nos abrazas con tu misericordia, Señor Jesús. Te pedimos permiso en esta tarde, Señor, para glorificarte a través de nuestras vidas. Toma nuestros sentidos, nuestros sentimientos, nuestros pensamientos, nuestros deseos, Señor, que sean para tu gloria, Señor. Enséñanos a confiar más en ti, a abandonarnos en ti, en tu misericordia, en que todos nuestros oficios sean para la gloria tuya, Señor, para bendecir, para traer almas a tus pies, Señor, para que te glorifiquen de la mejor manera, Señor, en nuestro cansancio, en nuestra noche, Señor. Visítanos, Señor, y ten misericordia de nosotros, de nuestros pecados, de nuestras ruinas, de nuestras angustias, cansancios, preocupaciones, Señor. Oh Señor, te damos gracias. Enséñanos a que tú seas el primer lugar en nuestros corazones, en nuestras mentes, pensamientos, en esos sueños, en esas decisiones que tenemos que tomar día a día, en las empresas, en el negocio, en el emprendimiento, en aquel producto que queremos llevar al mercado, Señor. Que sea una cadena de bendición cada producto, cada emprendimiento, cada puesto de trabajo, Señor. Que sea para la gloria tuya, Señor. Que sea para la gloria tuya generar un empleo, un oficio, una actividad, una idea, Señor. Bendice esas ideas, Señor. Bendícelas, Señor. Ten misericordia si no te hemos consultado cada una de nuestras ideas, sueños, proyectos y metas. Que sea tu santísima voluntad, Señor. Y gracias por el Espíritu Santo, por ese paráclito, defensor, abogado, que a veces abandonamos y no lo tenemos en cuenta en cada una de nuestras decisiones. Gracias, Señor, por esta oportunidad. Gracias, Señor, por cada grupo de oración, en especial la Casa de la Misericordia. Gracias por este hermano Rubén, por este equipo de trabajo, por la emisora Minuto de Dios, por la vida del padre Javier Riveros, por todos los sacerdotes, desde el párroco hasta el misionero que se encuentra en África, por todos los seminaristas, Señor, dale la luz, la fuerza y la bendición de perseverar en tu caminar, Señor. Gracias por tu misericordia, por permitirnos respirar, por permitirnos dar cada paso en nuestra vida. Gracias, Señor. Te damos gracias por la vida de Santa Teresa del Niño Jesús y que interceda hoy y siempre en esta etapa de nuestros días.
0: Gracias, Señor, porque has estado grande con nosotros y estamos alegres. Gracias porque hoy te queremos glorificar, glorificar tu misericordia en medio de las realidades temporales de nuestra vida. Una de ellas en nuestro trabajo, una de ellas en el mundo del comercio, de los empresarios. Gracias, Señor, porque tú hoy nos permites glorificar en cada una de estas acciones tu poder, tu misericordia y tu amor. Por eso queremos saludar a esta hora de la tarde a nuestros hermanos que están conectados en el canal de YouTube, Minuto de Dios TV. Edith Liscano, Dios te bendiga. Dice que hoy va a orar para que el Señor sane esa historia de su familia y que allí, tanto en esa generación materna y paterna, el Señor siga glorificándose. Adriana Rodríguez, buenas tardes, Dios le bendiga. Pide oración por la salud de Gloria Sánchez, Diego Rodríguez, Mariela Rodríguez, por toda la familia, los amigos y todos los que están enfermos. Gloria Gaitán, Dios te guarde, pide oración por todos los sacerdotes, especialmente por el padre Javier Riveros, por el padre John Jairo Pino Verdugo, por todas las vocaciones sacerdotales y religiosas. También saludamos en esta tarde a Ercilia, Dios te bendiga, Ercilia Sánchez, por la salud, protección, sabiduría de Luz María Ospina Incapié, Alejandra Suárez Castro, Juan Esteban Sánchez Suárez, por Dana, dice aquí, Dayana Sánchez Soto y Santiago Sánchez Soto. Saludemos ahora a nuestros hermanos que están dejando sus intenciones al 317-372-2333. Iniciamos un nuevo mes, ya a partir de septiembre, que aquí en la emisora lo llamaron Bibliembre, que fue el mes dedicado a la Palabra de Dios, a la Sagrada Escritura. Ahora empieza octubre, noviembre y diciembre, los meses terminados en bre, que nos van a ayudar también a ir haciendo un balance de cómo ha sido nuestra vida a lo largo de este 2016 y si hemos cumplido o no los propósitos que nos hemos propuesto a principio de año. Claudia Castro, Dios te bendiga, buenas tardes. Pide oración hoy por su hijo Andrés Pinzón, que se encuentra lejos, se encuentra en Estados Unidos y está pasando por una situación difícil, dolorosa en su salud. Que por intercesión de Santa Teresita del Niño Jesús, según la voluntad de Dios, pueda el Señor sanarlo pronto. Claudia Castro, Dios te bendiga, querida hermana. Vamos a orar por Andrés Pinzón en este momento, pidiendo la intercesión de Santa Teresita del Niño Jesús. Tú puedes todo, Señor, tú puedes obrar el milagro que esta mujer, esta madre quiere, Señor, para este hijo. Muy amado por ti, Andrés Pinzón, Te pedimos que hagas tu obra, Señor, en esta realidad difícil por la que atraviesa el hijo de Claudia Castro. Dios te bendiga, querida hermana. Confiamos en el Señor que Él hace nuevas todas las cosas. Carito Monte, Dios le bendiga por la salud mental, espiritual y física, para que el Señor pueda sanar esas heridas y pueda llenar su corazón de valentía, de fuerza, del poder de Dios. Saludamos a Clara Flores, Clara por su hijo Fabio Andrés. Vamos a orar. Elsa María Martínez, Dios te bendice. Vamos a orar mucho por ti. Hoy pide lluvia de bendiciones sobre toda tu vida. Así va a ser en el nombre del Señor. Carlos Mauricio, Dios te guarde, estimado hermano. Hoy pide oración, Carlos Mauricio Capacho, por este nuevo mes. Pide que la bendición que está adelantando la emisora a través de la estrategia Radio Minutón 2026 pueda también ser de gran provecho espiritual para muchas almas y muchos se unan a vivir esta experiencia de amor y de misericordia. Por el viaje de Doris Amparo Carreño, que el Señor la acompañe, la proteja a donde quiera que vaya. Nora, Dios te bendiga por la familia Reyes Gómez, por bendiciones, por salud, por la salud de Gabriela Gómez y Blanca Elena González, por Gilma Silva en su salud. Aquí también queremos orar por Edén León, por toda su familia, que sea el Señor abriendo canales, caminos de bendición en esta hermana nuestra, en toda su comunidad parroquial y en todos los que se acogen a estas plegarias. Oremos también en esta tarde, siguen aquí llegando intenciones de oración. Ernesto Ruiz, Dios lo bendiga, pide oración por el Señor Ernesto, que el Señor haga también una obra en su alma porque ha partido hacia el cielo. Dios le bendiga y le guarde, hermano. Rosalba Palacios, vamos a orar por Juan Pablo Bermúdez para que el Señor le regale la gracia de esa conversión que tanto anhela, para que pueda nacer de nuevo, nacer en el Espíritu de Dios y vivir esta experiencia de fe, de misericordia. Saludemos aquí a nuestros hermanos en el sector del Codito, allí en Usaquén, por Wilson Hernando Amaya, Diego Amaya, Luis Alberto Rodríguez, por Mariel Gisela, Andrés Felipe y Santa María. Oramos por José Humberto Segura y por la salud de todos nuestros hermanos enfermos. Vamos entonces en este instante a orar juntos esta coronilla a la Divina Misericordia, pidiéndole al Señor que bendiga a la Iglesia, al Papa León XIV, su ministerio petrino, todos los sacerdotes que aquí hemos encomendado, nuestros asesores espirituales, quienes nos acompañan. Oramos por los agonizantes, oramos por los enfermos, oramos por el eterno descanso de las almas benditas en el purgatorio, para que el Señor las saque de penas y las lleve a descansar. Oremos también en este momento por los pecadores empedernidos, por su conversión y por todos aquellos que nos piden y se encomiendan a nuestras oraciones, por los proyectos pastorales de la Legión de María, la Casa de la Misericordia, la emisora Minuto de Dios y por todos ustedes, sus familias, sus necesidades más apremiantes, que el Señor obre poderosamente en la vida de Cristina Neuta y Olga Suárez. Vamos entonces a orar la coronilla a la Divina Misericordia. Por la señal de la Santa Cruz de nuestros enemigos, líbranos, Señor Dios nuestro, en el nombre del Padre, y del Hijo, y del Espíritu Santo. Amén. Los que tienen nuestro manual del misionero Misericordia día a día, en la parte final del libro, en la contraportada, ahí vamos a encontrar la coronilla a la Divina Misericordia. Padre nuestro que estás en el cielo, santificado sea tu nombre. Venga a nosotros tu reino, hágase tu voluntad en la tierra como en el cielo.
1: Danos hoy nuestro pan de cada día. Perdona nuestras ofensas, como también nosotros perdonamos a los que nos ofenden. No nos dejes caer en la tentación y líbranos del mal.
0: Dios te salve María, llena eres de gracia, el Señor es contigo. Bendita eres entre todas las mujeres y bendito es el fruto de tu vientre, Jesús.
1: Santa María, Madre de Dios, ruega por nosotros los pecadores, ahora y en la hora de nuestra muerte. Amén.
0: Creo en Dios, Padre Todopoderoso, Creador del cielo y de la tierra. Creo en Jesucristo, su único Hijo, nuestro Señor, que fue concebido por obra y gracia del Espíritu Santo. Nació de Santa María Virgen, padeció bajo el poder de Poncio Pilato, fue crucificado, muerto y sepultado, descendió a los infiernos, al tercer día resucitó de entre los muertos, subió a los cielos y está sentado a la derecha de Dios Padre Todopoderoso. Desde allí ha de venir a juzgar a vivos y muertos. Creo en el Espíritu Santo, la Santa Iglesia Católica, la comunión de los santos, el perdón de los pecados, la resurrección de la carne y la vida eterna. Amén. Padre eterno, te ofrezco el cuerpo y la sangre, el alma y la divinidad de tu amadísimo Hijo, nuestro Señor Jesucristo, como propiciación de nuestros pecados y los del mundo entero. Por su dolorosa pasión,
1: ten misericordia de nosotros y del mundo entero.
0: Por su dolorosa pasión,
1: ten misericordia de nosotros y del mundo entero.
0: Por su dolorosa pasión,
1: ten misericordia de nosotros y del mundo entero.
0: Por su dolorosa pasión,
1: ten misericordia de nosotros y del mundo entero.
0: Por su dolorosa pasión,
1: ten misericordia de nosotros y del mundo entero.
0: Por su dolorosa pasión,
1: ten misericordia de nosotros y del mundo entero.
0: Por su dolorosa pasión,
1: ten misericordia de nosotros y del mundo entero.
0: Por su dolorosa pasión,
1: ten misericordia de nosotros y del mundo entero.
0: Por su dolorosa pasión,
1: ten misericordia de nosotros y del mundo entero.
0: Por su dolorosa pasión,
1: ten misericordia de nosotros y del mundo entero.
0: Padre eterno, te ofrezco el cuerpo y la sangre, el alma y la divinidad de tu amadísimo Hijo, nuestro Señor Jesucristo, como propiciación de nuestros pecados y los del mundo entero.
1: Por su dolorosa pasión,
0: ten misericordia de nosotros y del mundo entero.
1: Por su dolorosa pasión,
0: ten misericordia de nosotros y del mundo entero.
1: Por su dolorosa pasión,
0: ten misericordia de nosotros y del mundo entero.
1: Por su dolorosa pasión,
0: ten misericordia de nosotros y del mundo entero.
1: Por su dolorosa pasión,
0: ten misericordia de nosotros y del mundo entero.
1: Por su dolorosa pasión,
0: ten misericordia de nosotros y del mundo entero.
1: Por su dolorosa pasión,
0: ten misericordia de nosotros y del mundo entero.
1: Por su dolorosa pasión,
0: ten misericordia de nosotros y del mundo entero.
1: Por su dolorosa pasión,
0: ten misericordia de nosotros y del mundo entero.
1: Padre eterno, te ofrezco el cuerpo y la sangre,
0: el alma y la divinidad de tu amadísimo Hijo, nuestro Señor Jesucristo, como propiciación de nuestros pecados y los del mundo entero. Por su dolorosa pasión,
1: ten misericordia de nosotros y del mundo entero.
0: Por su dolorosa pasión,
1: ten misericordia de nosotros y del mundo entero.
0: Por su dolorosa pasión,
1: ten misericordia de nosotros y del mundo entero.
0: Por su dolorosa pasión,
1: ten misericordia de nosotros y del mundo entero.
0: Por su dolorosa pasión,
1: ten misericordia de nosotros y del mundo entero.
0: Por su dolorosa pasión,
1: ten misericordia de nosotros y del mundo entero.
0: Por su dolorosa pasión,
1: ten misericordia de nosotros y del mundo entero.
0: Por su dolorosa pasión,
1: ten misericordia de nosotros y del mundo entero.
0: Por su dolorosa pasión,
1: ten misericordia de nosotros y del mundo entero.
0: Por su dolorosa pasión,
1: ten misericordia de nosotros y del mundo entero.
0: Padre eterno, te ofrezco el cuerpo y la sangre, el alma y la divinidad de tu amadísimo Hijo, nuestro Señor Jesucristo, como propiciación de nuestros pecados y los del mundo entero.
1: Por su dolorosa pasión,
0: ten misericordia de nosotros y del mundo entero.
1: Por su dolorosa pasión,
0: ten misericordia de nosotros y del mundo entero.
1: Por su dolorosa pasión,
0: ten misericordia de nosotros y del mundo entero.
1: Por su dolorosa pasión,
0: ten misericordia de nosotros y del mundo entero.
1: Por su dolorosa pasión,
0: ten misericordia de nosotros y del mundo entero.
1: Por su dolorosa pasión,
0: ten misericordia de nosotros y del mundo entero.
1: Por su dolorosa pasión,
0: ten misericordia de nosotros y del mundo entero.
1: Por su dolorosa pasión,
0: ten misericordia de nosotros y del mundo entero.
1: Por su dolorosa pasión,
0: ten misericordia de nosotros y del mundo entero.
1: Por su dolorosa pasión,
0: ten misericordia de nosotros y del mundo entero.
1: Padre eterno, te ofrezco el cuerpo y la sangre,
0: el alma y la divinidad de tu amadísimo Hijo, nuestro Señor Jesucristo, como propiciación de nuestros pecados y los del mundo entero. Por su dolorosa pasión,
1: ten misericordia de nosotros y del mundo entero.
0: Por su dolorosa pasión,
1: ten misericordia de nosotros y del mundo entero.
0: Por su dolorosa pasión,
1: ten misericordia de nosotros y del mundo entero.
0: Por su dolorosa pasión,
1: ten misericordia de nosotros y del mundo entero.
0: Por su dolorosa pasión,
1: ten misericordia de nosotros y del mundo entero.
0: Por su dolorosa pasión,
1: ten misericordia de nosotros y del mundo entero.
0: Por su dolorosa pasión,
1: ten misericordia de nosotros y del mundo entero.
0: Por su dolorosa pasión,
1: ten misericordia de nosotros y del mundo entero.
0: Por su dolorosa pasión,
1: ten misericordia de nosotros y del mundo entero.
0: Por su dolorosa pasión,
1: ten misericordia de nosotros y del mundo entero.
0: Santo Dios, santo fuerte, santo inmortal, ten piedad de nosotros y del mundo entero. Santo Dios, santo fuerte, santo inmortal, ten piedad de nosotros y del mundo entero. Santo Dios, santo fuerte, santo inmortal, ten piedad de nosotros y del mundo entero. Amén. Expiraste, Jesús, pero la fuente de vida brotó para las almas y el mar de misericordia se abrió para el mundo entero. Oh fuente de vida, insondable misericordia divina, abarca el mundo entero y derrámate sobre nosotros. Oh sangre y agua que brotaste del corazón de Jesús, como una fuente de misericordia para nosotros, en ti confío, en ti confío, en ti confío. Amén. Demos gracias al Señor en esta tarde porque su generoso amor nos ha llamado a vivir una vida desde la vocación a la cual hemos sido convocados por el Señor. Desde el estado de vida que hoy tengamos, hemos sido llamados por el Señor a ser misioneros de la misericordia. De eso vamos a hablar dentro de unos instantes. Mientras tanto, vámonos con una pauta comercial y volvemos nuevamente con este tema maravilloso, salvar almas, como le pide el Señor a Faustina, pero hoy a través de nuestra respuesta misionera.

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0: Muy bien, queridos hermanos, regresamos nuevamente en este espacio maravilloso, Misericordia Quiero, la hora de la misericordia, un espacio de oración, pero también de formación. Y qué bueno es que podamos hoy compartir con hermanos en la fe que nos dan testimonio de cómo salvar almas a través de la profesión, de la vocación o del trabajo que representamos en la sociedad. Hoy, precisamente, la Iglesia nos propone a Santa Teresita del Niño Jesús, Virgen y Doctora de la Iglesia. Dice que se destaca como una guía maestra de la vida espiritual. Su caminito se basa en dos palabras, confianza y amor. Significa hacerse espiritualmente pequeño, confiando totalmente en la misericordia de Dios como un niño en brazos de su padre. Para Benedicto XVI de la Santa debemos aprender 1. El abandono, confianza total en Dios sin depender de grandes obras, reconociendo nuestra propia pequeñez. 2. La ciencia del amor, vivir cada pequeño acto diario impulsado por un amor auténtico a Jesús, como ella lo decía, amar es darlo todo, es darse incluso a sí mismo. Y 3. En lugar de la iglesia, Teresa descubrió que su vocación era el amor. Teresa descubrió que su vocación era el amor y que este amor es el corazón mismo de la iglesia. Solía decir, en el corazón de la iglesia yo seré el amor. Vamos a orar entonces con Santa Teresita. Para mí la oración es un impulso del corazón, una simple mirada dirigida al cielo, un grito de agradecimiento y de amor, tanto en medio del sufrimiento como en medio de la alegría. En una palabra es algo grande, algo sobrenatural que me dilata el alma y me une a Jesús. Amén. Qué interesante esto. Hoy estamos invitando a los queridos hermanos a que ayudemos al Señor a salvar almas. Has de saber que tu misión es la de conquistarme almas con la oración y el sacrificio, le dice el Señor a Faustina en el numeral 1690. Hoy la mies es mucha, los obreros son pocos, dice el Evangelio de San Lucas en el capítulo 10. Salvar almas no es una tarea exclusiva de unos pocos profesionales de la fe, sino de todo bautizado. Helbert, Evelyn, queridos oyentes, creemos que salvar almas es una tarea exclusiva de los sacerdotes, de las religiosas, de los misioneros en los lugares más recónditos, de los célibes, de los que han dedicado una vida de tiempo completo al Señor. Pero resulta que la misión y el llamado también es para todos nosotros. Hoy estamos aquí con don Helbert, de quien podríamos decir, como dice el documento de Aparecida Brasil, un hombre de iglesia en el corazón del mundo y un hombre del mundo en el corazón de la iglesia, que nos va a acompañar en esta tarde compartiéndonos en parte su experiencia de cómo se vive la misericordia de Dios en un contexto empresarial. Don Helbert, ¿qué luces podría darnos allí a nosotros que queremos también en nuestra condición de bautizados poder decir, es que yo puedo vivir aquí la santidad? Adelante, mi hermano, nos alegra mucho que esté compartiendo con nosotros este espacio.
1: Muchas gracias, Rubén. Bueno, nosotros, como tú lo decías, el empresario, el emprendedor, el padre, el tío, el abuelo, el hijo, el primo, el sobrino, la enfermera, el doctor, el conductor, todas las actividades que realizamos a diario, todos nuestros oficios, deben de ir a la mano con la misericordia de Dios. Debemos ser misericordiosos, aprender de Él en cada oficio, en darle la mano a la persona que necesita una oportunidad de trabajo, una oportunidad de emprender, de apoyar, de sembrar. Allí puede estar sembrando misericordia en mi hermano, en mi semejante, en el que está buscando esa oportunidad para llevar comida a su casa, para vestirse, para vivir del día a día, con la idea o los sueños que nuestro Dios nos permite a los empresarios llevar cada día en acción, en marchar para sacar adelante un emprendimiento, una empresa. Allí estoy generando una oportunidad y una bendición para familias, para varias familias, de la mejor manera, llevando a cabo la palabra de Dios, que sirva como guía y como luz en cada oficio, porque de nada me sirve generar de pronto una oportunidad de trabajo si estoy delinquiendo, si estoy prestando a úsura, si estoy haciendo oficios, actividades que no van acorde a la mirada de Dios. Es allí donde nosotros podemos bendecir y glorificar a Dios a través de todas nuestras actividades. Si soy conductor, ¿por qué tengo que maltratar al conductor que va al lado en el otro carro porque me cerró? ¿Por qué tengo que maldecir? Si maldecir no me va a traer bendición a mi vida. Tengo que bendecir a esa persona que cerró el vehículo o que le pitó o que se atravesó. Bendecir, bendecir, y allí se ve la misericordia. Y de esto, estos actos traen bendición a nuestras vidas. Es hermoso vivir en paz, en tranquilidad, sin necesidad de maltratar, de pisotear al hermano. Si tengo un colaborador, un empleado, ¿por qué no ponerme en los zapatos de él y ayudarle a levantar una caja o entender su situación de pronto, en su situación de salud, su situación de económica, su situación sentimental? Uno como jefe no puede llegar a maltratar, a maldecir o a ser grosero, altanero con un colaborador. Allí eso no es misericordia. La misericordia está en ponerse en los zapatos de aquel, por más empleado o colaborador que sea, es estar con el hermano, entender a este hermano, porque es un hijo de Dios, como lo es un líder, como es el gerente, el accionista, el dueño, el propietario. ¿Por qué maltratarlos? ¿Por qué ser groseros? No, eso no está bien. Es traer la misericordia, ver con ojos de misericordia cada hermano y cada actuación que yo lleve en mi día a día, en mis semejantes, en mis familias, en mis hijos, en mis primos, tíos. ¿Por qué voy a pelear yo con mis hermanos por una herencia, ¿sí? Si todo es material, si al fin de cuentas tenemos que dar cuenta, tenemos que rendirle un juicio a nuestro Señor, tenemos que presentarle cuentas y no acaparar, no tener sentimientos o apegarme cosas materiales. O sea, no darle espacio al Señor en nuestras vidas y compartir las bendiciones que el Señor nos da cada día. El trabajo, la empresa, el local, que si me fue bien con el negocio, ¿por qué no generar otra oportunidad de trabajo o ayudarle a una fundación o qué sé yo, una acción solidaria? Siempre mirar con misericordia los actos y las ideas que lleven a glorificar a Dios.
0: Interesante eso que estás planteando, don Helber. Precisamente es entender y comprender que en medio de esas realidades cotidianas del mundo empresarial, de la relación entre jefe empleado y viceversa, debemos tener acciones concretas de misericordia, vivir con el corazón, con los pies bien puestos en la tierra, pero con el corazón en el cielo. La misericordia en la empresa no significa necesariamente renunciar a la justicia, a la responsabilidad o a la exigencia laboral, sino ejercerlas con humanidad, con prudencia, con caridad, con justicia, con caridad cristiana, en definitiva, porque sólo así podemos ayudarle al Señor a salvar almas. También podríamos entender que Dios desea la salvación de cada alma más que nosotros mismos. Deseo la salvación de las almas, le dice Jesús a Santa Faustina. Ayúdeme, hija mía, a salvar almas, numeral 1032. No hace falta ir lejos para salvar almas. Santa Teresita del Niño Jesús, patrona de las misiones, nunca salió del convento, imagínate tú, y salvó almas con su oración y sus pequeños sacrificios, escondidos en su camino de la infancia espiritual, un camino de amor. Y por eso hoy queremos preguntarnos, ¿Por qué persona concreta, alejada de Dios, estoy dispuesto yo a ofrecer un pequeño sacrificio para que esa persona se encuentre con el Señor? Eso es importante que nosotros lo podamos entender y comprender. Podríamos decir entonces que el Señor es misericordioso, es clemente, es compasivo, es rico en amor, en fidelidad y lento a la ira. Entonces, este Dios que se revela como misericordioso, por eso el empresario, hoy que tenemos aquí a nuestro hermano Helbert, el directivo, el líder, el gerente en cada empresa, debe con cada y cada trabajador cristiano está llamado a reflejar en sus relaciones la bondad, la paciencia y la fidelidad de Dios. Pero la misericordia, don Helbert lo acaba de mencionar, esa misericordia de Dios que responde a las necesidades de nuestro prójimo. Hoy hay una necesidad básica que hay que suplir, que son las de vivienda, alimentación y vestido. Y cómo a través de esta generación de empleo, don Helbert lo acaba de expresar muy bien, se pueden ir supliendo estas necesidades y si hay la oportunidad de llevar a otro, ¿por qué no hacerlo? ¿Cómo podríamos hoy, no solo en este mundo empresarial, don Helbert, porque también es un hombre de familia, un hombre de hogar, un hombre de fe, que sirve en la iglesia y que apoya en la medida de las posibilidades todas estas obras de evangelización, cómo inculcar en los nuestros, cómo motivar a nuestras familias para poder mantener un equilibrio tanto en el mundo empresarial como en el mundo familiar? Porque en definitiva no son las grandes empresas las que forman las grandes familias, son las grandes y buenas familias las que forman las grandes empresas.
1: Así es. La enseñanza que nos da Santa Teresa es que ser pequeños, que debemos aprender a ser pequeños. Si Dios me da administrar una empresa, un negocio, una multinacional, una gobernación, una presidencia, debe ser esa cadena de bendición para salvar almas, de acuerdo a cada actuación. Yo, cada pensamiento que tenga o cada actuación, debo discernirlo, cómo va a glorificar esa acción al Señor, cómo voy a glorificar al Señor a través del hermano y llevarlo a sus pies, a que reconozcan a Dios, a que reconozcan su misericordia, que todo proviene de Él, que todo proviene de Él, nuestro respirar, todo proviene de Él. ¿Por qué no compartir en nuestros estados de WhatsApp, por ejemplo, un mensaje que pueda edificar y pueda llegarle a esa alma, a esa persona que está necesitando de un versículo de la Biblia, de una canción que tanto este medio de evangelización como Movimiento de Dios lo hace? Hay canciones que edifican. ¿Por qué no compartir algo edificante de la palabra de Dios, como alabanzas, adoración, compartirlas, evangelizar, ser un evangelizador 24/7 en mis redes sociales? ¿Por qué no estar publicando mensajes de nuestro Señor Jesucristo, la palabra de Dios, estar rodeado de esa bendición de poder evangelizar? Que tal vez, bueno, hace poco recibí algunos mensajes, muchos mensajes, pues estaba de cumpleaños, y personas me escribían que veían algo en mí del Señor, y eso es maravilloso, para mí es muy bonito. Allí estoy. Me siento un poco agradecido con Dios también por esa bendición de que hay personas que ven a Dios a través de su actuar, de sus decisiones, de que comparten un espacio con uno y sienten como esa cercanía con Dios. allí es donde yo, donde una vida puede llegar a un alma y salvarla. Entonces, me falta mucho. Yo soy muy un siervo inútil, digámoslo así, porque estamos en este mundo y andar por los caminos de Dios es muy estrecho, es muy difícil. Pero Dios nos da la gracia de que otras personas, otras familias, otros empresarios, emprendedores, se den cuenta de algo muy distinto en nuestra vida y que el Señor se está glorificando a través de nuestra existencia. Entonces allí se ve la misericordia y cómo llegar a tocar esa alma que está necesitando escuchar o ver o palpar algo del Señor.
0: Muy bien, interesante poder descubrir cómo allí a través del testimonio podemos ser misioneros de la misericordia y compartir la palabra de Dios. Don Elber tiene el librito Misericordia Día a Día y seguramente lo compartirá con sus empleados, que por cierto allí en esta empresa que tiene de aseos para el hogar, de útiles para el hogar, en cuanto a aseo se refiere, nos ayuda muchísimo también no solo a ofrecer esos servicios de esos productos de limpieza, sino también a tener una limpieza espiritual, ¿no? En el alma, como si embellecemos la casa y los espacios físicos, ¿por qué no hacerlo también con el alma, con el corazón? En últimas, las realidades temporales de la vida pasan, todo pasa, dice el libro de Eclesiastés, y todo cambia con el tiempo, dirá Santa Faustina, solo la paciencia es la que nos permite seguir adelante. Hoy precisamente don Elber compartía con mis hermanos de la comunidad la voz de la misericordia en mi alma. Nosotros todos los días a través del libro Misericordia Día a Día compartimos lo que se llama el Camino Diario de Oración Personal a través de esta publicación que sale cada dos meses, septiembre-octubre. Ya Dios mediante la próxima semana tendremos la edición de noviembre-diciembre que viene con la novena de Navidad para los que estén interesados. Y compartía esa voz de la misericordia en el alma con el Evangelio de hoy de San Lucas 10:1-2. Pónganse en camino. Esa fue la voz de la misericordia en mi alma. Y ese ponernos en camino o ponerme en camino me llevó a la siguiente reflexión. La misión no es estática, exige movimiento, tomar la iniciativa. Requiere coraje, valentía y fuerza. Esa fuerza que viene de Dios para saber enfrentar los retos de nuestro tiempo. Y en el mundo empresarial es así. Formar una empresa exige movimiento, exige tomar la iniciativa, exige planear, requiere coraje, requiere valentía, requiere levantarse una y otra vez para poder vivir la misión allí en el mundo empresarial, sobre todo cuando el fracaso golpea la puerta, cuando esa iniciativa no está como funcionando y toca buscar otras estrategias, otras alternativas. Los que somos administradores de empresas comprendemos un poquito cómo es esta mecánica y podríamos entender también que la misión no es estática, exige movimiento. En este cambio de época, el misionero es aquel que es capaz de ver la realidad con ojos nuevos, con los ojos de la verdad, la misericordia, el amor y la justicia. Por eso el empresario debe tener la autoridad para ver a sus funcionarios, a sus colaboradores, con los ojos de la fe, con los ojos de la verdad, de la misericordia, del amor, pero también con los ojos de la justicia, porque si ve que algún colaborador está haciendo las cosas como no son, pues tendrá que también tomar decisiones allí al respecto, ¿no? Misionero es aquel que, libre de apegos a lo temporal de la vida, sabe recorrer los campos y ciudades impregnando de esperanza el corazón de quienes se encuentran en el camino. Cómo recorremos los montes, las ciudades, los valles, los campos. Cuando estuve en Bucaramanga de misión, tuve la fortuna de recorrer varios pueblitos de Santander, varias veredas, y allí llevábamos la misericordia de Dios. Y era grato ver cómo, como don Helbert nos comenta hace un momento, cuando aquellas personas ven en nosotros algo de Dios, pues ese testimonio que hay que cuidar es el que nos va a ayudar a crecer en la santidad. Misionero es aquel que con su vida es testigo del poder de Dios porque lo ha experimentado en su propia historia y por eso no puede callar, debe comunicar aquello que el Señor le ha hecho en él para que otros al verlo crean. Mire qué bonito esto. O sea, el misionero es aquel que no se queda callado. Sí, dice el profeta, si yo no hablo, gritarán las piedras. El profeta es aquel, el misionero es aquel que comunica esa buena nueva del amor de Dios. Es aquel que le dice a aquel joven que está dudoso, que no quiere emprender. Ya hay un empresario aquí como don Helbert que le dice, ánimo, posiblemente vas a fracasar, pero inténtelo, porque ¿qué ganas si no lo intenta? Nada, pero si lo intentas y fracasas, ¿qué ganas? Ganas experiencia. Entonces mire cómo esto, al ver todo lo que el Señor ha hecho en nosotros, en nuestras familias, otros al verlo creen en esa misericordia de Dios. Misionero es aquel que va más allá en el desierto, que no espera que le digan lo que hay que hacer. Es aquel que al advertir la necesidad pone manos a la obra y ejecuta la tarea. ¿Quién es en definitiva un empresario? Aquel que atiende a una necesidad particular que hay en la sociedad y ofrece un bien o un servicio para satisfacer esa necesidad. Entonces está construyendo iglesia, está construyendo sociedad, está construyendo el tejido social, está ayudando a la generación de empleo, está ayudando a que hombres y mujeres se realicen, se desarrollen en la vida laboral, en la vida profesional, en la vida del trabajo, en la vida de la cotidianidad. Como decía San José María Escriba de Balaguer, en lo ordinario de nuestra vida debemos aprender a ver lo extraordinario de Dios. Qué bueno eso. Un misionero es aquel que vive el día a día al encuentro orante con la palabra de Dios, pues ella se convierte en criterio de vida y desde esa bendita palabra toma decisiones y se siente hijo amado del Padre Dios. Por eso hoy la invitación es para que te atrevas a ser un misionero de la misericordia, para que te atrevas a ser un misionero promoviendo estos espacios de evangelización, para que te atrevas a ser un misionero apoyando estas obras de evangelización como la emisora Minuto de Dios a través del Club de Amigos, a través de la propuesta que tenemos de Radio Minutón, para que te animes a ser un instrumento en las manos de Dios y en la medida, como dice Benedicto XVI de feliz memoria, un gran sabio, poeta, filósofo y teólogo, en la iglesia decía, la caridad genera más caridad. Así de que hagamos este esfuerzo, vivamos esta experiencia de fe. Don Helbert, una última intervención, nos quedan ya un minutito, nos dice Evelyn, para ir cerrando este espacio. ¿Qué invitación nos haría así brevemente para aquellos que están dudando y que de pronto creen que no se puede vivir la misericordia en la empresa, que no se puede vivir la misericordia en la familia o que si es una cosa no en la otra? ¿Cómo en Dios podemos integrar nuestra vida en clave de misericordia y frente a lo que Él nos pide? Brevemente, ¿qué nos recomendarías?
1: Bueno, encontrarse con el Señor todos los días, en la Eucaristía, en el Santo Rosario, perseverar en la fe, confiar primero en Dios, poner en Dios sus planes, en Dios primero. Él iluminará tu mente, tu caminar, tus acciones serán bendecidas. Es confiar plenamente en Él, entrar en comunión con Él, ir a confesión frecuente, estar en comunión con la Santa Iglesia, amar la Santa Iglesia, ofrendar, diezmar a la Iglesia, a aquella parroquia más necesitada, o ayudarle al hermano más necesitado, a familias necesitadas, y confiar en Dios, que Dios proveerá y nos suplirá todas nuestras necesidades.
0: Amén, amén y amén. ¡Qué bendición! Don Helbert, muchísimas gracias por acompañarnos en esta tarde, por vivir este momento también de oración junto a nosotros. Le deseamos todo lo mejor allí en su empresa, Aseos Emmanuel. Ya ustedes la conseguirán por ahí en Google y también aquí creo que hay una pauta que motiva también para que se acerquen a este espacio, a este lugar. Y así entre todos nos vamos ayudando y colaborando. Muchas gracias, mi hermano. Hoy junto a Evelyn, que también estuvo en la conducción técnica, Dios les bendiga, su amigo y hermano en Cristo Rubén Rodríguez, misionero de la misericordia, a nuestro hermano Alejandro y su esposa, a nuestro hermano Roberto y su esposa Alejandra, le cambié los nombres hoy, vea pues, por facilitarnos también este guión para poder elaborar este espacio de evangelización, y a todos ustedes, queridos oyentes, a nuestro asesor, director, el padre Javier Riveros, y a todos los que hacen posible estos espacios de evangelización. Dios los bendiga y con nuestro grito de guerra, de batalla, nos despedimos diciendo: Jesús, en ti confío.

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0: Déjame, Señor, ir ante ti, a tu presencia.
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0: gracias, Señor, por ese nuevo Pentecostés que tú das a tu iglesia hoy.
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4: Nos alegramos contigo. 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
3: 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En la emisora Minuto de Dios son las...
4: En la emisora Minuto de Dios son las 4 de la tarde con 59 minutos. 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
1: Los invito a que recemos el rosario. Los misterios que vamos a considerar hoy son los luminosos. En el nombre del Padre, del Hijo y del Espíritu Santo. Amén. Podemos hacer un acto de contrición pidiéndole al Señor perdón de nuestras culpas. Señor mío Jesucristo, Dios y hombre verdadero, Creador, Padre y Redentor mío, por ser quien eres y porque te amo sobre todas las cosas, me pesa de todo corazón haberte ofendido. Propongo firmemente nunca más pecar, apartarme de todas las ocasiones de ofenderte, confesarme y cumplir la penitencia que me sea impuesta. Ofrezco, Señor,

0: Señor, mi vida, obras y trabajos en satisfacción de todos mis pecados. Y así como te lo suplico, así confío en tu bondad y misericordia infinitas, que los perdonarás por los méritos de tu preciosa sangre, pasión y muerte, y me darás gracia para enmendarme y perseverar en tu santo amor y servicio hasta el fin de mi vida. Amén.
1: Primer misterio luminoso: el bautismo de Jesús en el río Jordán. Bautizado Jesús, se abrió el cielo y bajó sobre él el Espíritu Santo en forma corporal, como una paloma. Lucas 3, 21-22.
0: Virgen María, queremos invocar tu protección durante el rezo de esta decena del Rosario, en la que pensaremos en el bautismo que recibió Jesús en el río Jordán. Él acababa de salir de tu hogar en Nazaret. Tú sabías que había terminado esa etapa como de 30 años, cuando Él compartía sus sueños, sus anhelos, sus proyectos contigo en la aldea de su infancia. Entonces Él viajó, como muchos de su pueblo, a donde Juan Bautista, su primo, que estaba invitando a la conversión cerca del río Jordán. Juan era un profeta que motivaba a sus oyentes al cambio de vida, a ser honrados, a ser pacíficos, a enderezar los caminos para el Señor. A Juan se le ha llamado el precursor, porque anduvo delante del Señor para prepararle los caminos, mientras anunciaba la salvación y el perdón de los pecados. Jesús bajó a las aguas del río para hacerse bautizar. Él no tenía culpa alguna de qué arrepentirse, pero quiso compartir nuestra situación de pecadores. Bajó al río, como bajaría más tarde al seno de la tierra, muriendo por nosotros. Cuando Jesús recibía el baño del Jordán, estaba orando. Fue cuando se desgarraron las nubes, cuando el Espíritu Santo lo bautizó en su amor. Bajó sobre él, como si fuera una paloma que desea anidar. Se posó sobre él, permaneció sobre él. En adelante, el Espíritu lo impulsaría por doquiera, lo acompañaría en el desierto, le daría fuerza para sanar a los enfermos, para abrir prisiones, para expulsar demonios, para alabar al Padre del Cielo, para llegar valientemente hasta la cruz. Virgen María, tú que también fuiste colmada de Espíritu Santo, intercede por nosotros, para que también nosotros seamos bautizados por ese Espíritu que descendió sobre Jesús. Padre nuestro que estás en el cielo, santificado sea tu nombre. Venga a nosotros tu reino. Hágase tu voluntad en la tierra como en el cielo.
2: Danos hoy nuestro pan de cada día. Perdona nuestras ofensas, como también nosotros perdonamos a los que nos ofenden. No nos dejes caer en la tentación y líbranos del mal. Amén.
0: Dios te salve María, llena eres de gracia. El Señor es contigo. Bendita tú eres entre todas las mujeres y bendito es el fruto de tu vientre, Jesús.
2: Santa María, Madre de Dios, ruega por nosotros pecadores, ahora y en la hora de nuestra muerte. Amén.
0: Dios te salve María, llena eres de gracia, el Señor es contigo. Bendita tú eres entre todas las mujeres, y bendito es el fruto de tu vientre, Jesús.
2: Santa María, Madre de Dios, ruega por nosotros pecadores, ahora y en la hora de nuestra muerte. Amén.
0: Dios te salve María, llena eres de gracia, el Señor es contigo. Bendita tú eres entre todas las mujeres, y bendito es el fruto de tu vientre, Jesús.
2: Santa María, Madre de Dios, ruega por nosotros pecadores, ahora y en la hora de nuestra muerte. Amén.
0: Dios te salve María, llena eres de gracia, el Señor es contigo. Bendita tú eres entre todas las mujeres, y bendito es el fruto de tu vientre, Jesús.
2: Santa María, Madre de Dios, ruega por nosotros pecadores, ahora y en la hora de nuestra muerte. Amén.
0: Dios te salve María, llena eres de gracia, el Señor es contigo. Bendita tú eres entre todas las mujeres, y bendito es el fruto de tu vientre, Jesús.
2: Santa María, Madre de Dios, ruega por nosotros pecadores, ahora y en la hora de nuestra muerte. Amén.
0: Dios te salve María, llena eres de gracia, el Señor es contigo. Bendita tú eres entre todas las mujeres, y bendito es el fruto de tu vientre, Jesús.
2: Santa María, Madre de Dios, ruega por nosotros pecadores, ahora y en la hora de nuestra muerte. Amén.
0: Dios te salve María, llena eres de gracia, el Señor es contigo. Bendita tú eres entre todas las mujeres, y bendito es el fruto de tu vientre, Jesús.
2: Santa María, Madre de Dios, ruega por nosotros pecadores, ahora y en la hora de nuestra muerte. Amén.
0: Dios te salve María, llena eres de gracia, el Señor es contigo. Bendita tú eres entre todas las mujeres, y bendito es el fruto de tu vientre, Jesús.
2: Santa María, Madre de Dios, ruega por nosotros pecadores, ahora y en la hora de nuestra muerte. Amén.
0: Dios te salve María, llena eres de gracia, el Señor es contigo. Bendita tú eres entre todas las mujeres, y bendito es el fruto de tu vientre, Jesús.
2: Santa María, Madre de Dios, ruega por nosotros pecadores, ahora y en la hora de nuestra muerte. Amén.
0: Dios te salve María, llena eres de gracia, el Señor es contigo. Bendita tú eres entre todas las mujeres, y bendito es el fruto de tu vientre, Jesús.
2: Santa María, Madre de Dios, ruega por nosotros pecadores, ahora y en la hora de nuestra muerte. Amén.
0: Gloria al Padre, y al Hijo, y al Espíritu Santo.
2: Como era en el principio, ahora y siempre, y por los siglos de los siglos. Amén.
1: Segundo misterio luminoso, la autorrevelación de Jesús en las bodas de Caná. En Caná de Galilea, dio Jesús comienzo a sus señales, manifestó su gloria, y creyeron en él sus discípulos. Juan 2, 11.
0: María intercesora, así queremos saludarte hoy. A ti, la que descubriste que en la fiesta de Caná, a la que asistías con tu Hijo Jesús y con sus discípulos, se había acabado el vino. María, la que sabes darte cuenta discretamente de nuestras necesidades, la que percibes cuando nos falta el vino de la alegría, el vino de la salud, el vino de la presencia del Espíritu Santo. Tú sabes interceder, María. Tú sabes decirle a Jesús lo que nos falta. Y tú sabes decir, hagan lo que Él les diga, con la seguridad de que Él dirá siempre lo mejor para nosotros, lo que más nos conviene. Él nos dirá que para tener el gozo y la paz debemos amar. Él nos dirá que debemos perdonar. Nos dirá que debemos servir. Él nos dirá que para ser los primeros debemos esperar los últimos lugares. Y que para poseer debemos dar. Y que para ser exaltados debemos abajarnos. Y que para resucitar debemos morir. Él nos dirá que para tener el abundante vino de la fiesta debemos llenar de agua los cántaros. Y que para nutrir a la muchedumbre debemos dar nuestro pequeño tesoro de 5 panes. Y que para recoger una pesca milagrosa debemos confiar en su palabra y lanzar la red, aunque toda la noche hayamos trabajado en vano. Jesús se reveló con signos. Ese fue el primero, y sus discípulos creyeron en él.
2: Padre nuestro que estás en el cielo, santificado sea tu nombre. Venga a nosotros tu reino. Hágase tu voluntad en la tierra como en el cielo.
0: Danos hoy nuestro pan de cada día. Perdona nuestras ofensas, como también nosotros perdonamos a los que nos ofenden. No nos dejes caer en tentación y líbranos del mal. Amén.
2: Dios te salve María, llena eres de gracia, el Señor es contigo, bendita tú eres entre todas las mujeres, y bendito es el fruto de tu vientre, Jesús.
0: Santa María, Madre de Dios, ruega por nosotros, pecadores, ahora y en la hora de nuestra muerte. Amén.
2: Dios te salve María, llena eres de gracia, el Señor es contigo, bendita tú eres entre todas las mujeres, y bendito es el fruto de tu vientre, Jesús.
0: Santa María, Madre de Dios, ruega por nosotros, pecadores, ahora y en la hora de nuestra muerte. Amén.
2: Dios te salve María, llena eres de gracia, el Señor es contigo, bendita tú eres entre todas las mujeres, y bendito es el fruto de tu vientre, Jesús.
0: Santa María, Madre de Dios, ruega por nosotros, pecadores, ahora y en la hora de nuestra muerte. Amén.
2: Dios te salve María, llena eres de gracia, el Señor es contigo, bendita tú eres entre todas las mujeres, y bendito es el fruto de tu vientre, Jesús. Jesús.
0: Santa María, Madre de Dios, ruega por nosotros, pecadores, ahora y en la hora de nuestra muerte. Amén.
2: Dios te salve María, llena eres de gracia, el Señor es contigo, bendita tú eres entre todas las mujeres, y bendito es el fruto de tu vientre, Jesús.
0: Santa María, Madre de Dios, ruega por nosotros, pecadores, ahora y en la hora de nuestra muerte. Amén.
2: Dios te salve María, llena eres de gracia, el Señor es contigo, bendita tú eres entre todas las mujeres, y bendito es el fruto de tu vientre, Jesús.
0: Santa María, Madre de Dios, ruega por nosotros, pecadores, ahora y en la hora de nuestra muerte. Amén.
2: Dios te salve María, llena eres de gracia, el Señor es contigo, bendita tú eres entre todas las mujeres, y bendito es el fruto de tu vientre, Jesús.
0: Santa María, Madre de Dios, ruega por nosotros, pecadores, ahora y en la hora de nuestra muerte. Amén.
2: Dios te salve María, llena eres de gracia, el Señor es contigo, bendita tú eres entre todas las mujeres, y bendito es el fruto de tu vientre, Jesús.
0: Santa María, Madre de Dios, ruega por nosotros, pecadores, ahora y en la hora de nuestra muerte. Amén.
2: Dios te salve María, llena eres de gracia, el Señor es contigo, bendita tú eres entre todas las mujeres, y bendito es el fruto de tu vientre, Jesús.
0: Santa María, Madre de Dios, ruega por nosotros, pecadores, ahora y en la hora de nuestra muerte. Amén.
2: Dios te salve María, llena eres de gracia, el Señor es contigo, bendita tú eres entre todas las mujeres, y bendito es el fruto de tu vientre, Jesús.
0: Santa María, Madre de Dios, ruega por nosotros, pecadores, ahora y en la hora de nuestra muerte. Amén.
2: Gloria al Padre, y al Hijo, y al Espíritu Santo.
0: Como era en el principio, ahora y siempre, por los siglos de los siglos. Amén.
1: Tercer misterio luminoso, el anuncio del reino de Dios. Jesús comenzó a predicar y a decir: conviértanse, porque el reino de los cielos ha llegado. Mateo 4, 17.
0: Jesús, nuestro Señor, fue el enviado de Dios, la palabra del Padre. Dios había hablado a su pueblo en muchas ocasiones y de múltiples maneras, pero al llegar la plenitud de los tiempos, nos envió como mensajero del Evangelio y heraldo de estupendas noticias a su propio Hijo. Él era la palabra que existía desde siempre, vuelto hacia el rostro de su Padre. Por él habían sido hechas todas las cosas, pero movido por el amor, para que el mundo no se perdiese, sino que fuera salvado, plantó su tienda entre los hombres. El mundo de pecado y egoísmo y ambición no lo quiso recibir. Más aún, procuró apagar la luz que estaba disipando las tinieblas. Pero él venció la oscuridad. Él difundió su mensaje de conversión, anunciando la cercanía del reino de Dios, que era el mismo, y que era su espíritu en los corazones. Jesús anduvo por todos los caminos de su tierra, predicando el amor a Dios y la salvación que él mismo estaba trayendo al mundo. Predicó Jesús el amor entre los hombres y la necesidad del perdón. Predicó el servicio desinteresado a los demás. Predicó la salvación del pecado, del dolor y de la muerte. Jesús anunció la vida nueva y la resurrección de los muertos. Alrededor de él se congregaron numerosos discípulos que, bautizados por el Espíritu, configuran la iglesia que sigue estando centrada en Jesús y en su palabra. Padre nuestro que estás en el cielo, santificado sea tu nombre. Venga a nosotros tu reino. Hágase tu voluntad en la tierra como en el cielo.
2: Danos hoy nuestro pan de cada día. Perdona nuestras ofensas, como también nosotros perdonamos a los que nos ofenden. No nos dejes caer en la tentación y líbranos del mal. Amén.
0: Dios te salve María, llena eres de gracia. El Señor es contigo. Bendita tú eres entre todas las mujeres y bendito es el fruto de tu vientre, Jesús.
2: Santa María, Madre de Dios, ruega por nosotros pecadores, ahora y en la hora de nuestra muerte. Amén.
0: Dios te salve María, llena eres de gracia, el Señor es contigo. Bendita tú eres entre todas las mujeres, y bendito es el fruto de tu vientre, Jesús.
2: Santa María, Madre de Dios, ruega por nosotros pecadores, ahora y en la hora de nuestra muerte. Amén.
0: Dios te salve María, llena eres de gracia, el Señor es contigo, bendita tú eres entre todas las mujeres, y bendito es el fruto de tu vientre, Jesús.
2: Santa María, Madre de Dios, ruega por nosotros pecadores, ahora y en la hora de nuestra muerte. Amén.
0: Dios te salve María, llena eres de gracia, el Señor es contigo, bendita tú eres entre todas las mujeres, y bendito es el fruto de tu vientre, Jesús.
2: Santa María, Madre de Dios, ruega por nosotros pecadores, ahora y en la hora de nuestra muerte. Amén.
0: Dios te salve María, llena eres de gracia, el Señor es contigo, bendita tú eres entre todas las mujeres, y bendito es el fruto de tu vientre, Jesús.
2: Santa María, Madre de Dios, ruega por nosotros pecadores, ahora y en la hora de nuestra muerte. Amén.
0: Dios te salve María, llena eres de gracia, el Señor es contigo, bendita tú eres entre todas las mujeres, y bendito es el fruto de tu vientre, Jesús.
2: Santa María, Madre de Dios, ruega por nosotros pecadores, ahora y en la hora de nuestra muerte. Amén.
0: Dios te salve María, llena eres de gracia, el Señor es contigo, bendita tú eres entre todas las mujeres, y bendito es el fruto de tu vientre, Jesús.
2: Santa María, Madre de Dios, ruega por nosotros pecadores, ahora y en la hora de nuestra muerte. Amén.
0: Dios te salve María, llena eres de gracia, el Señor es contigo, bendita tú eres entre todas las mujeres, y bendito es el fruto de tu vientre, Jesús.
2: Santa María, Madre de Dios, ruega por nosotros pecadores, ahora y en la hora de nuestra muerte. Amén.
0: Dios te salve María, llena eres de gracia, el Señor es contigo, bendita tú eres entre todas las mujeres, y bendito es el fruto de tu vientre, Jesús.
2: Santa María, Madre de Dios, ruega por nosotros pecadores, ahora y en la hora de nuestra muerte. Amén.
0: Dios te salve María, llena eres de gracia, el Señor es contigo, bendita tú eres entre todas las mujeres, y bendito es el fruto de tu vientre, Jesús.
2: Santa María, Madre de Dios, ruega por nosotros pecadores, ahora y en la hora de nuestra muerte. Amén.
0: Gloria al Padre, y al Hijo, y al Espíritu Santo.
2: Como era en el principio, ahora y siempre, y por los siglos de los siglos. Amén.
1: Cuarto misterio luminoso, la transfiguración de Jesús. Se formó una nube que los cubrió con su sombra, y vino una voz desde la nube: Este es mi Hijo amado, escúchenlo. Marcos 9:7.
0: María, ahora queremos suplicarte nos enseñes a orar con la fe, con el fervor, con el amor con que lo hacías tú, como lo hacía tu Hijo Jesús. Cuando Él oraba, se sumergía en el amor del Padre y en la nube gloriosa del Espíritu. El Padre Celestial se le revelaba, le daba a conocer que Él lo tenía por Hijo de sus complacencias, por el enviado a quien los hombres debían escuchar. Cuando Jesús oraba, se cumplían los anuncios de la ley y los profetas, de Moisés y de Elías, y se difundía el gozo del Señor, de modo que hasta los discípulos querían permanecer en la montaña. Cuando Jesús oraba, su rostro se transfiguraba y dejaba percibir ese misterio de amor que se escondía en su corazón y que hacía que su rostro brillara como brillaba el rostro de Moisés cuando subía a la montaña a dialogar con Dios. Virgen María, permite que el tesoro que llevamos oculto en vasos de barro también se manifieste, que lo sepamos apreciar, que cuando hablamos con el Padre del Cielo descubramos todos ese misterio que se manifestará un día, aunque ahora esté velado por la opacidad de nuestro cuerpo y por la nube del Espíritu.
2: Padre nuestro que estás en el cielo, santificado sea tu nombre. Venga a nosotros tu reino. Hágase tu voluntad en la tierra como en el cielo.
0: Danos hoy nuestro pan de cada día. Perdona nuestras ofensas, como también nosotros perdonamos a los que nos ofenden. No nos dejes caer en tentación y líbranos del mal. Amén.
2: Dios te salve María, llena eres de gracia, el Señor es contigo, bendita tú eres entre todas las mujeres, y bendito es el fruto de tu vientre, Jesús.
0: Santa María, Madre de Dios, ruega por nosotros, pecadores, ahora y en la hora de nuestra muerte. Amén.
2: Dios te salve María, llena eres de gracia, el Señor es contigo, bendita tú eres entre todas las mujeres, y bendito es el fruto de tu vientre, Jesús.
0: Santa María, Madre de Dios, ruega por nosotros, pecadores, ahora y en la hora de nuestra muerte. Amén.
2: Dios te salve María, llena eres de gracia, el Señor es contigo, bendita tú eres entre todas las mujeres, y bendito es el fruto de tu vientre, Jesús.
0: Santa María, Madre de Dios, ruega por nosotros, pecadores, ahora y en la hora de nuestra muerte. Amén.
2: Dios te salve María, llena eres de gracia, el Señor es contigo, bendita tú eres entre todas las mujeres, y bendito es el fruto de tu vientre, Jesús.
0: Santa María, Madre de Dios, ruega por nosotros, pecadores, ahora y en la hora de nuestra muerte. Amén.
2: Dios te salve María, llena eres de gracia, el Señor es contigo, bendita tú eres entre todas las mujeres, y bendito es el fruto de tu vientre, Jesús.
0: Santa María, Madre de Dios, ruega por nosotros, pecadores, ahora y en la hora de nuestra muerte. Amén.
2: Dios te salve María, llena eres de gracia, el Señor es contigo, bendita tú eres entre todas las mujeres, y bendito es el fruto de tu vientre, Jesús.
0: Santa María, Madre de Dios, ruega por nosotros, pecadores, ahora y en la hora de nuestra muerte. Amén.
2: Dios te salve María, llena eres de gracia, el Señor es contigo, bendita tú eres entre todas las mujeres, y bendito es el fruto de tu vientre, Jesús.
0: Santa María, Madre de Dios, ruega por nosotros, pecadores, ahora y en la hora de nuestra muerte. Amén.
2: Dios te salve María, llena eres de gracia, el Señor es contigo, bendita tú eres entre todas las mujeres, y bendito es el fruto de tu vientre, Jesús.
0: Santa María, Madre de Dios, ruega por nosotros, pecadores, ahora y en la hora de nuestra muerte. Amén.
2: Dios te salve María, llena eres de gracia, el Señor es contigo, bendita tú eres entre todas las mujeres, y bendito es el fruto de tu vientre, Jesús.
0: Santa María, Madre de Dios, ruega por nosotros, pecadores, ahora y en la hora de nuestra muerte. Amén.
2: Dios te salve María, llena eres de gracia, el Señor es contigo, bendita tú eres entre todas las mujeres, y bendito es el fruto de tu vientre, Jesús.
0: Santa María, Madre de Dios, ruega por nosotros, pecadores, ahora y en la hora de nuestra muerte. Amén.
2: Gloria al Padre, y al Hijo, y al Espíritu Santo.
0: Como era en el principio, ahora y siempre, por los siglos de los siglos. Amén.
1: Quinto Misterio Luminoso, la institución de la Eucaristía. Cada vez que coman este pan y beban esta copa, anuncian la muerte del Señor hasta que vuelva. Primera de Corintios 11:26.
0: Virgen María, tú viviste en función de tu Hijo. El cuerpo bendito de Jesús se formó en tus entrañas, y de tu cuerpo y de tu sangre tomó sus células germinales. Los rasgos físicos del Señor dentro de su ser de hombre debían recordar tus rasgos de madre y de mujer. También tú marcaste los rasgos del cuerpo de Cristo, que es la Iglesia, porque tú eres la madre y la hija primogénita de la Iglesia. La fe, la esperanza, el amor de la Iglesia y todo el cortejo de virtudes que la caracterizan son copia y reflejo de tus propias virtudes, Virgen Santa. Por eso en ti vemos el modelo de lo que debe ser nuestra devoción eucarística. Atención a la palabra, fervor en la oración, adoración en la presencia del Redentor, invocación al Espíritu que hace maravillas, unión plena con Jesús presente en el altar. Fe en el misterio del altar, meditación silenciosa ante Jesús sacramentalmente presente. Tú que lo acogiste en tus entrañas y lo tuviste en el corazón, enséñanos a recibirlo en el sacramento del altar. Él fue la vida tuya, tu corazón, la razón de tu existir. Él también puede ser nuestra vida. Quien se alimenta de Él y de su palabra y de su cuerpo y de su sangre será resucitado en el último día. Padre nuestro que estás en el cielo, santificado sea tu nombre. Venga a nosotros tu reino. Hágase tu voluntad en la tierra como en el cielo.
2: Danos hoy nuestro pan de cada día. Perdona nuestras ofensas, como también nosotros perdonamos a los que nos ofenden. No nos dejes caer en la tentación y líbranos del mal. Amén.
0: Dios te salve María, llena eres de gracia. El Señor es contigo. Bendita tú eres entre todas las mujeres y bendito es el fruto de tu vientre, Jesús.
2: Santa María, Madre de Dios, ruega por nosotros pecadores, ahora y en la hora de nuestra muerte. Amén.
0: Dios te salve María, llena eres de gracia, el Señor es contigo. Bendita tú eres entre todas las mujeres, y bendito es el fruto de tu vientre, Jesús.
2: Santa María, Madre de Dios, ruega por nosotros pecadores, ahora y en la hora de nuestra muerte. Amén.
0: Dios te salve María, llena eres de gracia, el Señor es contigo. Bendita tú eres entre todas las mujeres, y bendito es el fruto de tu vientre, Jesús.
2: Santa María, Madre de Dios, ruega por nosotros pecadores, ahora y en la hora de nuestra muerte. Amén.
0: Dios te salve María, llena eres de gracia, el Señor es contigo. Bendita tú eres entre todas las mujeres, y bendito es el fruto de tu vientre, Jesús.
2: Santa María, Madre de Dios, ruega por nosotros pecadores, ahora y en la hora de nuestra muerte. Amén.
0: Dios te salve María, llena eres de gracia, el Señor es contigo. Bendita tú eres entre todas las mujeres, y bendito es el fruto de tu vientre, Jesús.
2: Santa María, Madre de Dios, ruega por nosotros pecadores, ahora y en la hora de nuestra muerte. Amén.
0: Dios te salve María, llena eres de gracia, el Señor es contigo. Bendita tú eres entre todas las mujeres, y bendito es el fruto de tu vientre, Jesús.
2: Santa María, Madre de Dios, ruega por nosotros pecadores, ahora y en la hora de nuestra muerte. Amén.
0: Dios te salve María, llena eres de gracia, el Señor es contigo. Bendita tú eres entre todas las mujeres, y bendito es el fruto de tu vientre, Jesús.
2: Santa María, Madre de Dios, ruega por nosotros pecadores, ahora y en la hora de nuestra muerte. Amén.
0: Dios te salve María, llena eres de gracia, el Señor es contigo. Bendita tú eres entre todas las mujeres, y bendito es el fruto de tu vientre, Jesús.
2: Santa María, Madre de Dios, ruega por nosotros pecadores, ahora y en la hora de nuestra muerte. Amén.
0: Dios te salve María, llena eres de gracia, el Señor es contigo. Bendita tú eres entre todas las mujeres, y bendito es el fruto de tu vientre, Jesús.
2: Santa María, Madre de Dios, ruega por nosotros pecadores, ahora y en la hora de nuestra muerte. Amén.
0: Dios te salve María, llena eres de gracia, el Señor es contigo. Bendita tú eres entre todas las mujeres, y bendito es el fruto de tu vientre, Jesús.
2: Santa María, Madre de Dios, ruega por nosotros pecadores, ahora y en la hora de nuestra muerte. Amén.
0: Gloria al Padre, y al Hijo, y al Espíritu Santo.
2: Como era en el principio, ahora y siempre, y por los siglos de los siglos. Amén.
0: Señor,
2: ten piedad de nosotros.
0: Cristo,
2: ten piedad de nosotros.
0: Señor,
2: ten piedad de nosotros.
0: Cristo,
2: óyenos.
0: Cristo,
2: escúchanos.
0: Dios Padre Celestial,
2: ten piedad de nosotros.
0: Dios Hijo Redentor del mundo,
2: ten piedad de nosotros.
0: Dios Espíritu Santo,
2: ten piedad de nosotros.
0: Santa Trinidad, un solo Dios,
2: ten piedad de nosotros.
0: Santa María,
2: ruega por nosotros.
0: Santa Madre de Dios,
2: ruega por nosotros.
0: Santa Virgen de las Vírgenes,
2: ruega por nosotros.
0: Madre de Cristo,
2: ruega por nosotros.
0: Madre de la Iglesia,
2: ruega por nosotros.
0: Madre de la Divina Gracia,
2: ruega por nosotros.
0: Madre Purísima,
2: ruega por nosotros.
0: Madre Castísima,
2: ruega por nosotros.
0: Madre y Virgen,
2: ruega por nosotros.
0: Madre sin mancha,
2: ruega por nosotros.
0: Madre inmaculada,
2: ruega por nosotros.
0: Madre amable,
2: ruega por nosotros.
0: Madre admirable,
2: ruega por nosotros.
0: Madre del buen consejo,
2: ruega por nosotros.
0: Madre del Creador,
2: ruega por nosotros.
0: Madre del Salvador,
2: ruega por nosotros.
0: Virgen prudentísima,
2: ruega por nosotros.
0: Virgen venerada,
2: ruega por nosotros.
0: Virgen laudable,
2: ruega por nosotros.
0: Virgen poderosa,
2: ruega por nosotros.
0: Virgen clemente,
2: ruega por nosotros.
0: Virgen fiel,
2: ruega por nosotros.
0: Espejo de justicia,
2: ruega por nosotros.
0: Sede de sabiduría,
2: ruega por nosotros.
0: Causa de nuestra alegría,
2: ruega por nosotros.
0: Vaso espiritual,
2: ruega por nosotros.
0: Vaso honorable,
2: ruega por nosotros.
0: Vaso insigne de devoción,
2: ruega por nosotros.
0: Rosa mística,
2: ruega por nosotros.
0: Torre de David,
2: ruega por nosotros.
0: Torre de marfil,
2: ruega por nosotros.
0: Casa de oro,
2: ruega por nosotros.
0: Arca de la Alianza,
2: ruega por nosotros.
0: Puerta del cielo,
2: ruega por nosotros.
0: Estrella de la mañana,
2: ruega por nosotros.
0: Salud de los enfermos,
2: ruega por nosotros.
0: Refugio de los pecadores,
2: ruega por nosotros.
0: Consuelo de los afligidos,
2: ruega por nosotros.
0: Auxilio de los cristianos,
2: ruega por nosotros.
0: Reina de los ángeles,
2: ruega por nosotros.
0: Reina de los patriarcas,
2: ruega por nosotros.
0: Reina de los profetas,
2: ruega por nosotros.
0: Reina de los apóstoles,
2: ruega por nosotros.
0: Reina de los mártires,
2: ruega por nosotros.
0: Reina de los confesores,
2: ruega por nosotros.
0: Reina de las vírgenes,
2: ruega por nosotros.
0: Reina de todos los santos,
2: ruega por nosotros.
0: Reina concebida sin pecado original,
2: ruega por nosotros.
0: Reina llevada al cielo,
2: ruega por nosotros.
0: Reina del Santísimo Rosario,
2: ruega por nosotros.
0: Reina de la Paz,
2: ruega por nosotros.
0: Cordero de Dios, que quitas el pecado del mundo,
2: perdónanos, Señor.
0: Cordero de Dios, que quitas el pecado del mundo,
2: escúchanos, Señor.
0: Cordero de Dios, que quitas el pecado del mundo,
2: ten piedad de nosotros.
0: En el nombre del Padre y del Hijo.

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0: Dar a la Virgen María con el Ángelus o anuncio del ángel todos los días, a mediodía y al caer de la tarde. Por eso oremos todos hoy. El ángel del Señor anunció a María.
1: Y ella concibió por obra y gracia del Espíritu Santo.
0: Dios te salve María, llena eres de gracia, el Señor es contigo. Bendita tú eres entre todas las mujeres, bendito es el fruto de tu vientre, Jesús.
2: Santa María, Madre de Dios, ruega por nosotros, pecadores, ahora y en la hora de nuestra muerte. Amén.
0: He aquí la esclava del Señor.
1: Hágase en mí según tu palabra.
0: Dios te salve, María, llena eres de gracia, el Señor es contigo. Bendita tú eres entre todas las mujeres, bendito es el fruto de tu vientre, Jesús.
2: Santa María, Madre de Dios, ruega por nosotros, pecadores, ahora y en la hora de nuestra muerte. Amén.
0: El Verbo se hizo carne
1: y habitó entre nosotros.
0: Dios te salve, María, llena eres de gracia, el Señor es contigo. Bendita tú eres entre todas las mujeres, bendito es el fruto de tu vientre, Jesús.
2: Santa María, Madre de Dios, ruega por nosotros, pecadores, ahora y en la hora de nuestra muerte. Amén.
0: Ruega por nosotros, Santa Madre de Dios,
1: para que seamos dignos de las promesas de Cristo.
0: Oremos, Señor, derrama tu gracia en nuestros corazones, para que habiendo conocido por la voz del ángel el misterio de la encarnación de tu Hijo, podamos llegar por los méritos de tu cruz y pasión a la gloria de la resurrección. Por el mismo Cristo nuestro Señor.
2: Amén.

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Queridos hermanos y hermanas de la emisora Minuto de Dios, damos gracias al Señor por este nuevo día que Él nos regala, por esta jornada que es una bendición, porque la iniciamos con Él y de la mejor manera celebrando la Eucaristía, y de manera especial por este mes de octubre que inicia. Sobre el altar colocamos todas las intenciones que ustedes tienen, por los enfermos, por las familias, por los hijos, por el empleo, en fin, por cada una de las cosas que en el corazón hay, pero de manera especial hay que agradecerle al Señor por el mes de septiembre, por lo que transcurrió, por las cosas buenas, por las oportunidades, por los encuentros, pero también por los momentos difíciles, porque también allí experimentamos el amor y la misericordia de Dios. Entreguémosle al Señor este mes que inicia para que todo lo que hagamos sea para su mayor gloria. En el nombre del Padre, y del Hijo, y del Espíritu Santo, el Señor esté con ustedes. Para celebrar dignamente estos sagrados misterios, reconozcamos delante del Señor nuestros pecados. Y digamos, yo confieso ante Dios Todopoderoso y ante ustedes, hermanos, que he pecado mucho de pensamiento, palabra, obra y omisión, por mi culpa, por mi culpa, por mi gran culpa. Por eso ruego a Santa María, siempre Virgen, a los ángeles, a los santos y a ustedes, hermanos, que intercedan por mí ante Dios nuestro Señor. Dios Todopoderoso tenga misericordia de nosotros, perdone nuestros pecados y nos lleve a la vida eterna.

0: Oremos. Oh Dios, que has preparado tu reino para los pequeños y los humildes, concédenos seguir confiados el camino de Santa Teresita del Niño Jesús y gozar por su intercesión de la contemplación de tu gloria eterna. Por nuestro Señor Jesucristo, tu Hijo, que vive y reina contigo en la unidad del Espíritu Santo y es Dios por los siglos de los siglos. Escuchemos la palabra de Dios.
1: Del libro de Job. Dijo Job: piedad, piedad, amigos míos, que me ha herido la mano de Dios. ¿Por qué me persiguen como Dios y no se hartan de escarnecerme? Ojalá se escribieran mis palabras. Ojalá se grabaran en cobre, con cincel de hierro y con plomo se escribieran para siempre en la roca. Yo sé que mi Redentor vive y que al fin se alzará sobre el polvo, después que me arranquen la piel, ya sin carne, veré a Dios. Yo mismo lo veré, y no otro, mis propios ojos lo verán. Tal ansia me consume por dentro. Palabra de Dios.
2: Espero gozar de la dicha del Señor en el país de la vida. Escúchame, Señor, que te llamo, ten piedad, respóndeme, oigo en mi corazón, busquen mi rostro.
3: Espero gozar de la dicha del Señor en el país de la vida.
2: Tu rostro buscaré, Señor, no me escondas tu rostro, no rechaces con ira a tu siervo, que tú eres mi auxilio, no me deseches.
1: Espero gozar de la dicha del Señor en el país de la vida.
2: Espero gozar de la dicha del Señor en el país de la vida. Espera en el Señor, sé valiente, ten ánimo, espera en el Señor. Espero gozar de la dicha del Señor en el país de la vida.

0: El Señor esté con ustedes.
1: Y con su espíritu.
0: Lectura del Santo Evangelio según San Lucas.
1: Gloria a ti, Señor.
0: En aquel tiempo designó el Señor otros 72 y los mandó delante de él, de dos en dos, a todos los pueblos y lugares a donde pensaba ir él. Y les decía: la mies es abundante y los obreros pocos. Rueguen pues al dueño de la mies que envíe obreros a su mies. Pónganse en camino. Miren que los envío como corderos en medio de lobos. No lleven bolsa, ni alforja, ni sandalias, y no saluden a nadie por el camino. Cuando entren en una casa, digan primero: paz a esta casa. Y si allí hay gente de paz, descansará sobre ellos su paz. Si no, volverá a ustedes. Quédense en la misma casa, comiendo y bebiendo de lo que tengan, porque el obrero merece su salario. No vayan cambiando de casa en casa. Si entran en una ciudad y los reciben, coman lo que les pongan, curen a los enfermos que haya en ella y díganles: el reino de Dios ha llegado a ustedes. Pero si entran en una ciudad y no los reciben, saliendo a sus plazas, digan: hasta el polvo de su ciudad que se nos ha pegado a los pies, nos lo sacudimos sobre ustedes. De todos modos, sepan que el reino de Dios ha llegado. Les digo que aquel día será más llevadero para Sodoma que para esa ciudad. Palabra del Señor.
1: Gloria a ti, Señor Jesús.
0: Hoy celebramos la memoria obligatoria de Santa Teresita, del Niño Jesús, Virgen y Doctora de la Iglesia, al iniciar este mes de octubre, dedicado de manera particular a las misiones. Hay que orar siempre por este espíritu de la Iglesia, que es misionera y es un encargo que recibimos desde el bautismo. Y hay una frase en el Evangelio, una frase de Jesús, del Señor, que creo puede acompañarnos en este mes, en este inicio, y es: pónganse en camino. Es una orden, es un llamado, es una exhortación que el Señor nos hace. Y el texto nos dice que Jesús envía a los 72, a aquellos lugares donde también pensaba ir él, ¿no? Y creo que aquí hay una gran confianza de parte del Señor hacia sus discípulos, como es la confianza también depositada del Señor en nosotros, porque todo lugar a donde nos dirijamos, todo lugar donde nos encontremos, indistintamente del escenario, debemos sentirnos siempre enviados por el Señor, y eso es una gran responsabilidad. Y no solo con nuestras palabras, sino con nuestro testimonio. Es decir, que siempre debemos encontrarnos y sentirnos en un estado de misión constante. Pero hay algo sorprendente. Los envía desprovistos, ¿no? Prácticamente sin nada. Les dice que no lleve qué, que no lleven alforja, que no lleven bolsa, que no lleven sandalias. Es decir, sin nada, ¿no? Y diría, bueno, ¿y de qué van a sobrevivir o de qué van a vivir? En fin, ¿cómo van a desarrollar la misión sin tener absolutamente nada? Sin dinero, sin seguridades, sin demasiadas cosas en las manos. Como si quisiera enseñarles, como también nos enseña a nosotros, que también en algún momento hemos vivido la misión y cuando somos enviados a misión, que para llevar a Dios a alguien no falta tener tantas cosas o tantas cosas que pueden distraernos. Tampoco hace falta ser extraordinario, falta dejar que en esos espacios sea el Señor quien actúe. Porque podemos llenarnos de muchas cosas, ¿sí? Llevar este texto, llevar libros, llevar algo preparado, y eso es supremamente importante, pero a quien hay que llevar y no olvidar nunca es al Señor. Porque a Él es quien vamos a mostrar y de quien vamos a hablar y desde quien vamos a actuar. Lo demás son elementos que pueden aparecer y que pueden importantemente ayudar, pero el mensaje y la persona es Jesús. Y creo que aquí aparece Santa Teresita, una joven que nunca recorrió tierras de misión, sin embargo, pues se conoce como una de las patronas precisamente de las misiones. Ella estuvo detrás de los muros, por así decirlo, del Carmelo, allá en su convento, y que sin embargo la iglesia la proclama patrona de las misiones. ¿Y cómo puede ser misionera alguien que aparentemente nunca fue a ninguna parte, alguien que no salió? Porque cuando hablamos de misionero, pues obviamente están los misioneros allentes, aquellas personas que se dedican y que se han dedicado durante la historia de la iglesia a llevar la buena nueva de Jesucristo, e inclusive hasta dar la propia vida, que se convirtieron en mártires. Creo que Santa Teresita comprendió algo esencial del Evangelio, ¿no? Y es que la misión comienza mucho antes que nuestros grandes proyectos. Comienza cuando dejamos que Jesús ame a través de nuestra pequeñez, a través de nuestra sencillez, de los pequeños actos que, si los sumamos todos, se convierten en algo extraordinario. El Papa Francisco recordaba precisamente que su caminito, ese caminito de Santa Teresita, consiste en confiar en el amor de Dios más que en las propias fuerzas, ¿no? Porque a veces, insisto, en un momento de misión o donde nos encontremos, decimos: no me siento bien, no me siento en el momento más adecuado para dar una palabra, para dar un consejo, para servir, e inclusive a veces estoy desmotivado, estoy desgastado y nuestras fuerzas merman. Y también nos sentimos tal vez un poquito a veces desilusionado, pero no podemos olvidar nunca que esas fuerzas y que ese servicio viene del Señor. Por eso resulta tan hermoso comenzar, iniciar este mes escuchando esto que nos dice el Evangelio: pónganse en camino. Tal vez podemos iniciar este mes cansados, agotados de las luchas y de los esfuerzos del mes de septiembre, ¿no? Podemos tal vez tener esas disposiciones no tan optimistas, preocupaciones que podemos estar cargando de estos días anteriores. Otros tal vez sienten que tienen muy poco para ofrecer y el año se les hace un poco pesado. Y Jesús no espera que primero resolvamos nuestra vida o que resolvamos nuestras dificultades. Él nos envía. Él nos envía como somos, pero nos pide algo esencial, y es que vayamos o que tomemos este camino confiando en Él. Además, Jesús dice que al entrar en una casa pronunciemos primero una palabra, y esa palabra es paz. Quizá, tal vez, nuestra misión en este mes de octubre, cual sea, entrar en cada lugar dejando precisamente la paz de Cristo. Algo que pudiera ser sencillo, pero es fundamental. Llevar a todos los lugares la paz del Señor. En nuestra comunidad, en nuestro servicio, en nuestro trabajo, en nuestra familia, donde a veces suceden las situaciones más caóticas, ¿no? Y que a veces podemos irnos a las palabras o a los gestos, o tal vez también separarnos por ciertas situaciones. Hoy el Señor dice: lleva a esos lugares paz. O llevar paz en la vida de un enfermo o de alguien que está padeciendo una situación bastante difícil. Creo que Santa Teresita nos enseña que no necesitamos hacer cosas enormes para transformar una vida. A veces basta una palabra dicha con amor, una paciencia que nadie ve, una entrega de manera silenciosa, una oración. A veces no, te ofrezco mi oración pequeña, te ofrezco mi intención. Eso es valioso, eso es importante para las personas. Cuando alguien me dice: Padre, reciba mi oración, cuente con mi oración. Pero si sumamos todas las oraciones que las personas nos dicen y que nos prometen, y ojalá hagamos, porque a veces también somos presurosos, le ofrezco mi oración, pues ojalá la haga, ¿no? Todas estas cosas y esos pequeños gestos suman mucho y pueden transformar el corazón y darle paz y darle alegría y darle esperanza a una persona. Lo pequeño, cuando está lleno realmente de amor, puede convertirse en misión. Que al comenzar este mes, queridos hermanos, familia, Minuto de Dios, que al comenzar este mes no le preguntemos solamente al Señor: ¿qué tengo que hacer? Preguntémosle más bien al Señor: Jesús, ¿a dónde quieres llegar hoy a través de mí? Que ojalá nosotros durante este mes, sintiéndonos misioneros, seamos capaces de decirle cada mañana, después de darle gracias por el nuevo día: Señor Jesús, ¿a dónde quieres llegar hoy a través de mí? a través de mis palabras, a través de mis gestos, a través de mi servicio, a través de mi abrazo, a través de mi consuelo, a través de mi predicación, a través de mi trabajo, en fin. ¿A dónde quieres llegar hoy, Jesús? A través de mí. Sintámonos enviados como estos 72 para que todos nos pongamos en camino.

0: Oren para que este sacrificio mío y suyo sea agradable a Dios Padre Todopoderoso.
1: El Señor reciba de tus manos este sacrificio para alabanza y gloria de su nombre, para nuestro bien y el de toda su santa iglesia.
0: Al reconocerte admirable, Señor, por las maravillas realizadas en Santa Teresa del Niño Jesús, suplicamos humildemente a tu divina majestad que así como su vida te fue agradable, también aceptes el homenaje de nuestro servicio. Por Jesucristo nuestro Señor.
1: Amén.
0: El Señor esté con ustedes.
1: Y con su espíritu.
0: Levantemos el corazón.
1: Lo tenemos levantado hacia el Señor.
0: Demos gracias al Señor nuestro Dios.
1: Es justo y necesario.
0: En verdad es justo y necesario, es nuestro deber y salvación darte gracias siempre y en todo lugar. Señor Padre Santo, Dios omnipotente y eterno. Pues en los santos, que por el reino de los cielos se consagran a Cristo, celebramos tu providencia admirable, por la cual vuelves a llamar a la santidad original al género humano, y le haces pregustar los dones que habrá de poseer en el cielo. Por eso, con todos los ángeles y santos, te alabamos proclamando sin cesar.

0: Santo eres en verdad, Señor, fuente de toda santidad. Por eso te pedimos que santifiques estos dones con la efusión de tu Espíritu, de manera que se conviertan para nosotros en el cuerpo y la sangre de Jesucristo nuestro Señor, el cual, cuando iba a ser entregado a su pasión voluntariamente aceptada, tomó pan. Dándote gracias, lo partió y lo dio a sus discípulos, diciendo: Tomen y coman todos de él, porque esto es mi cuerpo que será entregado por ustedes. Del mismo modo, acabada la cena, tomó el cáliz. Y dándote gracias de nuevo, lo pasó a sus discípulos, diciendo: Tomen y beban todos de él, porque este es el cáliz de mi sangre, sangre de la alianza nueva y eterna, que será derramada por ustedes y por muchos, para el perdón de los pecados. Hagan esto en conmemoración mía. Este es el sacramento de nuestra fe.
1: Anunciamos su muerte, proclamamos su resurrección. Ven, Señor Jesús.
0: Así pues, Padre, al celebrar ahora el memorial de la muerte y resurrección de tu Hijo, te ofrecemos el pan de vida y el cáliz de salvación y te damos gracias porque nos haces dignos de servirte en tu presencia. Te pedimos humildemente que el Espíritu Santo congregue en la unidad a cuantos participamos del cuerpo y la sangre de Cristo. Acuérdate, Señor, de tu Iglesia extendida por toda la tierra, y con el Papa León, con nuestro Obispo Germán, y todos los pastores que cuidan de tu pueblo, llévala a su perfección por la caridad. Acuérdate también de nuestros hermanos que durmieron en la esperanza de la resurrección, y de todos los que han muerto en tu misericordia, admítelos a contemplar la luz de tu rostro. Ten misericordia de todos nosotros, y así con María la Virgen, Madre de Dios, San José su esposo, los apóstoles, Santa Teresa del Niño Jesús, San Juan Eudes, y cuantos vivieron en tu amistad a través de los tiempos, merezcamos por tu Hijo Jesucristo compartir la vida eterna y cantar tus alabanzas. Por Cristo, con Él y en Él, a ti Dios Padre omnipotente, en la unidad del Espíritu Santo, todo honor y toda gloria por los siglos de los siglos.
2: Amén.
0: Fieles a la recomendación del Salvador y siguiendo su divina enseñanza, nos atrevemos a decir: Padre nuestro que estás en el cielo, santificado sea tu nombre, venga a nosotros tu reino, hágase tu voluntad en la tierra como en el cielo. Danos hoy nuestro pan de cada día, perdona nuestras ofensas, como también nosotros perdonamos a los que nos ofenden. No nos dejes caer en la tentación y líbranos del mal. Líbranos de todos los males, Señor, y concédenos la paz en nuestros días, para que, ayudados por tu misericordia, vivamos siempre libres de pecado y protegidos de toda perturbación, mientras esperamos la gloriosa venida de nuestro Salvador Jesucristo.
1: Tuyo es el reino, tuyo el poder y la gloria por siempre, Señor.
0: Señor Jesucristo, que dijiste a tus apóstoles: la paz les dejo, mi paz les doy. No tengas en cuenta nuestros pecados, sino la fe de tu Iglesia. Y conforme a tu palabra, concédele la paz y la unidad. Tú que vives y reinas por los siglos de los siglos.
1: Amén.
0: La paz del Señor esté siempre con ustedes.
1: Y con su espíritu.
0: Como hermanos, dense la paz.

0: Este es el Cordero de Dios que quita el pecado del mundo. Dichosos los invitados a la cena del Señor.
1: Oración espiritual. Creo, Jesús mío, que estás real y verdaderamente en el cielo y en el santísimo sacramento del altar. Te amo sobre todas las cosas. Deseo vivamente recibirte dentro de mi alma, pero no pudiendo hacerlo ahora sacramentalmente, ven al menos espiritualmente a mi corazón y como si ya te hubiese recibido, te abrazo y me uno del todo a ti. Señor, no permitas que jamás me aparte de ti. Amén.

0: Oremos. El sacramento que recibimos, Señor, enciende en nosotros el poder del amor, con que Santa Teresa del Niño Jesús se entregó a ti e imploró tu misericordia para todos. Por Jesucristo nuestro Señor.
1: Amén.
0: Dios te salve María, llena eres de gracia, el Señor es contigo. Bendita tú eres entre todas las mujeres, y bendito es el fruto de tu vientre,
1: Jesús.
0: Santa María, Madre de Dios, ruega por nosotros, pecadores, ahora y en la hora de nuestra muerte. Amén. El Señor esté con ustedes.
1: Y con su Espíritu.
0: Y la bendición de Dios Todopoderoso, Padre, Hijo y Espíritu Santo, descienda sobre ustedes, sobre sus familias y permanezca siempre.
1: Amén.
0: Bajo el amparo de la Santísima Virgen María y San José, pueden ir en paz.
1: Demos gracias a Dios.
0: Bendecido día y bendiciones en este mes de octubre que inicia.
1: Amén, Padre, gracias.

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